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1: Siga la ruta del dinero entregado por el Estado a Progen por la adquisición de motores cuestionados dentro del caso Progen. El legislador Javier Lasso denunció una presunta política de acoso contra los gobiernos locales y defendió la autonomía municipal frente a reformas relacionadas con el ordenamiento territorial. El abogado Leonardo Stack aseguró que la documentación revisada hasta el momento no evidencia participación de Antonio González en el manejo de recursos transferidos por CELEC EP a Progen Industries LLC. La Universidad Intercultural Amautai Wasi alertó sobre la falta de recursos presupuestarios suficientes para garantizar su funcionamiento durante el actual ejercicio fiscal y pidió una transferencia oportuna de fondos. La periodista Blanca Moncada afirmó que Mónica Silva dejó un importante registro digital con nombres, investigaciones y alertas sobre las amenazas que denunció antes de su muerte. El asambleísta Blasco Luna defendió que las investigaciones del caso Progen continúen con transparencia y sin impunidad, mientras cuestionó restricciones al debate dentro de la Asamblea Nacional. Los integrantes de la Comisión Ciudadana de Selección del Fiscal General del Estado rechazaron responsabilidades por la paralización del concurso y señalaron que el proceso permanece estancado desde inicios de este mes. El primer vicepresidente de la Asamblea Nacional, Esteban Torres, solicitó a la Fiscalía General del Estado la vinculación de 5 contratistas al caso Progen y sostuvo que no existen pruebas materiales que involucren penalmente a Roberto Luque e Inés Manzano. El correísmo insiste en que el caso Progen debe investigarse de manera integral y cuestiona la suspensión del juicio político que se impulsaba contra la exministra Inés Manzano. El jurista Rubén Calle sostiene que Cristian Zamora podría enfrentar dificultades para retomar la alcaldía de Cuenca al considerar que la ausencia prolongada podría interpretarse como abandono del cargo. El presidente del gobierno autónomo descentralizado parroquial de Molleturo, Jonathan Gutama, aseguró que la parroquia mantiene condiciones de paz y tranquilidad pese a las denuncias sobre presuntas actividades de minería ilegal. La empresa pública de movilidad, tránsito y transporte de Cuenca retuvo varias motocicletas en el centro histórico por exceder los niveles de ruido permitidos por la normativa vigente. Las altas temperaturas y la fuerte radiación ultravioleta marcan el inicio de la época seca en Cuenca, mientras las autoridades alertan sobre el incremento del riesgo de incendios forestales. El sismo de magnitud 7.1 sacudió la costa norte-centro de Venezuela y se sintió con fuerza en Caracas. provocando evacuaciones preventivas en varios edificios de la capital.
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Irán-Estados Unidos. El protocolo de acuerdo entre los dos países es una declaración de derrota de Estados Unidos a juicio del jefe negociador iraní, que considera indisociable de ese entendimiento previo que Israel se retire del sur del Líbano. Una gran refinería de Moscú paralizada 6 meses. Sebastopol se queda sin suministro eléctrico. Continúa con acierto una campaña con drones de Ucrania contra la red de infraestructuras energéticas rusas. Ante el jefe de la OTAN, Trump, en el despacho Oval, asegura que Ucrania lo está haciendo bastante bien. Aquí en Europa Occidental, abrumadora, persistente ola de calor. La mitad de Francia ha registrado más de 40 grados Celsius en menos de una semana. Copa del Mundo de Fútbol, Suiza y Canadá 2-1. Pero las dos selecciones pasan a la ronda siguiente. Bosnia queda a la espera tras derrotar a Qatar 3-1. El grupo C en juego, el A a la espera a esta hora. En adelanto de la última edición de Américas, está Colombia. Iván Cepeda reconoce la victoria de su contrincante Abelardo de la Esprilia en la presidencial y a punto de ganar oficialmente también el balotaje final en Perú. Keiko Fujimori

0: gracias por acompañarnos en esta segunda emisión informativa. Empezamos. El presidente de la República, Daniel Noboa, respondió a los sectores que impulsan una revocatoria de mandato y aseguró que su movimiento político tiene una visión completamente distinta sobre el futuro inmediato. Mientras unos hablan de revocatoria, nosotros hablamos de reelección, afirmó el mandatario, apenas un día después de que organizaciones sociales, sindicales e indígenas acudieran al Consejo Nacional Electoral para solicitar los formularios necesarios para iniciar el proceso de recolección de firmas.
1: Mientras algunos hablan de crisis, nosotros entregamos obras y financiamiento. Unos hablan de revocatoria, nosotros hablamos de reelección. Y esa gente que hoy en día quiere evitar el progreso de este país, quiere pararnos como sea, jamás, jamás les han dado nada a ninguno de ustedes.
0: Continuamos. El caso Progen vuelve a ocupar un lugar central en el debate político y judicial del país. El primer vicepresidente de la Asamblea Nacional y jefe de la bancada oficialista, Esteban Torres, presentó ante la Fiscalía General del Estado una solicitud para vincular a 5 contratistas dentro de las investigaciones relacionadas con la contratación de los generadores eléctricos. Torres sostuvo que hasta el momento no existirían pruebas materiales que involucren penalmente a Roberto Luque o a Inés Manzano.
2: La bancada de Acción Democrática Nacional, que ha suscrito este documento, ha presentado el día de hoy un pedido y solicitud a la Fiscalía General para la vinculación de quienes creemos que tienen que estar vinculados en el proceso, especialmente en la instrucción fiscal que se está llevando a cabo en el caso Progen. Porque creemos que además de estas personas vinculadas, están justamente atrás de toda la trama de corrupción, encubiertos como supuestos contratistas de obras civiles y además como lobistas directos de la empresa Progen. Específicamente, este pedido de investigación y de vinculación se lo hace en contra del señor Manrique, de la compañía Astro Brixia, de la gestora inmobiliaria Light Blue y de otros involucrados en esa trama que no están en este momento vinculados dentro de la instrucción fiscal. En ese sentido, damos continuidad a lo que la semana pasada se dio también con la revelación de casi 700 transferencias que se hicieron desde la cuenta de Progen en los Estados Unidos a un sinnúmero de abogados, estudios jurídicos y empresas de las cuales todavía tenemos que llegar a los accionistas y a los últimos beneficiarios. Para nosotros este tema es de suma importancia y lo más importante es encontrar dentro de la ruta del dinero quiénes son las personas que estafaron al Estado ecuatoriano. Por eso, así como el gobierno en su momento presentó, amparado en la ley RICO, una acción que permitió develar justamente los beneficiarios de esas transacciones, hoy también la bancada de Acción Nacional se activa en el proceso de fiscalía pidiendo que las vinculaciones se hagan de aquellos que no están todavía vinculados en el proceso de instrucción fiscal.
3: Asambleísta, dentro de estos nuevos vinculados, ¿por qué no están nombrados en las investigaciones dentro del caso Apagón?
2: Bueno, ser nombrado no significa que exista alguna prueba material. Nosotros estamos refiriéndonos a pruebas materiales que sean, están no solo en los testimonios, sino que además están en la cooperación internacional. Estamos hablando de empresas que han recibido casi 20 millones de dólares por estas transacciones. Algunos de esos millones de dólares en el Ecuador, por eso me sorprende que todavía no se hayan descubierto los beneficiarios últimos de esas transacciones en Banco Ecuatoriano. Adicionalmente, aquellos beneficiarios en los Estados Unidos, que gracias incluso a una cooperación de Suiza, sabemos que han terminado en las manos de algunas empresas. Entonces, estamos pidiendo a la Fiscalía General que investigue a 5 personas que no están en este momento vinculadas. Está vinculada una pareja sentimental de estas personas, pero creemos y tenemos la convicción de que si algo trucho se hizo a través de esta contratación falsa de la supuesta obra civil, que además actuaba en su momento como lobista de la compañía Progen.
3: Es decir, usted insiste en que no hay responsabilidad. responsabilidades políticas y que eso, básicamente la responsabilidad es solamente
2: el proceso penal se refiere únicamente a responsabilidades penales, muy distintas a las responsabilidades políticas que se discuten en este momento en la Asamblea Nacional a propósito de un nuevo juicio que ha sido presentado y en el cual estamos, y les pido que estén atentos de los siguientes pasos que se vayan a dar.
4: Señor Torres.
5: Es decir, que no descartan, asambleísta, que esto sí se pueda dar paso en la Asamblea Nacional, la fiscalización a la exministra Manzano y al ministro.
2: Bueno, hay un juicio político presentado, la Asamblea va a proceder respecto de ese juicio político, ha sido ya este momento derivado a la UTL para que verifique si se cumplen todos los requisitos. Entiendo que sí se cumplen y eso significa que podría avanzar un proceso político, muy distinto al proceso penal, porque además para nosotros realmente lo importante es el tema penal, que significa cárcel, que significa posible devolución de aquellos bienes y realmente saber qué pasó con el dinero.
5: La bancada de ADN tal vez resolverá a favor, en contra, todavía no se han reunido para saber si
2: todo a su debido tiempo, todo a su debido tiempo, pero como le digo, cualquier escenario es posible.
1: Señor Torres.
2: Bueno, si existieran las debidas pruebas, pero si no existen las pruebas, tampoco por presión política o mediática se tiene que vincular a nadie. Las personas a las que nos hemos referido acá han sido mencionadas, han recibido transferencias y además, presumimos, han sido las que han repartido el billete en este momento.
1: Señor Torres, don Esteban, buenos días. Oiga,
0: seguimos. Mientras avanzan las investigaciones, la Asamblea Nacional decidió profundizar la fiscalización del denominado caso Progen. Con el respaldo unánime del Pleno, se aprobó la propuesta presentada por la legisladora Ana Belén Tapia para seguir la denominada Ruta del Dinero, entregado por el Estado ecuatoriano a la empresa Progen. La resolución dispone que la Comisión de Fiscalización continúe investigando los recursos desembolsados por la contratación de motores cuestionados por distintos sectores políticos. Durante el debate, el asambleísta Blasco Luna defendió la necesidad de una investigación transparente y sin impunidad, mientras que Ana Herrera insistió en que las indagaciones deben abarcar a todos los responsables y no únicamente a quienes resulten convenientes para determinadas fuerzas políticas.
6: Cuando uno se busca hacer una fiscalización objetiva, con fundamento, con argumento, tiene que permitir que los procesos se lleven de una manera transparente. Más que un lavado de manos, creo yo, es una acción ante el pedido y la exigencia del pueblo ecuatoriano. No puede quedar en la impunidad un tema de corrupción que a todas luces se ve las irregularidades. Entonces, pensaban o creían, a mi parecer, que nosotros no íbamos a dar el voto para que se pueda abordar este tema el día de hoy. Porque en el momento que nosotros votamos a favor, se volvieron pálidos. Porque piensan que nosotros hacemos fiscalización a la carta. Nosotros no hacemos fiscalización a la carta. Ahora, lo que nosotros vamos a pedir, ya cuando se aperture el debate, en primera instancia que nos den el uso de la palabra. Llevo como 4 sesiones de pleno pidiendo la palabra y no me dan. ¿Por qué no nos permiten un debate dentro del pleno de la Asamblea Nacional? Que no nos sorprenda que cuando se aperture este punto a tratar, únicamente hable la ponente, cierren y voten. O sea, así no se fiscaliza. La fiscalización se hace con fundamento, con argumento. Nosotros hemos pedido formalmente a quien presidió hoy la Asamblea Nacional que aplique la ley orgánica, la función legislativa, y que en el pleno de la Asamblea Nacional se decida el destino del juicio político. Ahí podemos nosotros inclusive dar a conocer elementos que permita seguir un proceso de fiscalización y de acción política que también coadyuve a dar resultados en el ámbito judicial. Entonces, para nosotros no nos genera asombro, porque ya sabemos cómo se maneja el bloque de ADN, pero que no quede duda que nosotros exigimos transparencia, exigimos verdad. Si ellos hoy, con este cambio del orden del día, han dado un giro de timón de 180 grados, para que se conozcan los verdaderos nombres, empezando por las cabezas. No olvidemos que estos días, inclusive de declaraciones de los asesores de Roberto Luque, señalan cómo se llevó adelante este proceso y se deja ver que el ministro Luque conocía y estuvo al tanto de cada uno de los procesos, inclusive con la visita que realizó a Estados Unidos.
4: Pero al parecer se les cae nuevamente el nombre de Roberto Luque y de Inés Manzano, porque
5: que en la Asamblea Nacional los legisladores de ADN están acostumbrados al show, aunque ellos siempre dicen que no quieren hacer show político, pero todo hacen show. Y no es más que, desde mi punto de vista, un intento de lavado de cara por parte de la bancada oficialista respecto al tema Progen, un tema que los ciudadanos siguen exigiendo respuestas, que los ciudadanos siguen exigiendo transparencia. Y por supuesto que nosotros no nos vamos a negar a que se investigue todo lo que se tenga que investigar, que podamos conocer la ruta del dinero, pero no solo de los 30 mil o 30 millones, sino de los más de 100 millones de dólares, y no solo la ruta, sino los responsables, los destinatarios, de dónde salió el dinero, hacia dónde fue el dinero, quién estuvo en medio, o sea, que se sepa todo, que se transparente absolutamente todo. Ahora, este es un proceso que quieren mandar, no sabemos a qué comisión todavía, no ha dicho la legisladora en qué moción, seguramente querrá enviarla a la comisión de fiscalización, la misma comisión, como usted bien ha dicho, en la que se archivó el juicio político en contra de la señora Manzano por el caso Progen, que lo lógico y lo óptimo habría sido permitir que se trate ahí. Ahora hay presentada otra solicitud de juicio político, hay un informe favorable por parte de la UTL, ahora tendrá el CAL que resolver respecto de la tramitación y luego pues posteriormente si se da paso en el CAL en la comisión, y entonces ahí sí veremos realmente de qué lado están, o si quieren únicamente hacerse, insisto, un lavado de cara diciendo que van a presentar una resolución sobre un proceso de fiscalización que luego termina quedando en nada y que ya hemos visto cómo manejan en las comisiones como la de transparencia, que por cierto la asambleísta desde que salió el tema Progen no la hemos vuelto a ver en la Asamblea Nacional, parece que le han dado la disposición de no aparecer, creería. Así que todo lo que sea fiscalizar de manera transparente, por supuesto que nosotros apoyaremos, pero que se haga de manera clara.
0: Ahora, nos vamos a una breve pausa y enseguida retornamos.
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0: Tras el corte, revisamos las principales noticias de Cuenca y el Azuay. Comenzamos el bloque local con un nuevo pronunciamiento jurídico sobre el futuro de la Alcaldía de Cuenca. Rubén Calle, presidente del Colegio de Abogados del Azuay, manifestó que Cristian Zamora podría enfrentar dificultades para retomar sus funciones una vez cumplida la sanción impuesta por el Tribunal Contencioso Electoral.
20: El exalcalde Cristian Zamora, suspendido por violencia política de género, no podría retomar su cargo tras la suspensión. Esto de acuerdo al análisis jurídico de Rubén Calle, presidente del Colegio de Abogados de la SUAI.
21: Está infirme la suspensión de derechos políticos durante 6 meses. Eso implica que efectivamente ha perdido el derecho de participación política, cuanto a elegir y ser elegido, pero también en cuanto a poder ejercer un cargo público, así dice expresamente la Constitución. En tales circunstancias, haber sido notificado y al Consejo Cantonal, el Consejo Cantonal obviamente tiene que dar cumplimiento a esta sentencia, y es por ello que la vicealcalde ha asumido la alcaldía. En este momento, subrogando al alcalde, sería esto lo aplicable en el caso de la suspensión del alcalde, y consecuentemente el Consejo Cantonal, una vez que transcurre este rato, no puede hacerlo, pero una vez que transcurre el tiempo que establece el COTAD para considerar el abandono, deberá procederlo de esa manera, y entonces tendremos que quien hoy ejerce la alcaldía subrogante seguramente será quien termine el periodo.
20: Para el noticiario de Antena 1, reportó Jorge Isaac Peña.
0: Y cerramos este bloque con información sobre las condiciones climáticas en la capital azuaya. Las altas temperaturas y los elevados índices de radiación ultravioleta marcan el inicio de la época seca en Cuenca. Los pronósticos señalan una disminución significativa de las precipitaciones durante las próximas semanas, acompañada de un incremento de la temperatura y de la exposición a la radiación solar. Ante este escenario, las autoridades recomiendan tomar precauciones, especialmente durante las horas de mayor intensidad solar, y alertan sobre el incremento del riesgo de incendios forestales en distintos sectores del cantón.
22: Estamos teniendo radiación extrema, los pronósticos en realidad no son favorables.
20: Cuenca vive unos días de intenso sol y calor. Según los pronósticos, esto marca el inicio de una época seca en la capital azuaya.
22: Acciones en cuanto a protegerse de esta radiación extrema y de las altas temperaturas.
20: Para el noticiario de Antena 1, reportó Jorge Isaac Peña.
0: Nos vamos a una breve pausa y enseguida retornamos.
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0: En la siguiente entrevista, uno de los militares más respetados de Ecuador, el general Paco Moncayo, hace una severa crítica a las políticas del actual gobierno. Describe un Ecuador institucionalmente debilitado, conducido por una política exterior improvisada y una estrategia de seguridad sin doctrina, sin jerarquía, sin planificación técnica. Para él, el país opera bajo una lógica reactiva donde las decisiones se toman según los gustos de las instituciones o las urgencias políticas, no según protocolos, normas internacionales ni intereses nacionales. Moncayo sostiene que Ecuador ha perdido la brújula estratégica. No hay Consejo de Seguridad, no hay Secretaría de Seguridad, no hay un plan nacional, no hay doctrina. Y las autoridades improvisan incluso en temas que comprometen la supervivencia del Estado. En sus palabras, aquí hacemos lo que nos da la gana. El país aparece también como dependiente y vulnerable en el plano internacional. Moncayo critica que el gobierno se inserte en la estrategia hemisférica de Estados Unidos desde una posición de vasallaje, no de cooperación entre pares. Señala que los viajes presidenciales carecen de jerarquía diplomática, que se rompen protocolos básicos. Los presidentes hablan con presidentes, los cancilleres con cancilleres, y que esto deteriora la imagen del Ecuador. En su visión, la seguridad cooperativa es necesaria, pero solo funciona si el país actúa con autonomía, profesionalismo y respeto propio, no subordinándose a agendas externas. En materia de seguridad interna, Moncayo ve un país que confunde militarización con estrategia, que declara guerras sin entender su significado jurídico y que desgasta a policías y militares en tareas impropias, mientras ignora la tecnología y la inteligencia y los modelos modernos de control territorial. Critica que Ecuador declare un conflicto armado interno sin aplicar las doctrinas que este concepto exige y a que recurra a estados de excepción permanentes en lugar de construir un sistema de seguridad sólido. Para él, el país se enfrenta a amenazas transnacionales sin herramientas del siglo XXI, sin escáneres en puertos, sin vigilancia satelital, sin guerra electrónica, sin planificación. Finalmente, Moncayo describe un Ecuador que paga las consecuencias de la mala conducción política. Un país que, pese a no ser el origen del narcotráfico regional, termina con la mayor tasa de homicidios porque carece de un Estado capaz de responder con técnica, institucionalidad y visión estratégica. Su diagnóstico es severo. Si falla la conducción política, falla todo el sistema y hoy, según Moncayo, eso es exactamente lo que está ocurriendo.
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0: Saludamos al general Paco Moncayo, él fue jefe del Comando Conjunto de las Fuerzas Armadas. Es uno de los expertos ecuatorianos en geopolítica y seguridad continental. Quisiéramos, general Moncayo, iniciar este diálogo analizando estos dos recientes viajes del presidente de la República. Uno que hizo hace pocos días, poco trascendió de su agenda, más comentado quizá fue esa imagen en medio de el partido de fútbol que cumplía nuestra selección. Y ahora, en lo seguido, el presidente ha anunciado otro viaje en el cual tendrá, entre lo poco que se ha comunicado de su agenda, una reunión con Christine Noem, quien es una especie de encargada de seguir adelante con la coordinación de esa iniciativa de Donald Trump, Escudo de las Américas. Iniciemos por allí su análisis sobre estas acciones del presidente que están dentro de ese gran eje de su gobierno, el de la seguridad.
2: Bueno, yo realmente estamos en el siglo XXI, por supuesto, ¿no? Y los viajes cada vez son menos necesarios. Yo no estoy en Cuenca conversando con usted sobre estos temas, estamos hablando a distancia. Yo creo que realmente también en el país hay tantos problemas que estamos enfrentando y cada vez que viaja el presidente uno debería saber para qué viaja, qué va a hacer y después conocer el resultado, qué ganó, qué obtuvo el país con ese viaje. Por otro lado, hay una jerarquía. Te digo esto porque soy doctor en Derecho Internacional, ¿no? Una visita de Estado es de presidente a presidente. Si es que es necesario reunirse con el ministro de o el, lo que sea igual, porque este se llama secretario, ¿no? Secretario de Defensa, debería ir el ministro de Defensa.
3: Debería reunirse entre pares.
2: Claro, para coordinar esos temas, porque como es evidente, después nos informaron que ha ido a coordinar con el secretario de Defensa, cómo va a ser la cooperación en las operaciones tácticas. Eso para coordinar operaciones tácticas corresponde a un general de brigada, algo así, ¿no? Pero el presidente no viaja a esos temas. Además, hay que comparar. Nuestro presidente es de la línea del señor presidente Trump y, por supuesto, tiene derecho a hacerlo. Pero mire, cuando viajó el enemigo, el odiado presidente Petro, ¿cómo le recibió en la Casa Blanca, firmándole la gorra MAGA y el señor Petro poniéndole "hagamos de América Latina grande otra vez"? Yo creo que desgasta la imagen de un presidente que esté viajando. Ellos deberían venir acá, pues, ¿no? La coordinadora del Escudo de las Américas. Yo no he oído que han ido a coordinar con la responsable del famoso escudo, que es un escudito además. Porque un escudo en que no está en México, que no esté Brasil, que no esté en ni Colombia todavía, me imagino que ya ingresará. Es un escudo para los coidearios. No es un escudo como debe ser entre jefes de Estado que enfrentan a un enemigo terrible. Y eso no se reduce entre panas, pues no, eso es, seas del partido que seas, estamos combatiendo a un enemigo común. Yo le digo, en la diplomacia moderna siempre se habla de que es diplomacia de presidentes, pero los presidentes van a hablar con presidente, los cancilleres van a hablar con cancilleres, y de esa manera se mantiene, ¿no?, la imagen de un país. Porque no concibo yo, vuelvo a decir, que viaje un presidente a hablar con un ministro de Defensa para la coordinación de las operaciones cooperativas tácticas. Seguramente es que me informan bien en la presidencia, puede ser eso también, o seguramente serán temas muy delicados que no se pueden difundir porque podría causar daño a los planes. ¿Habrán planes de seguridad? En fin.
3: A más de este desbalance, general Moncayo, ¿qué se puede decir sobre esta cada vez más fuerte dependencia estratégica que por lo menos trata de representar el gobierno? ¿Hasta qué punto hay una creciente alineación con Estados Unidos en la práctica? Y si es que hay, ¿fortalece esto la seguridad nacional? ¿En qué punto, además, podría comprometer la autonomía estratégica del país?
2: Bueno, si estamos enfrentados a un enemigo que es de naturaleza transnacional, es obvio que los estados tienen que hacerlo a través de una política cooperativa de seguridad, que deben compartir una estrategia cooperativa de seguridad. Y esto no afecta, no puede afectar de ninguna manera a la autonomía o a la soberanía, porque todos sabemos que la soberanía implica la capacidad del Estado de decidir por sí y ante sí en los asuntos de interés público. Si el Estado decide por sí y ante sí, y correctamente a mi juicio, enfrentar esta terrible amenaza con la cooperación de los implicados en el problema. El Ecuador es víctima. Me parece asombroso que este señor Petro diga que nosotros somos los culpables, imagínense. Los grandes sembríos de arbustos de coca, las grandes plantas para producir la pasta de coca, para producir la cocaína están allá, pues no, los grandes cárteles están allá, y ahora resulta que el Ecuador es el culpable de la inseguridad de Colombia. Oiga, este señor, qué bien que ya se va, ¿no? Porque realmente es insólita la forma como él actúa. Bien, entonces yo no veo ningún riesgo a la autonomía, a la soberanía de realizar operaciones cooperativas. Pero vuelvo a decirle, de Estado a Estado, porque si bien la diferencia de poder es grande, en términos formales al menos, tan estable es el Ecuador como son los Estados Unidos. Y por lo menos, ¿no?, en los términos de respeto a las jerarquías de cada nación, a los protocolos en los tratamientos, tiene que haber un mínimo de comedimiento y a la vez un mínimo de autorrespeto.
3: Como estratega general Moncayo, ¿qué conoce usted de Escudo de las Américas? ¿Qué significa esta iniciativa, este proyecto? ¿Es un instrumento de cooperación? ¿Es una alianza equilibrada? ¿O es otro de estos proyectos en el que este gran, enorme país del norte reproduce o quiere reproducir asimetrías históricas?
2: Bueno, mire, usted hay que ponerse en el contexto geopolítico del mundo. En la Guerra Fría, cuando había movimientos subversivos en América Latina, ¿no es cierto? En ese contexto se decía que si los Estados Unidos no pueden controlar su continente, ¿qué? ¿Cómo van a poder controlar el mundo? Y por supuesto los Estados Unidos es ahora lo que fue Inglaterra en el siglo XIX, la paz británica, un siglo en que ese país, ese Estado, imponía las condiciones. Aquí, después de la implosión de la Unión Soviética, inició un periodo similar con los Estados Unidos como hegemón. Eso ya se acabó. Hoy volvemos a tener un mundo multipolar, con la China, con la India, con los países BRICS, con la Europa, o sea, ya los Estados Unidos no mandan en el mundo, y estamos viendo lo que pasa en Irán, cómo pudieron hacerlo cuando implosionó la Unión Soviética. Entonces, en ese contexto es obvio, y está en la estrategia de los Estados Unidos firmada por el propio señor Trump, está América para los americanos. Esto implica, todos sabemos, América para los norteamericanos. Y usted ha visto que hay acciones concretas al respecto, por ejemplo, sacar a las empresas chinas del canal de Panamá, obstaculizar los negocios de la China en sus proyectos de la ruta de seda, tanto marítima, sobre todo para América, ¿no? Porque la terrestre más bien une a la China con Europa. Entonces, en ese contexto es evidente que cualquier política de los norteamericanos va a ser una política para consolidar la hegemonía continental y de esa manera poder jugar en la geopolítica global en un momento en que la unipolaridad está debilitada.
3: ¿Tiene intereses comerciales? ¿Y en qué medida realmente hay estrategias de seguridad en medio de esto?
2: Esta estrategia de seguridad tiene, por eso siempre usted va a ver los países inteligentes cómo juegan en la geopolítica global. Yo le digo, he admirado al Brasil, que tiene un servicio exterior espectacular, ¿no? Itamaraty se habla, pues. Pero también la diplomacia del ritmo, que es espectacular. Usted no va a ver que el Perú pongan a todos los panas, los ñaños, en las embajadas, en los consulados. Servicio exterior es tan importante. No es un botín de los panas. Entonces, mire, le voy a poner ejemplos patéticos. En la guerra del 95, ya en las negociaciones, Estados Unidos trabajó a muerte a favor de Fujimori. ¿Por qué? porque tenían los intereses vinculados en cuanto a la guerra con Sendero Luminoso, con el Ejército de Liberación del Perú, en fin. Mire, nosotros hablamos de la vía interoceánica desde que yo era mayor del ejército. Era Manta Manaos. ¿Dónde está el puerto de Chancay? En el Perú. ¿Y qué va a hacer ahora Estados Unidos? Va al puerto tradicional de Lima, al Callao, le va a convertir en el mayor puerto militar del Pacífico Sur. Eso ha declarado Estados Unidos. Como estos ejemplos, le puedo dar mucho. Del alineamiento tonto, le convierte a usted en vasallo.
3: Eso en el caso de Perú. Y en el caso de Ecuador, ¿cómo se inserta nuestro país en la estrategia de seguridad continental que impulsa Washington?
2: Es un tema fundamental. ¿Cómo nos insertamos? Si nos insertamos con una relación de vasallaje, vamos a obtener que seamos tratados como vasallos. Le voy a poner otro ejemplo del Perú. El gobierno de Velasco Alvarado y los gobiernos militares subsecuentes mantuvieron una relación cercana con la Unión Soviética. La Unión Soviética les entregó divisiones de tanques, les entregó todos los sistemas de defensa antiaérea, en fin. Nosotros, Europa y Estados Unidos, vendiéndonos cosas caras. Bueno, lo que le quiero decir es que los Estados Unidos corrieron atrás del Perú para evitar que se les vaya hacia... Vea, es una política inteligente. Si usted se avasalla, le tratan como avasallo. Entonces, ¿qué debemos hacer? Es lo que me pregunta. Debemos mantener una actitud soberana, debemos hablar de seguridad cooperativa, que no es lo mismo que defensa colectiva, y una seguridad cooperativa refiere a la relación de pares. Entonces, en ese sentido, el Ecuador tiene que defender sus intereses nacionales. La brújula, la estrella que guía a la política internacional son los intereses nacionales del país. Si los intereses nacionales del país van a ser mejor atendidos con la alianza A que con la alianza B, el país tiene que optar por una opción que le permita en mejores condiciones alcanzar sus objetivos nacionales. Acuérdese, hay que acordarse de las cosas. Acuérdese usted que el presidente Lasso viajó a Estados Unidos y cuando fue a Estados Unidos anunció al país: voy por el plan Ecuador, igual que el plan Colombia, 5,000 millones. Regresó el presidente Lasso al Ecuador y ¿qué le dijeron? Que entregue el material soviético para mandar a Ucrania y que los Estados Unidos iban a darle 100 millones. Entonces, oiga, para eso es un servicio exterior profesional. Por eso no hay que improvisar cancilleres, no hay que improvisar ministros de defensa, no hay que improvisar ministros del interior, no hay que improvisar ningún ministerio.
3: ¿Cómo ha visto a propósito usted el funcionamiento de la Cancillería?
2: Mire, la Cancillería, le voy a decir, porque me gusta hablar con ejemplo. En 1995, ¿quién era canciller de la República? El canciller Leoro Franco, uno de los diplomáticos de mayor reconocimiento y talla internacional. ¿Quién era ministro de Defensa? El general Gallardo Román, uno de los generales más brillantes que ha tenido el país. Entonces, la política internacional, la política de seguridad, la política de defensa, tienen que estar manejados por gente que sepa de qué se trata. No se puede improvisar en estos temas que hacen a la supervivencia misma del país.
3: En cuanto a los ministerios que tienen cercanía con las actividades militares del Ministerio de Interior y también el Ministerio del Gobierno, ¿cómo juzga usted su actuación? Y esto nos lleva a tratar también temas internos que han tratado de ser fortalecidos por el decreto 424, esto del conflicto armado interno.
2: Mire, este es el problema del Ecuador. Improvisamos. Yo en eso ya me molesto de tener que insistir, ¿no? Si me van a operar de apéndice y el momento que vino el problema estoy en China, van a seguir el mismo protocolo que si me hubiera cogido ese problema en Tailandia o en el Ecuador. Los protocolos, las doctrinas se tienen que aplicar. Aquí se aplica lo que quieren las instituciones. Aquí, detrás del interés nacional, o mejor dicho, delante del interés nacional se pone el interés de las instituciones. Aquí no hay Consejo de Seguridad, aquí no hay Secretaría de Seguridad, aquí no hay Plan Nacional de Seguridad, aquí no hay Doctrina de Seguridad. ¿Cómo puede usted? Solucionamos todo con cosas muy visibles y cometemos errores graves por no aplicar doctrinas y por no aplicar planificación sensata. Mire, problemas de los niños de las Malvinas. En cualquier manual del mundo, no es culpa de esos militares que les mandaron a hacer, no, ¿qué estaban haciendo? Pero ¿qué había que hacer? Sacar a los militares, acuérdense, deambulando los militares por las calles para hacerle creer a la gente que estamos protegiéndola. No se protege así la gente. Yo le voy a decir cosas concretas. Hoy mismo estamos hablando de la protección de frontera. Mire, en el siglo XXI la protección de fronteras no se hace con destacamentos, con patrullas, con militares cabalgando a lo largo de la frontera. Hoy la protección de fronteras se hace con guerra electrónica, se hace con drones, se hace con satélites. Entonces, si tuviéramos una buena protección de frontera, no es porque tendríamos 10 brigadas de infantería en la frontera, sino porque estaríamos controlando la frontera a través de los satélites de baja altura, Starlink o cualquiera de esas empresas, da esos servicios. Y si salen las drogas de nuestros puertos, ¿cómo es que no se ha contratado? ¿Verdad cuánto tiempo ha pasado? No se ha contratado una empresa de escáneres para que cada camión con el banano, cada camión con el camarón, cada camión con el cacao, pase por el escáner. Si estas cargas están contaminadas de drogas, todo el mundo sabe. ¿Cree que vamos

0: real visión de cómo pelear esta guerra. Porque si yo declaro la guerra, cuando yo digo el país está en un conflicto armado no internacional, en primer lugar, ¿qué quiere decir eso? De acuerdo al derecho de Ginebra, de acuerdo a la Convención de Ginebra, eso es guerra. Yo no he visto que ningún país mande la guerra un ministro del Interior. Entonces hacemos las cosas porque así es, porque no quieren unos, porque si quieren otros. Así no se conduce un Estado y peor en guerra.
1: ¿Y cómo le ha ido, General Moncayo, a las Fuerzas Armadas? ¿Qué efectos tiene sobre las Fuerzas Armadas el haber operado todo este tiempo de manera continua bajo regímenes excepcionales sin una reforma estructural de seguridad?
0: Mire, cuando usted emplea los medios de una manera no técnica, lo que hace es que los va desgastando. Entonces, tener a los policías y a los militares todo el tiempo en tareas tan complejas y no hacer lo que le digo que es lo que hay que hacer, pues utilizar la tecnología. En esta época es la guerra cibernética, es el espacio, agota a las instituciones, porque no son tampoco las instituciones, son conformadas por seres humanos, se desgastan, ¿sí? Vemos, vuelvo a decirle, que esta guerra se está conduciendo, excepto que se haya inventado algo nuevo. Porque yo estoy al último día de cómo se hace esto en Europa, en Norteamérica, en Sudamérica. Porque doy clases de eso, pues. He escrito libros sobre eso. Entonces yo sí creo tener la autoridad de decir, no entiendo cómo están conduciendo esta guerra. Esto no es ser antinovoísta. Esto es ser pro-Ecuador. Más bien, me parecería que con una visión real de estadistas, dirían que por algo han de estar hablando, no ha de ser de malo. Porque yo no soy correísta, estoy hablando como un experto que soy, pues he escrito tantos libros, he dado miles de horas de clases, estoy hoy mismo dando clases de geopolítica, de geoestrategia, y me desespero. Como cualquier médico se desesperaría si ve que están operando de apéndice abriéndole el brazo.
1: Esa es ¿Qué modelo de seguridad territorial, General Moncayo, recomendaría usted para reemplazar a esa situación de estados de excepción permanentes?
0: Mire, existen modelos que están en uso, que son probados, que son doctrina universal. Hay toda una teoría de la OTAN, hay una teoría en los distintos países, pero cada país tiene que desarrollar su propia doctrina. Esa doctrina se desarrolla en el sistema de seguridad. Cuando eso falla, comienzan los gravísimos problemas. Le voy a poner otro ejemplo. ¿Se acuerda usted del 30S? ¿Vio usted cómo se manejó la falsa? Si falla a nivel estratégico, corrige desde el nivel político. Y si falla a nivel político, ¿quién corrige? La falla de conducción desde el nivel político, en cambio, permea todo el sistema para mal.
1: Bien. El tiempo se nos agota, General Moncayo. Vale la pena dejarle con una última inquietud. ¿Cómo evalúa usted esa relación entre conducción política y mando militar en el actual gobierno? Y finalmente, ¿qué debería definir un verdadero plan nacional de seguridad a largo plazo?
0: Mire, lo que se debería hacer es recuperar el sistema de seguridad. Le voy a hacer a usted una pregunta. ¿Por qué si en Colombia hay miles de hectáreas de arbustos de coca? ¿Por qué si en Colombia hay decenas de plantas para producir la pasta base, la cocaína? ¿Por qué si en Colombia hay el ELN, el clan del golf.

0: hay las disidencias de las FARC. Hay 38, esto que le estoy diciendo es datos de la Organización de Naciones Unidas para la Droga y el Delito. 38 grupos autónomos. A ver, yo le pregunto, Gustavo, ¿cómo usted entiende que nosotros seamos el país con mayor tasa de homicidios por 100.000 habitantes? El problema está en Colombia, el problema está en Perú, el problema está en Bolivia. Vea allá las tasas de seguridad de esos países. Pero allá no se ha inventado hasta ahora el bloque de seguridad. Allá siguen trabajando con doctrinas universalmente aceptadas. Aquí hacemos lo que nos da la gana. ¿No le gusta a la policía esto? Hagamos de esta forma. ¿No les gusta a los militares esto? Hagamos de esta forma. Esta es una ciencia como cualquier otra ciencia. No se puede adecuar la política de seguridad, de estrategia de seguridad, a los gustos o disgustos de instituciones. Aquí es el interés del pueblo ecuatoriano, no el interés de los policías, de los militares o del partido o lo que sea. Así es de clara la situación.
1: Bien. Le agradecemos mucho, General Moncayo, por habernos acompañado el día de hoy.
0: No, siempre es un gusto. Gracias por invitarme. Una buena tarde.
1: Declaraciones del General Paco Moncayo. Él fue jefe del Comando Conjunto de las Fuerzas Armadas.
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0: Son las 8:29.
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0: son las 9:37.
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0: Son las 9:54.
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0: Son las 10:22.
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0: Son las 10:45.
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1: Muy buenas noches. Gracias por acompañarnos en esta segunda emisión informativa. Empezamos. El presidente de la República, Daniel Noboa, respondió a los sectores que impulsan una revocatoria de mandato y aseguró que su movimiento político tiene una visión completamente distinta sobre el futuro inmediato. Mientras unos hablan de revocatoria, nosotros hablamos de reelección, afirmó el mandatario, apenas un día después de que organizaciones sociales, sindicales e indígenas acudieran al Consejo Nacional Electoral para solicitar los formularios necesarios para iniciar el proceso de recolección de firmas.
2: Mientras algunos hablan de crisis, nosotros entregamos obras y financiamiento. Unos hablan de revocatoria, nosotros hablamos de reelección. Y esa gente que hoy en día quiere evitar el progreso de este país, quiere pararnos como sea, jamás les han dado nada a ninguno de ustedes.
1: Continuamos. El caso Progen vuelve a ocupar un lugar central en el debate político y judicial del país. El primer vicepresidente de la Asamblea Nacional y jefe de la bancada oficialista, Esteban Torres, presentó ante la Fiscalía General del Estado una solicitud para vincular a 5 contratistas dentro de las investigaciones relacionadas con la contratación de los generadores eléctricos. Torres sostuvo que hasta el momento no existirían pruebas materiales que involucren penalmente a Roberto Luque o a Inés Manzano.
3: La bancada de Acción Democrática Nacional, que ha suscrito este documento, ha presentado el día de hoy un pedido y solicitud a la Fiscalía General para la vinculación de quienes creemos que tienen que estar vinculados en el proceso, especialmente en la instrucción fiscal que se está llevando a cabo en el caso Progen. Porque creemos que además de estas personas vinculadas, están justamente atrás de toda la trama de corrupción, encubiertos como supuestos contratistas de obras civiles y además como lobistas directos de la empresa Progen. Específicamente, este pedido de investigación y de vinculación se lo hace en contra del señor Manrique, de la compañía Astro Brixia, de la gestora inmobiliaria Light Blue y de otros involucrados en esa trama que no están en este momento vinculados dentro de la instrucción fiscal. En ese sentido, damos continuidad a lo que la semana pasada se dio también con la revelación de casi 700 transferencias que se hicieron desde la cuenta de Progen en los Estados Unidos a un sinnúmero de abogados, estudios jurídicos y empresas de las cuales todavía tenemos que llegar a los accionistas y a los últimos beneficiarios. Para nosotros este tema es de suma importancia y lo más importante es encontrar dentro de la ruta del dinero quiénes son las personas que estafaron al Estado ecuatoriano. Por eso, así como el gobierno en su momento presentó, amparado en la ley Rico, una acción que permitió develar justamente los beneficiarios de esas transacciones, hoy también la bancada de Acción Nacional se activa en el proceso de fiscalía pidiendo que las vinculaciones se hagan de aquellos que no están todavía vinculados en el proceso de instrucción fiscal.
4: Asambleísta, dentro de estos nuevos vinculados, ¿por qué no están nombrados en las investigaciones dentro del caso Apagón?
3: Bueno, ser nombrado no significa que exista alguna prueba material. Nosotros estamos refiriéndonos a pruebas materiales que sean, están no solo en los testimonios, sino que además están en la cooperación internacional. Estamos hablando de empresas que han recibido casi 20 millones de dólares por por estas transacciones, algunos de esos millones de dólares en el Ecuador. Por eso me sorprende que todavía no se hayan descubierto los beneficiarios últimos de esas transacciones en Banco Ecuatoriano. Adicionalmente, aquellos beneficiarios en los Estados Unidos, que gracias incluso a una cooperación de Suiza, sabemos que han terminado en las manos de algunas empresas. Entonces, estamos pidiendo a la Fiscalía General que investigue a 5 personas que no están en este momento vinculadas. Está vinculada una pareja sentimental de estas personas, pero creemos y tenemos la convicción de que si algo trucho se hizo a través de esta contratación falsa de la supuesta obra civil, que además actuaba en su momento como lobista de la compañía Profeco.
4: Es decir, usted insiste en que no hay responsabilidades políticas y que eso, básicamente, la responsabilidad es solamente
3: el proceso penal se refiere únicamente a responsabilidades penales, muy distintas a las responsabilidades políticas que se discuten en este momento en la Asamblea Nacional a propósito de un nuevo juicio que ha sido presentado y en el cual estamos, y les pido que estén atentos de los siguientes pasos que se vayan a dar.
5: Señor Torres.
6: Es decir, que no descartan, asambleísta, que esto sí se pueda dar paso en la Asamblea Nacional, la fiscalización a los exministra Manzano y al ministro.
3: Bueno, hay un juicio político presentado, la Asamblea va a proceder respecto de ese juicio político, ha sido ya este momento derivado a la UTL para que verifique si se cumplen todos los requisitos. Entiendo que sí se cumplen y eso significa que podría avanzar un proceso político, muy distinto al proceso penal, porque además para nosotros realmente lo importante es el tema penal, que significa cárcel, que significa posible devolución de aquellos bienes y realmente saber qué pasó con el dinero.
6: La bancada de ADN tal vez resolverá a favor, en contra, todavía no se han reunido para saber si
3: todo a su debido tiempo, todo a su debido tiempo, pero como le digo, cualquier escenario se puede.
2: Señor Torres,
4: la ministra Manzano no debería ser vinculada con el tema penal en el caso.
3: Bueno, si existieran las debidas pruebas, pero si no existen las pruebas, tampoco por presión política o mediática se tiene que vincular a nadie. Las personas a las que nos hemos referido acá han sido mencionadas, han recibido transferencias y además, presumimos, han sido las que han repartido el billete en este tema.
2: Señor Torres, don Esteban, sí. Buenos días. Oiga,
1: Seguimos. Mientras avanzan las investigaciones, la Asamblea Nacional decidió profundizar la fiscalía.

0: ecuatoriano a la empresa Progen. La resolución dispone que la Comisión de Fiscalización continúe investigando los recursos desembolsados por la contratación de motores cuestionados por distintos sectores políticos. Durante el debate, el asambleísta Blasco Luna defendió la necesidad de una investigación transparente y sin impunidad, mientras que Ana Herrera insistió en que las indagaciones deben abarcar a todos los responsables y no únicamente a quienes resulten convenientes para determinadas fuerzas políticas.
1: Cuando uno se busca hacer una fiscalización objetiva, con fundamento, con argumento, tiene que permitir que los procesos se lleven de una manera transparente. Más que un lavado de manos, creo yo, es una acción ante el pedido y la exigencia del pueblo ecuatoriano. No puede quedar en la impunidad un tema de corrupción que a todas luces se ve las irregularidades. Entonces, pensaban o creían, a mi parecer, que nosotros no íbamos a dar el voto para que se pueda abordar este tema el día de hoy. Porque en el momento que nosotros votamos a favor, se volvieron pálidos. Porque piensan que nosotros hacemos fiscalización a la carta. Nosotros no hacemos fiscalización a la carta. Ahora, lo que nosotros vamos a pedir, ya cuando se aperture el debate, en primera instancia que nos den el uso de la palabra. Llevo como 4 sesiones de pleno pidiendo la palabra y no me dan. ¿Por qué no nos permiten un debate dentro del pleno de la Asamblea Nacional? Que no nos sorprenda que cuando se aperture este punto a tratar, únicamente hable la ponente, cierren y voten. O sea, así no se fiscaliza. La fiscalización se hace con fundamento, con argumento. Nosotros hemos pedido formalmente a quien presidió hoy la Asamblea Nacional que aplique la ley orgánica, la función legislativa, y que en el pleno de la Asamblea Nacional se decida el destino del juicio político. Ahí podemos nosotros inclusive dar a conocer elementos que permita seguir un proceso de fiscalización y de acción política que también coadyuve a dar resultados en el ámbito judicial. Entonces, para nosotros no nos genera asombro, porque ya sabemos cómo se maneja el bloque de ADN, pero que no quede duda que nosotros exigimos transparencia, exigimos verdad. Si ellos hoy, con este cambio del orden del día, han dado un giro de timón de 180 grados para que se conozcan los verdaderos nombres, empezando por las cabezas. No olvidemos que estos días, inclusive de declaraciones de los asesores de Roberto Luque, señalan cómo se llevó adelante este proceso y se deja ver que el ministro Luque conocía y estuvo al tanto de cada uno de los procesos, inclusive con la visita que realizó a Estados Unidos.
2: Pero al parecer se les cae nuevamente el nombre de Roberto Luque y de Inés Manzano, porque
3: en la Asamblea Nacional los legisladores de ADN están acostumbrados al show, aunque ellos siempre dicen que no quieren hacer show político, pero todos hacen show. Y no es más que, desde mi punto de vista, un intento de lavado de cara por parte de la bancada oficialista respecto al tema Progen, un tema que los ciudadanos siguen exigiendo respuestas, que los ciudadanos siguen exigiendo transparencia. Y por supuesto que nosotros no nos vamos a negar a que se investigue todo lo que se tenga que investigar, que podamos conocer la ruta del dinero, pero no solo de los 30 mil o 30 millones, sino de los más de 100 millones de dólares, y no solo la ruta, sino los responsables, los destinatarios, de dónde salió el dinero, hacia dónde fue el dinero, quién estuvo en medio, o sea, que se sepa todo, que se transparente absolutamente todo. Ahora, este es un proceso que quieren mandar, no sabemos a qué comisión todavía, no ha dicho la legisladora en qué moción, seguramente querrán enviarla a la comisión de fiscalización, la misma comisión, como usted bien ha dicho, en la que se archivó el juicio político en contra de la señora Manzano por el caso Progen. Es lo lógico y lo óptimo habría sido permitir que se trate ahí. Ahora hay presentada otra solicitud de juicio político. Hay un informe favorable por parte de la UTL. Ahora tendrá el CAL que resolver respecto de la tramitación y luego, pues posteriormente, si se da paso en el CAL, en la comisión. Y entonces ahí sí veremos realmente de qué lado están. O si quieren únicamente hacerse, insisto, un lavado de cara diciendo que van a presentar una resolución sobre un proceso de fiscalización que luego termina quedando en nada y que ya hemos visto cómo manejan en las comisiones, como la de transparencia, que por cierto, la asambleísta Jacome, desde que salió el tema Progen, no la hemos vuelto a ver en la Asamblea Nacional, parece que le han dado la disposición de no aparecer, creería. Así que todo lo que sea fiscalizar de manera transparente, por supuesto que nosotros apoyaremos, pero que se haga de manera clara.
4: Ahora, ¿cuál?
0: Tras el corte, revisamos las principales noticias de Cuenca y el Azuay. Comenzamos el

0: bloque local con un nuevo pronunciamiento jurídico sobre el futuro de la Alcaldía de Cuenca. Rubén Calle, presidente del Colegio de Abogados de la SUAI, manifestó que Cristian Zamora podría enfrentar dificultades para retomar sus funciones una vez cumplida la sanción impuesta por el Tribunal Contencioso Electoral.
1: El exalcalde Cristian Zamora, suspendido por violencia política de género, no podría retomar su cargo tras la suspensión. Esto de acuerdo al análisis jurídico de Rubén Calle, presidente del Colegio de Abogados de la SUAI.
2: Está en firme la suspensión de derechos políticos durante 6 meses. Eso implica que efectivamente ha perdido el derecho de participación política, cuanto a elegir ser elegido, pero también en cuanto a poder ejercer un cargo público, así dice expresamente la Constitución. En tales circunstancias, haber sido notificado y al Consejo Cantonal, el Consejo Cantonal obviamente tiene que dar cumplimiento a esta sentencia, y es por ello que la vicealcalde ha asumido la alcaldía. En este momento, subrogando al alcalde, sería esto lo aplicable en el caso de la suspensión del alcalde, y consecuentemente el Consejo Cantonal, una vez que transcurre, este rato no puede hacerlo, pero una vez que transcurre el tiempo que establece el COTAD para considerar el abandono, deberá procederlo de esa manera, y entonces tendremos que quien hoy ejerce la alcaldía subrogante seguramente será quien termine el periodo.
1: Para el noticiario de Antena 1, reportó Jorge Isaac Peña.
0: Y cerramos este bloque con información sobre las condiciones climáticas en la capital azuaya. Las altas temperaturas y los elevados índices de radiación ultravioleta marcan el inicio de la época seca en Cuenca. Los pronósticos señalan una disminución significativa de las precipitaciones durante las próximas semanas, acompañada de un incremento de la temperatura y de la exposición a la radiación solar. Ante este escenario, las autoridades recomiendan tomar precauciones, especialmente durante las horas de mayor intensidad solar, y alertan sobre el incremento del riesgo de incendios forestales en distintos sectores del cantón.
3: Estamos teniendo radiación extrema, los pronósticos en realidad no son favorables.
1: Cuenca vive unos días de intenso sol y calor. Según los pronósticos, esto marca el inicio de una época seca en la capital azuaya.
3: Acciones en cuanto a protegerse de esta radiación extrema y de las altas temperaturas.
1: Para el noticiario de Antena 1, reportó Jorge Isaac Peña.
0: En la siguiente entrevista, uno de los militares más respetados de Ecuador, el general Paco Moncayo, hace una severa crítica a las políticas del actual gobierno. Describe un Ecuador institucionalmente debilitado, conducido por una política exterior improvisada y una estrategia de seguridad sin doctrina, sin jerarquía, sin planificación técnica. Para él, el país opera bajo una lógica reactiva donde las decisiones se toman según los gustos de las instituciones o las urgencias políticas, no según protocolos, normas internacionales ni intereses nacionales. Moncayo sostiene que Ecuador ha perdido la brújula estratégica. No hay Consejo de Seguridad, no hay Secretaría de Seguridad, no hay un plan nacional, no hay doctrina. Y las autoridades improvisan incluso en temas que comprometen la supervivencia del Estado. En sus palabras, aquí hacemos lo que nos da la gana. El país aparece también como dependiente y vulnerable en el plano internacional. Moncayo critica que el gobierno se inserte en la estrategia hemisférica de Estados Unidos desde una posición de vasallaje, no de cooperación entre pares. Señala que los viajes presidenciales carecen de jerarquía diplomática, que se rompen protocolos básicos. Los presidentes hablan con presidentes, los cancilleres con cancilleres, y que esto deteriora la imagen del Ecuador. En su visión, la seguridad cooperativa es necesaria, pero solo funciona si el país actúa con autonomía, profesionalismo y respeto propio, no subordinándose a agendas externas. En materia de seguridad interna, Moncayo ve un país que confunde militarización con estrategia, que declara guerras sin entender su significado jurídico y que desgasta a policías y militares en tareas impropias, mientras ignora la tecnología y la inteligencia y los modelos modernos de control territorial. Critica que Ecuador declare un conflicto armado interno sin aplicar las doctrinas que este concepto exige y que recurra a estados de excepción permanentes en lugar de construir un sistema de seguridad sólido. Para él, el país enfrenta amenazas transnacionales sin herramientas del siglo XXI, sin escáneres en puertos, sin vigilancia satelital, sin guerra electrónica, sin planificación. Finalmente, Moncayo describe un Ecuador que paga las consecuencias de la mala conducción política. Un país que, pese a no ser el origen del narcotráfico regional, termina con la mayor tasa de homicidios porque carece de un Estado capaz de responder con técnica, institucionalidad y visión estratégica. Su diagnóstico es severo. Si falla la conducción política, falla todo el sistema. Y hoy, según Moncayo, eso es exactamente lo

0: voz en el relato de los acontecimientos. Lo profundizamos en una entrevista en vivo.
1: Saludamos al general Paco Moncayo, él fue jefe del Comando Conjunto de las Fuerzas Armadas, es uno de los expertos ecuatorianos en geopolítica y seguridad continental. Quisiéramos, general Moncayo, iniciar este diálogo analizando estos dos recientes viajes del presidente de la República. Uno que hizo hace pocos días, poco trascendió de su agenda, más comentado quizá fue esa imagen en medio de el partido de fútbol que cumplía nuestra selección. Y ahora, en lo seguido, el presidente ha anunciado otro viaje en el cual tendrá, entre lo poco que se ha comunicado de su agenda, una reunión con Christine Noem, quien es una especie de encargada de seguir adelante con la coordinación de esa iniciativa de Donald Trump, Escudo de las Américas. Iniciemos por allí su análisis sobre estas acciones del presidente que están dentro de ese gran eje de su gobierno, el de la seguridad.
2: Bueno, yo realmente estamos en el siglo XXI, por supuesto, ¿no? Y los viajes cada vez son menos necesarios. Yo no estoy en Cuenca conversando con usted sobre estos temas, estamos hablando a distancia. Yo creo que realmente también en el país hay tantos problemas que estamos enfrentando y cada vez que viaja el presidente uno debería saber para qué viaja, qué va a hacer y después conocer el resultado, qué ganó, qué obtuvo el país con ese viaje. Por otro lado, hay una jerarquía. Te digo esto porque soy doctor en Derecho Internacional, ¿no? Una visita de Estado es de presidente a presidente. Si es que es necesario reunirse con el ministro de lo que sea igual, porque este se llama secretario, ¿no? Secretario de Defensa, debería ir el ministro de Defensa.
1: Debería reunirse entre pares.
2: Claro, para coordinar esos temas, porque como es evidente, después nos informaron que ha ido a coordinar con el secretario de Defensa cómo va a ser la cooperación en las operaciones tácticas. Eso para coordinar operaciones tácticas corresponde a un general de brigada, algo así, ¿no? Pero el presidente no viaja a esos temas. Además, hay que comparar. Nuestro presidente es de la línea del señor presidente Trump y, por supuesto, tiene derecho a hacerlo. Pero mire, cuando viajó el enemigo, el odiado presidente Petro, ¿cómo le recibió en la Casa Blanca firmándole la gorra MAGA y el señor Petro poniéndole hagamos de América Latina grande otra vez? Yo creo que desgasta la imagen de un presidente que esté viajando. Ellos deberían venir acá, pues, ¿no? La coordinadora del Escudo de las Américas. Yo no he oído que han ido a coordinar con la responsable del famoso escudo, que es un escudito, además. Porque un escudo en que no está en México, que no esté Brasil, que no esté en ni Colombia todavía, me imagino que ya ingresará. Es un escudo para los coidearios, no es un escudo como debe ser entre jefes de Estado que enfrentan a un enemigo terrible, y eso no se reduce entre panas, pues no, eso es, seas del partido que seas, estamos combatiendo a un enemigo común. Yo le digo, en la diplomacia moderna siempre se habla de que es diplomacia de presidente. Pero los presidentes van a hablar con presidente, los cancilleres van a hablar con cancilleres, y de esa manera se mantiene, ¿no?, la imagen de un país. Porque no concibo yo, vuelvo a decir, que viaje un presidente a hablar con un ministro de defensa para la coordinación de las operaciones cooperativas tácticas. seguramente es que no informan bien en la presidencia, puede ser eso también, o seguramente serán temas muy delicados que no se pueden difundir porque podría causar daño a los planes. ¿Habrán planes de seguridad? En fin.
1: Además de este desbalance, general Moncayo, ¿qué se puede decir sobre esta cada vez más fuerte dependencia estratégica que por lo menos trata de representar el gobierno? ¿Hasta qué punto hay una creciente alineación con Estados Unidos en la práctica? Y si es que hay, ¿fortalece esto la seguridad nacional? ¿En qué punto además podría comprometer la autonomía estratégica del país?
2: Bueno, si estamos enfrentados a un enemigo que es de naturaleza transnacional, es obvio que los estados tienen que hacerlo a través de una política cooperativa de seguridad, que deben compartir una estrategia cooperativa de seguridad. Y esto no afecta, no puede afectar de ninguna manera a la autonomía o a la soberanía, porque todos sabemos que la soberanía implica la capacidad del Estado de decidir por sí y ante sí en los asuntos de interés público. Si el Estado decide por sí y ante sí, y correctamente a mi juicio, enfrentar esta terrible amenaza con la cooperación de los implicados en el problema. El Ecuador es víctima. Me parece asombroso que este señor Petro diga que nosotros somos los culpables, imagínense. Los grandes sembríos de arbustos de coca, las grandes plantas para producir la pasta de coca, para producir la cocaína, están allá, pues no, los grandes cárteles están allá, y ahora resulta que el Ecuador es el culpable de la inseguridad de Colombia. Oiga, este señor, qué bien que ya se va, ¿no? Porque realmente es insólita la forma como él actúa. Bien, entonces yo no veo ningún riesgo a la autonomía, a la soberanía de realizar operaciones cooperativas. Pero vuelvo a decirle, de Estado a Estado, porque si bien la diferencia de poder es grande, en términos formales al menos, tan Estado es el Ecuador como son los Estados Unidos. Y por lo menos, ¿no?, en los términos de respeto a las jerarquías de cada nación, a los protocolos en los tratamientos, tiene que haber un mínimo de comedimiento y a la vez un mínimo de autorrespeto.
1: Como estratega general Moncayo, ¿qué conoce usted de Escudo de las Américas? ¿Qué significa esta iniciativa, este proyecto? ¿Es un instrumento de cooperación? ¿Es una alianza equilibrada? ¿O es otro de estos proyectos en el que este gran, enorme país del norte reproduce o quiere reproducir asimetrías históricas?
2: Bueno, mire, usted hay que ponerse en el contexto geopolítico del mundo. En la Guerra Fría, cuando había movimientos subversivos en América Latina, ¿no es cierto? En ese contexto se decía que si los Estados Unidos no pueden controlar su continente, ¿qué? ¿Cómo van a poder controlar el mundo? Y por supuesto los Estados Unidos es ahora lo que fue Inglaterra en el siglo XIX, la paz británica, un siglo en que ese país, ese Estado imponía las condiciones. Aquí después de la implosión de la Unión Soviética, inició un periodo similar con los Estados Unidos como hegemón. Eso ya se acabó. Hoy volvemos a tener un mundo multipolar, con la China, con la India, con los países BRICS, con la Europa. O sea, ya los Estados Unidos no mandan en el mundo, y estamos viendo lo que pasa en Irán, cómo pudieron hacerlo cuando implosionó la Unión Soviética. Entonces, en ese contexto es obvio, y está en la estrategia de los Estados Unidos firmada por el propio señor Trump, está América para los americanos. Esto implica todo. Sabemos América para los norteamericanos. Y usted ha visto que hay acciones concretas al respecto. Por ejemplo, sacar a las empresas chinas del canal de Panamá, obstaculizar los negocios de la China en sus proyectos de la ruta de seda, tanto marítima, sobre todo para América, ¿no? Porque la terrestre más bien une a la China con Europa. Entonces, en ese contexto es evidente que cualquier política de los norteamericanos va a ser una política para consolidar la hegemonía continental y de esa manera poder jugar en la geopolítica global en un momento en que la unipolaridad está debilitada.
1: ¿Tiene intereses comerciales? ¿Y en qué medida realmente hay estrategias de seguridad en medio de esto?
2: Esta estrategia de seguridad tiene, por eso siempre usted va a ver los países inteligentes cómo juegan en la geopolítica global. Yo le digo, he admirado al Brasil, que tiene un servicio exterior espectacular, ¿no? Itamaraty se habla, pues. Pero también la diplomacia del ritmo, que es espectacular. Usted no va a ver que el Perú pongan a todos los panas, los ñaños, en las embajadas, en los consulados. Servicio exterior es tan importante. No es un botín de los panas. Entonces, mire, le voy a poner ejemplos patéticos. En la guerra del 95, ya en las negociaciones, Estados Unidos trabajó a muerte a favor de Fujimori. ¿Por qué? Porque tenían los intereses vinculados en cuanto a la guerra con Sendero Luminoso, con el Ejército de Liberación del Perú, en fin. Mire, nosotros hablamos de la vía interoceánica desde que yo era mayor del ejército. Era Manta Manaus. ¿Dónde está el puerto de Chancay? En el Perú. ¿Y qué va a hacer ahora Estados Unidos? Va al puerto tradicional de Lima, al Callao, le va a convertir en el mayor puerto militar del Pacífico Sur. Eso ha declarado Estados Unidos. Como estos ejemplos, le puedo dar mucho. Del alineamiento tonto le convierte a usted en vasallo.
1: Eso en el caso de Perú. Y en el caso de Ecuador, ¿cómo se inserta nuestro país en la estrategia de seguridad continental que impulsa Washington?
2: Es un tema fundamental. ¿Cómo nos insertamos? Si nos insertamos con una relación de vasallaje, vamos a obtener que seamos tratados como vasallos. Le voy a poner otro ejemplo del Perú. El gobierno de Velasco Alvarado y los gobiernos militares subsecuentes mantuvieron una relación cercana con la Unión Soviética. La Unión Soviética les entregó divisiones de tanques, les entregó todos los sistemas de defensa antiaérea, en fin. Nosotros, Europa y Estados Unidos, vendiéndonos cosas caras. Bueno, lo que le quiero decir es que los Estados Unidos corrieron atrás del Perú para evitar que se les vaya hacia... Vea, es una política inteligente. Si usted se avasalla, le tratan como avasallo. Entonces, ¿qué debemos hacer? Es lo que usted me pregunta. Debemos mantener una actitud soberana. Debemos hablar de seguridad cooperativa, que no es lo mismo que defensa colectiva, y una seguridad cooperativa refiere a la relación de pares. Entonces, en ese sentido, el Ecuador tiene que defender sus intereses nacionales. La brújula, la estrella que guía a la política internacional son los intereses nacionales del país. Si los intereses nacionales del país van a ser mejor atendidos con la alianza A, que con la Alianza B el país tiene que optar por una opción que le permita en mejores condiciones alcanzar sus objetivos nacionales. Acuérdese, hay que acordarse de las cosas. Acuérdese usted que el presidente Lasso viajó a Estados Unidos y cuando fue a Estados Unidos anunció al país: voy por el plan Ecuador, igual que el plan Colombia, 5,000 millones. Regresó el presidente Lasso al Ecuador y ¿qué le dijeron? Que entregue el material soviético para mandar a Ucrania y que los Estados Unidos iban a darle 100 millones. Entonces, oiga, para eso es un servicio exterior profesional. Por eso no hay que improvisar cancilleres, no hay que improvisar ministros de defensa, no hay que improvisar ministros del interior, no hay que improvisar ningún ministerio.
1: ¿Cómo ha visto a propósito usted el funcionamiento de la Cancillería?
2: Mire, la Cancillería, le voy a decir, porque me gusta hablar con ejemplo. En 1995, ¿quién era Canciller de la República? El Canciller Leoro Franco, uno de los diplomáticos de mayor reconocimiento y talla internacional. ¿Quién era Ministro de Defensa? El General Gallardo Román, uno de los generales más brillantes que ha tenido el país. Entonces la política internacional, la política de seguridad, la política de defensa, tienen que estar manejados por gente que sepa de qué se trata. No se puede improvisar en estos temas que hacen a la supervivencia misma del país.
1: En cuanto a los ministerios que tienen cercanía con las actividades militares del Ministerio de Interior y también el Ministerio del Gobierno, ¿cómo juzga usted su actuación? Y esto nos lleva a tratar también temas internos que han tratado de ser fortalecidos por el decreto 424, esto del conflicto armado interno.
2: Mire, este es el problema del Ecuador. Improvisamos. Yo en eso ya me molesto de tener que insistir, ¿no? Si me van a operar de apéndice y el momento que vino el problema estoy en China, van a seguir el mismo protocolo que si me hubiera cogido ese problema en Tailandia o en el Ecuador. Los protocolos, las doctrinas se tienen que aplicar. Aquí se aplica lo que quieren las instituciones. Aquí, detrás del interés nacional, o mejor dicho, delante del interés nacional se pone el interés de las instituciones. Aquí no hay Consejo de Seguridad, aquí no hay Secretaría de Seguridad, aquí no hay Plan Nacional de Seguridad, aquí no hay Doctrina de Seguridad. ¿Cómo puede usted? Solucionamos todo con cosas muy visibles y cometemos errores graves por no aplicar doctrinas y por no aplicar planificación sensata. Mire, problemas de los niños de las Malvinas. En cualquier manual del mundo, no es culpa de esos militares que les mandaron a hacer, no, ¿qué estaban haciendo? Pero ¿qué había que hacer? Sacar a los militares, acuérdese, deambulando los militares por las calles para hacerle creer a la gente que estamos protegiéndola. No se protege así la gente. Yo le voy a decir cosas concretas. Hoy mismo estamos hablando de la protección de fronteras. Mire, en el siglo XXI la protección de fronteras no se hace con destacamentos, con patrullas, con militares cabalgando a lo largo de la frontera. Hoy la protección de fronteras se hace con guerra electrónica, se hace con drones, se hace con satélites. Entonces, si tuviéramos una buena protección de frontera, no es porque tendríamos 10 brigadas de infantería en la frontera, sino porque estaríamos controlando la frontera a través de los satélites de baja altura, Starlink o cualquiera de esas empresas da esos servicios. Y si salen las drogas de nuestros puertos, ¿cómo es que no se ha contratado? ¿Verá cuánto tiempo ha pasado? No se ha contratado una empresa de escáneres para que cada camión con el banano, cada camión con el camarón, cada camión con el cacao, pase por el escáner. Si estas cargas están contaminadas de drogas, todo el mundo sabe. ¿Cree que vamos a solucionar estos graves problemas incrementando los estados de excepción? Entonces yo no veo que haya una real visión de cómo pelear esta guerra, porque si yo declaro la guerra, cuando yo digo el país está en un conflicto armado no internacional, en primer lugar, ¿qué quiere decir eso? De acuerdo al derecho de Ginebra, de acuerdo a la Convención de Ginebra, eso es guerra. Yo no he visto que ningún país mande la guerra un ministro del Interior. Entonces hacemos las cosas porque así es, porque no quieren unos, porque si quieren otros. Así no se conduce un Estado, y peor en guerra.
1: ¿Y cómo le ha ido, general Moncayo, a las Fuerzas Armadas? ¿Qué efectos tiene sobre las Fuerzas Armadas el haber operado todo este tiempo de manera continua bajo regímenes excepcionales sin una reforma estructural de seguridad?
2: Mire, cuando usted emplea los medios de una manera no técnica, lo que hace es que los va desgastando. Entonces, tener a los policías y a los militares todo el tiempo en tareas tan complejas y no hacer lo que le digo que es lo que hay que hacer, pues, utilizar la tecnología. En esta época es la guerra cibernética, es el espacio. Agota a las instituciones, porque no son tampoco las instituciones, son conformadas por seres humanos, se desgastan. Vemos, vuelvo a decirle, que esta guerra se está conduciendo, excepto que se haya inventado algo nuevo. Porque yo estoy al último día de cómo se hace esto en Europa, en Norteamérica, en Sudamérica, porque doy clases de eso, pues. He escrito libros sobre eso. Entonces yo sí creo tener la autoridad de decir, no entiendo cómo están conduciendo esta guerra. Esto no es ser antinovoísta, es ser pro-Ecuador. Más bien, me parecería que con una visión real de estadistas dirían que por algo han de estar hablando, no ha de ser de malo. Porque yo no soy correísta, estoy hablando como un experto que soy, pues he escrito tantos libros, he dado miles de horas de clases, estoy hoy mismo dando clases de geopolítica, de geoestrategia, y me desespero como cualquier médico se desesperaría si ve que están operando de apéndice, abriéndole el brazo.
1: ¿Qué modelo de seguridad territorial, general Moncayo, recomendaría usted para reemplazar a esa situación de estados de excepción permanentes?
2: Existen modelos que están en uso, que son probados, que son doctrina universal. Hay toda una teoría de la OTAN, hay una teoría en los distintos países, pero cada país tiene que desarrollar su propia doctrina. Esa doctrina se desarrolla en el sistema de seguridad. Cuando eso falla, comienzan los gravísimos problemas. Le voy a poner otro ejemplo. ¿Se acuerda usted del 30S? ¿Vio usted cómo se manejó la falsa situación de un presidente que dizque estaba secuestrado? El falso secuestro. Los policías dijeron que le han de... Por favor, señor presidente, ya váyase. Pero había que manejar políticamente. ¿En qué terminó esto? Terminó bala entre policías y militares. ¿Quién generó esto? El propio presidente. Entonces, la conducción política falla, falla todo. Le voy a decir algo que es doctrina. Si falla el nivel táctico, corrige desde el nivel operativo. Si falla el nivel operativo, corrige desde el nivel estratégico. Si falla el nivel estratégico, corrige desde el nivel político. Y si falla el nivel político, ¿quién corrige? La falla de conducción desde el nivel político, en cambio, permea todo el sistema para mal.
1: Bien. El tiempo se nos agota, general Moncayo. Vale la pena dejarle con última inquietud. ¿Cómo evalúa usted esa relación entre conducción política y mando militar en el actual gobierno? Y finalmente, ¿qué debería definir un verdadero plan nacional de seguridad a largo plazo?
2: Mire, lo que se debería hacer es recuperar el sistema de seguridad. Le voy a hacer a usted una pregunta. ¿Por qué si en Colombia hay miles de hectáreas de arbustos de coca? ¿Por qué si en Colombia hay decenas de plantas para producir la pasta base, la cocaína? ¿Por qué si en Colombia hay el ELN, el Clan del Golfo, hay las disidencias de las FARC, hay 38, esto que le estoy diciendo es datos de la Organización de Naciones Unidas para la Droga y el Delito, 38 grupos autónomos? A ver, yo le pregunto, Gustavo, ¿cómo usted entiende que nosotros seamos el país con mayor tasa de homicidios por 100.000 habitantes? El problema está en Colombia, el problema está en Perú, el problema está en Bolivia. Vea allá las tasas de seguridad de esos países. Pero allá no se ha inventado hasta ahora el bloque de seguridad. Allá siguen trabajando con doctrinas universalmente aceptadas. Aquí hacemos lo que nos da la gana. ¿No le gusta a la policía esto? Hagamos de esta forma. ¿No les gusta a los militares esto? Hagamos de esta forma. Esta es una ciencia como cualquier otra ciencia. No se puede adecuar la política de seguridad, de estrategia de seguridad, a los gustos o disgustos de instituciones. Aquí es el interés del pueblo ecuatoriano, no el interés de los policías, de los militares o del partido o lo que sea. Así es de clara la situación.
1: Bien. Le agradecemos mucho, general Moncayo, por habernos acompañado el día de hoy.
2: No, siempre es un gusto. Gracias por invitarme. Una buena tarde.
1: Declaraciones del general Paco Moncayo. Él fue jefe del Comando Conjunto de las Fuerzas Armadas.
3: Con esto finalizamos esta edición nocturna. Mañana estaremos desde muy temprano con las últimas informaciones. Les deseamos a todos una feliz noche.
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0: PSC en apuros por definiciones de sus candidaturas para Guayaquil y Guayas. Al piso 11 del edificio Balra, donde funciona la oficina personal del exalcalde de Guayaquil y líder del Partido Social Cristiano, Jaime Nebot, fueron convocados de forma urgente este miércoles desde las 11 de la mañana delegados de las directivas cantonales y provinciales del Guayas para definir nombres de precandidatos para las seccionales del 29 de noviembre. Pero el primer punto de este cónclave fue la redacción de un comunicado de respuesta al exlegislador y exconcejal Jorge Acaiturri Villa, quien en la víspera anunció que se separaría del partido alegando que conocía que los líderes nacionales habían tenido negociaciones por debajo de la mesa con otros grupos para la definición de candidaturas.
1: Internacionales.
0: Ola de calor afectará dos semanas más a Europa. La ola de calor afecta a millones de personas en 24 países de Europa y podría prolongarse al menos en dos próximas semanas, indicó la Organización Meteorológica Mundial, que alertó que los efectos de la cadena que tienen la actividad económica, las infraestructuras, la agricultura y el medio ambiente. Según uno de los centros europeos de seguimiento climático dirigido por el Servicio Meteorológico Alemán, la ola de calor se extenderá por parte de Europa Occidental, Central y Meridional en las próximas dos semanas. Y la selección de Ecuador llega a Nueva Jersey con hinchas fieles. La fe de los hinchas ecuatorianos no tiene límite ni fronteras. Cientos de aficionados se posaron este martes en los exteriores de Western Jersey City, el hotel donde se centra la delegación mundialista de Nueva Jersey, para recibir a los jugadores de la selección de Ecuador en vísperas del decisivo partido ante Alemania por el Mundial 2026. Con camisetas titulares y alternas, con pitos, bocinas, banderas y hasta con carteles, cerca de 1 millar de personas coparon los alrededores del establecimiento para demostrar su apoyo a la tri.
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2: Queremos entonces presentar a nuestro siguiente invitado de la tarde. Se trata de Esteban Lazo. Esteban es el director en Ecuador de la ONG internacional World Vision. Queremos conocer lo que está haciendo esta organización y, por cierto, la realidad que enfrenta la niñez y la adolescencia en el país. Gracias por asistir a esta invitación, Esteban, y vamos a empezar. ¿Cuál podría ser la referencia que usted nos haga del principal aporte de World Vision en el país? Buenas tardes.
3: Buenas tardes, muchas gracias, Andrés, a usted esta oportunidad y a todos los radioescuchas. Empezar en cuanto a aporte, que desde 1979 que World Vision tiene raíces en el Ecuador, se ha invertido 271 millones de dólares en el país.
2: Ya.
3: Y todo esto se ha alcanzado a más de 800 mil niños. Nosotros seguimos trabajando en 13 provincias en 800 comunidades. Tenemos relaciones con comunidades indígenas en la sierra, trabajamos en las comunidades afrodescendientes, en Esmeraldas. Estamos en lugares muy difíciles también, como Monte Sinaí. Y hace 2 años hemos empezado nuestro trabajo en Amazonía.
2: Yeah.
3: Yo diría, uno de los aportes más importantes de World Vision ha sido en el tema de protección. Nuestro apoyo a los consejos de cantonales de protección, parroquiales, de asegurar que toda denuncia y que toda violación de los derechos de los niños pueda darse seguimiento, ¿no? La otra es en la área de emergencia humanitaria, ¿no? El año pasado, las Naciones Unidas, a través de OCHA, que es esta coordinadora de asuntos humanitarios, reportaba que World Vision era la segunda organización con mayor alcance, cerca de 80.000 actos, actividades, respuestas a nivel de territorio en lo que se refiere a las inundaciones. Solamente el año pasado, en 2025, invertimos como $537 mil en ese rubro, atendiendo a miles de personas. Entonces, World Vision es una organización internacional que está en más de 100 países en el Ecuador. Trabajamos nosotros con mucho ahínco para poder fortalecer a los niños y invertir en el capital humano.
2: Ahora, el país se enfrenta, como usted sabe, una dificultad como consecuencia de la inseguridad, de la violencia, de la criminalidad. Y se aprecia que en muchos casos estas bandas que operan en el país utilizan, se aprovechan reclutan a niños, a jóvenes, a adolescentes. Ahora mismo, esta balacera que hubo en el aeropuerto de Guayaquil fue protagonizada por jóvenes de 15, 16 años. Entonces, esto que ustedes hacen y esta tarea que ustedes desarrollan, ¿sí contribuye? ¿Cuál cree usted que es la gestión definitiva que ustedes hacen para lograr que estos muchachos no caigan en estas bandas?
3: Claro. Empecemos con la experiencia que tiene World Vision en el área, no solamente en el Ecuador, sino en otros países que han sufrido esta misma problemática. Ah. Brasil, Honduras, El Salvador, ¿no? Y lo que nos demuestra todos estos años de trabajo con adolescentes, con niños, es que aquellos que son más vulnerables, es decir, que tienen problemas dentro de su familia, de violencia, tal vez hogares que son regentados únicamente por las madres, que ¿no es cierto? No existen oportunidades económicas y hay adicciones, pues estos son los niños son más presa fácil.
2: Claro, claro.
3: ¿No es cierto?
2: Claro.
3: En cambio, aquellos que están involucrados en programas extracurriculares, que son parte de algún grupo de una iglesia, de Boy Scouts o lo que usted diga, estos chicos tienen un mayor sentido de identidad y formas de cómo poder de alguna forma resistir esos embates. Ahora, ¿qué hace World Vision con respecto a esto? Nosotros tenemos varios diferentes programas. Uno que se llama Youth Ready o Jóvenes Listos, uh-huh. que es el acompañar a los adolescentes, los jóvenes adolescentes, a que ellos puedan crear su plan de vida. Eso a través de autoconocimiento, ¿cierto? ¿Qué son mis fortalezas? ¿Qué son mis debilidades?
2: Que sean los propios chicos.
3: Los propios chicos, entendiendo lo que es su identidad, aprendiendo sobre inteligencia emocional, atendiendo sobre trabajo en equipo, atendiendo todas las habilidades blandas y aquellas otras que necesitamos en este siglo XXI, para generar un plan de vida en el cual ellos, sea que entren a emprendimiento, continúen con su educación o tengan empleo. Entonces, por darle un dato, yo tengo tenemos una red de jóvenes de más de 2,000 líderes. Hoy estuvimos en nuestra rendición de cuentas y hablaba, hay niños que han empezado con el proceso de evolución desde los 4 años y hablaba la presidenta de esta red, que ahora tiene 21 años, estudiante de medicina. Ella viene de Huano, ¿no es cierto? De un cantón en Chimborazo, que es uno de los programas de área que teníamos. La experiencia con World Vision realmente le ha transformado.
2: Pero es lindo, yo estuve ahí, escuché algunas de esas intervenciones y son chicos y muchachitos que son maravillosos para poder explicar, para poder exponer, para poder hablar. En definitiva, finalmente son muy, muy sólidos, muy fuertes.
3: Y yo siempre les digo, yo hubiera querido, cuando era joven, haber tenido estas oportunidades que ellos tienen, ¿no? Con Youth Ready, o también estos talleres de liderazgo que hablaban esta mañana, ajá. ¿no? En los cuales ellos pueden ser agentes de transformación en sus propios territorios. Entonces, estos jóvenes en Santana, en Vinces, etcétera, crean ordenanzas, obtienen dinero de los GATS para sus cajas de ahorros, para sus actividades, para combatir los efectos del cambio climático, ordenanzas en lo que se refiere a los animales domésticos, etcétera, lo que los niños de ellos hayan visto como temas álgidos dentro de su comunidad.
2: Y esto que usted está comentando y va también en la dirección de lograr de hacer esfuerzos, digamos, no se va a erradicar el tema del consumo de drogas, por ejemplo.
3: Bueno, yo creo que cuando hay propósito de vida, cuando tú empiezas a entender cuál es tu sentido en la vida, cuando puedes sanar heridas, porque mucho del trabajo que nosotros hacemos no es aislado con los niños, sino con la familia y la comunidad, a través de una metodología que se llama crianza con ternura. Uh-huh. Y hay una metodología que se llama bálsamo de ternura, que básicamente son varias sesiones en las cuales adultos, ¿cierto?, pueden hacer una retrospectiva de entender cuáles fueron los lugares que tuvieron o no tuvieron ternura y cómo esto ha impactado en su vida, para de una forma resignificarlo y transformar. Entonces, yo he visto o he escuchado a abuelas, ¿no?, con lágrimas en sus ojos, porque tiene que ver mucho con arte, ¿no? Me enseñaban unas pinturas de un monstruo y decía, esa era yo. Y ahora yo veo que mis hijas están haciendo lo mismo con mis nietos y les pido perdón y les digo que estuve equivocada. Uh-huh. Porque el castigo, la violencia, no es una forma necesariamente en la cual va a tener resultados en lo que es transformación. Y eso se replica, y se replica en lo que estamos viendo ahora a mayores magnitudes. Es un problema del Ecuador y del mundo.
2: Del mundo, pues. World Vision tiene su sede en dónde. ¿Cómo es un poco la estructura de esta organización?
3: Sí, la organización tiene su sede principal en Quito, tenemos dos oficinas.
2: La de Ecuador. ¿Pero internacionalmente?
3: Ah, internacionalmente tiene en Inglaterra.
2: Ahí está la matriz,
3: que ahora que es todo teletrabajo, etcétera, sí, sí. Y por reducir costos, es realmente un lugar donde pueden tener reuniones, etcétera. Mucha de la gente hace teletrabajo, lo que es la matriz.
2: Ya.
3: Nosotros que estamos acá en campo, que estamos en la trinchera, tenemos nuestra oficina en Quito y tenemos una en Riobamba y tenemos una en Guayaquil. Y tenemos bodegas, tenemos una en Puerto Viejo y otra en Riobamba para poder hacer respuesta inmediata en el tema de emergencias y desastres naturales.
2: ¿Y en cuántos países trabaja World Vision?
3: Cerca de 100 países.
2: ¿De 100 países?
3: Sí, en Latinoamérica en 15.
2: Es una ONG, como dije en la presentación.
3: Es una ONG, exactamente.
2: ¿Y los fondos de dónde provienen?
3: Los fondos provienen de donantes individuales bajo la metodología del patrocinio. Ya. Es decir, que una persona, en este caso, nosotros tenemos 4 países que apoyan los programas de patrocinio del Ecuador: Estados Unidos, Canadá, Hong Kong y Japón.
2: Ya.
3: Y entonces, es gente, ¿no cree usted que tiene mucho dinero? Vino la otra vez una colega de Estados Unidos, nos comentó la historia de una mujer que, como vemos en las películas, hay muchos de estos, les llaman los homeless, la gente que no tiene.
2: Los vagabundos, la gente que no tiene.
3: Pero esta persona vive en una van.
2: Ah, y él es donador de usted.
3: Y ella es donador, patrocinadora. ¿Se imagina de lo que no tiene esta persona? Claro. Quiere entregar algo. Entonces, ese es uno de los programas. Pero el 16% del alcance que nosotros tenemos, de los 300,000 niños que alcanzamos el año pasado, viene de patrocinio. Lo demás lo hemos hecho a través de recursos.
2: De gestión propia aquí.
3: De gestión propia acá en el Ecuador, donde ya tenemos 3,500 donantes y también tenemos un círculo de empresas que nos apoyan. El año pasado recaudamos $1,000,000. Pero fíjense, la necesidad es grande. Y no cuesta mucho. Estamos hablando de $25 al mes. Es decir, menos de lo que es una botella de agua.
2: Claro.
3: ¿No es cierto? El poder asegurar que un niño o una niña pueda vencer la lucha con la desnutrición crónica infantil.
2: Qué maravilla. Dígame una cosa, en el transcurso, en el tiempo que ustedes están aquí en el país y están trabajando, ¿cuántos, yo no sé usar la palabra técnica, pero cuántos impactos pudieron haber provocado en el transcurso de este tiempo?
3: Ya, yo le voy a, recién acabamos de hablar de desnutrición crónica.
2: Sí, ese es uno de los programas.
3: Y le voy a compartir un dato que esto ya tiene su respaldo técnico, ¿no? Llevamos 3 años trabajando con el gobierno autónomo descentralizado de la UCI.
2: Ya.
3: En un programa comunitario de desnutrición crónica infantil en que unimos agua segura, cambio de actitudes y comportamientos en higiene, el lavado de manos, preparación de alimentos, la chacrandina, es decir, el huerto familiar, visitas personalizadas de madres guías, el tema de crianza con ternura, chequeos médicos, acompañar para que se den todo esto. Eso hemos logrado que 8 de 10 niños que nacen en las comunidades donde estamos trabajando en Alausí ya nacieron sin desnutrición crónica infantil.
2: Los que ya nacieron,
3: 8 de 10. Y 6 de 10 han podido revertir la condición.
2: Recuperaron, volvieron.
3: Y 95% de las madres, ellas están brindando lactancia materna. Entonces, estos son datos a través de los programas que hemos tenido junto con el GAD. Y ahí es cuando tú ves cómo la transformación se da, ¿no? Una ONG trabajando con un gobierno, ambos invirtiendo dinero y creando capacidad dentro de la comunidad. Nuestro siguiente sueño que tenemos con la UCI es que la UCI llegue a ser el primer cantón en el
2: libre.
3: Ecuador, libre de desnutrición, pero con acceso universal al agua. Y eso ya lo ha hecho World Vision en Honduras, en que hay municipalidades en que más del 98% de las personas tienen acceso al agua. Imagínense.
2: Maravilloso.
3: No hay en el país algo como eso, y eso es lo que estamos haciendo. Entonces, eso es un impacto.
2: Esteban, un tema que usted lo mencionó y que escuché esta mañana también es el asunto de asistir, de apoyar en caso de emergencias.
3: Sí.
2: Cuando se produce un desastre, cuando hay un terremoto, cuando se presenta una dificultad.
3: Sí.
2: Ahora estamos cercanos al fenómeno del Niño, parecería, eso dan a conocer los técnicos, pero en el caso de ustedes, ¿Cómo operan ahí?
3: Bueno, nosotros tenemos en primer lugar el trabajo de prevención. Una comunidad que sabe qué hacer en situaciones de desastre es una
2: comunidad. Preparar a la comunidad, claro.
3: Exactamente. Yo alguna vez estuve en Monte Sinaí hace unos 3 años, donde estábamos graduando junto con la Secretaría Nacional de Gestión de Riesgos a unos 36 promotores comunitarios y que tenían su certificación de la Secretaría General, en que ellos sabían cómo manejar temas de primeros auxilios, cómo manejar incendios, cómo manejar inundaciones, qué hacer ante un terremoto. O sea, su plan de gestión, pero también con estas habilidades. Entonces, había un niño de 12 años, me acuerdo, y me dijo, oye, ¿sabes que yo hice mi primer torniquete? Y yo digo, ¿cómo así? Estaba con un amigo y estaba con el machete y casi se vuela el pie y yo le hice un torniquete. Porque en Monte Sinaí ahorita, ¿qué ambulancia va a entrar ahí? ¿Qué bombero va a poder entrar? Y una señora nos dice, mira, la otra vez se quemó una casa y gracias al extintor que ustedes nos dieron pudimos controlar el incendio. Si no, se hubiera ido toda la cuadra. Entonces, ese es un ejemplo específico en lo que se refiere a prevención a desastres para crear capacidades dentro de comunidades frágiles, sumamente vulnerables. Pero, y eso lo hemos hecho en los ríos, en Manabí.
2: Y ya cuando se produce el problema, el terremoto, por ejemplo, o la inundación.
3: La inundación. Entonces nosotros nos activamos.
2: Allá se activa.
3: Sí.
2: ¿Y trabajan con 40, quién?
3: Trabajamos con el COE.
2: Con los municipios del
3: con
2: COE.
3: Con los municipios, ajá, con el COE. Trabajamos con los líderes comunitarios porque ellos saben dónde ha llegado. Ha llegado asistencia y donde no. Entonces nosotros tratamos siempre de llegar a los lugares donde nadie ha podido venir. Primero con los kits de alimentos, después hay kits de vivienda, ¿no? Porque si pierden todo no tienen ni siquiera donde dormir. Entonces un colchón, unas frazadas, el tema del agua, que es tan importante, el instalar estos filtros de agua para que puedan tener acceso al agua.
2: Entonces, ahora, el tema, Esteban, es que en algunos casos, ahora que usted menciona, sí, que hay áreas, hay zonas en donde no puede estar ni el Estado, digamos, no puede, sí, estar ni la asistencia oficial, institucional. ¿Qué ocurre con organizaciones como la de ustedes? ¿Ustedes sí pueden tener acceso? ¿Qué pensar en estas áreas que ahora son muy complejas por el tema de la, sí, seguridad, en los espacios, en las áreas de la minería ilegal, por ejemplo, sí, ¿qué ocurre? ¿Ustedes pueden entrar fácilmente? ¿Tienen buena relación, digamos, con la comunidad?
3: Sí, o sea, lo que usted dice es un buen punto, porque ahora todas las actividades que se están dando, no solamente todos los personeros del COE, la Cruz Roja, también la respuesta del gobierno, a veces tenemos gente que ha sido asaltada, ¿no?
2: Claro que.
3: Sí, gracias a Dios, World Vision tiene más de 47 años aquí, la comunidad nos conoce. Nosotros, antes de entrar a un territorio, se hace un contacto con las personas que trabajan ahí por muchos años, los líderes y lideresas, los líderes de fe. Nuestra organización es una organización con valores cristianos y tenemos una red muy grande de iglesias y de personas religiosas, tanto de la iglesia evangélica como católica, que a través de ese respaldo es el que nos permite a nosotros entrar. Yo le digo, hasta ahora no hemos sufrido ningún tema de amenaza o coerción. Y sinceramente yo tuve que ser muy, muy, muy, muy radical, ¿no? En esto hace unos 3-4 años en Monte Sinaí, dice, en el momento que nosotros hay algún intento de vacuna, tenemos que retirarnos, claro, porque no vamos a poder permitir eso y poner también en riesgo, porque son redes internacionales, ¿no? Operaciones en México que tenemos, etcétera, por pagar una coerción, no lo vamos a hacer, es decir, tendríamos que abandonar.
2: O sea, la gente entiende. Si hacen una primera vez, va a haber una segunda y probablemente.
3: No, ya no va a haber segunda.
2: No,
3: pero fíjese, nosotros estamos desde el 2019 en Monte Sinaí, estamos desde el 2014 en Río Verde. Entonces, la comunidad sabe qué hacemos nosotros. O sea, la gente que vive ahí sabe que nuestro enfoque no es político. Claro. No estamos en ningún, no somos Estado tampoco. Lo que tenemos es nuestro primer interés a los niños. Y lo que queremos es que ellos puedan crecer y con vida y vida abundante a plenitud. Y también el trabajo que hacemos de dignificar la labor que hacen los maestros y con los jóvenes y apoyar a que los jóvenes también tengan un medio de vida, es algo que yo creo que toda persona puede entender.
2: No, lindo y claro, y si hay esta respuesta y esta reacción es muy, muy, muy importante. Y fundamentalmente ustedes trabajan en los sitios, en los barrios, en los sectores vulnerables.
3: Sí, estamos
2: de pobreza vulnerable.
3: Sí, acá estamos, por ejemplo, en Quito, estamos nosotros en Guamaní, ¿no? Que es uno de los barrios.

0: Hay la violencia intrafamiliar, ¿no? Feminicidio es un gran problema. El embarazo adolescente, nosotros tenemos programas también que atienden este tema. Salud mental. En la Amazonía estamos entrando mucho con alternativas de medios de vida amigables al medio ambiente, como es el trabajo en cacao, dentro de una chacra andina que está balanceada, donde no se extiende la frontera agrícola. Tenemos nosotros el tema de las abejas meliponas, ¿no? Son unas abejas sin aguijón que estamos tratando de apoyar la producción, lo mismo las vainillas. Tenemos un proyecto muy interesante de alpacas en el páramo, en Chimborazo, en el cual estamos haciendo el primer programa de mejoramiento genético de las alpacas. Hemos traído alpacas del Perú. La cooperativa que ayudamos a crear tiene más de 1,000 alpacas y están produciendo fibra. Tenemos un grupo de 300 tejedoras que vende esta fibra, vende los tejidos que ellos hacen y han podido mejorar los ingresos familiares.
1: Pues sí. Esteban, vamos a ir concluyendo. Un tema que me resulta interesante es aquel que hace relación al apoyo, a la asistencia, al impulso para la legislación, para tener una normativa. Sí. Porque estos esfuerzos muchas veces, cuando no hay una estructura que sostenga, se desvanecen, se diluyen, se pierden. ¿Qué pasa con la legislación y la asistencia que ustedes han ofrecido?
0: Qué buen punto que usted trae, Andrés, porque en verdad a veces lo micro, aunque no creamos que toda gota no se pierde en el mar, las gotas contribuyen.
1: Toda gota no se pierde en el mar.
0: Exactamente, y la madre Teresa en algún momento dijo, ¿no? Que toda gota sí contribuye. Miren, nosotros tenemos un equipo de técnicos, abogados, que ha ayudado a contribuir a más de 32 legislaciones a nivel nacional y ordenanzas, que básicamente tienen un impacto a 5.6 millones de niños. Hemos podido apoyar en la creación de la ley de la primera infancia, hemos podido dar retroalimentación y apoyar en la creación de la legislación, por ejemplo, de víctimas de todas las personas que han muerto por femicidios. Recientemente estuvimos en una de las comisiones para dar nuestro criterio con respecto a la ley que tiene que ver con el reclutamiento de menores por GDOs. Todo esto enmarcado dentro de la Convención de Derechos de los Niños, que el Ecuador es signatario, donde hay corresponsabilidad del Estado y de los padres y la familia y la comunidad para proteger a los niños. Y dentro de la experiencia que le decíamos, claro, sobre que lo que hemos hecho en Brasil y en Honduras, en México y en Costa Rica, sinceramente, jóvenes, chicos que tienen un propósito de vida, están siendo atendidos, son amados, tienen una identidad, pues ellos saben cómo manejar. Tenemos un cohorte de chicos de 18 años o como 20 en uno de nuestros programas donde hay estos grupos violentos. Todos ellos están trabajando, están estudiando.
1: Qué bien. Esteban, ¿cuántos años están ustedes aquí en el Ecuador?
0: 47 años.
1: 47 años. Muchísimas gracias por su presencia, por haber visitado nuestras instalaciones y por haber dado a conocer a través de nuestras ondas a la ciudadanía el impacto, la tarea, el trabajo que lleva adelante World Vision en Ecuador. Ha estado con nosotros el director en el país, Esteban Lazo. Este importante esfuerzo y esta tarea significativa que ha dado resultados y que ha logrado lo que ahora mismo Esteban nos ha comentado. Muchas gracias a nuestro invitado y a la audiencia. Bien, vamos a continuar con nuestra entrevistas de esta tarde y vamos a tratar un asunto que se ha puesto en primera plana en la ciudad de Quito particularmente. Es una preocupación nacional. El alcalde del municipio ha dispuesto que se tomen medidas para restringir el funcionamiento de bares, de cantinas, de tiendas en donde se vende licor, se vende alcohol, en las inmediaciones, en las cercanías de las universidades. Muchos comentarios que se han dado en las redes sociales dan cuenta que esta es una medida adecuada, sin duda, pero insuficiente. Porque lo único que va a suceder es que estos temas se van a movilizar, se van a trasladar a otros espacios. Probablemente estos lugares de expendio de licor se muevan unas cuadras y los chicos y los jóvenes vayan justamente a esos lugares para consumir y para tener acceso a la venta de alcohol. Está con nosotros en este momento el doctor Segundo Camino. el doctor Segundo Camino es

0: docente de la Escuela de Economía Pública y Sectores Estratégicos de la Universidad de Posgrado del Estado del IAEN. Y le hemos pedido a Segundo que nos dé su apreciación, que nos permita conversar y conocer su opinión sobre este tema, que tiene connotaciones sociales extremadamente complejas, porque es a partir de esto que se producen una serie de hechos de violencia, de descomposición, de dificultades en las relaciones, en la convivencia, en fin, bueno, sabemos lo que produce el consumo de licor, el consumo de alcohol, no se diga de drogas. Así que, bienvenido, gracias por acompañarnos. ¿Cuál es la apreciación que usted tiene en torno a la medida dispuesta por el municipio, por las autoridades del Cabildo Quiteño? Buenas tardes, adelante, le escuchamos.
1: Andrés, buenas tardes, muchísimas gracias por la invitación. Primero, hay que entender que el desplazamiento...
0: El consumo de licor, el consumo de alcohol, no se diga de drogas. Así que, bienvenido, gracias por acompañarnos. ¿Cuál es la apreciación que usted tiene en torno a la medida dispuesta por el municipio, por las autoridades del Cabildo Quiteño? Buenas tardes, adelante, le escuchamos.
1: Andrés, buenas tardes, muchísimas gracias por la invitación. Primero, hay que entender que el desplazamiento de los bares, cantinas, se va a realizar definitivamente desde un punto de vista económico, porque son estos mismos negocios los que de alguna forma van a tener que seguir produciendo y vendiendo los productos que ellos han puesto a disposición al mercado. Y por lo tanto, el desplazamiento de estos negocios se va a dar, y asimismo se va a dar el desplazamiento de los estudiantes hacia esos nuevos sitios cercanos de alguna forma a la universidad mismo, evitando traslados a otros sitios que de alguna forma hubiese sido mejor. Es una medida que de alguna forma trata de o buscaría disminuir la delincuencia, los problemas sociales que pueden generar este tipo de negocios en inmediaciones cercanas a la universidad, pero definitivamente no es una medida suficiente para poder reducir de forma significativa los homicidios, cualquier problema social que se pueda generar fuera de las universidades. En este sentido, de alguna manera el municipio tiene que buscar una alternativa para poder compensar no solamente a los negocios, sino también compensar también la forma en la que los estudiantes universitarios van a poder realizar sus actividades post-clases. La medida, de alguna manera, aunque es un buen primer paso, no va a ser suficiente si no se complementa con acciones que tienen que ver realmente con la seguridad pública. Es decir, que más allá de mover a los negocios dedicados al expendio de alcohol en algunos metros cuadrados cercanos o no a las diferentes universidades, habría que compensarlo también con mayor control desde algún punto de vista con la policía del Distrito Metropolitano de Quito. En este sentido, se esperaría que estas medidas se vayan visualizando y se vayan conociendo en las siguientes semanas. Se esperaría que sea de esa forma. Adicionalmente, de alguna manera, el gobierno central también debería estar intentando apoyar estas medidas, que aunque el municipio lo haya tomado en primera instancia, las medidas compensatorias, efectos complementarios a esta situación, no solamente le competen al municipio, sino también al gobierno central.
0: Gracias. El tema este tiene que ver con una serie de circunstancias. ¿Cuál cree usted que debe ser el rol, por ejemplo, de las universidades propiamente, de las autoridades, de la administración, del manejo de las universidades? Porque claro, uno pensaría que la universidad ya desde la puerta, digamos, para afuera, no responden, y eso ya corresponde al municipio. Y como usted bien señala, también obedece a políticas nacionales. Entonces hay varios momentos de responsabilidad, y lo que se vuelve fundamental es el compromiso, la responsabilidad de cada uno de los chicos y de los jóvenes. Ese es el primer elemento, pero eso obedece, yo entiendo, a otra esfera. La pregunta que quiero hacerle es si el tema es realmente complejo. Yo he pasado por algunas universidades en ciertos momentos

0: y se ve una cantidad de chicos que están en estos lugares consumiendo licor sin duda, y no es en las horas de la noche, es a las 10, 11 de la mañana. ¿Cuál es su apreciación, segundo, al tema que le planteo, por favor?
1: De alguna forma, las universidades tienen su capacidad para poder controlar de alguna forma a los estudiantes, profesores, administrativos, etcétera, dentro de sus kilómetros cuadrados que tienen dentro de su espacio, ¿no? Que le permite además controlarlo en la medida que la universidad tenga las posibilidades y desee según la autonomía universitaria. Lo que efectivamente pueda pasar fuera de las universidades ya le compete a los gobiernos seccionales y al gobierno central de alguna manera. Las universidades van a tratar de buscar algún mecanismo que pueda ayudarles a evitar que los estudiantes vayan a estos sitios, pero también es obligación del estudiante saber que tiene ciertos derechos y también ciertos deberes que cumplir. De hecho, una de las situaciones que deberíamos saber en todo el país es que no se puede entrar a clases habiendo consumido bebidas alcohólicas. Y esto los estudiantes deberían tenerlo claro en el reglamento interno de la universidad y también en el reglamento o el reglamento de ética que debería tener la universidad respecto a sus estudiantes. En este sentido, tal vez socializar más desde la universidad hacia los estudiantes esa corresponsabilidad que existe entre la universidad, los estudiantes, los gobiernos autónomos descentralizados y también el gobierno central. De alguna manera, la idea de trasladar estos negocios un poco más alejados a las universidades implicaría que también para las universidades no represente una mala imagen para las universidades. Porque como usted bien menciona, la situación de los estudiantes de salir a consumir en este tipo de bares no solamente se da en las noches después de clases, sino que se da en el transcurso de la mañana y la tarde, donde de alguna manera los estudiantes pudiesen estar en horas de clase o en esos breaks de una hora, de dos horas, y luego entrar a clases. Entonces, también la responsabilidad de la universidad entender que no pudiesen entrar con síntomas de consumo de bebidas alcohólicas y que si desea consumir un estudiante va a ser como responsabilidad de ellos y luego pues no podrá entrar a clases. Es una situación, estimado Andrés, bastante compleja porque hay un sinnúmero de actores y poder controlar a ese sinnúmero de actores es bastante delicado. De hecho, el tratar de controlar a los estudiantes, un estudiante tranquilamente pudiese decir, bueno, esto no me corresponde, no le corresponde a la universidad, porque yo estoy consumiendo lo que yo desee fuera de la universidad, y el reglamento interno responde a lo que pueda suceder dentro de la universidad mismo. Pero asimismo, ese tejido social se va a ir dañando poco a poco, y no, esto no es un caso de ahora. Si usted ve la universidad, algunas universidades públicas, para no decir nombres, tienen alrededor de sus inmediaciones una serie de bares, discotecas, antros, etcétera. No solamente pasa en la ciudad de Quito, esto pasa en todas las ciudades del país. En la universidad, en varias universidades públicas de Guayaquil también sucede, en varias universidades públicas de Cuenca también sucede, y así podemos ir citando varios cantones dentro del país, y la situación es bastante similar. Un buen primer paso es lo que ha señalado el municipio de Quito, y lo ideal sería que también sobre esta acción el gobierno central y, como usted bien menciona, también las universidades comiencen a tomar medidas complementarias para que se pueda ayudar a responder la mejoría de este tejido social.
0: Y claro, sí, la responsabilidad la tienen los chicos, los jóvenes, creo que son los primeros, ellos deben ser conscientes de lo que están haciendo, ya son mayores de edad, quienes están en las universidades ya son personas que están por encima de los 18 años. Ese es el primer elemento. Luego las universidades, y le hice la pregunta de las universidades, porque hay unas universidades o hay una periferia de universidades en donde no hay este problema. En algunas uno ve que no hay el problema, son en otras en donde sí se presenta la dificultad. Desde una perspectiva, digamos, de negocio, de comercio, ¿se puede hacer algo? ¿Qué podríamos pensar, sugerir o plantear, profesor, porque claro, los vendedores también tienen y son naturalmente grandes responsables de esto. Entonces, no sé si se podría trabajar con ellos, porque como habíamos dicho, si se hace una prohibición en un área, en una circunscripción determinada, esto lo único que va a ocurrir es que se traslade a otra y a otra y a otra, pero siempre va a haber. Pero lograr algún tipo de compromiso, de responsabilidad, en fin, a los vendedores, por favor.
1: Parte de la política pública que se da en otros países referente a estos mismos casos es que los permisos municipales que se otorgan a los diferentes negocios en algunos metros cercanos a todas las inmediaciones de las universidades, y no solamente de las universidades, sino también de colegios y escuelas, es que se pueden poner ciertos tipos de negocios que no incluyen el consumo de bebidas alcohólicas y otro tipo de sustancias, ¿no? En el caso de países que tienen liberalizado otro tipo de sustancias. En este sentido, lo ideal sería que este primer paso, aparte de parte del gobierno autónomo descentralizado y distrito metropolitano de Quito, que ha dado, se compense con, como usted bien menciona, con los vendedores, donde algunas medidas similares en otros países es: yo puedo venderte hasta cierta cantidad de alcohol, sí, siempre y cuando tú consumas alimentos, ¿sí? Porque en muchos de los casos los estudiantes van a consumir solo alcohol. Y claro, sin consumir alimentos. Entonces, eso ya no es un restaurante, ya no es un bar, ¿sí? De alguna manera se vuelve ya en un negocio de venta de bebidas alcohólicas puramente, ¿sí? Y esto ya se dio en como medida de política pública hace algunos años atrás, no solamente en Quito ni en las grandes ciudades, sino en todo el país, donde los negocios que se les denominaba bares no podían vender bebidas alcohólicas si no se vendía junto con alimentos. Entonces, si los estudiantes desean, digamos, consumir bebidas alcohólicas en su tiempo libre, donde no tienen clases, pues lo pueden hacer en algún lugar donde efectivamente vendan bebidas alcohólicas. También hay que entender el promedio del ingreso mensual que tienen los estudiantes. Esto de alguna forma pudiese restringir el consumo de bebidas alcohólicas, porque entonces, si yo quisiera solo beber, no lo voy a poder hacer en estos negocios porque obligatoriamente voy a tener que consumir alimentos, y eso implicaría una disminución de mi ingreso monetario, y por lo tanto, dado el contexto social, económico que tiene el país, un estudiante universitario no tiene un ingreso monetario elevado como a lo mejor lo pudiese tener un profesional con experiencia, etcétera, y que pudiese decir, bueno, voy a consumir en un bar y me voy a comer lo que ofrezca de gastronomía ese bar. En ese sentido, ¿sí?
0: No, me parece muy bien. Estas son fórmulas de ir poniendo barreras de alguna manera para ir cerrando esto y reduciendo en lo posible. No se va a eliminar, pero reduciendo. Ahora, es tan crítico, es tan grave esto, porque lo que yo he visto al pasar por las calles cercanas a estas universidades, motivo del problema, es que los chicos ya ni siquiera, consumen en los locales, en la tienda, en el bar, en la cantina, en ahí adentro, ya no consumen, sino que se salen a la vereda, y por eso es fácil ver la cantidad de muchachos que están aglomerados, bebiendo, molestando, riéndose, en fin, las conductas que tienen los chicos. Entonces, se vuelve tan complicado, porque probablemente esto que usted señala, que me parece bien, que podría ir en la línea correcta de como digo, poner ciertos límites, ciertas barreras, pero no, ellos van y compran la botella por allá, en cualquier lado, y se ponen a beber en la vereda. Entonces, sí hay muchísimas complicaciones, ¿verdad?
1: Definitivamente, ahí es donde la universidad, el gobierno central y los gobiernos autónomos descentralizados deberían intervenir, porque el consumir bebidas alcohólicas en la vía pública es algo ilegal, de hecho. Entonces, en este sentido, las universidades deberían plantearse también como una medida correctiva para la imagen mismo de la universidad, poder tener la capacidad de llamar a la policía, a las fuerzas del orden, y poder hacer que los estudiantes que estén consumiendo en la vía pública, pues se terminen retirando de la vía pública, y que si quieren consumir ese tipo de bebidas tengan que ingresar a los bares, a los restaurantes, etcétera. Y por lo tanto, hay una corresponsabilidad en este sentido de la universidad de efectivamente llamar a la orden pública y el orden público ejecutarlo a través de una medida donde desde el gobierno central y desde los gobiernos autónomos centralizados se entienda que hay que atender este tipo de denuncias y de llamadas para poder generar menos disturbios cerca de las universidades. Por supuesto que esto de consumir bebidas alcohólicas fuera de las universidades, en los espacios públicos, en la vía pública, no es algo de ahora. Ahora lo vemos con mayor frecuencia, pero es algo que se ha venido dando desde hace muchísimos años atrás, donde el tejido social de los jóvenes dentro de nuestro país se ha venido deteriorando, y esto por causa, como consecuencia de múltiples causas que se han venido dando, sobre todo después de la exacerbación del COVID. Lo importante aquí es que las medidas que se vayan tomando desde las universidades, gobiernos autónomos descentralizados, puntualmente el Distrito Metropolitano de Quito, que ha tomado esta medida recientemente, y también se pueda compensar con medidas del gobierno central, apunten todos hacia el mismo lado, olvidándose del tema político, tanto de las universidades, gobiernos autónomos descentralizados y gobierno central, sino buscando también la mejoría de la reputación de las universidades. Porque también, como usted bien menciona, hace un momento mencionaba que no todas las universidades, en todas las universidades pasa esto. Efectivamente, si usted pudiese asociar y la ciudadanía pudiese asociar justamente esas universidades que no tienen uno de los tantos problemas, como puede ser el consumo de bebidas alcohólicas en la vía pública, como puede ser la Politécnica Nacional, la San Francisco de Quito, entre otras universidades, solo por citar dos de las más prestigiosas del país. Justamente esas universidades que no tienen esos espacios cercanos son las que tienen mayor reputación académica y las que han sido mejor rankeadas según los últimos rankings internacionales como el QS y el World Universities a nivel mundial.
0: Usted ha mencionado en varios momentos de este diálogo, segundo, la responsabilidad o la corresponsabilidad, digamos así, del gobierno central. Desde la gestión, desde la tarea del gobierno nacional, ¿qué se podría plantear? ¿Qué se podría proponer? ¿Qué ideas podrían surgir? Porque claro, el tema de los costos de licor es un asunto que no logra resolver el problema. Los chicos consumen unos licores baratísimos que están en el mercado, que están en el comercio, y en tal virtud pueden tener acceso y rápidamente eso se va a direccionar para conseguir esos tragos baratos. Entonces, desde el gobierno central, ¿qué cree usted?
1: Yo no creo que la idea, como usted menciona, vaya por el tema de los costos, de impuestos, etcétera. Porque bien usted menciona, hay tragos que valen de 3 litros, $1, y obviamente los estudiantes tampoco tienen la riqueza grande para poder consumir bebidas alcohólicas mucho más caras, pero tienen la capacidad para comprar este tipo de licores que inclusive le hacen peor a la salud que este otro tipo de licores. Yo creo que la idea de la corresponsabilidad que debería tener el gobierno central va por el hecho de que la policía pueda responder rápidamente a estos llamados, donde se debe involucrar, por supuesto, la universidad, ¿sí? La universidad debería tener esa corresponsabilidad de llamar cuando hay disturbios, cuando hay estudiantes viviendo en la vía pública. Y por ese lado, entonces, la responsabilidad de que la policía pueda atender rápidamente estas llamadas y, sobre todo, asistir rápidamente a estos sitios. Eso por un lado. Por el otro lado, una medida que tiene que ver con reformas a la ley del COTAT, donde se involucre que este tipo de permisos, no solamente que tiene la capacidad del gobierno autónomo descentralizado para poder definir los permisos municipales de operación de los diferentes negocios, pero que quede en una norma superior a la que puede generarse a través de una ordenanza, ¿sí? La capacidad que tengan los negocios que venden bebidas alcohólicas, sobre todo para poder operar en cercanías a las inmediaciones de las diferentes universidades del país. Yo iría más allá, mi estimado Andrés. Yo iría no solamente a las universidades, sino también a los colegios y a las escuelas, porque aunque esta situación no se ve muy de cerca en las escuelas y en los colegios, por supuesto que hay ciertos barrios, no solamente en Quito, sino en todo el país, que cerca, muy cerca a las escuelas y colegios, tenemos bares y discotecas, y esto es algo que también debería replantearse los gobiernos autónomos descentralizados y el gobierno central, sobre todo por las consecuencias negativas que pudiese generarle a los estudiantes al ver este tipo de situaciones que desde muy pequeños, al verlo muy cerca de sus unidades educativas, pues pensarían que esto es de lo más normal y que no tiene nada de malo. Entonces, mañana ir a la universidad y de repente consumir bebidas alcohólicas en la vía pública y dañar el prestigio no solamente de los estudiantes mismos, sino también de la misma universidad.
0: Bueno, vamos a concluir. Me parece que lo positivo es poner el tema por lo menos en discusión. Este es un asunto que estaba ahí, que lo veíamos, como dije hace un momento, pero que nadie hacía nada. Ahora por lo menos pone el tema en debate, en discusión el municipio, y eso hay que reconocer y eso hay que aplaudir. Ahora, la implementación, el logro, el propósito final, habrá que ir haciendo propuestas, iniciativas para ver qué se puede hacer, pero usted coincidiría que esto sí es un buen punto de partida. Segundo, por favor.
1: Por supuesto que sí, es un buen punto de partida. No va a ser la panacea para solucionar el problema social que están viviendo nuestros jóvenes universitarios dentro del país. Hay problemas estructurales más fuertes que te llevan a este tipo de situaciones. Sin embargo, como buen punto de partida, hay que generar también esas medidas complementarias, y las medidas complementarias también pueden ir desde el mismo gobierno descentralizado, autónomo descentralizado. Es decir, que esto no quede en el aire como cuando se creó hace mucho tiempo un sistema, como todos sabemos en el país, la famosa tabla de drogas, queriendo emular a otros países que tenían también tablas de drogas, pero que tenían otras medidas complementarias. Y al gobierno de turno en ese momento se le olvidaron esas medidas complementarias. Y por eso ya vimos todo lo que sucedió durante todo ese periodo que existió la tabla de drogas. Entonces, lo que trato de decir con esto es que este es un buen punto de partida, pero se necesitan medidas complementarias para que realmente funcione y tenga un efecto en el mediano y largo plazo. Tampoco esperemos que porque el GAT de Quito ha puesto esta medida hace poco, y entonces en un mes ya no veamos estudiantes universitarios en la vía pública bebiendo. Eso no va a pasar. Hay que entender que es una medida que va a tomar un poco de tiempo en que se aplique correctamente y adicionalmente en que genere consecuencias positivas para la ciudad. Pero lo más importante es que estas consecuencias positivas para la ciudad se hagan más rápido cuando tengamos más medidas complementarias a esta política que ha implementado y que ha deseado implementar el GAT de Quito.
0: Perfecto, señor. Muchísimas gracias. El doctor Segundo Camino, docente, profesor de la Escuela de Economía Pública y Sectores Estratégicos de la Universidad de Posgrado del Estado del IAEN, ha comentado, ha dado sus opiniones, criterios, incluso aportes, sugerencias de cómo podría esto avanzar y mejorar para lograr que se reduzca importante, significativamente, el consumo de alcohol, de licor en las inmediaciones de las universidades, de los centros de educación superior. Este es un tema social extremadamente complejo que tiene una serie de aristas que ahora mismo hemos tratado algunas de ellas, pero que debe ser enfrentado, que debe ser planteado por parte de las autoridades para lograr que aquello no se convierta en un espacio de violencia, de enfrentamiento, de dificultades, de convivencia, que es lo que podemos apreciar fácilmente cuando transitamos por las calles cercanas a estas universidades. Gracias entonces al profesor Camino, que ha estado con nosotros en Radio Quito y Platino.
2: El ejército ecuatoriano realizó operaciones militares en el sector Rancho Ronald, ubicado en el cantón El Carmen, provincia de Manabí. Durante estas acciones, los uniformados intervinieron contra actividades ilícitas atribuibles a grupos armados organizados que operan en la zona. Como resultado del operativo, los militares aprehendieron a dos ciudadanos presuntamente integrantes del grupo armado organizado Los Lobos. Partido Social Cristiano responde tras salida de Jorge Acaiturri y descarta acuerdos políticos en Guayaquil. Comisión que elige fiscal general descargue en el Consejo de Participación Ciudadana la paralización del concurso. Asamblea Nacional aprueba resolución para investigar el caso Progen. Defensas de procesados en el caso Sinohidro presentan prueba para desvirtuar la acusación de fiscalía. La investigación por la muerte de Natalie Mafla continúa en una etapa de recopilación y análisis de evidencias. Dos asesinatos en menos de 24 horas generan preocupación en la parroquia Venus en Quevedo. En el marco internacional, el CNE proclama a Abelardo de la Espriella como presidente electo de Colombia. Y en los espectáculos, Bizarrap estrena nueva sesión musical con Mike Towers.

0: Alerta roja por calor extremo para Inglaterra y Gales. La Oficina Británica de Meteorología declaró la alerta roja por calor extremo con temperaturas que pueden llegar a los 40 grados Celsius para este miércoles y jueves en el centro y sur de Inglaterra y en Gales. La alerta, la máxima en un sistema de tres, estará en vigor entre las 9 horas, hora local, de este miércoles hasta las 21 horas de mañana jueves.
1: Y tenemos aquí sobre nuestra mesa de trabajo un par de informaciones adicionales que queremos compartir. Donald Trump dijo que Irán hace grandes concesiones y advirtió que romperá el diálogo si Teherán cobra peajes en Hormuz. El mandatario estadounidense sostuvo que la posición iraní ha cambiado significativamente desde el inicio de los contactos. Veremos qué ocurre más adelante, afirmó Trump. Por otro lado, Rusia condenó a 7 años de prisión a un dirigente opositor por publicar datos sobre bajas civiles en Ucrania. Vamos a recibir en este momento aquí en la emisora al doctor Ramiro Rivera Molina. Ramiro Rivera ha presentado la documentación para ser candidato a consejero del Consejo de Participación Ciudadana y Control Social. Este es un tema que provoca, que genera algún nivel de interés, de curiosidad, de saber cómo es el procedimiento y naturalmente las expectativas y los compromisos que asume Ramiro Rivera para participar en esta contienda electoral. Así que, bienvenido, gracias por estar esta tarde aquí en la cabina de Radio Quito y Platinum. La pregunta inicial es, ¿qué ocurre con el Consejo de Participación? ¿Por qué este es un organismo que ha sido severamente cuestionado, que incluso estaría en la mira del presidente de la República para incorporar una consulta o una pregunta al pueblo ecuatoriano de modo de achicar, de reducir las responsabilidades? ¿Qué pasa? ¿Por qué el Consejo de Participación tiene estas condiciones, estas circunstancias? Buenas tardes.
2: Gracias, Andrés. Creo que porque fue un injerto ajeno a la historia del constitucionalismo democrático. Las repúblicas en el mundo occidental, democráticas y aún los regímenes parlamentarios, tienen los tres clásicos poderes del Estado: el ejecutivo, el legislativo y el judicial, que tiene que ver pues con todo el bagaje doctrinario de la Ilustración, la teoría del contrato social de Rousseau, la teoría de la división de poderes de John Locke y la teoría de Montesquieu en el espíritu de las leyes. Pero ¿qué pasó en el Ecuador? El Ecuador copió el modelo. Las repúblicas en el mundo occidental, democráticas y aún los regímenes parlamentarios, tienen los tres clásicos poderes del Estado: el ejecutivo, el legislativo y el judicial, que tiene que ver pues con todo el bagaje doctrinario de la Ilustración, la teoría del contrato social de Rousseau, la teoría de la división de poderes de John Locke y la teoría de Montesquieu en el espíritu de las leyes. Pero ¿qué pasó en el Ecuador? El Ecuador copió el modelo Chávez.
1: Y vamos a discrepar. Yo no estoy defendiendo esta tesis. Simplemente estoy preguntando porque me parece que
2: el
1: principio.
2: El papel, de comunicador inteligente que eres. En general, en toda sociedad democrática, la representación política la tienen los parlamentos. Y no hay país en el mundo donde las designaciones no pasen por el parlamento. Llámese el parlamento, el congreso, la asamblea, la dieta, las cortes, el nombre que tenga en el mundo. En general es por mayoría reforzada. Las ternas vienen a veces de la sociedad.

0: Edad, vienen de la función legislativa, de la justicia, o del parlamento en los regímenes parlamentarios, o del presidente en los sistemas presidenciales. Porque el hecho concreto es, tienen legitimidad de 7, 4 que hacen mayoría para designar las funciones más importantes del Ecuador, y la gente no lo sabe. La gente debería saber que el Contralor General del Estado, el juez de cuentas, lo nombra este consejo, que el fiscal que administra la libertad de los ciudadanos es elegido por este consejo, que los jueces que controlan el orden constitucional, la Corte Constitucional, es elegido por este consejo. Claro.
1: El Consejo Nacional Electoral también.
0: El Consejo Nacional Electoral, el Tribunal Contencioso Electoral, la Fiscalía, la Procuraduría, las superintendencias.
1: La Procuraduría no.
0: No, la superintendencia.
1: La superintendencia.
0: Es una locura. Es una verdadera locura. El Consejo Nacional de la Judicatura. Si voy a poner 3 ejemplos, Andrés, de lo pernicioso que ha sido esto. Fue el Consejo de Participación que puso 100 sobre 100 al señor Pollitt. Y el señor Pollitt en la Contraloría se dedicó a robar. Es ese mismo consejo el que puso la Corte Constitucional que facturaba, y por eso la denominamos la Corte Cervecera, se acordarán ustedes. Es el mismo organismo el que le puso a este señor Terán, conocido como el Diablo, en el Consejo Nacional de la Judicatura. Es en este mismo organismo que accede como presidente un sacerdote, Carlos Tuárez, que se dedica a robar desde el primer momento y está preso. Es este mismo organismo donde un señor, creo que de apellido Cruz, que era karateca y cinturón negro, falsifica un documento de los que tienen las personas con habilidades especiales, carnet de discapacidad, destituido. Es de este mismo consejo donde accede el abogado del señor Correa, destituido. Y en total, a más de los 3, 18 miembros de este consejo han sido removidos, ya sea por la Asamblea, por la Corte Constitucional o por el Tribunal Constitucional.
1: Ahora, Ramiro, electoral. Evidentemente este listado de situaciones demuestran lo que no corresponde, lo que no debe ser un consejo de estas características y por qué este consejo no debe existir de alguna manera. Pero la otra opción, el Parlamento, el Congreso, la Cámara o como se llame, ¿qué garantía nos da de que sí vamos a tener buenos funcionarios?
0: Todo depende, Andrés, de la seriedad, de la legitimidad y del respeto que tenga el líder político con sus ciudadanos. Voy a dar 2 o 3 ejemplos de la historia. ¿Cuál ha sido el más destacado Contralor General del Estado en los últimos 50 años? El cuencano.
1: Hugo Ordóñez Espinosa,
0: que lo escogió el gobierno del presidente Roldós y el doctor Osvaldo Hurtado. ¿Quién ha sido uno de los mejores fiscales? Han sido fiscales que nacieron también de ese gobierno, o en el gobierno de la democracia popular, o de la izquierda democrática, o en el mismo gobierno del ingeniero Febres Cordero. Entonces, usted políticamente sabe, Andrés, que si vino del parlamento y es un buen ciudadano, está bien por el país. Y si es un pícaro o un limitado, el país le va a colocar el dedo al dirigente y ese partido. Hoy, ¿a quién hay que achacar? Son 4 que me dicen que a veces se repartían. Entonces, digamos que los 3 y un cuarto que el compañero que está aquí, seamos mayoría, le digo, y me dice el Andrés, Ramiro, ¿qué quieres? Yo le digo, bueno, dame el CNE. ¿Y tú qué quieres? Dame el Consejo de la Judicatura. ¿Y tú? Yo quiero el fiscal.
1: Se reparte.
0: Por supuesto. Es una locura. Entonces, yo soy partidario de que este esperpento debe desaparecer. Pero el correísmo o Montecristi le colocó a la Constitución más candados que Pinochet a la Constitución chilena. Al extremo que la Constitución chilena de Pinochet se reformó casi en su totalidad. Que cuando hubo 2 consultas populares durante el gobierno de Boric, el chileno rechazó la propuesta porque no quería una constitución a la usanza de la venezolana o de la ecuatoriana, ¿ya? Eliminar eso será posible solamente con una reforma estructural dependiendo de que la Corte Constitucional le diga que esa reforma lesiona los órganos estructurales del poder público y la regresión de derechos, lo niegan.
1: Claro.
0: ¿Cuál es la otra posibilidad? Una enmienda constitucional para restarle la facultad de designación. Bueno, ya lo hizo el presidente Lasso en la consulta de enero del 2023. Yo apoyé frontalmente. Ya lo hizo el presidente Noboa en la consulta de noviembre del 2025. Los ecuatorianos lo rechazaron. Entonces, ¿qué pasa? Que ahí está una institución que es indeseable, que yo la rechazo, la condeno y creo que eso no debe existir. Y aprovecho porque alguna gente, algunos críticos, y tienen derecho a criticar.
1: ¿Por qué dice, quiere ser candidato
0: para esa? Porque usted que quiere eliminar, que quiere reformar ahora, si quiere. Es que hay una disyuntiva, Andrés. O nos quedamos en el café de Cumbayá criticando lo malo que pasa, ¿sí? Por omisión, dejando que pase lo que ha pasado, o decimos, caramba, tomo el toro por los cuernos, lo enfrento y quiero ir a ese consejo. Yo quiero ir a ese consejo pensando en que haya 3 personas más y hagamos 4 mayoría o 7 por unanimidad para hacer que ese órgano recupere algo de credibilidad.
1: Ahora, Ramiro, para ser candidato a esta institución, a este organismo, el Consejo de Participación, tiene que no haber militancia política partidista.
0: En la ley dice los últimos 5 años y en la resolución del CNE dice los últimos 2 años.
1: Ya.
0: Yo ya no tengo ninguna militancia desde que se extinguió la Democracia Popular hace más de 15 años. Mi único partido fue la Democracia Popular.
1: ¿Y lo asocian a usted como un potencial relacionado, vinculado, en fin, al gobierno del presidente Daniel Noboa?
0: Ahí hay un error. Una cosa es que yo apoye y respete la alternancia y la renovación generacional. Yo saludo que haya una nueva generación en el poder, como la generación de jóvenes que triunfamos en el 79 con Roldós. Roldós no tenía 40 años ni Osvaldo Hurtado. Yo tenía a duras penas 26 años. Y a los 29 años ya me desempeñaba como ministro, con jerarquía de ministro, en la Secretaría Nacional de Información Pública. Y yo apoyo la política del presidente Noboa en cuanto a buscar mercados, a llevarnos con Estados Unidos, con Asia, con Europa, con Israel, o sea, con los grandes mercados. Yo creo que esa es una gran labor de la política internacional. Y apoyo frontalmente la lucha contra el crimen organizado. Pero eso no significa que yo tenga que ser partidario incondicional. Yo he criticado también los errores. He criticado ministros silenciosos y callados. He criticado la falta de propuestas claras en muchos temas, de tal manera que yo no tengo el auspicio de nadie.
1: ¿Cómo se hace esta campaña? ¿Cómo se hace esta contienda? ¿Cuántos vamos a elegir en el 29 de noviembre?
0: La papeleta, Andrés, tendrá cuántos candidatos sean reconocidos como tal.
1: Ah.
0: Cuando yo inscribo el día de ayer en el Consejo Nacional Electoral, le pregunto al joven y digo, ¿cuántos son los inscritos? Me dice 26.
1: Ya están ahorita.
0: Usted es el número 27.
1: ¿Y ya está cerrada la inscripción?
0: No, se cierra el 25, es decir, mañana a las 6 de la tarde. Y no te cuento los requisitos. Yo estoy en mi casa, creo que es más fácil llegar a la NASA e irse un cohete a la luna que reunir los requisitos para esto. Tienes que poner pues absolutamente todos los documentos notarizados, copias certificadas, documentos que vienen con firma electrónica, tiene que llegar también a través de un sistema electrónico, tienes que materializarlo en una notaría, registrarlo, necesitas que te den certificados de probidad y el que da tiene que firmar, adjuntar la cédula de identidad, demostrar que has sido miembro de una organización social los últimos 5 años y que has hecho en esa organización organización, si has trabajado en eventos, en participación ciudadana, en acción normativa, si te has preocupado por el país, cuál es tu historial, necesitas certificados que te digan que eres hombre inteligente. Imagínense eso, ¿no?
1: Y hay la posibilidad de impugnar, hay la posibilidad de que se niegue la inscripción, digamos.
0: Además, en el paquete de documentos que tienes que entregar, unos pueden tener fecha de pasado, otras tienen que tener el del último mes, otras de los últimos 15 días, y hay un documento que vale por un solo día, que es el certificado del Ministerio de Trabajo. La víspera en que yo iba a presentar mi documentación, se cayó el sistema. Al extremo que empecé a sospechar, qué raro que se caiga el sistema, o que de pronto aparezcas que no puedes ocupar una función pública. Pero bueno, había sido un tema técnico de ministerio y se superó. Entregas eso, luego hay una comisión calificadora, entre comillas, ciudadana, que dice si está bien, que verifica la validez de la información, ¿no es cierto?, la autenticidad. Luego hay un mes y medio para las impugnaciones. Claro, es todo reglado, todo ordenado, y luego el CNE te califica finalmente como candidato.
1: Entonces, de estos 26, 27, 30, los que se inscriban hasta...
0: Probablemente son 40 o 50 o más, claro.
1: ¿Cuántos tenemos que elegir?
0: Siete. Tres
1: son
0: hombres.
1: Los más rankeados.
0: Claro, tres hombres. Ya. Se dice que cuando tienen todos los nombres, el Consejo Nacional Electoral, por sorteo, asigna números. Entonces puede haber alguien, Juanito Pérez, que tiene el número 1, o Ramiro Rivera, que tiene el 49. Dicen que es un sorteo. Sí. Ya. Que cómo será, no lo sé. Y al final, entonces, el 29 de noviembre, el ciudadano tiene 7 opciones para votar.
1: No.
0: O sea, tiene... 7 votos. 7 votos.
1: Tiene 40 y
0: la, no, 40, opciones. 50 o 60 candidatos, pero ahí, tiene solo 7 votos.
1: Ya entiendo.
0: Es decir, tiene que votar por 3 mujeres, por 3 hombres y un séptimo que puede ser hombre o mujer que sea del mundo montubio, afroecuatoriano, de las minorías, de las nacionalidades, etcétera, ¿no?
1: O sea, vamos a elegir 7.
0: 7 se eligen.
1: Y a mí en la papeleta me dan entonces las 7 opciones.
0: En la papeleta tendrás 40, no, perdón, 50, 60 fotos.
1: Pero yo puedo hacer 7.
0: Una raya en los 7 casilleros. Claro.
1: Y más o menos, ¿cuántos votos crees tú que se puede o se tiene que lograr para ser consejero?
0: Es una pregunta interesante, Andrés, porque del acervo del mundo electoral, del padrón electoral, nunca se han pronunciado más del 10% de los empadronados por esta elección. Es decir, el que ha sacado la primera votación ha tenido 7 u 8% los votos. Diríamos que cerca de 1 millón de votos, ¿no? ¿Y eso por qué? Porque, claro, la gente está disgustada, hay un desencanto, no le interesa. Pero lo grave es que, a pesar que a la gente no le interesa, probablemente esta elección es más importante que la de alcaldes, la de prefectos, la de concejales o junta parroquial.
1: Sin duda.
0: Porque la gente tiene que saber que estos 7 te dejarán seleccionado las autoridades más importantes del estado, algunas de las cuales tienen un periodo más largo que el propio presidente constitucional. De tal manera que yo creo que el CNE debería hacer una campaña, los medios también ayudar un poco para informar y educar al ciudadano, ¿no?
1: ¿Y cómo se hace la campaña, Ramiro? Aquí no puede haber interferencia ni contaminación de partido político, de movimiento político.
0: Se supone que no.
1: Ya.
0: ¿Se acuerdan cuando el señor Correa decía, estos son mis candidatos, y todos estaban uniformados de azul celeste,
1: claro.
0: De la RC.
1: Hacían campaña,
0: claro. Y luego por
1: problema.
0: Eso se denominó a la Liga Azul y fueron destituidos, precisamente por eso. Es decir, no debes tener auspicio de ningún partido político. Sí puedes tener auspicio de organizaciones sociales. Por ejemplo, en mi caso, tengo que decir públicamente, yo tuve la propuesta de 2 organizaciones indígenas, una de la provincia de Cotopaxi y otra de la provincia de Chimborazo, que dijeron, Ramiro, queremos auspiciar su candidatura. Y yo les agradecí el apoyo, pero como uno puede postularse a título personal, en su condición de ciudadano, me he postulado a título personal.
1: Es una candidatura, es decir, personal.
0: Para no tener anclaje ni político ni con ninguna organización de lo que usted dependa, y para que si los ecuatorianos creen que yo puedo estar ahí, y cuando esté ahí, yo tenga la suficiente independencia para actuar conforme mis
1: cosas. Y hay que hacer campaña, hay que recorrer el país, hay que reunirse con agrupación.
0: Está limitada y está arreglada.
1: ¿Por qué?
0: Porque como candidato.
1: O sea, esto que estamos haciendo ahora podría ser observado.
0: No, porque esta es información. Ah. Es comunicación. Entonces, ¿qué es lo que yo podría hacer? Recorrer las provincias dando conferencias y explicando en colegios, en universidades, en gremios, lo que significa esa institución, y respondiendo requerimientos de los ciudadanos. Creo que la campaña se circunscribe a 15 días. Ah. Y el Consejo Nacional Electoral tiene un monto, que a mi juicio debe ser un monto que lo administre el Consejo Nacional Electoral, porque en la política pues no todos son transparentes.
1: ¿Y para qué es ese dinero?
0: Supongo que para promoción de este proceso electoral.
1: Exactamente. Y los medios.
0: Lo mismo que tiene el CNE para los alcaldes, para los prefectos, para los concejales o para las juntas parroquiales.
1: Y vamos a reemplazar a los consejeros del consejo actual.
0: A los suplentes. A los que están, que son suplentes de los suplentes.
1: Los que están ahí, sí. Ya. Y van ustedes, quienes salgan finalmente aceptados por el pueblo, a constituir el nuevo Consejo de Participación Ciudadana, correcto, y Cohesión Social.
0: Correcto. De lo
1: que se posesiona, ¿cuándo, Ramiro?
0: Supone que en mayo, ¿no?
1: Y ahí van a tener que enfrentar el tema, por ejemplo, de fiscal, porque hasta noviembre, hasta mayo no van a tener.
0: Lo del fiscal debería evacuar el actual consejo.
1: ¿Crees tú que alcanza?
0: No lo sé, pero debería actuarlo, debería resolverlo, porque eso es lo que genera dudas, ¿no es cierto? Las dilaciones, los manoseos, las cosas opacas, las cosas raras, lo que determina, pues, por ejemplo, que los miembros del Consejo Nacional Electoral estén en funciones prorrogadas 2 o 3 años, todo eso le hace mal a la democracia.
1: El fiscal ahora mismo es un fiscal encargado,
0: subrogante, ¿no? Y eso no es bueno, ¿no? Las subrogaciones en largo tiempo generalmente son cuestionadas en el ordenamiento jurídico y en las ideas de la democracia.
1: Lo de fiscal es la designación más fuerte, más potente este momento, ¿eh?
0: Este momento, aunque tienes funciones más potentes, por ejemplo, el Consejo Nacional de la Judicatura, el Tribunal Contencioso Electoral, el propio Consejo Nacional Electoral, la Corte Constitucional, es decir, hay cantidad de designaciones.
1: ¿No? Claro. Pero no la totalidad de los jueces o magistrados.
0: Cuando se van produciendo renovaciones, ¿no? En tercios, ¿no? Porque son 9 magistrados. En definitiva, Andrés, yo reitero mi convicción. Este es un esperpento que algún momento tiene que extirparse de la Constitución. Porque en democracia, la participación social es espontánea, crítica, deliberante desde la ciudadanía. No es promovida desde el Estado, porque eso corresponde al modelo autoritario del socialismo, diríamos, marxista-leninista, ¿no es cierto? Segundo, este tipo de designaciones tiene que estar en el ámbito de la representación política, con los riesgos potenciales que existen, ¿no? Y tercero, o sea, existiendo esa institución y no habiendo sido posible una reforma, yo he tomado la decisión de postularme.
1: De enfrentar ahí.
0: De enfrentar. No significa que yo considere que este es un organismo válido, importante, al que hay que aplaudir. No, señores. Esto hay que cambiarlo. Yo espero, si los ciudadanos creen que yo debo estar en esa posición, poner otra dinámica.
1: ¿Y
0: una dinámica de transparencia?
1: ¿Y por cuántos años es esta designación, esta elección?
0: Más que la del presidente, 5 años.
1: 5 años.
0: Claro, 5 años. Entonces, es algo importante que no podemos prescindir, que no podemos olvidar, que no podemos ignorar, porque ignorarlo implica de hecho conestar,
1: aceptar
0: por omisión, claro, aceptar pasivamente a que suceda lo que suceda. Entonces, ¿con qué derecho podemos quejarnos de la mediocridad, de la elementalidad, de la oscuridad, de los manoseos, de los repartos, de las prebendas, de los beneficios, de todas esas cosas feas, si es que por omisión permitimos que suceda. Aquí hay una, con esto, aquí hay una frase famosa de este famoso filósofo Burke en Inglaterra. Él era miembro de la Cámara de los Comunes del Parlamento y tuvo un discurso en Bristol de 1774. Y de una parte ese discurso dice: cuando los buenos rechazan la política, se enemistan, la ignoran o están distantes de ella, no se quejen, porque los buenos que deberían llegar allá dejan puestos vacantes que serán llenados por los malos. Eso es lo que quiero evitar yo en este caso.
1: Lo que pasa es que los buenos tienen pavor de entrar en esos campos.
0: Sí, yo sé, mi propia familia ha dicho: ¿en qué te metes? ¿Para qué te metes? Bueno, ¿para mí qué podrían decir? Que soy pelado. Entonces dicen: soy viejo. Es verdad, soy pelado y soy viejo.
1: Nadie puede negar
0: eso. Pero viejo joven, pues, porque mi abuelo vivió 101 años, mi tía 103 y mi mamá vive 102 años y tiene más lucidez que muchos fanáticos que me critican.
1: Muy bien, señor, muchísimas gracias. El doctor Ramiro Rivera Molina ha estado esta tarde para explicar, para dar a conocer sus planteamientos, sus ideas, sus criterios alrededor de esta opción que ha escogido, que es ser candidato para el Consejo de Participación Ciudadana y Control Social. Gracias a nuestro entrevistado y a la audiencia.
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4: Subsecretaria de Puertos alerta que muelle de lanchas en Manta opera sin permisos desde 2015. La Subsecretaría de Puertos y Transporte Marítimo y Fluvial señaló que el muelle de la Asociación de Chaluperos, ubicado en el malecón de Manta, no cuenta con las autorizaciones necesarias para su funcionamiento. Así lo informó este miércoles el subsecretario Brian Andrade durante una rueda de prensa realizada en la Autoridad Portuaria de Manta. Según Andrade, la entidad mantiene varias inquietudes sobre el manejo de ciertas infraestructuras portuarias de la ciudad. Entre ellas mencionó el muelle administrativo por el municipio de Manta, el cual, aseguró, opera sin permisos vigentes. En este muelle laboran personas realizando fletes en lanchas. Dos agentes de tránsito fueron agredidos en la avenida Simón Bolívar. En video quedó registrado cómo dos agentes de tránsito fueron agredidos por ciudadanos en la avenida Simón Bolívar, en Quito. En un clip que se viralizó en redes sociales este miércoles 24 de junio, se ve cómo dos hombres increpan a los agentes de tránsito, hasta que un civil empuja al uniformado y se desata la gresca. Hubo patadas y golpes de puño. Incluso se aprecia que uno de los agentes sufrió un corte en la cabeza.
3: Internacionales.
4: El ultraderechista Abelardo de la Espriella es proclamado presidente electo de Colombia. Agencia EFE. La nota llega desde Bogotá. El abogado Abelardo de la Espriella, del movimiento ultraderechista Defensores de la Patria, fue proclamado este miércoles por el Consejo Nacional Electoral como presidente electo de Colombia para el periodo 2026-2030, tras ganar la segunda vuelta de las elecciones del domingo pasado al izquierdista Iván Cepeda.
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1: Atención a esta información importante. Un terremoto de 7.1 sacude Venezuela. El sismo sacudió este miércoles a Montalbán, un pueblo ubicado en el estado de Carabobo, en Venezuela, de acuerdo con el Servicio Geológico de Estados Unidos. Un fuerte terremoto sacudió a Venezuela este miércoles e hizo que edificios se balancearan en la capital, en Caracas. El Servicio Geológico de Estados Unidos informó que el sismo tuvo una magnitud de 7.1 y que su epicentro se ubicó a unos 28 kilómetros al oeste de la localidad de Montalbán, situada en la costa caribeña del país. La profundidad del sismo fue de 13 kilómetros. El sistema de alerta de tsunami de Estados Unidos emitió este miércoles un aviso de tsunami para Puerto Rico y las Islas Vírgenes estadounidenses tras el terremoto registrado cerca de las costas de Venezuela. Han empezado a difundirse una serie de mensajes en redes sociales justamente refiriendo a las circunstancias.

terremoto de magnitud 7.1 en el país, dice la cuenta Alerta News. Esta misma cuenta dice: urgente, estructuras colapsadas en Caracas, Venezuela, tras terremoto de magnitud 7.1 este miércoles. Más informaciones tendremos en el transcurso de este programa. Pedimos a la audiencia se mantenga conectada.

0: presuntos incrementos patrimoniales injustificados de alcaldes y prefectos se fiscalizarán en comisión de la Asamblea Nacional. La Comisión de Gobiernos Autónomos de la Asamblea Nacional fiscalizará el presunto incremento de patrimonios injustificados de alcaldes y prefectos del país. Así lo aprobó el Pleno del Parlamento tras una resolución impulsada por el legislador de la bancada ADN, Fernando Jaramillo.
1: Bien, vamos a poner ahora mismo en conocimiento de la audiencia una entrevista con Paz Gómez. Paz Gómez es una consultora política, de hecho es politóloga, y está atenta y sigue los acontecimientos relacionados con los procesos en los que participan los actores, los movimientos y las organizaciones políticas. Esta vez queremos pedirle a Paz que nos dé su apreciación de qué ocurre un poco a esta hora cuando el Mundial de Fútbol está tan presente, está tan entusiastamente convocando a los ciudadanos, a quienes siguen los diversos acontecimientos, con una especie de eclipse frente a la política. Pero es evidente que en el mundo político las cosas siguen moviéndose y siguen activas. Algo estará ocurriendo y una vez que termine el Mundial probablemente salgan a la luz los acontecimientos, las decisiones que se han adoptado. Así que Paz, bienvenida, gracias por estar con nosotros. Las elecciones del 29 de noviembre, elecciones seccionales, tienen una importancia en distintos ámbitos, pero me parece que los actores, los protagonistas, los candidatos tienen más que nada una cobertura, una importancia, digamos, de trascendencia electoral en sus jurisdicciones, no a nivel nacional. O sea, uno dice, el Partido Social Cristiano, por ejemplo, que tiene una presencia, sí, tiene una presencia significativa, pero son los pequeños cacicazgos, las pequeñas autoridades, los líderes parroquiales, cantonales, los que funcionan. ¿Cuál es su apreciación? Buenas tardes.
2: Buenas tardes, Andrés, muchas gracias por la invitación, es un gusto estar acá, y sí, de hecho es así, mientras nosotros estamos ahorita pendientes del Mundial y especialmente de quién clasifica en esta etapa de grupos, está pasando las elecciones internas de los partidos, y esto se va hasta el 2 de julio, desde el 18 de junio, entonces vemos que justamente ha sido en toda esta movida mundialística, ¿no? Mientras está sucediendo esto. ¿Qué significa esto? Que básicamente en este momento los partidos están eligiendo quiénes van a ser los representantes y después vendrá a partir del 2 de julio en adelante, vendrá la etapa, si no estoy mal, es hasta mediados de agosto, la etapa de inscripciones de candidaturas y ratificaciones de candidaturas ya en el CNE. Y como mencionabas en el tema de los liderazgos locales, pues efectivamente es así. ¿Qué podemos ver ahí? Por un lado, vemos ¿hasta qué punto hay presencia y no hay presencia de los movimientos? Por un lado, tenemos 15 movimientos nacionales que están facultados a participar. Y vemos que estos 15 movimientos nacionales igual se están rifando los candidatos, porque son figuras conocidos o que han hecho territorio, o que quizás no han hecho territorio, pero de una u otra forma han logrado tener presencia dentro de sus espacios, pero no necesariamente son candidatos.

0: y son personas que vienen haciendo militancia en esos partidos. Y por el otro lado tenemos 220 movimientos locales en los que de una u otra forma también puede ser que hayan nacido con esos liderazgos, ¿no es cierto? Puede ser que haya un poco más de participación, pero que esta vez quizás no se van a juntar todos con los movimientos nacionales porque ya no existe este incentivo de las coaliciones que te va registrando claro, todo claro. Esto en el han logrado tener presencia dentro de sus espacios, pero no necesariamente son candidatos y son personas que vienen haciendo militancia en esos partidos. Y por el otro lado tenemos 220 movimientos locales en los que de una u otra forma también puede ser que hayan nacido con esos liderazgos, ¿no es cierto? Puede ser que haya un poco más de participación, pero que esta vez quizás no se van a juntar todos con los movimientos nacionales porque ya no existe este incentivo de las coaliciones que te va registrando claro, todo claro. Esto en el CNE, ¿no? Entonces, yo diría que por ahí un riesgo que vemos es justamente el tema de estamos escogiendo figuras, estamos como bien mencionabas, cacicazgos, y no necesariamente quienes estén haciendo política y militancia.
1: Y esto que tú señalas me parece absolutamente interesante en el sentido de que son estos partidos, estos movimientos chiquitos que hay en distintos lugares, los que van a tener en estas elecciones fuerza. Van a tener, porque, o sea, van a tener fuerza chiquita, digamos, fuerza a sí mismo pequeñita en cada una de sus jurisdicciones. Eso es evidente.
0: Yo creo que sí, van a ver quiénes dentro de sus y puede ser algo bueno dentro del panorama que se ha formado, aunque creo que también justamente debido a cómo se adelantaron las elecciones, el menor tiempo que hay para la campaña y además los requisitos que necesitas mantener para poder mantenerte en el tiempo como movimiento, también puede ser que veamos que es un filtro. Que este tiempo de que, por ejemplo, si es que un movimiento no logra lo suficiente en votos, pierda y se filtre, o sea, desaparezca o para las siguientes elecciones desaparezca. Entonces, también
1: esa
0: estamos.
1: Es una razón
0: viendo
1: adicional para inscribir sus candidaturas, pues.
0: Claro, totalmente. Ahorita necesitan inscribir candidaturas inscribir, claro. Y justamente por este tema de las coaliciones. Entonces, claro. Yo creo que se vuelve a un filtro, se vuelve a un tema en el que puede haber militancias de estos partidos pequeños, pero también existe el riesgo adicional de que se tomen estos pequeños partidos como vehículos electorales de otros representantes. Hablemos de temas de justamente alguien que un partido grande que quizás vea que está que no va a tener presencia política en esos por ejemplo hemos
1: pero esas
0: visto
1: alianzas sí se puede hacer Paz, o sea, si yo soy un partido nacional y no tengo fuerza en un cantón pequeño de determinada provincia, ¿sí puedo llegar a hacer una alianza ahí o no?
0: Van a haber alianzas, sí, van a haber alianzas. No va a llegar a ver el tema de los incentivos, pero pueden darse las alianzas. Puede decir, nosotros, partido a nivel nacional, acá no tenemos candidaturas, pero en estas estamos respaldando las de estos partidos, mejor dicho, movimientos locales.
1: ¿Y eso me sirve para proteger la existencia, la supervivencia del partido o no necesariamente?
0: No ya necesariamente no. Te puede servir más por estrategias políticas, por temas de mantener presencia, territorio, etcétera.
1: ¿Cuál es la lectura que tú tienes de lo que está ocurriendo en Quito? De lo que se tiene información, de lo que un poco ha circulado, hay dos candidatos con presencia, digamos, el actual alcalde Pavel Muñoz, que iría por la reelección, y Jorge Yunda, que también estaría en este afán. ¿Crees que eso se va a consolidar? ¿Cuáles son un poco las referencias que tienes?
0: Posiblemente sí, hemos visto la intención, creo yo, de parte del alcalde actual de mantener una reelección, una posible reelección. Sin embargo, sabemos muy bien que él llegó con menos del 30%. Claro. Y asimismo, en su momento, Yunda llegó con menos del 30%. Y yo creo que se mantiene con una base electoral sólida de 20%, que puede subir o bajar justamente en esta disputa entre ambos candidatos. Y parte de todo esto puede ser a lo que yo veo aquí es que tenemos dos candidatos muy similares, aunque quizás representan fuerzas distintas, ¿no es cierto? Porque hemos visto en algunas ocasiones que Yunda se ha mantenido cercano al gobierno, cercano a ADN de una u otra forma, y obviamente Pavel Muñoz ha mostrado ser opositor, ¿no es cierto? Entonces ahí pueden estar pero al final del día, ¿qué van a proponer para Quito? Es una propuesta similar. Entonces lo que nos queda es un 60-50% que falta un liderazgo fuerte que acoge

0: acoja eso y que realmente trabaje, no necesariamente en función de las propuestas que se han dado por parte de Hyundai y Muñoz, sino quizás por un tema de una propuesta diferente, algo que saque a la ciudad de los problemas estructurales que ha ido generando en los últimos años.
1: Pero, ¿no? Por ejemplo, solamente para conversar, para soltar ideas, ¿tú no ves la posibilidad de que Paola Pavón sea candidata por el correísmo a la alcaldía de Quito y que Pavel pueda ser desplazado?
0: Sigue siendo una posibilidad.
1: Sí,
0: creo que es una posibilidad. Ahora, si revisamos un poco, y habría que verificar las encuestas actuales, ¿no? Pero si verificamos un poco también las encuestas de Paola, podemos encontrarnos justamente que la ruralidad de Pichincha es la que le ha dado ese voto, y tampoco es muy significativo. O sea, el tema es que en las elecciones seccionales no hay segunda vuelta, entonces puedes ganar con la mayoría que tengas y listo. Entonces, no. Y además se vería como una fricción, o sea, dentro de todo lo que ha pasado en el en Revolución Ciudadana, que obviamente no van a participar como partido, que ya es un problema para ellos,
1: muy fragmentado,
0: que haya este intercambio, es evidente que...
1: Bueno, pero ya se produjo por parte del propio Rafael Correa cuando cuestionó, dijo que era tibio Pavel Muñoz, o sea, lo afectó, lo denigró. Uno podría pensar entonces que no tiene el respaldo total del correísmo y que Paola sí es una militante mucho más vigorosa.
0: Eso es posiblemente, sí.
1: Y que Paola podría ser una buena contradictora para Hyundai, me parece. Mejor candidata para enfrentar a Hyundai que Pavel.
0: Puede ser. La forma de hacer campaña, política, es más parecida quizás. Pero yo creo que también están probando escenarios. Por ejemplo, el anuncio de Barrera, que duró una semana o menos de una semana y fue. Pero al final del día esas cosas son temas que van midiendo escenarios, van midiendo panoramas, qué pasaría si es que Barrera sí recibía más apoyo que Muñoz, ¿no es cierto? Entonces quizás veríamos un escenario diferente. Y asimismo creo que se puede estar probando el escenario, ¿no? No me parece una mala estrategia, en el sentido que vaya Paola, pero habría que ver qué tanto de su voto puede ser transferible a Quito
1: y no a Pichincha. Uh-huh. Y la opción de la tercera vía, que se dice con frecuencia, yo he visto que están activos algunos personajes. Por ejemplo, este joven Álvaro Pérez Espinosa, que es hijo del alcalde o quien fue alcalde de Quito, Álvaro Pérez Intriago. Hay un candidato que aparece, un hombre que está recorriendo calles, barrios, que es Pablo Solines. Hay la ex candidata a la vicepresidencia, Carla Larrea. Entonces hay otros nombres, ¿no?
0: Hay nombres, y vamos a ver al final del día, por eso digo, ¿qué va a pasar con ese 50-60% ahí? ¿Se va a dividir? Porque posiblemente el problema aquí también es que Hyundai y Muñoz tienen su base electoral. ¿Cuál es la base electoral de Carla Larrea? ¿Cuál es la base electoral de Solines? ¿Cuál es la base electoral? Entonces,
1: no sabemos,
0: estamos empezando a hacer, y muchas veces además tenemos que tomar en cuenta que las alcaldías de ciudades grandes son buenas plataformas para estar en esta candidatura, pero te haces conocer y después pasas a otra candidatura en la que quieras llegar, ¿no es cierto?
1: Si
0: no es el caso tanto de
1: gestión.
0: Carla Larrea, exacto.
1: Si es que haces buena gestión.
0: Pero, no, incluso si es que quedas de candidatura, muchas veces se lo hace así, sí. Entonces puede ser, no es el caso de Carla Larrea, ella ya ha estado en otras candidaturas, pero habría que ver también quiénes están realmente jugándosela llegar a un puesto o posicionarse, ¿no? Dentro de eso, creo que también depende mucho del partido y el movimiento que pueda estar atrás. En ese sentido, Carla puede tener una buena referencia, pero volvemos al tema de cómo hace política Hyundai, cómo hace campaña Hyundai, cómo hace campaña Muñoz, o si llegaría
1: candidata
0: Pavón.
1: ¿Y cuánto pesará Paz esta especie de binomio? No tiene nada que ver, pero una especie de binomio que es candidato alcalde con candidato a prefecto o prefecto o como sea, pero ahí hay una especie de binomio, como digo, ¿no es cierto? Entonces, Hyundai, candidato, quién será la persona que le acompañe para ser candidata o candidato en Pichincha. Lo mismo con Pavel. Ya Paola no puede ser candidata, entonces no va a ser su binomio provincial, digamos.
0: Yo creo que es relevante, siempre va a ser relevante, especialmente quienes tienen que votar las dos dignidades. Obviamente muchas veces se vota, y ese es el tema, ¿no? Muchas veces votas por el movimiento, no necesariamente, a menos de que sea una figura fuerte como lo es Yunda, por ejemplo, que votas por la figura. Sin embargo, también es importante mencionar que aquí el tema de cultura política y lo que hace la prefectura muchas veces se desconoce.
1: No, pues la prefectura no.
0: Y entonces, ¿a qué voy con esto? A veces te jala más el nombre del alcalde, si es que hablamos de esta especie de binomio, te puede jalar más el nombre del alcalde que el nombre de un
1: prefecto. Pero un poquito sí suman. Claro, sí, que el alcalde es la figura, sin duda. Lo otro más bien es que la candidata o candidato a la prefectura se apoye del candidato.
0: Ahí sí, y en ese caso, por ejemplo, lo que mencionas de pasarle a Pavón a la alcaldía, tiene más sentido, ¿no? Porque obviamente un Muñoz no sabemos cuánto jale a un prefecto, necesariamente.
1: Y yo no sé, el caso de Muñoz es especial, ¿no? Porque sí, tiene un respaldo, parecería, pero yo no creo que ha sido una administración exitosa, eficiente. Hay muchísimos cuestionamientos, la gente está molesta, el tema de la movilidad, el tránsito, en fin. Entonces, yo no sé cuán sólido sea la candidatura de Pavel.
0: Sí, y yo creo que justamente estaba revisando las encuestas más recientes que hay, que son casi hace un mes, pero justamente existe muchísimo descontento y de distintas áreas, como mencionas. Entonces, no es que nos estamos basando en ciertas áreas de Quito para decir que no ha hecho una buena gestión, porque justamente la movilidad se ha complicado a todo nivel: transporte público, transporte privado, calles, carreteras.
1: Los accidentes,
0: la seguridad, que yo sé que esto no es relacionado necesariamente, pero también la percepción de seguridad afecta a las elecciones locales y va a afectar. Entonces, todo esto obviamente ya depende mucho de qué es lo que se pueda hacer, que obviamente ahí sí, al estar en la alcaldía, tienen una ventaja, así no deban utilizar recursos o lo que sea, tienen una ventaja como plataforma, claro. Tomando en cuenta de que la campaña como tal es solamente 3 semanas, pero al estar en la alcaldía, ¿qué puede estar pasando como una pre-campaña, no es cierto?
1: El caso de Yunda también, él está en plena campaña, lo vemos jugando voles en los barrios y tal, pero comienzan a decirle y comienzan a mencionar que es el tapado, como dicen, del gobierno, o sea, es el candidato de ADN, pero no va a aparecer como ADN. Entonces, el rato que le comiencen a enrostrar aquello, ya él saltó frente a alguna alusión que hizo Pavel Muñoz, saltó a responder, pero ¿y ahí qué pasará, no? Con Yunda. ¿Qué partido irá? No sé.
0: Claro, tenemos que ver todavía qué sucede ahí, no está muy claro qué puede pasar. Podríamos hablar de una posible alianza, hay bastantes personas que lo están mencionando. Ahora, yo creo que lo que es cierto, como mencionaba hace un rato, hemos visto que de una u otra forma se han mantenido de compañeros, de aliados de una u otra forma con el gobierno. El hecho, claro, ahí, por ejemplo, podemos ver qué tanto cuestiona los medios de Yunda, por ejemplo, al gobierno, como para decir justamente, no puede cuestionar muchísimo, no puede cuestionar muchísimo, porque no necesariamente por un tema de coerción, sino por un tema de acuerdo, de tú estás allá y yo estoy acá.
1: Esas cosas muy sutiles, ¿no? Entonces, yo creo que ha ido un par de veces Daniel Noboa a la radio de Yunda y ha sido entrevistado por Yunda, o sea, se demuestra que hay alguna cercanía, porque
0: exacto,
1: si no,
0: en su momento
1: va?
0: También por ahí supe que, por ejemplo, gente que había estado en el municipio y que no fue partícipe de que Yunda se quede, no pudo entrar a ciertos ministerios dentro del... Entonces, existe una relación por ahí. Yunda es fuerte, Yunda jala gente, entonces no podemos esperar que él vaya sin su plataforma política, más allá de que no tenga partido, sin que vaya siendo él. Pero lo que sí puede haber es una alianza con el gobierno, puede haber menos fricción de lo que existe actualmente,
1: o sea,
0: con Muñoz.
1: Una alianza subterránea.
0: Exacto.
1: Eso sí.
0: Que al final del día podrá ser duradera o no podrá ser duradera dependiendo de cómo vaya la política.
1: Y cómo se lleven los dos y exacto, finalmente cuán útil les resulte Yunda y cuán servicial les resulte Yunda al gobierno y tal. ¿Tú qué crees un poco en los tiempos? Esa primera parte que estabas comentando sobre lo que ocurre este momento con las primarias. Una vez terminado el mundial a mediados de julio, ¿qué crees? ¿Que ya vamos a tener, no campaña propiamente, porque la campaña va a ser de 3 semanas, pero ya los nombres y tal, ¿qué crees tú? Terminado el mundial, ¿qué va a pasar?
0: A ver, terminado el mundial, todavía estamos en el proceso de inscripción terminando el proceso ya de inscripción de candidaturas, uh-huh, y posteriormente viene ya el anuncio de las candidaturas por parte del CNE.
1: Ya formalizada.
0: Ya, es decir, que compruebas que ya todos pueden ser candidatos en sus circunscripciones y todo el tema. Entonces, podríamos empezar a ver ya nombres relevantes en temas, o sea, ya podemos empezar a ver nombres de candidatos de alcaldes, por ejemplo. Más que eso, no necesariamente, porque todavía estarían en proceso de ratificación de candidaturas. Es lógico que va a venir eso, porque además hay un tema, se necesita llenar el espacio de la comunicación con temas que no sean preocupaciones para la gente, ¿no es cierto? Claro. Entonces ahorita el mundial nos tiene bastante absorbidos en eso, pero asimismo hemos visto qué está pasando con la inseguridad en distintas ciudades. Entonces, de ley va a pasar que de una u otra forma se va a empezar a posicionar el tema de las elecciones como algo que nos tenga también atentos.
1: Perfecto. Qué chévere haber conversado. Paz Gómez ha estado esta tarde con nosotros para hablar de las elecciones seccionales y el tema de Quito, de modo particular, de lo que comienza un poco a surgir de este movimiento de frutas que decimos no oficial, no formal, de los candidatos, de las personas que podrían estar y que resultan o que podrían resultar ya de modo más formal una vez que se inscriban. Muchísimas gracias a Paz Gómez, que ha estado aquí en Radio Quito y Platino.

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1: Juez del TCE admite a trámite denuncia contra el alcalde de Machala por presunta campaña anticipada. El juez del Tribunal Contencioso Electoral, Juan Patricio Maldonado, admitió a trámite una denuncia que presentó el ciudadano Gilberto Colón Preciado Pineda en contra del alcalde de Machala, Darío Javier Macas, y el ciudadano Jesús Bismarck Perero Luna, quien sería precandidato a la alcaldía de Arenillas. El recurso fue ingresado en el Tribunal Contencioso el pasado 15 de junio. El denunciante, quien fue candidato a la prefectura de El Oro, alega que el alcalde, electo en las seccionales de 2023 por los movimientos y Revolución Ciudadana, y el posible aspirante a alcalde, habrían incurrido en la infracción electoral tipificada en el artículo 278, numeral 7, del Código de la Democracia por presuntamente realizar actos de campaña anticipada. La policía capturó en Pichincha a hombre que vendía cuentas en Magis y Flujo TV. La Policía Nacional capturó a un hombre como parte de un operativo internacional contra la piratería digital en el cantón Pedro Moncayo de Pichincha. Luis Gabriel, FC, de 30 años de edad, es acusado de lucrar mediante la venta de accesos a plataformas de entretenimiento irregulares como plataformas Magix TV, Flujo TV, Oleada TV y Estela TV. Durante el allanamiento, agentes de la Unidad Nacional Especializada en Investigaciones de Ciberdelito, apoyados por grupos tácticos como el GOE y personal de criminalística, incautaron diversos equipos tecnológicos que presuntamente sostenían la operación ilícita.
0: Internacionales.
1: Estados Unidos emite un aviso de tsunami para parte del Caribe tras terremoto en Venezuela. El sistema de alerta de tsunamis de Estados Unidos emitió este miércoles un aviso de tsunami para Puerto Rico y las Islas Vírgenes estadounidenses tras un terremoto de magnitud 7,1 registrado cerca de las costas de Venezuela. El aviso de tsunami fue emitido a las 18:40 hora local para Puerto Rico y las Islas Vírgenes estadounidenses, así lo cuenta la agencia EFE.
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0: Cristiano Ronaldo y su historia al convertirse en el primer futbolista en anotar en 6 mundiales, luego de marcar el tanto que abría el marcador en el partido de Portugal contra Uzbekistán del grupo K de la Copa del Mundo. A sus 41 años, CR7 tiene en su haber un gol en Alemania 2006, uno en Sudáfrica 2010, uno en Brasil 2014, 4 en Rusia 2018, 1 en Qatar 2022 y por ahora 1 en Norteamérica 2026. Así, supera en este registro al astro argentino Lionel Messi, quien anotó en todos menos en Sudáfrica.
1: Queremos ampliar la noticia respecto al fuerte terremoto que se ha producido en Venezuela. La información dice que la magnitud de este terremoto es 7.1. Sacudió Venezuela y ha causado escenas de pánico en Caracas, según el Servicio Geológico de Estados Unidos y periodistas de la AFP. El temblor, que tuvo un epicentro a 21 kilómetros al oeste de Morón y al que siguieron varias réplicas, ocurrió a las 22 horas 4 minutos GMT, según información preliminar del Servicio Geológico de Estados Unidos en su cuenta de X. La profundidad señalada por este centro es de 10 kilómetros y se sintió también en Colombia. Han existido escenas de pánico en un centro comercial muy concurrido en el barrio de Altamira, en la capital venezolana. Se ha constatado por parte de una periodista de AFP que algunos edificios se vinieron al suelo. El piso empezó a temblar, cayeron estanterías, la gente salió corriendo en masa hacia la calle. Fue increíble, no sé ni cuánto tiempo duró. Estaba en el último piso en el centro comercial. De unos negocios se cayeron bastantes cosas, salimos por las escaleras de emergencia, por ahí nos sacaron, dijo Heidi Romero, una comerciante de 42 años de edad. Nos acompaña aquí en la cabina de la emisora el asambleísta por Sucumbíos, Comps Córdoba. Le hemos pedido al asambleísta Córdoba que nos visite unos minutos para conocer el alcance de la denuncia que él ha formulado respecto a lo que ocurre con los trabajos en el río Coca, el asunto que tiene que ver con la erosión regresiva en el río Coca y las afectaciones a la central Coca-Cola Sinclair, las posibles, las eventuales afectaciones a la central hidroeléctrica. Fundamentalmente, usted, asambleísta, ha mencionado su preocupación por este dique que se ha construido. ¿Qué ocurre y cuál es el alcance de su afirmación? Buenas tardes.
2: Buenas tardes, estimado Andrés, un saludo grande.
1: Gracias también.
2: Al país. Miren, desde el proceso de contratación, los estudios como tal, y hasta la construcción, hay una serie de problemas que fueron ya alertados desde su inicio. Y si miramos
1: el proceso de la construcción del dique, ¿no?
2: El dique, ya. Estamos hablando del dique. Okay. Y si miramos el proceso de contratación, de acuerdo al esquema que establece con compras públicas, dicen que inicia el proceso de publicación del proceso, que fue el 20 de noviembre de 2023. Es decir, con el gobierno de Lasso.
1: Ya.
2: Ya. Presidente Noboa se posesiona el 23 de noviembre de 2023. Estamos correctos. Pero esto debía adjudicarse el 14 de febrero de 2024. Muy bien, hasta ahí se diría que tendría que dar su curso el proceso. Segundo, el 17 de abril de 2024, hay una comisión técnica que conformaron para el proceso de contratación de este dique o pantalla, y resulta que con esa fecha de abril 2024, de acuerdo a las fuertes lluvias que se presentaban en el río Coca, hubieron cambios morfológicos del suelo.
1: Perdón, una curiosidad. La contratación, ¿quién llevó adelante? ¿Senel?
2: Esta llevó Selec.
1: Selec.
2: Sí, así es.
1: Para lo de los diques.
2: Del dique, que la debía, pantalla de protección.
1: Que debían ser varios, entiendo.
2: Debían,
1: ¿no?,
2: ser varios. Okay. Es decir, en ese tiempo ellos ya dejaban claro que debían revisar todos los estudios definitivos. Cuando dice revisar los estudios definitivos es porque precisamente, claro, posiblemente habían errores que no iban a soportar la cantidad de agua o el volumen que estaba generándose por los estudios pertinentes. Y recomendaron a esa fecha al gerente de SELEC que declare desierto y el archivo de todo ese proceso de licitación.
1: ¿Quién es?
2: Estamos hablando de la comisión técnica que fue establecida ese tiempo. A raíz de aquello, hay un proceso de fiscalización en la asamblea, varios asambleístas, sin embargo, no les hacen caso. Y producto de aquello, revisamos el expediente y nos damos cuenta que adjudican a una empresa con fecha 24 de julio de 2024. ¿Por qué lo digo de esto? Porque finalmente, corroborando la información, es ese proceso de contratación que me envía SELEC de la información que lógicamente la solicito posterior de la caída o el colapso del dique que la ignoraron. De tal manera que, habiendo toda esta situación, si desde el inicio estuvieron mal hechos los estudios, segundo, el proceso de licitación también que tuvo problemas, porque aquí también aciertan.
1: ¿Pero quién hizo los estudios, asambleístas?
2: A ver, los estudios se entiende que los hizo SELEC.
1: Una unidad, unos técnicos.
2: Me imagino que deben ser algunos técnicos. Suponemos que también hubo alguna cooperación del cuerpo de ingenieros de Estados Unidos que recomendaron hacer algunas acciones ahí. Sin embargo, la responsabilidad aquí es de SELEC. De tal manera que, al verse esa obra de estos inicios con problemas, primero de estudios, segundo, del proceso de licitación, porque en este documento que la comisión técnica, lógicamente, pone de manifiesto y pide el archivo, pide que declaren desierto ese proceso, habla que en Lazarco se demoran 91 días, hay una falta de atención oportuna y genera una serie de problemas ahí. Sin embargo, el proceso lo deja continuar.
1: Avanza.
2: ¿Ya? Aquí hay responsables políticos. Hay que revisar quién estuvo en el SELEC ese tiempo, quién fue el ministro también de energía en ese tiempo, que permitieron la contratación y la continuación de ese proyecto. Ahora,
1: ¿a cuánto asciende ese contrato?
2: Ese contrato inicialmente estaba en 17 millones de dólares, hacen un complemento y llega ya con el IVA y todo eso, 19 millones de dólares aproximadamente.
1: Eso es lo que costó.
2: Finalmente. Eso es lo que costó la pantalla. Esa pantalla que usted recordará, que el día 13 de abril de este año la inauguraron y que finalmente colapsó el día 21 de mayo de este año, que no soportó el caudal de agua que ellos habían previsto. Dijeron que eran 3.000.
1: ¿Y esta pantalla o dique está inservible este momento? ¿Le han intentado refaccionar?
2: Está inservible porque yo recientemente nuevamente ingresé, creo fue este fin de semana, viernes estuve nuevamente.
1: ¿Pasó por ahí?
2: Pasé, revisé, no, el sábado, domingo estuve esta semana, el día 23 de mayo, dos días después de ellos, estuve nuevamente ahí, pero no ha pasado nada. Es decir, ¿qué ha dicho el gerente o el ministro de energía? Recordará usted que primero nos mintió el pueblo ecuatoriano, dijo que ese dique o esa pantalla había cumplido su función. ¿De qué función estamos hablando? Pues si se pierde, pues sí. Ellos dijeron
1: no, no resistió,
2: no resistió, no pues, el caudal. Ni 2.800 metros cúbicos por segundo, que fue lo que creció el río Coca.
1: Eso es lo que es la creciente de ese día.
2: Cuando estaba prevista para 3.300, no soportó. Así que esa fue una primera mentira. Segundo, nos han dicho que van a cubrir las pólizas de seguros, que hay pólizas y que eso debe cubrir. He estado revisando, hay pólizas de fiel cumplimiento del contrato, hay otras pólizas que realmente nos llaman la atención y que es importante poco revisarlas, porque finalmente nos vamos a encontrar ahí que dichas pólizas, de acuerdo a la información que me remiten, no se estarían cumpliendo, como también la póliza de todo riesgo de contratista, que supuestamente la firmaron por 20 millones aproximadamente. Pero
1: no van a cubrir, dice usted, no, sí, no van a cumplir.
2: ¿Qué estamos haciendo?
1: No se va a recuperar,
2: digamos. No se va a recuperar. Y ahí le ponemos una alerta. Porque si revisamos la póliza, y estoy revisando algunas información que me envían de la póliza, y resulta que esa póliza que ellos me envían, ellos me dicen que esa póliza lógicamente está vigente hasta el 1 de octubre de 2026 y hasta el 27 de noviembre de 2026, y si revisamos esa póliza apenas está vigente hasta el 4 de abril de 2026, la fecha que ellos
1: cuando la inauguraron, al día siguiente de la inauguración.
2: No, la inauguración la hacen el 13.
1: El 13.
2: El día 4 de abril ellos firmen el acta de recepción provisional.
1: Ahí termina.
2: Hasta ahí termina la póliza. Entonces, ahí hay que preguntarle pues al gerente SELEC y al gobierno, ¿con qué van a cumplir?
1: ¿Qué empresa fue la que construyó eso?
2: La empresa que construye es la empresa, es un consorcio que se une en dos empresas, y aquí podemos revisar en el documento CEMAC Construcciones.
1: CEMAC
2: Construcciones. Así es. Entonces, ¿qué ha pasado? Hemos pedido toda la información, la tenemos, la estamos procesando sin duda, pero es importante que la Contraloría General del Estado actúe. Entonces, no es posible, Andrés, que estemos perdiendo 19 millones de dólares. Una obra mal hecha, mal construida, mal planificada. Es más, estamos en riesgo con la Coca-Cola Sinclair. En 3 años no han podido construir un dique. ¿Qué debieron hacer ahí por recomendación? Está bien que hagan el dique, pero háganlo bien, cumpliendo todas las especificaciones técnicas, lo que ya les recomendaron. Y segundo, más aguas abajo se debieron hacer otras pantallas de protección, 2 o 3 más abajo, para poder sostener también ese dique. Y aguas arriba también, la preocupación en este momento, mire que va creciendo la erosión regresiva del río Coca a 3.7 kilómetros de llegar a la planta, a la captación de la hidroeléctrica. Y eso es un problema grave. Y hasta ahora estamos con un problema de un dique que mal hecho.
1: Y que se botó aproximadamente 19 millones de dólares.
2: Se botaron 19 millones de dólares.
1: Doctor, muchísimas gracias por su presencia. COMPS Córdoba, asambleísta por Sucumbíos esta tarde, para alertar respecto a lo que ocurre con este dique que no soportó una creciente del río Coca y que a esta hora, como nos acaba de explicar, está inservible. Este dique era parte de todo un proyecto para justamente sostener el caudal, el agua, la creciente, y fundamentalmente frenar la erosión regresiva en el río Coca, que como todos sabemos es fundamental para abastecer de agua a la central hidroeléctrica Coca-Cola Sinclair. Gracias a nuestro entrevistado, gracias a la audiencia.

0: Atención, la información que está dando la vuelta al mundo. Venezuela fue sacudida por dos fuertes terremotos. Uno de 7,2 y otro de 7,5. Los movimientos telúricos ocurrieron de manera sucesiva y tuvieron su epicentro en el estado Yaracuy, en el noroeste del país. Los sismos se sintieron con fuerza en la capital venezolana, donde se reportan daños en edificios residenciales. Por el momento no hay información sobre víctimas ni heridos. El sismo de magnitud 7,2 y otro seguido de 7,5 sacudieron este miércoles a Venezuela, según reporte del Servicio Geológico de Estados Unidos. Provocó escenas de pánico en distintos puntos del país, incluida la capital, Caracas. El primer movimiento telúrico tuvo su epicentro a 21 kilómetros de profundidad, cerca de la ciudad de San Felipe, estado de Yaracuy. Esto está a 200 kilómetros de Caracas. Se registró a las 22 horas GMT. De acuerdo con los datos preliminares difundidos por el organismo sismológico estadounidense. Vamos a tener inmediatamente un reporte, un informe de las cadenas informativas del exterior.
1: La información es urgente, mañana nos vamos a Venezuela, estamos hablando de un sismo,
2: Un sismo de gran magnitud, 7,1, claro. Sacude a Caracas y se siente en otras ciudades de Venezuela, son escenas de pánico que se viven en la capital venezolana. Su profundidad fue de 10 kilómetros, bueno. Y además hubo varias réplicas, hay
1: reportes, este edificio, mira,
2: de destrozos y de caídas, de edificios, derrumbes, fuerte sismo.
1: Esto está pasando ahora en Venezuela, reiteramos, sismo de 7,1, un sismo que está generando realmente mucho miedo y terror, no solamente en Caracas, sino en otras ciudades venezolanas, Bueno, imágenes que realmente estamos compartiendo, cómo los diferentes ciudadanos y ciudadanas, bueno, están realmente con miedo, salieron de sus casas y están en una de las tantas avenidas importantes que tiene Caracas. Sí,
3: mira, además no es una ciudad que esté preparada
1: para nada,
3: arquitectónicamente antisísmica, digamos. Y también lo que anunciaron, que es el gran temor después de un sismo, sí, o de un terremoto, lo que tiene que ver con las alertas de tsunami, porque hay alerta de tsunami para Puerto Rico e Islas Vírgenes, y hay amenaza potencial también de tsunami para Venezuela y Aruba, entre otras, bueno, regiones o
1: estamos
3: países
1: hablando,
3: que estén
1: de otra,
3: muy cercanos.
1: De otra información muy diferente con lo que habíamos comenzado, ¿no?
3: Sí,
1: esta alerta de tsunami está abarcando a gran parte del Caribe.
2: Ahí exactamente. Vemos cómo, mira, mucha gente, decenas de personas salieron a las calles para escapar de estos temblores en los edificios de la capital. Esperaban volver a sus oficinas, a sus hogares. Varios transeúntes comenzaron a correr, a desesperarse.
1: Claro,
2: otros se posicionaron en el centro de las calles para estar lo más lejos posible de los escombros, ¿no? Que pudieran caer. La mayoría muy preocupados, muy asustados por esta situación.
1: Bueno, reiteramos, un sismo de 7,1. Interesante lo que recién acotaba Leticia, que la ciudad de Caracas en Venezuela, o toda Venezuela, no es un país preparado para sismos, ¿no?
3: Sí, no es solo preparado para sismos, y además muy precario también.
1: Muy precario todo, claro.
4: Tener en cuenta que mucha gente en Venezuela vive en los morros.
1: Bueno, claro,
4: entonces,
1: por supuesto.
4: Ahí también tenés otro problema,
3: además,
4: viviendas muy precarias, entonces un terremoto de estas características
1: se complicaría y mucho, ¿no?
2: También Venezuela está viviendo un momento de decadencia muy fuerte, ¿no?
3: Claro, por eso digo, por un lado que no esté preparado antisísmico, digamos, que no sean construcciones antisísmicas, que siempre ponemos el caso de Chile, ¿no? Que aunque tenga un terremoto muy fuerte, los edificios...
1: Bueno, tiene otro tipo de construcción, claro.
3: O sí se mueven, pero digamos, no se rompen, no pasa como puede llegar a pasar en Venezuela, ¿no? De hecho, todavía no se anunció, digamos, nada de gravedad, pero bueno, no se descarta tampoco justamente por este tema.
0: Atención a este mensaje, a esta cápsula informativa que transmitimos inmediatamente. ¿Sabía que se paralizan por completo las calles de Estados Unidos cuando pasa el bus de una selección mundial 2026? Aquí la nota.
5: El Mundial 2026 se acerca a cumplir sus primeras dos semanas y ya deja varias anécdotas curiosas. Aunque la competencia de fútbol está dividida en tres países, la mayoría de las sedes se encuentran en Estados Unidos, donde se disputarán casi todos los partidos. Por ello, para mantener todo en calma y priorizar la fiebre mundialista, en las principales ciudades ocurre algo que llama la atención cada vez que pasa el bus de una selección. Todo se paraliza. Así ocurrió el pasado miércoles 17 de junio, antes de un partido de la fase de grupos entre Portugal y República del Congo en Houston, Texas. Pese a que el partido terminó en empate, lo que llamó la verdadera atención fue minutos antes, cuando el equipo de Portugal llegó al estadio. Una aficionada grabó con su celular todo el protocolo de traslado y seguridad que brinda la FIFA y Estados Unidos a las selecciones. En el video se observa cómo en medio de una autopista y ahora pico, cientos de vehículos fueron completamente detenidos para permitir el paso libre del bus de la selección portuguesa. El vehículo de color azul circulaba por una vía de al menos 4 carriles que estaba totalmente vacía para su movimiento. El hecho ocurrió en la autopista 288, al sur de Houston, en una de las principales vías de acceso. El video se viralizó rápidamente en redes sociales debido a que, pese a que el resto de calles estaban con abundante tráfico, toda una vía completa fue habilitada para la selección de fútbol. Según reportaron las autoridades de la ciudad, el mismo proceso se aplica a todas las selecciones que participan en partidos sedes en Estados Unidos. Sin embargo, esto ha provocado comentarios divididos en redes sociales. Por un lado, usuarios critican un operativo tan grande en nombre del fútbol y que se paraliza el tránsito durante varios minutos. Y por otro, muchos aficionados, incluida la persona que grabó el video, han aprovechado los momentos de tráfico para tomar fotos y grabar el paso de estrellas.

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0: PSC en apuros por definiciones de sus candidaturas para Guayaquil y Guayas. Al piso 11 del edificio Balra, donde funciona la oficina personal del exalcalde de Guayaquil y líder del Partido Social Cristiano, Jaime Nebot, fueron convocados de forma urgente este miércoles desde las 11 de la mañana delegados de las directivas cantonales y provinciales del Guayas para definir nombres de precandidatos para las seccionales del 29 de noviembre. Pero el primer punto de este cónclave fue la redacción de un comunicado de respuesta al ex legislador y ex concejal Jorge Acaiturri Villa, quien en la víspera anunció que se separaría del partido alegando que conocía que los líderes nacionales habían tenido negociaciones por debajo de la mesa con otros grupos para la definición de candidaturas.
1: Internacionales.
0: Ola de calor afectará dos semanas más a Europa. La ola de calor afecta a millones de personas en 24 países de Europa y podría prolongarse al menos en dos próximas semanas, indicó la Organización Meteorológica Mundial, que alertó que los efectos de la cadena que tienen la actividad económica, las infraestructuras, la agricultura y el medio ambiente. Según uno de los centros europeos de seguimiento climático dirigido por el Servicio Meteorológico Alemán, la ola de calor se extenderá por parte de Europa Occidental, Central y Meridional en las próximas dos semanas. Y la selección de Ecuador llega a Nueva Jersey con hinchas fieles. La fe de los hinchas ecuatorianos no tiene límite ni fronteras. Cientos de aficionados se apostaron este martes en los exteriores de Westin Jersey City, el hotel donde se centra la delegación mundialista de Nueva Jersey para recibir a los jugadores de la selección de Ecuador en vísperas del decisivo partido ante Alemania por el Mundial 2026. Con camisetas titulares y alternas, con pitos, bocinas, banderas y hasta con carteles, cerca de 1 millar de personas coparon los alrededores del establecimiento para demostrar su apoyo a la tri.
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2: Queremos entonces presentar a nuestro siguiente invitado de la tarde. Se trata de Esteban Lazo. Esteban es el director en Ecuador de la ONG internacional World Vision. Queremos conocer lo que está haciendo esta organización y, por cierto, la realidad que enfrenta la niñez y la adolescencia en el país. Gracias por asistir a esta invitación, Esteban, y vamos a empezar. ¿Cuál podría ser la referencia que usted nos haga del principal aporte de World Vision en el país? Buenas tardes.
3: Buenas tardes, muchas gracias, Andrés, a usted esta oportunidad y a todos los radioescuchas. Empezar en cuanto aporte, que desde 1979 que World Vision tiene raíces en el Ecuador, se ha invertido 271 millones de dólares en el país.
2: Ya.
3: Y todo esto se ha alcanzado a más de 800 mil niños. Nosotros seguimos trabajando en 13 provincias en 800 comunidades. Tenemos relaciones con comunidades indígenas en la sierra. Trabajamos en las comunidades afrodescendientes, en Esmeraldas. Estamos en lugares muy difíciles también, como Monte Sinaí. Y hace 2 años hemos empezado nuestro trabajo en Amazonía.
2: Yeah.
3: Yo diría, uno de los aportes más importantes de World Vision ha sido en el tema de protección. Nuestro apoyo a los consejos de cantonales de protección, parroquiales, de asegurar que toda denuncia y que toda violación de los derechos de los niños pueda darse seguimiento, ¿no? La otra es en la área de emergencia humanitaria, ¿no? El año pasado, las Naciones Unidas, a través de OCHA, que es esta coordinadora de asuntos humanitarios, reportaba que World Vision era la segunda organización con mayor alcance, cerca de 80.000 actos, actividades, respuestas a nivel de territorio en lo que se refiere a las inundaciones. Solamente el año pasado, en 2025, invertimos como 537 mil dólares en ese rubro, atendiendo a miles de personas.

0: Entonces, World Vision es una organización internacional que está en más de 100 países en el Ecuador. Trabajamos nosotros con mucho ahínco para poder fortalecer a los niños y invertir en el capital humano.
1: Ahora, el país se enfrenta, como usted sabe, una dificultad como consecuencia de la inseguridad, de la violencia, de la criminalidad. Y se aprecia que en muchos casos estas bandas que operan en el país utilizan, se aprovechan, reclutan a niños, a jóvenes, a adolescentes. Ahora mismo esta balacera que hubo en el aeropuerto de Guayaquil fue protagonizada por jóvenes de 15, 16 años. Entonces, esto que ustedes hacen y esta tarea que ustedes desarrollan, ¿sí contribuye? ¿Cuál cree usted que es la gestión definitiva que ustedes hacen para lograr que estos muchachos no caigan en estas bandas?
0: Claro. Empecemos con la experiencia que tiene World Vision en el área, no solamente en el Ecuador, sino en otros países que han sufrido esta misma problemática. Brasil, Honduras, El Salvador, ¿no? Y lo que nos demuestra todos estos años de trabajo con adolescentes, con niños, es que aquellos que son más vulnerables, es decir, que tienen problemas dentro de su familia, de violencia, tal vez hogares que son regentados únicamente por las madres, que no existen oportunidades económicas y hay adicciones, pues estos son los niños son más presa fácil.
1: Claro, claro.
0: ¿Cierto?
1: Claro.
0: En cambio, aquellos que están involucrados en programas extracurriculares, que son parte de algún grupo de una iglesia, de Boy Scouts o lo que usted diga, estos chicos tienen un mayor sentido de identidad y formas de cómo poder de alguna forma resistir esos embates. Ahora, ¿qué hace World Vision con respecto a esto? Nosotros tenemos varios diferentes programas. Uno que se llama Youth Ready o Jóvenes Listos, que es el acompañar a los adolescentes, los jóvenes adolescentes, a que ellos puedan crear su plan de vida. Eso a través de autoconocimiento, ¿cierto? ¿Qué son mis fortalezas? ¿Qué son mis debilidades?
1: Que sean los propios chicos.
0: Los propios chicos, entendiendo lo que es su identidad, aprendiendo sobre inteligencia emocional, atendiendo sobre trabajo en equipo, atendiendo todas las habilidades blandas y aquellas otras que necesitamos en este siglo XXI, para generar un plan de vida en el cual ellos, sea que entren a emprendimiento, continúen con su educación o tengan empleo. Entonces, por darle un dato, tenemos una red de jóvenes de más de 2000 líderes. Hoy estuvimos en nuestra rendición de cuentas y hablaba, hay niños que han empezado con el proceso de evolución desde los 4 años, y hablaba la presidenta de esta red, que ahora tiene 21 años, es estudiante de medicina. Ella viene de Huano, ¿no es cierto? De un cantón en Chimborazo, que es uno de los programas de área que teníamos. La experiencia con World Vision realmente le ha transformado.
1: Pero es lindo, yo estuve ahí, escuché algunas de esas intervenciones y son chicos y muchachitos que son maravillosos para poder explicar, para poder exponer, para poder hablar. En definitiva, finalmente son muy, muy sólidos, muy fuertes.
0: Y yo siempre les digo, yo hubiera querido, cuando era joven, haber tenido estas oportunidades que ellos tienen, ¿no? Con Youth Ready, o también estos talleres de liderazgo que hablaban esta mañana, ¿no? En los cuales ellos pueden ser agentes de transformación en sus propios territorios. Entonces, estos jóvenes en Santana, en Vinces, etcétera, crean ordenanzas, obtienen dinero de los GATS para sus cajas de ahorros, para sus actividades, para combatir los efectos del cambio climático, ordenanzas en lo que se refiere a los animales domésticos, etcétera, lo que los niños ellos hayan visto como temas álgidos dentro de su comunidad.
1: Y esto que usted está comentando y va también en la dirección de lograr de hacer esfuerzos, digamos, no se va a erradicar el tema del consumo de drogas, por ejemplo.
0: Bueno, yo creo que cuando hay propósito de vida, cuando tú empiezas a entender cuál es tu sentido en la vida, cuando puedes sanar heridas, porque mucho del trabajo que nosotros hacemos no es aislado con los niños, sino con la familia y la comunidad, a través de una metodología que se llama crianza con ternura. Y hay una metodología que se llama bálsamo de ternura, que básicamente son varias sesiones en las cuales adultos, ¿cierto?, pueden hacer una retrospectiva de entender cuáles fueron los lugares que tuvieron o no tuvieron ternura y cómo esto ha impactado en su vida. para de una forma resignificarlo y transformar. Entonces, yo he visto y he escuchado a abuelas, ¿no? Con lágrimas en sus ojos, porque tiene que ver mucho con arte, ¿no? Me enseñaban unas pinturas de un monstruo y decía, esa era yo. Y ahora yo veo que mis hijas están haciendo lo mismo con mis nietos y les pido perdón y les digo que estuve equivocada. Uh-huh. Porque el castigo, la violencia, no es una forma necesariamente en la cual va a tener resultados en lo que es transformación. Y eso se replica, y se replica en lo que estamos viendo ahora a mayores magnitudes. Es un problema del Ecuador y del mundo.
1: Del mundo, pues. World Vision tiene su sede en dónde. ¿Cómo es un poco la estructura de esta organización?
0: Sí, la organización tiene su sede principal en Quito. Tenemos dos oficinas.
1: La de Ecuador.
0: La de Ecuador.
1: ¿Pero internacionalmente?
0: Ah, internacionalmente tiene en Inglaterra.
1: En Inglaterra. Ahí está la matriz.
0: Ahí está la matriz, que ahora que es todo teletrabajo, etcétera, sí, sí. Y por reducir costos, es realmente un lugar donde pueden tener reuniones, etcétera. Mucha de la gente hace teletrabajo, lo que es la matriz.
1: Ya.
0: Nosotros que estamos acá en campo, que estamos en la trinchera, tenemos nuestra oficina en Quito y tenemos una en Riobamba y tenemos una en Guayaquil. Y tenemos bodegas, tenemos una en Puerto Viejo y otra en Riobamba para poder hacer respuesta inmediata en el tema de emergencias y desastres naturales.
1: ¿Y en cuántos países trabaja World Vision?
0: Cerca de 100 países.
1: ¿De 100 países?
0: Sí, en Latinoamérica en 15.
1: Es una ONG, como dije en la presentación.
0: Es una ONG, exactamente.
1: ¿Y los fondos de dónde provienen?
0: Los fondos provienen de donantes individuales bajo la metodología del patrocinio.
1: Ya.
0: Es decir, de una persona, en este caso, nosotros tenemos cuatro países que apoyan los programas de patrocinio del Ecuador. Estados Unidos, Canadá, Hong Kong y Japón.
1: Ya.
0: Y entonces, es gente, no cree usted que tiene mucho dinero. Vino la otra vez una colega de Estados Unidos, nos comentó la historia de una mujer que, como vemos en las películas, hay muchos de estos, les llaman los homeless. La gente
1: claro,
0: que no tiene,
1: los vagabundos, la gente que no
0: pero
1: tiene
0: Pero esta casa. Persona vive en una van.
1: Ah, y él es donador de usted.
0: Y ella es donador, patrocinadora. Se imagina de lo que no tiene esta persona, claro. Quiere entregar algo. Entonces, ese es uno de los programas. Pero el 16% del alcance que nosotros tenemos, de los 300,000 niños que alcanzamos el año pasado, viene de patrocinio. Lo demás lo hemos hecho a través de recursos.
1: De gestión propia aquí.
0: De gestión propia acá en el Ecuador, donde ya tenemos 3,500 donantes y también tenemos un círculo de empresas que nos apoyan. El año pasado recaudamos $1,000,000. Pero fíjense, la necesidad es grande. Y no cuesta mucho. Estamos hablando de $25 al mes. Es decir, menos de lo que es una botella de agua.
1: Claro.
0: ¿No es cierto? El poder asegurar que un niño o una niña pueda vencer la lucha con la desnutrición crónica infantil.
1: Qué maravilla. Dígame una cosa, en el transcurso, en el tiempo que ustedes están aquí en el país y están trabajando, ¿cuántos, yo no sé usar la palabra técnica, pero cuántos impactos pudieron haber provocado en el transcurso de este tiempo?
0: Ya, yo le voy a, recién acabamos de hablar de desnutrición crónica.
1: Sí, ese es uno de los programas.
0: Y le voy a compartir un dato que esto ya tiene su respaldo técnico, ¿no? Llevamos 3 años trabajando con el gobierno autónomo descentralizado de la UCI.
1: Ya.
0: En un programa comunitario de desnutrición crónica infantil en que unimos agua segura, cambio de actitudes y comportamientos en higiene, lavado de manos, preparación de alimentos, la chacrandina, es decir, el huerto familiar, visitas personalizadas de madres guías, el tema de crianza con ternura, chequeos médicos, acompañar para que se den todo esto. Eso hemos logrado que 8 de 10 niños que nacen en las comunidades donde estamos trabajando en Alausí ya nacieron sin desnutrición crónica infantil.
1: Los que ya nacieron.
0: 8 de 10. Y 6 de 10 han podido revertir la condición.
1: Recuperaron, volvieron.
0: Y 95% de las madres, ellos están brindando lactancia materna. Entonces, estos son datos a través de los programas que hemos tenido junto con el GAD, y ahí es cuando tú ves cómo la transformación se da, ¿no? Una ONG trabajando con un gobierno, ambos invirtiendo dinero y creando capacidad dentro de la comunidad. Nuestro siguiente sueño que tenemos con la UCI es que la UCI llegue a ser el primer cantón en el
1: libre.
0: Libre de desnutrición, pero con acceso universal al agua. Y eso ya lo ha hecho World Vision en Honduras, en que hay municipalidades en que más del 98% de las personas tienen acceso al agua. Imagínense.
1: Maravilloso.
0: No hay en el país algo como eso, y eso es lo que estamos haciendo. Entonces, eso es un impacto.
1: Esteban, un tema que usted lo mencionó y que escuché esta mañana también es el asunto de asistir, de apoyar en caso de emergencias.
0: Sí.
1: Cuando se produce un desastre, cuando hay un terremoto, cuando se presenta una dificultad.
0: Sí.
1: Ahora estamos cercanos al fenómeno del Niño, parecería, eso dan a conocer los técnicos, pero en el caso de ustedes, ¿cómo operan ahí?
0: Bueno, nosotros tenemos en primer lugar el trabajo de prevención. Una comunidad que sabe qué hacer en situaciones de desastre.
1: Preparar
0: es una comunidad.
1: A la comunidad, claro.
0: Exactamente. Yo alguna vez estuve en Monte Sinaí hace unos 3 años, donde estábamos graduando junto con la Secretaría Nacional de Gestión de Riesgos a unos 36 promotores comunitarios y que tenían su certificación de la Secretaría General, en que ellos sabían cómo manejar temas de primeros auxilios, cómo manejar incendios, cómo manejar inundaciones, qué hacer ante un terremoto. O sea, su plan de gestión, pero también con estas habilidades. Entonces, había un niño de 12 años, me acuerdo, y me dijo, oye, ¿sabes que yo hice mi primer torniquete? Y yo digo, ¿cómo así? Estaba con un amigo y estaba con el machete y casi se vuela el pie y yo le hice un torniquete. Porque en Monte Sinaí ahorita, ¿qué ambulancia va a entrar ahí? ¿Qué bombero va a poder entrar? Y una señora nos dice, mira, la otra vez se quemó una casa y gracias al extintor que ustedes nos dieron pudimos controlar el incendio. Si no, se hubiera ido toda la cuadra. Entonces, ese es un ejemplo específico en lo que se refiere a prevención a desastres para crear capacidades dentro de comunidades frágiles, sumamente vulnerables. Pero, y eso lo hemos hecho en los ríos, en Manabí.
1: Y ya cuando se produce el problema, el terremoto, por ejemplo, o la inundación.
0: La inundación. Entonces nosotros nos activamos.
1: Allá se activa.
0: Sí.
1: ¿Y trabajan con 40, quién?
0: Trabajamos con el COE.
1: Con los municipios del
0: con
1: COE.
0: Con los municipios, ajá, con el COE. Trabajamos con los líderes comunitarios porque ellos saben dónde ha llegado. Ha llegado asistencia y donde no. Entonces nosotros tratamos siempre de llegar a los lugares donde nadie ha podido venir. Primero con los kits de alimentos, después hay kits de vivienda, ¿no? Porque si pierden todo no tienen ni siquiera dónde dormir. Entonces un colchón, unas frazadas, el tema del agua, que es tan importante, el instalar estos filtros de agua para que puedan tener acceso al agua. Entonces,
1: ahora, el tema, Esteban, es que en algunos casos, ahora que usted menciona, sí, que hay áreas, hay zonas en donde no puede estar ni el Estado, digamos, no puede, sí, estar ni la asistencia oficial, institucional, ¿qué ocurre con organizaciones como la de ustedes? ¿Ustedes sí pueden tener acceso? ¿Qué pensar en estas áreas que ahora son muy complejas por el tema de la, sí, seguridad, en los espacios, en las áreas de la minería ilegal, por ejemplo, ¿qué ocurre? ¿Ustedes pueden entrar fácilmente? ¿Tienen buena relación, digamos, con la comunidad?
0: Sí, o sea, lo que usted dice es un buen punto, porque ahora todas las actividades que se están dando, no solamente todos los personeros del COE, la Cruz Roja, también la respuesta del gobierno, a veces tenemos gente que ha sido asaltada, ¿no?
1: Claro que.
0: Sí, gracias a Dios, World Vision tiene más de 47 años aquí, la comunidad nos conoce. Nosotros, antes de entrar a un territorio, se hace un contacto con las personas que trabajan ahí por muchos años, los líderes y lideresas, los líderes de fe. Nuestra organización es una organización con valores cristianos y tenemos una red muy grande de iglesias y de personas religiosas, tanto de la iglesia evangélica como católica, que a través de ese respaldo es el que nos permite a nosotros entrar. Yo le digo, hasta ahora no hemos sufrido ningún tema de amenaza o coerción. Y sinceramente yo tuve que ser muy, muy, muy, muy radical, ¿no? En esto hace unos 3-4 años en Monte Sinaí, decía, en el momento que nosotros hay algún intento de vacuna, tenemos que retirarnos, claro, porque no vamos a poder permitir eso y poner también en riesgo, porque son redes internacionales, ¿no? Operaciones en México que tenemos, etcétera, por pagar una coerción, no lo vamos a hacer, es decir, tendríamos que abandonar.
1: O sea, la gente entiende. Si hacen una primera vez, va a haber una segunda y probablemente.
0: No, ya no va a haber segunda.
1: Ya no va a haber segunda.
0: Pero fíjese, nosotros estamos desde el 2019 en Monte Sinaí, estamos desde el 2014 en Río Verde. Entonces, la comunidad sabe qué hacemos nosotros. O sea, la gente que vive ahí sabe que nuestro enfoque no es político. Claro. No estamos en ningún... No somos Estado tampoco. Lo que tenemos es nuestro primer interés a los niños. Y lo que queremos es que ellos puedan crecer y con vida y vida abundante a plenitud. Y también el trabajo que hacemos de dignificar la labor que hacen los maestros y con los jóvenes y apoyar a que los jóvenes también tengan un medio de vida, es algo que yo creo que toda persona puede entender.
1: No, lindo y claro, y si hay esta respuesta y esta reacción es muy, muy, muy importante. Y fundamentalmente ustedes trabajan en los sitios, en los barrios, en los sectores vulnerables.
0: Sí, estamos
1: de pobreza, en vulnerables.
0: Sí, acá estamos, por ejemplo, en Quito, estamos nosotros en Guamaní, ¿no? Que es uno de los barrios más distantes de la capital. Hay mucha gente que viene de provincias con diferentes problemas, ¿no? Acá, y el problema de violencia también, hay la violencia intrafamiliar, ¿no? Feminicidio es un gran problema. El embarazo adolescente, nosotros tenemos programas también que atienden este tema. Salud mental. En la Amazonía estamos entrando mucho con alternativas de medios de vida amigables al medio ambiente, como es el trabajo en cacao, dentro de una chacra andina que está balanceada, donde no se extiende la frontera agrícola. Tenemos nosotros el tema de las abejas meliponas, ¿no? Son unas abejas sin aguijón que estamos tratando de apoyar la producción, lo mismo las vainillas. Tenemos un proyecto muy interesante de alpacas en el páramo, en Chimborazo, en el cual estamos haciendo el primer programa de mejoramiento genético de las alpacas. Hemos traído alpacas del Perú. La cooperativa que ayudamos a crear tiene más de 1,000 alpacas y están produciendo fibra. Tenemos un grupo de 300 tejedoras que vende esta fibra, vende los tejidos que ellos hacen y han podido mejorar los ingresos familiares.
1: Esteban, vamos a ir concluyendo. Un tema que me resulta interesante es aquel que hace relación al apoyo, a la asistencia, al impulso para la legislación, para tener una normativa.
0: Sí.
1: Porque estos esfuerzos muchas veces, cuando no hay una estructura que sostenga, se desvanecen, se diluyen, se pierden. ¿Qué pasa con la legislación y la asistencia que ustedes han ofrecido?
0: Sí, qué buen punto que usted trae, Andrés, porque en verdad a veces lo micro, aunque no creamos que toda gota no se pierde en el mar, las gotas contribuyen.
1: Toda gota no se pierde en el mar.
0: Exactamente, y Madre Teresa en algún momento dijo, ¿no? Que toda gota sí contribuye. Miren, nosotros tenemos un equipo de técnicos, abogados, que ha ayudado a contribuir a más de 32 legislaciones a nivel nacional y ordenanzas, que básicamente tienen un impacto a 5.6 millones de niños. Hemos podido apoyar en la creación de la ley de la primera infancia, hemos podido dar retroalimentación y apoyar en la creación de la legislación, por ejemplo, de víctimas de todas las personas que han muerto por femicidios. Recientemente estuvimos en una de las comisiones para dar nuestro criterio con respecto a la ley que tiene que ver con el reclutamiento de menores por GDOs. Todo esto enmarcado dentro de la Convención de Derechos de los Niños, que el Ecuador es signatario, donde hay corresponsabilidad del Estado y de los padres y la familia y la comunidad para proteger a los niños. Y dentro de la experiencia que le decíamos, claro, sobre que lo que hemos hecho en Brasil y en Honduras, en México y en Costa Rica, sinceramente, jóvenes, chicos que tienen un propósito de vida, están siendo atendidos, son amados, tienen una identidad, pues ellos saben cómo manejar. Tenemos un cohorte de chicos de 18 años o como 20 en uno de nuestros programas donde hay estos grupos violentos. Todos ellos están trabajando, están estudiando.
1: Qué bien. Esteban, ¿cuántos años están ustedes aquí en el Ecuador?
0: 47 años.
1: 47 años. Muchísimas gracias por su presencia, por haber visitado nuestras instalaciones y por haber dado a conocer a través de nuestras ondas a la ciudadanía el impacto, la tarea, el trabajo que lleva adelante World Vision en Ecuador. Ha estado con nosotros el director en el país, Esteban Lazo. Este importante esfuerzo y esta tarea significativa que ha dado resultados y que ha logrado lo que ahora mismo Esteban nos ha comentado. Muchas gracias a nuestro invitado y a la audiencia. Bien, vamos a continuar con nuestra entrevistas de esta tarde y vamos a tratar un asunto que se ha puesto en primera plana en la ciudad de Quito particularmente. Es una preocupación nacional. El alcalde del municipio ha dispuesto que se tomen medidas para

0: restringir el funcionamiento de bares, de cantinas, de tiendas en donde se vende licor, se vende alcohol, en las inmediaciones, en las cercanías de las universidades. Muchos comentarios que se han dado en las redes sociales dan cuenta que esta es una medida adecuada, sin duda, pero insuficiente. Porque lo único que va a suceder es que estos temas se van a movilizar, se van a trasladar a otros espacios. Probablemente estos lugares de expendio de licor se muevan unas cuadras y los chicos y los jóvenes vayan justamente a esos lugares para consumir y para tener acceso a la venta de alcohol. Está con nosotros en este momento el doctor Segundo Camino. El doctor Segundo Camino es docente de la Escuela de Economía Pública y Sectores Estratégicos de la Universidad de Posgrado del Estado del IAEN. Y le hemos pedido a Segundo que nos dé su apreciación, que nos permita conversar y conocer su opinión sobre este tema, que tiene connotaciones sociales extremadamente complejas, porque es a partir de esto que se producen una serie de hechos de violencia, de descomposición, de dificultades en las relaciones, en la convivencia, en fin, bueno, sabemos lo que produce el consumo de licor, el consumo de alcohol, no se diga de drogas. Así que, bienvenido, gracias por acompañarnos. ¿Cuál es la apreciación que usted tiene en torno a la medida dispuesta por el municipio, por las autoridades del Cabildo Quiteño? Buenas tardes, adelante, le escuchamos.
1: Andrés, buenas tardes, muchísimas gracias por la invitación. Primero, hay que entender que el desplazamiento de los bares, cantinas, se va a realizar definitivamente desde un punto de vista económico, porque son estos mismos negocios los que de alguna forma van a tener que seguir produciendo y vendiendo los productos que ellos han puesto a disposición al mercado. Y por lo tanto, el desplazamiento de estos negocios se va a dar, y asimismo se va a dar el desplazamiento de los estudiantes hacia esos nuevos sitios cercanos de alguna forma a la universidad mismo, evitando traslados a otros sitios que de alguna forma hubiese sido mejor. Es una medida que de alguna forma trata de o buscaría disminuir la delincuencia, los problemas sociales que pueden generar este tipo de negocios en inmediaciones cercanas a la universidad, pero definitivamente no es una medida suficiente para poder reducir de forma significativa los, homicidios, cualquier problema social que se pueda generar fuera de las universidades. En este sentido, de alguna manera el municipio tiene que buscar una alternativa para poder compensar no solamente a los negocios, sino también compensar también la forma en la que los estudiantes universitarios van a poder realizar sus actividades post-clases. La medida, de alguna manera, aunque es un buen primer paso, no va a ser suficiente si no se complementa con acciones que tienen que ver realmente con la seguridad pública. Es decir, que más allá de mover a los negocios dedicados al expendio de alcohol en algunos metros cuadrados cercanos o no a las diferentes universidades, habría que compensarlo también con mayor control desde algún punto de vista con la policía del Distrito Metropolitano de Quito. En este sentido, se esperaría que estas medidas se vayan visualizando y se vayan conociendo en las siguientes semanas. Se esperaría que sea de esa forma. Adicionalmente, de alguna manera, el gobierno central también debería estar intentando apoyar estas medidas, que aunque el municipio lo haya tomado en primera instancia, las medidas compensatorias, efectos complementarios a esta situación, no solamente le competen al municipio, sino también al gobierno central.
0: Gracias. El tema este tiene que ver con una serie de circunstancias. ¿Cuál cree usted que debe ser el rol, por ejemplo, de las universidades propiamente, de las autoridades, de la administración, del manejo de las universidades? Porque claro, uno pensaría que la universidad ya desde la puerta, digamos, para afuera, no responden, y eso ya corresponde al municipio. Y como usted bien señala, también obedece a políticas nacionales. Entonces hay varios momentos de responsabilidad. Y lo que se vuelve fundamental es el compromiso, la responsabilidad de cada uno de los chicos y de los jóvenes. Ese es el primer elemento. Pero eso obedece, yo entiendo, a otra esfera. La pregunta que quiero hacerle es si el tema es realmente complejo. Yo he pasado por algunas universidades en ciertos momentos y se ve una cantidad de chicos que están en estos lugares consumiendo licor sin duda, y no es en las horas de la noche, es a las 10, 11 de la mañana. ¿Cuál es su apreciación, segundo, al tema que le planteo, por favor?
1: De alguna forma, las universidades tienen su capacidad para poder controlar de alguna forma a los estudiantes, profesores, administrativos, etcétera, dentro de sus kilómetros cuadrados que tienen dentro de su espacio, ¿no? Que le permite además controlarlo en la medida que la universidad tenga las posibilidades y desee según la autonomía universitaria. Lo que efectivamente pueda pasar fuera de las universidades ya le compete a los gobiernos seccionales y al gobierno central de alguna manera. Las universidades van a tratar de buscar algún mecanismo que pueda ayudarles a evitar que los estudiantes vayan a estos sitios, pero también es obligación del estudiante saber que tiene ciertos derechos y también ciertos deberes que cumplir. De hecho, una de las situaciones que deberíamos saber en todo el país es que no se puede entrar a clases habiendo consumido bebidas alcohólicas, y esto los estudiantes deberían tenerlo claro en el reglamento interno de la universidad y también en el reglamento o el reglamento de ética que debería tener la universidad respecto a sus estudiantes. En este sentido, tal vez socializar más desde la universidad hacia los estudiantes esa corresponsabilidad que existe entre la universidad, los estudiantes, los gobiernos autónomos descentralizados y también el gobierno central. De alguna manera, la idea de trasladar estos negocios un poco más alejados a las universidades implicaría que también para las universidades no represente una mala imagen para las universidades. Porque como usted bien menciona, la situación de los estudiantes de salir a consumir en este tipo de bares no solamente se da en las noches después de clases, sino que se da en el transcurso de la mañana y la tarde, donde de alguna manera los estudiantes pudiesen estar en horas de clase o en esos breaks de una hora, de dos horas, y luego entrar a clases. Entonces, también la responsabilidad de la universidad entender que no pudiesen entrar con síntomas de consumo de bebidas alcohólicas, y que si desea consumir un estudiante va a ser como responsabilidad de ellos y luego pues no podrá entrar a clases. Es una situación, estimado Andrés, bastante compleja, porque hay un sinnúmero de actores y poder controlar a ese sinnúmero de actores es bastante delicado. De hecho, el tratar de controlar a los estudiantes, un estudiante tranquilamente pudiese decir, bueno, esto no me corresponde, no le corresponde a la universidad porque yo estoy consumiendo lo que yo desee fuera de la universidad, y el reglamento interno responde a lo que pueda suceder dentro de la universidad mismo. Pero asimismo, ese tejido social se va a ir dañando poco a poco, y no, esto no es un caso de ahora. Si usted ve la universidad, algunas universidades públicas, para no decir nombres, tienen alrededor de sus inmediaciones una serie de bares, discotecas, antros, etcétera. No solamente pasa en la ciudad de Quito, esto pasa en todas las ciudades del país. En la universidad, en varias universidades públicas de Guayaquil también sucede, en varias universidades públicas de Cuenca también sucede, y así podemos ir citando varios cantones dentro del país, y la situación es bastante similar. Un buen primer paso es lo que ha señalado el municipio de Quito, y lo ideal sería que también sobre esta acción el gobierno central, y como usted bien menciona, también las universidades comiencen a tomar medidas complementarias para que se pueda ayudar a responder la mejoría de este tejido social.
0: Y claro, sí, la responsabilidad la tienen los chicos, los jóvenes, creo que son los primeros, ellos deben ser conscientes de lo que están haciendo, ya son mayores de edad, quienes están en las universidades ya son personas que están por encima de los 18 años. Ese es el primer elemento. Luego las universidades, y le hice la pregunta de las universidades porque hay unas universidades o hay una periferia de universidades en donde no hay este problema. En algunas uno ve que no hay el problema, son en otras en donde sí se presenta la dificultad. Desde una perspectiva, digamos, de negocio, de comercio, ¿se puede hacer algo? ¿Qué podríamos pensar, sugerir o plantear, profesor, porque claro, los vendedores también tienen y son naturalmente grandes responsables de esto. Entonces, no sé si se podría trabajar con ellos, porque como habíamos dicho, si se hace una prohibición en un área, en una circunscripción determinada, esto lo único que va a ocurrir es que se traslade a otra y a otra y a otra, pero siempre va a haber. Pero lograr algún tipo de compromiso, de responsabilidad, en fin, a los vendedores, por favor.
1: Parte de la política pública que se da en otros países referente a estos mismos casos es que los permisos municipales que se otorgan a los diferentes negocios en algunos metros cercanos a todas las inmediaciones de las universidades, y no solamente de las universidades, sino también de colegios y escuelas, es que se pueden poner ciertos tipos de negocios que no incluyen el consumo de bebidas alcohólicas y otro tipo de sustancias, ¿no? En el caso de países que tienen liberalizado otro tipo de sustancias. En este sentido, lo ideal sería que este primer paso, de parte del gobierno autónomo descentralizado y distrito metropolitano de Quito, que ha dado, se compense con, como usted bien menciona, con los vendedores, donde alguna medida similar en otros países es: yo puedo venderte hasta cierta cantidad de alcohol, sí, siempre y cuando tú consumas alimentos, ¿sí? Porque en muchos de los casos los estudiantes van a consumir solo alcohol. Y claro, sin consumir alimentos. Entonces, eso ya no es un restaurante, ya no es un bar, ¿sí? De alguna manera se vuelve ya en un negocio de venta de bebidas alcohólicas puramente, ¿sí? Y esto ya se dio en como medida de política pública hace algunos años atrás, no solamente en Quito ni en las grandes ciudades, sino en todo el país, donde los negocios que se les denominaba bares no podían vender bebidas alcohólicas si no se vendía junto con alimentos. Entonces, si los estudiantes desean, digamos, consumir bebidas alcohólicas en su tiempo libre, donde no tienen clases, pues lo pueden hacer en algún lugar donde efectivamente vendan bebidas alcohólicas. También hay que entender el promedio del ingreso mensual que tienen los estudiantes. Esto de alguna forma pudiese restringir el consumo de bebidas alcohólicas, porque entonces, si yo quisiera solo beber, no lo voy a poder hacer en estos negocios porque obligatoriamente voy a tener que consumir alimentos, y eso implicaría una disminución de mi ingreso monetario, y por lo tanto, dado el contexto social, económico que tiene el país, un estudiante universitario no tiene un ingreso monetario elevado como a lo mejor lo pudiese tener un profesional con experiencia, etcétera, y que pudiese decir: bueno, voy a consumir en un bar y me voy a comer lo que ofrezca de gastronomía ese bar. En ese sentido, ¿sí?
0: No, me parece muy bien. Estas son fórmulas de ir poniendo barreras de alguna manera para ir cerrando esto y reduciendo en lo posible. No se va a eliminar, pero reduciendo. Ahora, es tan crítico, es tan grave esto, porque lo que yo he visto al pasar por las calles cercanas a estas universidades, motivo del problema, es que los chicos ya ni siquiera, consumen en los locales, en la tienda, en el bar, en la cantina, en ahí adentro, ya no consumen, sino que se salen a la vereda, y por eso es fácil ver la cantidad de muchachos que están aglomerados, bebiendo, molestando, riéndose, en fin, las conductas que tienen los chicos. Entonces, se vuelve tan complicado, porque probablemente esto que usted señala, que me parece bien, que podría ir en la línea correcta de como digo, poner ciertos límites, ciertas barreras, pero no, ellos van y compran la botella por allá, en cualquier lado, y se ponen a beber en la vereda. Entonces, sí hay muchísimas complicaciones, ¿verdad?
1: Definitivamente, ahí es donde la universidad, el gobierno central y los gobiernos autónomos descentralizados deberían intervenir, porque el consumir bebidas alcohólicas en la vía pública es algo ilegal, de hecho. Entonces, en este sentido, las universidades deberían plantearse también como una medida correctiva para la imagen mismo de la universidad, poder tener la capacidad de llamar a la policía, a las fuerzas del orden, y poder hacer que los estudiantes que estén consumiendo en la vía pública pues se terminen retirando de la vía pública, y que si quieren consumir ese tipo de bebidas tengan que ingresar a los bares, a los restaurantes, etcétera. Y por lo tanto, hay una corresponsabilidad en este sentido de la universidad de efectivamente llamar a la orden pública y el orden público ejecutarlo a través de una medida donde desde el gobierno central y los gobiernos autónomos centralizados se entienda que hay que atender este tipo de denuncias y de llamadas para poder generar menos disturbios cerca de las universidades. Por supuesto que esto de consumir bebidas alcohólicas fuera de las universidades, en los espacios públicos, en la vía pública, no es algo de ahora. Ahora lo vemos con mayor frecuencia, pero es algo que se ha venido dando desde hace muchísimos años atrás, donde el tejido social de los jóvenes dentro de nuestro país se ha venido deteriorando, y esto por causa, por como consecuencia de múltiples causas que se han venido dando, sobre todo después de la exacerbación del COVID. Lo importante aquí es que las medidas que se vayan tomando desde las universidades, gobiernos autónomos descentralizados, puntualmente el Distrito Metropolitano de Quito, que ha tomado esta medida recientemente, y también se pueda compensar con medidas del gobierno central, apunten todos hacia el mismo lado, olvidándose del tema político, tanto de las universidades, gobiernos autónomos descentralizados y gobierno central, sino buscando también la mejoría de la reputación de las universidades. Porque también, como usted bien menciona, hace un momento mencionaba que no todas las universidades, en todas las universidades pasa esto. Efectivamente, si usted pudiese asociar y la ciudadanía pudiese asociar justamente esas universidades que no tienen uno de los tantos problemas, como puede ser el consumo de bebidas alcohólicas en la vía pública, como puede ser la Politécnica Nacional, la San Francisco de Quito, entre otras universidades, solo por citar dos de las más prestigiosas del país. Justamente esas universidades que no tienen esos espacios cercanos son las que tienen mayor reputación académica y las que han sido mejor rankeadas según los últimos rankings internacionales como el QS y el World Universities a nivel mundial.
0: Usted ha mencionado en varios momentos de este diálogo, segundo, la responsabilidad o la corresponsabilidad, digamos así, del gobierno central. Desde la gestión, desde la tarea del gobierno nacional, ¿qué se podría plantear? ¿Qué se podría proponer? ¿Qué ideas podrían surgir? Porque claro, el tema de los costos de licor es un asunto que no logra resolver el problema. Los chicos consumen unos licores baratísimos que están en el mercado, que están en el comercio, y en tal virtud pueden tener acceso y rápidamente eso se va a direccionar para conseguir esos tragos baratos. Entonces, desde el gobierno central, ¿qué cree usted?
1: Yo no creo que la idea, como usted menciona, vaya por el tema de los costos, de impuestos, etcétera. Porque bien usted menciona, hay tragos que valen de 3 litros, $1, y obviamente los estudiantes tampoco tienen la riqueza grande para poder consumir bebidas alcohólicas mucho más caras, pero tienen la capacidad para comprar este tipo de licores que inclusive le hacen peor a la salud que este otro tipo de licores. Yo creo que la idea de la corresponsabilidad que debería tener el gobierno central va por el hecho de que la policía pueda responder rápidamente a estos llamados, donde se debe involucrar, por supuesto, la universidad, ¿sí? La universidad debería tener esa corresponsabilidad de llamar cuando hay disturbios, cuando hay estudiantes viviendo en la vía pública. Y por ese lado, entonces, la responsabilidad de que la policía pueda atender rápidamente estas llamadas y, sobre todo, asistir rápidamente a estos sitios. Eso por un lado. Por el otro lado, una medida que tiene que ver con reformas a la ley del COTAT, donde se involucre que este tipo de permisos, no solamente que tiene la capacidad del gobierno autónomo descentralizado para poder definir los permisos municipales de operación de los diferentes negocios, pero que quede en una norma superior a la que puede generarse a través de una ordenanza, ¿sí? La capacidad que tengan los negocios que venden bebidas alcohólicas, sobre todo para poder operar en cercanías a las inmediaciones de las diferentes universidades del país. Yo iría más allá, mi estimado Andrés. Yo iría no solamente a las universidades, sino también a los colegios y a las escuelas, porque aunque esta situación no se ve muy de cerca en las escuelas y en los colegios, por supuesto que hay ciertos barrios, no solamente en Quito, sino en todo el país, que cerca, muy cerca a las escuelas y colegios, tenemos bares y discotecas, y esto es algo que también debería replantearse los gobiernos autónomos descentralizados y el gobierno central, sobre todo por las consecuencias negativas que pudiese generarle a los estudiantes al ver este tipo de situaciones que desde muy pequeños, al verlo muy cerca de sus unidades educativas, pues pensarían que esto es de lo más normal y que no tiene nada de malo. Entonces, mañana ir a la universidad y de repente consumir bebidas alcohólicas en la vía pública y dañar el prestigio no solamente de los estudiantes mismos, sino también de la misma universidad.
0: Bueno, vamos a concluir. Me parece que lo positivo es poner el tema por lo menos en discusión. Este es un asunto que estaba ahí, que lo veíamos, como dije hace un momento, pero que nadie hacía nada. Ahora por lo menos pone el tema en debate, en discusión el municipio, y eso hay que reconocer y eso hay que aplaudir. Ahora, la implementación, el logro, el propósito final, habrá que ir haciendo propuestas, iniciativas para ver qué se puede hacer, pero usted coincidiría que esto sí es un buen punto de partida. Segundo, por favor.
1: Por supuesto que sí, es un buen punto de partida. No va a ser la panacea para solucionar el problema social que están viviendo nuestros jóvenes universitarios dentro del país. Hay problemas estructurales más fuertes que te llevan a este tipo de situaciones. Sin embargo, como buen punto de partida, hay que generar también esas medidas complementarias, y las medidas complementarias también pueden ir desde el mismo gobierno descentralizado, autónomo descentralizado. Es decir, que esto no quede en el aire como cuando se creó hace mucho tiempo un sistema, como todos sabemos en el país, la famosa tabla de drogas, queriendo emular a otros países que tenían también tablas de drogas, pero que tenían otras medidas complementarias. Y al gobierno de turno en ese momento se le olvidaron esas medidas complementarias. Y por eso ya vimos todo lo que sucedió durante todo ese periodo que existió la tabla de drogas. Entonces, lo que trato de decir con esto es que este es un buen punto de partida, pero se necesitan medidas complementarias para que realmente funcione y tenga un efecto en el mediano y largo plazo. Tampoco esperemos que porque el GAP de Quito ha puesto esta medida hace poco, y entonces en un mes ya no veamos estudiantes universitarios en la vía pública bebiendo. Eso no va a pasar. Hay que entender que es una medida que va a tomar un poco de tiempo en que se aplique correctamente y adicionalmente en que genere consecuencias positivas para la ciudad. Pero lo más importante es que estas consecuencias positivas para la ciudad se hagan más rápido cuando tengamos más medidas complementarias a esta política que ha implementado y que ha deseado implementar el GAP de Quito.
0: Perfecto, señor. Muchísimas gracias. El doctor Segundo Camino, docente, profesor de la Escuela de Economía Pública y Sectores Estratégicos de la Universidad de Posgrado del Estado del IAEN, ha comentado, ha dado sus opiniones, criterios, incluso aportes, sugerencias de cómo podría esto avanzar y mejorar para lograr que se reduzca importante, significativamente, el consumo de alcohol, de licor en las inmediaciones de las universidades, de los centros de educación superior. Este es un tema social extremadamente complejo que tiene una serie de aristas que ahora mismo hemos tratado algunas de ellas, pero que debe ser enfrentado, que debe ser planteado por parte de las autoridades para lograr que aquello no se convierta en un espacio de violencia, de enfrentamiento, de dificultades, de convivencia, que es lo que podemos apreciar fácilmente cuando transitamos por las calles cercanas a estas universidades. Gracias entonces al profesor Camino, que ha estado con nosotros en Radio Quito y Platino.
2: El ejército ecuatoriano realizó operaciones militares en el sector Rancho Ronald, ubicado en el cantón El Carmen, provincia de Manabí. Durante estas acciones, los uniformados intervinieron contra actividades ilícitas atribuibles a grupos armados organizados que operan en la zona. Como resultado del operativo, los militares aprehendieron a dos ciudadanos presuntamente integrantes del grupo armado organizado Los Lobos. Partido Social Cristiano responde tras salida de Jorge Acaiturri y descarta acuerdos políticos en Guayaquil. Comisión que elige fiscal general descargue en el Consejo de Participación Ciudadana la paralización del concurso. Asamblea Nacional aprueba resolución para investigar el caso Progen. Defensas de procesados en el caso Sinohidro presentan prueba para desvirtuar la acusación de

fiscalía. La investigación por la muerte de Natalie Mafla continúa en una etapa de recopilación y análisis de evidencias. Dos asesinatos en menos de 24 horas generan preocupación en la parroquia Venus en Quevedo. En el marco internacional, el CNE proclama a Abelardo de la Espriella como presidente electo de Colombia. Y en los espectáculos, Bizarrap estrena nueva sesión musical.

0: Alerta roja por calor extremo para Inglaterra y Gales. La Oficina Británica de Meteorología declaró la alerta roja por calor extremo con temperaturas que pueden llegar a los 40 grados Celsius para este miércoles y jueves en el centro y sur de Inglaterra y en Gales. La alerta, la máxima en un sistema de tres, estará en vigor entre las 9 horas, hora local, de este miércoles hasta las 21 horas de mañana jueves.
1: Y tenemos aquí sobre nuestra mesa de trabajo un par de informaciones adicionales que queremos compartir. Donald Trump dijo que Irán hace grandes concesiones y advirtió que romperá el diálogo si Teherán cobra peajes en Hormuz. El mandatario estadounidense sostuvo que la posición iraní ha cambiado significativamente desde el inicio de los contactos. Veremos qué ocurre más adelante, afirmó Trump. Por otro lado, Rusia condenó a 7 años de prisión a un dirigente opositor por publicar datos sobre bajas civiles en Ucrania. Vamos a recibir en este momento aquí en la emisora al doctor Ramiro Rivera Molina. Ramiro Rivera ha presentado la documentación para ser candidato a consejero del Consejo de Participación Ciudadana y Control Social. Este es un tema que provoca, que genera algún nivel de interés, de curiosidad, de saber cómo es el procedimiento y naturalmente las expectativas y los compromisos que asume Ramiro Rivera para participar en esta contienda electoral. Así que, bienvenido, gracias por estar esta tarde aquí en la cabina de Radio Quito y Platinum. La pregunta inicial es, ¿qué ocurre con el Consejo de Participación? ¿Por qué este es un organismo que ha sido severamente cuestionado, que incluso estaría en la mira del presidente de la República para incorporar una consulta o una pregunta al pueblo ecuatoriano de modo de achicar, de reducir las responsabilidades? ¿Qué pasa? ¿Por qué el Consejo de Participación tiene estas condiciones, estas circunstancias? Buenas tardes.
2: Gracias, Andrés. Creo que porque fue un injerto ajeno a la historia del constitucionalismo democrático. Las repúblicas en el mundo occidental, democráticas y aún los regímenes parlamentarios, tienen los tres clásicos poderes del Estado: el ejecutivo, el legislativo y el judicial, que tiene que ver pues con todo el bagaje doctrinario de la Ilustración, la teoría del contrato social de Rousseau, la teoría de la división de poderes de John Locke y la teoría de Montesquieu en el espíritu de las leyes. Pero ¿qué pasó en el Ecuador? El Ecuador copió el modelo chavista del socialismo del siglo XXI y creó dos poderes adicionales: el poder electoral y el poder de transparencia, presidido por este famoso Consejo de Participación Ciudadana y Control Social. Copia del chavismo, calcado de una institución parecida de Bolivia y del poder del control del sistema comunista cubano. ¿Qué se logró con eso? Cooptar la participación, estatizarla, perseguir o criminalizar la protesta popular, proteger la impunidad y lograr la hegemonía.
1: Pero tal vez la teoría, digamos, el principio, sí es válido, Ramiro.
2: No es válido,
1: Andrés. ¿Por qué? Porque tiene usted un organismo que representa a la ciudadanía, que le permite el designar funcionarios, el crear esto que ha venido haciendo.
2: No, ahí vamos a discrepar.
1: No estoy defendiendo esta tesis, simplemente estoy preguntando porque me parece que
2: el
1: principio.
2: De comunicador inteligente que eres. En general, en toda sociedad democrática, la representación política la tienen los parlamentos. Y no hay país en el mundo donde las designaciones no pasen por el parlamento. Llámese el parlamento, el congreso, la asamblea, la dieta, las cortes, el nombre que tenga en el mundo. En general es por mayoría reforzada. Las ternas vienen a veces de la sociedad, vienen de la función legislativa, de la justicia. o del parlamento en los regímenes parlamentarios o del presidente en los sistemas presidenciales. Porque el hecho concreto es, tienen legitimidad de 7, 4 que hacen mayoría para designar las funciones más importantes del Ecuador, y la gente no lo sabe. La gente debería saber que el Contralor General del Estado, el juez de cuentas, lo nombra este consejo. Que el fiscal que administra la libertad de los ciudadanos es elegido por este consejo. Que los jueces que controlan el orden constitucional, la Corte Constitucional, es elegido por este consejo. Claro.
1: El Consejo Nacional Electoral también.
2: El Consejo Nacional Electoral, el Tribunal Contencioso Electoral, la Fiscalía, la Procuraduría, las superintendencias.
1: La Procuraduría no.
2: No, la, perdón, la Superintendencia.
1: La Superintendencia.
2: Es una locura.
1: Es una locura.
2: Es una locura. Es una verdadera locura. El Consejo Nacional de la Judicatura. Si yo voy a poner 3 ejemplos, Andrés, de lo pernicioso que ha sido esto. Fue el Consejo de Participación que puso 100 sobre 100 al señor Polit. Y el señor Polit en la Contraloría se dedicó a robar. Es ese mismo consejo el que puso la Corte Constitucional que facturaba, y por eso la denominamos la Corte Cervecera, se acordarán ustedes. Es el mismo organismo el que le puso a este señor Terán, conocido como el Diablo, en el Consejo Nacional de la Judicatura. Es en este mismo organismo que accede como presidente un sacerdote, Carlos Tuárez, que se dedica a robar desde el primer momento y está preso. Es este mismo organismo donde un señor, creo que de apellido Cruz, que era karateca y cinturón negro, falsifica un documento de los que tienen las personas con habilidades especiales, carnet de discapacidad, destituido. Es de este mismo consejo donde accede el abogado del señor Correa, destituido. Y en total, a más de los 3, 18 miembros de este consejo han sido removidos, ya sea por la Asamblea, por la Corte Constitucional o por el Tribunal Constitucional.
1: Ahora, Ramiro, electoral. Evidentemente este listado de situaciones demuestran lo que no corresponde, lo que no debe ser un consejo de estas características y por qué este consejo no debe existir de alguna manera. Pero la otra opción, el Parlamento, el Congreso, la Cámara o como se llame, ¿qué garantía nos da de que sí vamos a tener buenos funcionarios?
2: Todo depende, Andrés, de la seriedad, de la legitimidad y del respeto que tenga el líder político con sus ciudadanos. Voy a dar 2 o 3 ejemplos de la historia. ¿Cuál ha sido el más destacado Contralor General del Estado en los últimos 50 años? El cuencano.
1: Hugo Ordóñez Espinosa.
2: Hugo Ordóñez Espinosa, que lo escogió el gobierno del presidente Roldós y el doctor Osvaldo Hurtado. ¿Quién ha sido uno de los mejores fiscales? Han sido fiscales que nacieron también de ese gobierno, o en el gobierno de la Democracia Popular, o de la Izquierda Democrática, o en el mismo gobierno del ingeniero Febres Cordero. Entonces, usted políticamente sabe, Andrés, que si vino del Parlamento y es un buen ciudadano, está bien por el país. Y si es un pícaro o un limitado, el país le va a colocar el dedo al dirigente y ese partido. Hoy, ¿a quién hay que achacar? Son 4 que me dicen que a veces se repartían. Entonces, digamos que los 3 y un cuarto, que el compañero que está aquí, seamos mayoría, y le digo, y me dice el Andrés, Ramiro, ¿qué quieres? Yo le digo, bueno, dame el CNE. ¿Y tú qué quieres? Dame el Consejo de la Judicatura. ¿Y tú? Yo quiero el fiscal.
1: Se reparte.
2: Por supuesto. Es una locura. Entonces, yo soy partidario de que este esperpento debe desaparecer. Pero el correísmo o Montecristi le colocó a la Constitución más candados que Pinochet a la Constitución chilena. Al extremo que la Constitución chilena de Pinochet

0: Bukele, el chileno, rechazó la propuesta porque no quería una constitución a la usanza de la venezolana o de la ecuatoriana. ¿Ya? Eliminar eso será posible solamente con una reforma estructural, dependiendo de que la Corte Constitucional le diga que esa reforma lesiona los órganos estructurales del poder público y la regresión de derechos, lo niegan. ¿Cuál es la otra posibilidad? Una enmienda constitucional para restarle la facultad de designación. Bueno, ya lo hizo el presidente Lasso en la consulta de enero del 2023. Yo apoyé frontalmente. Ya lo hizo el presidente Noboa en la consulta de noviembre del 2025. Los ecuatorianos lo rechazaron. Entonces, ¿qué pasa? Que ahí está una institución que es indeseable, que yo la rechazo, la condeno y creo que eso no debe existir. Y aprovecho porque alguna gente, algunos críticos, y tienen derecho a criticar.
1: ¿Por qué dice, quiere ser candidato
0: para esa? Porque usted que quiere eliminar, que quiere reformar ahora, si quiere. Es que hay una disyuntiva, Andrés. O nos quedamos en el café de Cumbayá criticando lo malo que pasa, ¿sí? Por omisión, dejando que pase lo que ha pasado, o decimos, caramba, tomo el toro por los cuernos, lo enfrento y quiero ir a ese consejo. Yo quiero ir a ese consejo pensando en que haya tres personas más y hagamos cuatro mayoría o siete por unanimidad para hacer que ese órgano recupere algo de credibilidad.
1: Ahora, Ramiro, para ser candidato a esta institución, a este organismo, el Consejo de Participación, tiene que no haber militancia política partidista.
0: En la ley dice los últimos 5 años y en la resolución del CNE dice los últimos 2 años.
1: Ya.
0: Yo ya no tengo ninguna militancia desde que se extinguió la Democracia Popular hace más de 15 años. Mi único partido fue la Democracia Popular.
1: ¿Y lo asocian a usted como un potencial relacionado, vinculado, en fin, al gobierno del presidente Daniel Noboa?
0: Ahí hay un error. Una cosa es que yo apoye y respete la alternancia y la renovación generacional. Yo saludo que haya una nueva generación en el poder, como la generación de jóvenes que triunfamos en el 79 con Roldós. Roldós no tenía 40 años ni Osvaldo Hurtado. Yo tenía a duras penas 26 años. Y a los 29 años ya me desempeñaba como ministro con jerarquía de ministro en la Secretaría Nacional de Información Pública. Y yo apoyo la política del presidente Noboa en cuanto a buscar mercados, a llevarnos con Estados Unidos, con Asia, con Europa, con Israel, o sea, con los grandes mercados. Yo creo que esa es una gran labor de la política internacional. Y apoyo frontalmente la lucha contra el crimen organizado. Pero eso no significa que yo tenga que ser partidario incondicional. Yo he criticado también los errores. He criticado ministros silenciosos y callados. He criticado la falta de propuestas claras en muchos temas, de tal manera que yo no tengo el auspicio de nadie.
1: ¿Cómo se hace esta campaña? ¿Cómo se hace esta contienda? ¿Cuántos vamos a elegir en el 29 de noviembre?
0: La papeleta, Andrés, tendrá cuántos candidatos sean reconocidos como tal. Cuando yo inscribo el día de ayer en el Consejo Nacional Electoral, le pregunto al joven y digo, ¿cuántos son los inscritos? Me dice 26.
1: Ya están los
0: ustedes el número 27.
1: ¿Y ya de esta manera la inscripción?
0: No, se cierra el 25, es decir, mañana a las 6 de la tarde. Y no te cuento los requisitos. Yo estoy en mi casa, creo que es más fácil llegar a la NASA e irse un cohete a la luna que reunir los requisitos para esto. Tienes que poner pues absolutamente todos los documentos notarizados, copias certificadas, documentos que vienen con firma electrónica, tiene que llegar también a través de un sistema electrónico, tienes que materializarlo en una notaría, registrarlo, necesitas que te den certificados de probidad y el que da tiene que firmar, adjuntar la cédula de identidad, demostrar que has sido miembro de una organización social los últimos 5 años y que has hecho en esa organización. Se ha trabajado en eventos, en participación ciudadana.

0: En acción normativa, si te has preocupado por el país, cuál es tu historial, necesitas certificados que te digan que eres hombre inteligente. Imagínense eso, ¿no?
1: Y hay la posibilidad de impugnar, hay la posibilidad de que se niegue la inscripción, digamos.
0: Además, en el paquete de documentos que tienes que entregar, unos pueden tener fecha de pasado, otras tienen que tener el del último mes. Otras de los últimos 15 días, y hay un documento que vale por un solo día, que es el certificado del Ministerio de Trabajo. La víspera en que yo iba a presentar mi documentación, se cayó el sistema, al extremo que empecé a sospechar, yo, que raro que se caiga el sistema, o que de pronto aparezcas que no puedes ocupar una función pública. Pero bueno, había sido un tema técnico de ministerio y se superó. ¿Entregas eso? Luego hay una comisión calificadora, entre comillas, ciudadana, que dice si está bien, que verifica la validez de la información, ¿no es cierto?, la autenticidad. Luego hay un mes y medio para las impugnaciones. Claro, es todo reglado, todo ordenado, y luego el CNE te califica finalmente como candidato.
1: Entonces, de estos 26, 27, 30, los que se inscriban hasta...
0: Probablemente son 40 o 50 o más, claro.
1: ¿Cuántos tenemos que elegir?
0: Siete. Tres hombres.
1: Los más ranqueados.
0: Claro, tres hombres.
1: Ya.
0: Se dice que cuando tienen todos los nombres, el Consejo Nacional Electoral, por sorteo, asigna números. Entonces puede haber alguien, Juanito Pérez, que tiene el número 1, o Ramiro Rivera, que tiene el 49. Dicen que es un sorteo.
1: Sí.
0: Ya. Que, ¿cómo será? No lo sé. Y al final, entonces, el 29 de noviembre, el ciudadano tiene 7 opciones para votar.
1: No.
0: O sea, 7 votos. 7 votos.
1: Tiene 40 y la,
0: no, 40, opciones. 50 o 60 candidatos, pero ahí, tiene solo 7 votos.
1: Ya entiendo.
0: Es decir, tiene que votar por 3 mujeres, por 3 hombres, y un séptimo que puede ser hombre o mujer, que sea del mundo montubio, afroecuatoriano, de las minorías, de las nacionalidades, etcétera, ¿no?
1: O sea, vamos a elegir 7.
0: 7 se eligen.
1: Y a mí en la papeleta me dan entonces las 7 opciones.
0: En la papeleta tendrás 40, 50, 60 fotos.
1: Claro, pero yo puedo hacer 7.
0: Una raya en los 7 casilleros. Claro.
1: Y más o menos, ¿cuántos votos crees tú que se puede o se tiene que lograr para ser consejero?
0: Es una pregunta interesante, Andrés, porque del acervo del mundo electoral, del padrón electoral, nunca se han pronunciado más del 10% de los empadronados por esta elección. Es decir, el que ha sacado la primera votación ha tenido 7 u 8% los votos. Diríamos que cerca de 1 millón de votos, ¿no? ¿Y eso por qué? Porque, claro, la gente está disgustada, hay un desencanto, no le interesa. Pero lo grave es que, a pesar que a la gente no le interesa, probablemente esta elección es más importante que la de alcaldes, la de prefectos, la de concejales o junta parroquial.
1: Sin duda.
0: Porque la gente tiene que saber que estos 7 te dejarán seleccionado las autoridades más importantes del estado, algunas de las cuales tienen un periodo más largo que el propio presidente constitucional. De tal manera que yo creo que el CNE debería hacer una campaña, los medios también ayudar un poco para informar y educar al ciudadano, ¿no?
1: ¿Y cómo se hace la campaña, Ramiro? Aquí no puede haber interferencia ni contaminación de partido político, de movimiento político.
0: Se supone que no.
1: Ya.
0: ¿Se acuerdan cuando el señor Correa decía, estos son mis candidatos, y todos estaban uniformados de azul celeste,
1: claro,
0: de la RC?
1: Hacían campaña,
0: claro, y luego por
1: problema.
0: Eso se denominó a la Liga Azul y fueron destituidos precisamente por eso. Es decir, no debes tener auspicio de ningún partido político. Sí puedes tener auspicio de organizaciones sociales. Por ejemplo, en mi caso, tengo que decir públicamente, yo tuve la propuesta de 2 organizaciones indígenas, una de la provincia de Cotopaxi y otra de la provincia de Chimborazo, que dijeron, Ramiro, queremos auspiciar su candidatura. Y yo les agradecí el apoyo, pero como uno puede postularse a título personal, en su condición de ciudadano, me he postulado a título personal.
1: Es una candidatura, es decir, personal.
0: Para no tener anclaje ni político ni con ninguna organización de lo que usted dependa, y para que si los ecuatorianos creen que yo puedo estar ahí, y cuando esté ahí, yo tenga la suficiente independencia para actuar conforme mis
1: cosas. Y hay que hacer campaña, hay que recorrer el país, hay que reunirse con agrupación.
0: Está limitada y está arreglada.
1: ¿Por qué?
0: Porque como candidato.
1: O sea, esto que estamos haciendo ahora podría ser observado.
0: No, porque esta es información. Ah. Es comunicación. Entonces, ¿qué es lo que yo podría hacer? Recorrer las provincias dando conferencias y explicando en colegios, en universidades, en gremios, lo que significa esa institución y respondiendo requerimientos de los ciudadanos. Creo que la campaña se circunscribe a 15 días. Ah. Y el Consejo Nacional Electoral tiene un monto, que a mi juicio debe ser un monto que lo administre el Consejo Nacional Electoral. Porque en la política, pues no todos son transparentes.
1: ¿Y para qué es ese dinero?
0: Supongo que para promoción de este proceso electoral.
1: Publicidad, promocionar y los medios.
0: Lo mismo que tiene el CNE para los alcaldes, para los prefectos, para los concejales o para las juntas parroquiales.
1: Y vamos a reemplazar a los consejeros del consejo actual.
0: A los suplentes de los suplentes. A los que están, que son suplentes de los suplentes.
1: Bueno, los que están ahí, sí, ya. Y van ustedes, quienes salgan finalmente aceptados por el pueblo, a constituir el nuevo Consejo de Participación Ciudadana, correcto, y Constitución Social.
0: Correcto. De lo
1: que se posesiona, ¿cuándo, Ramiro?
0: Supone que en mayo, ¿no?
1: Y ahí van a tener que enfrentar el tema, por ejemplo, de fiscal, porque hasta noviembre, hasta mayo no van a tener.
0: Lo del fiscal debería evacuar el actual Consejo.
1: ¿Crees tú que alcanza?
0: No lo sé, pero debería actuarlo, debería resolverlo, porque eso es lo que genera dudas, ¿no es cierto? Las dilaciones, los manoseos, las cosas opacas, las cosas raras, lo que determina, pues, por ejemplo, que los miembros del Consejo Nacional Electoral estén en funciones prorrogadas 2 o 3 años, todo eso le hace mal a la democracia.
1: El fiscal ahora mismo es un fiscal encargado,
0: claro, subrogante, no sé cómo, ¿no? Y eso no es bueno, ¿no? Las subrogaciones en largo tiempo generalmente son cuestionadas en el ordenamiento jurídico y en las ideas de la democracia.
1: Lo de fiscal es la designación más fuerte, más potente este momento, ¿eh?
0: Este momento, aunque tienes funciones más potentes, por ejemplo, el Consejo Nacional de la Judicatura, el Tribunal Contencioso Electoral, el propio Consejo Nacional Electoral, la Corte Constitucional, es decir, hay cantidad de designaciones.
1: También, ¿no?
0: Claro.
1: Pero no la totalidad de los jueces o magistrados constitucionales.
0: Cuando se van produciendo renovaciones, ¿no? Claro. En tercios, ¿no? Porque son 9 magistrados. En definitiva, Andrés, yo reitero mi convicción. Este es un esperpento que algún momento tiene que extirparse de la Constitución. Porque en democracia, la participación social es espontánea, crítica, deliberante desde la ciudadanía. No es promovida desde el Estado, porque eso corresponde al modelo autoritario del socialismo, diríamos, marxista-leninista, ¿no es cierto? Segundo, este tipo de designaciones tiene que estar en el ámbito de la representación política, con los riesgos potenciales que existen, ¿no? Y tercero, o sea, existiendo esa institución y no habiendo sido posible una reforma, yo he tomado la decisión de postularme.
1: De enfrentar ahí.
0: De enfrentar. No significa que yo considere que este es un organismo válido, importante, al que hay que aplaudir. No, señores. Esto hay que cambiarlo. Yo espero, si los ciudadanos creen que yo debo estar en esa posición, poner otra dinámica. Dinámica de transparencia.
1: ¿Y por cuántos años es esta designación, esta elección?
0: Más que la del presidente. 5 años.
1: 5 años.
0: Claro, 5 años. Entonces, es algo importante que no podemos prescindir, que no podemos olvidar, que no podemos ignorar, porque ignorarlo implica de hecho conestar,
1: aceptar
0: por omisión, claro, aceptar pasivamente a que suceda lo que suceda. Entonces, ¿con qué derecho podemos quejarnos de la mediocridad, de la elementalidad, de la oscuridad, de los manoseos, de los repartos, de las prebendas, de los beneficios, de todas esas cosas feas, si es que por omisión permitimos que suceda? Aquí hay una frase famosa de este famoso filósofo Burke en Inglaterra. Él era miembro de la Cámara de los Comunes del Parlamento y tuvo un discurso en Bristol de 1774, y de una parte ese discurso dice: cuando los buenos rechazan la política, se enemistan, la ignoran o están distantes a ella, no se quejen, porque los buenos que deberían llegar allá dejan puestos vacantes que serán llenados por los malos. Eso es lo que quiero evitar yo en este caso.
1: Lo que pasa es que los buenos tienen pavor de entrar en esos campos.
0: Sí, yo sé, mi propia familia ha dicho: ¿en qué te metes? ¿Para qué te metes? Bueno, ¿para mí qué podrían decir? Que soy pelado. Entonces dicen: soy viejo. Es verdad, soy pelado y soy viejo.
1: Nadie puede negar
0: pero viejo joven, pues, porque mi abuelo vivió 101 años, mi tía 103 y mi mamá vive 102 años y tiene más lucidez que muchos fanáticos que me critican.
1: Muy bien, señor, muchísimas gracias. El doctor Ramiro Rivera Molina ha estado esta tarde para explicar, para dar a conocer sus planteamientos, sus ideas, sus criterios alrededor de esta opción que ha escogido, que es ser candidato para el Consejo de Participación Ciudadana y Control Social. Gracias a nuestro entrevistado y a la audiencia.
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4: Subsecretaria de Puertos alerta que muelle de lanchas en Manta opera sin permisos desde 2015. La Subsecretaría de Puertos y Transporte Marítimo y Fluvial señaló que el muelle de la Asociación de Chaluperos, ubicado en el Malecón de Manta, no cuenta con las autorizaciones necesarias para su funcionamiento. Así lo informó este miércoles el subsecretario Brian Andrade durante una rueda de prensa realizada en la Autoridad Portuaria de Manta. Según Andrade, la entidad mantiene varias inquietudes sobre el manejo de ciertas infraestructuras portuarias de la ciudad. Entre ellas mencionó el muelle administrativo por el municipio de Manta, el cual, aseguró, opera sin permisos vigentes. En este muelle laboran personas realizando fletes en lanchas. Dos agentes de tránsito fueron agredidos en la avenida Simón Bolívar. En video quedó registrado cómo dos agentes de tránsito fueron agredidos por ciudadanos en la avenida Simón Bolívar, en Quito. En un clip que se viralizó en redes sociales este miércoles 24 de junio, se ve cómo dos hombres increpan a los agentes de tránsito, hasta que un civil empuja al uniformado y se desata la gresca. Hubo patadas y golpes de puño. Incluso se aprecia que uno de los agentes sufrió un corte en la cabeza.
3: Internacionales.
4: El ultraderechista Abelardo de la Espriella es proclamado presidente electo de Colombia. Agencia EFE. La nota llega desde Bogotá. El abogado Abelardo de la Espriella, del movimiento ultraderechista Defensores de la Patria, fue proclamado este miércoles por el Consejo Nacional Electoral como presidente electo de Colombia para el periodo 2026-2030, tras ganar la segunda vuelta de las elecciones del domingo pasado al izquierdista Iván Cepeda.

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1: Atención a esta información importante. Un terremoto de 7.1 sacude Venezuela. El sismo sacudió este miércoles a Montalbán, un pueblo ubicado en el estado de Carabobo, en Venezuela, de acuerdo con el Servicio Geológico de Estados Unidos. Un fuerte terremoto sacudió a Venezuela este miércoles e hizo que edificios se balancearan en la capital, en Caracas. El Servicio Geológico de Estados Unidos informó que el sismo tuvo una magnitud de 7.1 y que su epicentro se ubicó a unos 28 kilómetros al oeste de la localidad de Montalbán, situada en la costa caribeña del país. La profundidad del sismo fue de 13 kilómetros. El sistema de alerta de tsunami de Estados Unidos emitió este miércoles un aviso de tsunami para Puerto Rico y las Islas Vírgenes estadounidenses tras el terremoto registrado cerca de las costas de Venezuela. Han empezado a difundirse una serie de mensajes en redes sociales, justamente refiriendo las circunstancias por las que está atravesando Venezuela y Caracas particularmente. Urgente, daños en Altamira, Venezuela, tras terremoto de magnitud 7.1 en el país, dice la cuenta Alerta News. Esta misma cuenta dice, urgente, estructuras colapsadas en Caracas, Venezuela, tras terremoto de magnitud 7.1 este miércoles. Más informaciones tendremos en el transcurso de este programa. Pedimos a la audiencia se mantenga conectada.

0: presuntos incrementos patrimoniales injustificados de alcaldes y prefectos se fiscalizarán en comisión de la Asamblea Nacional. La Comisión de Gobiernos Autónomos de la Asamblea Nacional fiscalizará el presunto incremento de patrimonios injustificados de alcaldes y prefectos del país. Así lo aprobó el Pleno del Parlamento tras una resolución impulsada por el legislador de la bancada ADN, Fernando Jaramillo.
1: Bien, vamos a poner ahora mismo en conocimiento de la audiencia una entrevista con Paz Gómez. Paz Gómez es una consultora política, de hecho es politóloga, y está atenta y sigue los acontecimientos relacionados con los procesos en los que participan los actores, los movimientos y las organizaciones políticas. Esta vez queremos pedirle a Paz que nos dé su apreciación de qué ocurre un poco a esta hora cuando el Mundial de Fútbol está tan presente, está tan entusiastamente convocando a los ciudadanos, a quienes siguen los diversos acontecimientos, con una especie de eclipse frente a la política. Pero es evidente que en el mundo político las cosas siguen moviéndose y siguen activas. Algo estará ocurriendo y una vez que termine el Mundial probablemente salgan a la luz los acontecimientos, las decisiones que se han adoptado. Así que Paz, bienvenida, gracias por estar con nosotros. Las elecciones del 29 de noviembre, elecciones seccionales, tienen una importancia en distintos ámbitos, pero me parece que los actores, los protagonistas, los candidatos, tienen más que nada una cobertura, una importancia, digamos, de trascendencia electoral en sus jurisdicciones, no a nivel nacional. O sea, uno dice, el Partido Social Cristiano, por ejemplo, que tiene una presencia, sí, tiene una presencia significativa, pero son los pequeños cacicazgos, las pequeñas autoridades, los líderes parroquiales, cantonales, los que funcionan. ¿Cuál es su apreciación? Buenas tardes.
2: Buenas tardes, Andrés, muchas gracias por la invitación, es un gusto estar acá, y sí, de hecho es así, mientras nosotros estamos ahorita pendientes del mundial y especialmente de quién clasifica en esta etapa de grupos, está pasando las elecciones internas de los partidos, y esto se va hasta el 2 de julio, desde el 18 de junio, entonces vemos que justamente ha sido en toda esta movida mundialística, ¿no? Mientras está sucediendo esto. ¿Qué significa esto?

0: que básicamente en este momento los partidos están eligiendo quiénes van a ser los representantes, y después vendrá, a partir del 2 de julio en adelante, vendrá la ETEP, si no estoy mal, es hasta mediados de agosto, la etapa de inscripciones de candidaturas y ratificaciones de candidaturas ya en el CNE. Y como mencionabas en el tema de los liderazgos locales, pues efectivamente es así. ¿Qué podemos ver ahí? Por un lado, vemos hasta qué punto hay presencia y no hay presencia de los movimientos. Por un lado, tenemos 15 movimientos nacionales que están facultados a participar. Y vemos que estos 15 movimientos nacionales igual se están rifando los candidatos, porque son figuras conocidos, o que han hecho territorio, o que quizás no han hecho territorio, pero de una u otra forma han logrado tener presencia dentro de sus espacios, pero no necesariamente son candidatos y son personas que vienen haciendo militancia en esos partidos. Y por el otro lado tenemos 220 movimientos locales en los que de una u otra forma también puede ser que hayan nacido con esos liderazgos, ¿no es cierto? Puede ser que haya un poco más de participación, pero que esta vez quizás no se van a juntar todos con los movimientos nacionales, porque ya no existe este incentivo de las coaliciones que te va registrando todo esto en el CNE, ¿no? Entonces, yo diría que por ahí un riesgo que vemos es justamente el tema de estamos escogiendo figuras, estamos, como bien mencionabas, cacicazgos, y no necesariamente quienes estén haciendo política y militancia.
1: Y esto que tú señalas me parece absolutamente interesante, en el sentido de que son estos partidos, estos movimientos chiquitos que hay en distintos lugares, los que van a tener en estas elecciones fuerza. Van a tener, porque, o sea, van a tener fuerza chiquita, digamos, fuerza a sí mismo pequeñita en cada una de sus jurisdicciones. Eso es evidente.
0: Yo creo que sí, van a ver quiénes dentro de sus, y puede ser algo bueno dentro del panorama que se ha formado, aunque creo que también, justamente debido a cómo se adelantaron las elecciones, el menor tiempo que hay para la campaña, y además los requisitos que necesitas mantener para poder mantenerte en el tiempo como movimiento, también puede ser que veamos que es un filtro. Que este tiempo de que, por ejemplo, si es que un movimiento no logra lo suficiente en votos, pierda y se filtre, o sea, desaparezca, o para las siguientes elecciones desaparezca. Entonces, también
1: esa
0: estamos
1: es una razón
0: viendo
1: adicional para inscribir sus candidaturas, pues.
0: Claro, totalmente. Ahorita necesitan inscribir candidaturas, inscribir, claro. Y justamente por este tema de las coaliciones. Entonces, claro. Yo creo que se vuelve a un filtro, se vuelve a un tema en el que puede haber militancias de estos partidos pequeños, pero también existe el riesgo adicional de que se tomen estos pequeños partidos como vehículos electorales de otros representantes. Hablemos de temas de justamente alguien que un partido grande que quizás vea que está que no va a tener presencia política en ese en esos por ejemplo.
1: Hemos visto esas alianzas sí se puede hacer, Paz. O sea, si yo soy un partido nacional y no tengo fuerza en un cantón pequeño de determinada provincia, ¿sí puedo llegar a hacer una alianza ahí o no?
0: Van a haber alianzas, sí, van a haber alianzas. No va a llegar a haber el tema de los incentivos, pero pueden darse las alianzas. Puede decir, nosotros, partido a nivel nacional, acá no tenemos candidaturas, pero en estas estamos respaldando las de estos partidos, mejor dicho, movimientos locales.
1: ¿Y eso me sirve para proteger la existencia, la supervivencia del partido, o no necesariamente?
0: No necesariamente. Te puede servir más por estrategias políticas, por temas de mantener presencia, territorio, etcétera.
1: ¿Cuál es la lectura que tú tienes de lo que está ocurriendo en Quito? De lo que se tiene información, de lo que un poco ha circulado, hay dos candidatos con presencia, digamos, el actual alcalde Pavel Muñoz, que optaría, que iría por la reelección, y Jorge Yunda, que también estaría en este afán. ¿Crees que eso se va a consolidar? ¿Cuáles son un poco las referencias que tienes?
0: Posiblemente sí. Hemos visto la intención, creo yo, de parte del alcalde actual de mantener una reelección, una posible reelección. Sin embargo, sabemos muy bien que él llegó con menos del 30%. Claro. Y asimismo, en su momento, Yunda llegó con menos del 30%, y yo creo que se mantiene con una base electoral sólida de 20%, que puede subir o bajar justamente en esta disputa entre ambos candidatos. Y parte de todo esto puede ser, a lo que yo veo aquí es que tenemos dos candidatos muy similares, aunque quizás representan fuerzas distintas, ¿no es cierto? Porque hemos visto en algunas ocasiones que Yunda se ha mantenido cercano al gobierno, cercano a ADN de una u otra forma, y obviamente Pavel Muñoz ha mostrado ser opositor, ¿no es cierto? Entonces ahí pueden estar pero al final del día, ¿qué van a proponer para Quito? Es una propuesta similar. Entonces lo que nos queda es un 60-50% que falta un liderazgo fuerte que acoja eso y que realmente trabaje no necesariamente en función de las propuestas que se han dado por parte de Yunda y Muñoz, sino quizás por un tema de una propuesta diferente, algo que saque a la ciudad de los problemas estructurales que ha ido generando en los últimos años.
1: Pero, ¿no? Por ejemplo, solamente para conversar, para soltar ideas, ¿tú no ves la posibilidad de que Paola Pavón sea candidata por el correísmo a la alcaldía de Quito y que Pavel pueda ser desplazado?
0: Sigue siendo una posibilidad.
1: Sí,
0: creo que es una posibilidad. Ahora, si revisamos un poco, y habría que verificar las encuestas actuales, ¿no? Pero si verificamos un poco también las encuestas de Paola, podemos encontrarnos justamente que la ruralidad de Pichincha es la que le ha dado ese voto, y tampoco es muy significativo. O sea, el tema es que en las elecciones seccionales no hay segunda vuelta, entonces puedes ganar con la mayoría que tengas y listo. Entonces, no. Y además se vería como una fricción, o sea, dentro de todo lo que ha pasado en Revolución Ciudadana, que obviamente no van a participar como partido, que ya es un problema para ellos, que haya este intercambio, es evidente que...
1: Bueno, pero ya se produjo por parte del propio Rafael Correa cuando cuestionó, dijo que era tibio Pavel Muñoz, o sea, lo afectó, lo denigró. Uno podría pensar entonces que no tiene el respaldo total del correísmo y que Paola sí es una militante mucho más vigorosa.
0: Eso es posiblemente, sí.
1: Y que Paola podría ser una buena contradictora para Yunda, me parece. Mejor candidata para enfrentar a Yunda que Pavel.
0: Puede ser. La forma de hacer campaña, sí, de hacer política es más parecida quizás. Pero yo creo que también están probando escenarios. Por ejemplo, el anuncio de Barrera, que duró una semana o menos de una semana y fue. Pero al final del día esas cosas son temas que van midiendo escenarios, van midiendo panoramas, qué pasaría si es que Barrera sí recibía más apoyo que Muñoz, ¿no es cierto? Entonces quizás veríamos un escenario diferente. Y asimismo creo que se puede estar probando el escenario, ¿no? No me parece una mala estrategia, en el sentido que vaya Paola, pero habría que ver qué tanto de su voto puede ser transferible a Quito
1: que
0: y no a Pichincha.
1: Uh-huh. Y la opción de la tercera vía, que se dice con frecuencia, yo he visto que están activos algunos personajes, por ejemplo, este joven Álvaro Pérez Espinosa, que es hijo del alcalde o quien fue alcalde de Quito, Álvaro Pérez Intriago. Hay un candidato que aparece, un hombre que está recorriendo calles, barrios, que es Pablo Solines. Hay la ex candidata a la vicepresidencia, Camila o Carla Larrea. Entonces hay otros nombres, ¿no?
0: Hay nombres, y vamos a ver al final del día, van, por eso digo, ¿qué va a pasar con ese 50-60% ahí? Se va a dividir, porque posiblemente el problema aquí también es que Yunda y Muñoz tienen su base electoral. ¿Cuál es la base electoral de Carla Larrea? ¿Cuál es la base electoral de Solines? ¿Cuál es la base electoral? Entonces,
1: no sabemos,
0: estamos empezando a hacer, y muchas veces además tenemos que tomar en cuenta que las alcaldías de ciudades grandes son buenas plataformas para estar en esta candidatura, pero te haces conocer y después pasas a otra candidatura en la que quieras llegar, ¿no es cierto?
1: Si
0: no
1: es el caso
0: tanto de Carla Larrea, exacto.
1: Si es que haces buena gestión.
0: Pero incluso si es que quedas de candidatura, muchas veces se lo hace así. Sí. Entonces puede ser, no es el caso de Carla Larrea, ella ya ha estado en otras candidaturas, pero habría que ver también quiénes están realmente jugándosela llegar a un puesto o posicionarse, ¿no? Dentro de eso, creo que también depende mucho del partido y el movimiento que pueda estar atrás. En ese sentido, Carla puede tener una buena referencia, pero volvemos al tema de cómo hace política Yunda, cómo hace campaña Yunda, cómo hace campaña Muñoz, o si llegaría
1: candidata Pavón. ¿Pesará Paz esta especie de binomio? No tiene nada que ver, pero una especie de binomio que es candidato alcalde con candidato a prefecto o prefecto o como sea, pero ahí hay una especie de binomio, como digo, ¿no es cierto? Entonces, Yunda, candidato, ¿quién será la persona que le acompañe para ser candidata o candidato en Pichincha? Lo mismo con Pavel. Ya Paola no puede ser candidata, entonces no va a ser su binomio provincial, digamos.
0: Yo creo que es relevante, siempre va a ser relevante, especialmente quienes tienen que votar las dos dignidades. Obviamente muchas veces se vota, y ese es el tema, ¿no? Muchas veces votas por el movimiento, no necesariamente, a menos de que sea una figura fuerte como lo es Yunda, por ejemplo, que votas por la figura. Sin embargo, también es importante mencionar que aquí el tema de cultura política y lo que hace la prefectura muchas veces se desconoce.
1: No, pues la prefectura no.
0: Y entonces, ¿a qué voy con esto? A veces te jala más el nombre del alcalde, si es que hablamos de esta especie de binomio, te puede jalar más el nombre del alcalde que el nombre de un
1: prefecto. Sí. Pero un poquito sí suman. Claro, sí, que suman. El alcalde es la figura, sin, ajá, duda. Lo otro más bien es que la candidata o candidato a la prefectura se apoye del candidato.
0: Ahí sí, y en ese caso, por ejemplo, lo que mencionas de pasarle a Pavón a la alcaldía, tiene más sentido, ¿no? Porque obviamente un Muñoz no sabemos cuánto jale a un prefecto, necesariamente.
1: Y yo no sé, el caso de Muñoz es especial, ¿no? Porque sí tiene un respaldo, parecería, pero yo no creo que ha sido una administración exitosa, eficiente. Hay muchísimos cuestionamientos, la gente está molesta, el tema de la movilidad, el tránsito, en fin. Entonces, yo no sé cuán sólido sea la candidatura de Pavel.
0: Sí, y yo creo que justamente estaba revisando las encuestas más recientes que hay, que son casi hace un mes, pero justamente existe muchísimo descontento y de distintas áreas, como mencionas. Entonces, no es que nos estamos basando en ciertas áreas de Quito para decir que no ha hecho una buena gestión, porque justamente la movilidad se ha complicado a todo nivel: transporte público, transporte privado, calles, carreteras.
1: Los accidentes,
0: la seguridad, que yo sé que esto no es relacionado necesariamente, pero también la percepción de seguridad afecta a las elecciones locales y va a afectar. Entonces, todo esto obviamente ya depende mucho de qué es lo que se pueda hacer, que obviamente ahí sí, al estar en la alcaldía, tienen una ventaja, así no deban utilizar recursos o lo que sea, tienen una ventaja como plataforma, claro. Tomando en cuenta de que la campaña como tal es solamente 3 semanas, pero al estar en la alcaldía, ¿qué puede estar pasando como una pre-campaña, no es cierto?
1: El caso de Yunda también, él está en plena campaña, lo vemos, ajá, jugando voleibol en los barrios y tal, pero comienzan a decirle y comienzan a mencionar que es el tapado, como dicen, del gobierno. O sea, es el candidato de ADN, pero no va a aparecer como ADN. Entonces, el rato que le comiencen a enrostrar aquello, ya él saltó frente a alguna alusión que hizo Pavel Muñoz, saltó a responder. Pero, ¿y ahí qué pasará, no? Con Yunda. ¿Qué partido irá? No sé.
0: Claro, tenemos que ver todavía qué sucede ahí, no está muy claro qué puede pasar. Podríamos hablar de una posible alianza, hay bastantes personas que lo están mencionando. Ahora, yo creo que lo que es cierto, como mencionaba hace un rato, hemos visto que de una u otra forma se han mantenido de compañeros, de aliados de una u otra forma con el gobierno. El hecho, claro, ahí, por ejemplo, podemos ver qué tanto cuestiona los medios de Yunda, por ejemplo, al gobierno, como para decir justamente, no puede cuestionar muchísimo, porque no necesariamente por un tema de coerción, sino por un tema de acuerdo, de tú estás allá y yo estoy acá.
1: Esas cosas muy sutiles, ¿no? Entonces, yo creo que ha ido un par de veces Daniel Noboa a la radio de Yunda y ha sido entrevistado por Yunda, o sea, se demuestra que hay alguna cercanía, porque Porque
0: exacto,
1: sino,
0: en su momento
1: va?
0: También por ahí supe que, por ejemplo, gente que había estado en el municipio y que no fue partícipe de que Yunda se quede, no pudo entrar a ciertos ministerios dentro del. Entonces, existe una relación por ahí. Yunda es fuerte, Yunda jala gente. Entonces, no podemos no podemos esperar que él vaya sin su plataforma política, más allá de que no tenga partido, sin que vaya siendo él. Pero lo que sí puede haber es una alianza con el gobierno. Puede haber menos fricción de lo que existe actualmente,
1: o sea,
0: con Muñoz.
1: Una alianza subterránea.
0: Exacto.
1: Eso sí.
0: Que al final del día podrá ser duradera o no podrá ser duradera, dependiendo de cómo vaya la política.
1: Y cómo se lleven los dos.
0: Exacto.
1: Y finalmente cuán útil les resulte Yunda y cuán servicial les resulte Yunda al gobierno y tal. ¿Tú qué crees un poco en los tiempos? Esa primera parte que estabas comentando sobre lo que ocurre este momento con las primarias. Una vez terminado el mundial, a mediados de julio, ¿qué crees? Que ya vamos a tener, no campaña propiamente, porque la campaña va a ser de 3 semanas, pero ya los nombres y tal, ¿qué crees tú? Terminado el mundial, ¿qué va a pasar?
0: A ver, terminado el mundial, todavía estamos en el proceso de inscripción. Terminando el proceso de inscripción de candidaturas. Uh-huh. Y posteriormente viene ya el anuncio de las candidaturas por parte del CNE.
1: Ya formalizado.
0: Es decir, que compruebas que todos pueden ser candidatos en sus circunscripciones y todo el tema. Entonces, podríamos empezar a ver ya nombres relevantes en temas, o sea, ya podemos empezar a ver nombres de candidatos de alcaldes, por ejemplo. Más que eso, no necesariamente, porque todavía estarían en proceso de ratificación de candidaturas. Es lógico que va a venir eso, porque además hay un tema, se necesita llenar el espacio de la comunicación con temas que no sean preocupaciones para la gente, ¿no es cierto? Entonces ahorita el mundial nos tiene bastante absorbidos en eso, pero asimismo hemos visto qué está pasando con la inseguridad en distintas ciudades. Entonces de ley va a pasar que de una u otra forma se va a empezar a posicionar el tema de las elecciones como algo que nos tenga también atentos.
1: Perfecto. Qué chévere haber conversado. Paz Gómez ha estado esta tarde con nosotros para hablar de las elecciones seccionales y el tema de Quito, de modo particular, de lo que comienza un poco a surgir de este movimiento de frutas que decimos no oficial, no formal, de los candidatos, de las personas que podrían estar y que resultan o que podrían resultar ya de modo más formal una vez que se inscriban. Muchísimas gracias a Paz Gómez, que ha estado aquí en Radio Quito y Platino.

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1: Juez del TCE admite a trámite denuncia contra el alcalde de Machala por presunta campaña anticipada. El juez del Tribunal Contencioso Electoral, Juan Patricio Maldonado, admitió a trámite una denuncia que presentó el ciudadano Gilberto Colón Preciado Pineda en contra del alcalde de Machala, Darío Javier Macas, y el ciudadano Jesús Bismarck Perero Luna, quien sería precandidato a la alcaldía de Arenillas. El recurso fue ingresado en el Tribunal Contencioso el pasado 15 de julio. El denunciante, quien fue candidato a la prefectura de El Oro, alega que el alcalde, electo en las seccionales de 2023 por los movimientos y Revolución Ciudadana, y el posible aspirante a alcalde, habrían incurrido en la infracción electoral tipificada en el artículo 278, numeral 7 del Código de la Democracia por presuntamente realizar actos de campaña anticipada. La policía capturó en Pichincha a hombre que vendía cuentas en Magis y Flujo TV. La Policía Nacional capturó a un hombre como parte de un operativo internacional contra la piratería digital en el cantón Pedro Moncayo de Pichincha. Luis Gabriel, FC, de 30 años de edad, es acusado de lucrar mediante la venta de accesos a plataformas de entretenimiento irregulares como plataformas Magix TV, Flujo TV, Oleada TV y Estela TV. Durante el allanamiento, agentes de la Unidad Nacional Especializada en Investigaciones de Ciberdelito, apoyados por grupos tácticos como el GOE y personal de criminalística, incautaron diversos equipos tecnológicos que presuntamente sostenían la operación ilícita.
0: Internacionales.
1: Estados Unidos emite un aviso de tsunami para parte del Caribe tras terremoto en Venezuela. El sistema de alerta de tsunamis de Estados Unidos emitió este miércoles un aviso de tsunami para Puerto Rico y las Islas Vírgenes estadounidenses tras un terremoto de magnitud 7,1 registrado cerca de las costas de Venezuela. El aviso de tsunami fue emitido a las 18:40 hora local para Puerto Rico y las Islas Vírgenes estadounidenses, así lo cuenta la agencia EFE.
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0: Cristiano Ronaldo y su historia al convertirse en el primer futbolista en anotar en 6 mundiales, luego de marcar el tanto que abría el marcador en el partido de Portugal contra Uzbekistán del grupo K de la Copa del Mundo. A sus 41 años, CR7 tiene en su haber un gol en Alemania 2006, uno en Sudáfrica 2010, uno en Brasil 2014, 4 en Rusia 2018, 1 en Qatar 2022 y por ahora 1 en Norteamérica 2026. Así, supera en este registro al astro argentino Lionel Messi, quien anotó en todos menos en Sudáfrica.
1: Queremos ampliar la noticia respecto al fuerte terremoto que se ha producido en Venezuela. La información dice que la magnitud de este terremoto es 7.1. Sacudió Venezuela y ha causado escenas de pánico en Caracas, según el Servicio Geológico de Estados Unidos y periodistas de la AFP. El temblor, que tuvo un epicentro a 21 kilómetros al oeste de Morón y al que siguieron varias réplicas, ocurrió a las 22 horas 4 minutos GMT, según información preliminar del Servicio Geológico de Estados Unidos en su cuenta de X. La profundidad señalada por este centro es de 10 kilómetros y se sintió también en Colombia. Han existido escenas de pánico en un centro comercial muy concurrido en el barrio de Altamira, en la capital venezolana. Se ha constatado por parte de una periodista de AFP que algunos edificios se vinieron al suelo. El piso empezó a temblar, cayeron estanterías, la gente salió corriendo en masa hacia la calle. Fue increíble, no sé ni cuánto tiempo duró. Estaba en el último piso en el centro comercial. De unos negocios se cayeron bastantes cosas, salimos por las escaleras de emergencia, por ahí nos sacaron, dijo Heidi Romero, una comerciante de 42 años de edad. Nos acompaña aquí en la cabina de la emisora el asambleísta por Sucumbíos, Comps Córdoba. Le hemos pedido al asambleísta Córdoba que nos visite unos minutos para conocer el alcance de la denuncia que él ha formulado respecto a lo que ocurre con los trabajos en el río Coca, el asunto que tiene que ver con la erosión regresiva en el río Coca y las afectaciones a la central Coca-Cola Sinclair, las posibles, las eventuales afectaciones a la central hidroeléctrica. Fundamentalmente usted, asambleísta, ha mencionado su preocupación por este dique que se ha construido. ¿Qué ocurre y cuál es el alcance de su afirmación? Buenas tardes.
2: Buenas tardes, estimado Andrés, un saludo grande.

0: Gracias, amigo.
1: Al país. Miren, desde el proceso de contratación, los estudios como tal y hasta la construcción, hay una serie de problemas que fueron ya alertados desde su inicio. Y si miramos
0: el proceso de la construcción del dique, ¿no?
1: El dique, ya. Estamos hablando del dique. Okay. Y si miramos el proceso de contratación, de acuerdo al esquema que establece con compras públicas, dicen que inicia el proceso de publicación del proceso que fue el 20 de noviembre del 2023. Es decir, con gobierno de Lazo.
0: Ya.
1: Ya. Presidente Noboa se posesiona el 23 de noviembre del 2023. Estamos correctos. Pero esto debía adjudicarse el 14 de febrero de 2024. Muy bien, hasta ahí se diría que tendría que dar su curso el proceso. Segundo, el 17 de abril de 2024, hay una comisión técnica que conformaron para el proceso de contratación de este dique o pantalla, y resulta que con esa fecha de abril 2024, de acuerdo a las fuertes lluvias que se presentaban en el río Coca, hubieron cambios morfológicos del suelo.
0: Perdón, una curiosidad. ¿La contratación quién llevó adelante? ¿Senel?
1: Esta llevó Selec.
0: Selec.
1: Sí, así es.
0: Para lo de los diques.
1: Del dique que a debía, pantalla de protección.
0: Que debían ser varios, entiendo.
1: Debían
0: ¿no?
1: ser varios. Okay. Es decir, en ese tiempo ellos ya dejaban claro que debían revisar todos los estudios definitivos. Cuando dice revisar los estudios definitivos es porque precisamente, claro, posiblemente habían errores que no iban a soportar la cantidad de agua o el volumen que estaba generándose por los estudios pertinentes. Y recomendaron a esa fecha al gerente de Selec que declare desierto y el archivo de todo ese proceso de licitación.
0: ¿Quién es?
1: Estamos hablando de la comisión técnica que fue establecida ese tiempo. A raíz de aquello, hay un proceso de fiscalización en la asamblea, varios asambleístas, sin embargo, no les hacen caso. Y producto de aquello, revisamos el expediente y nos damos cuenta que adjudican a una empresa con fecha 24 de julio de 2024. ¿Por qué lo digo de esto? Porque finalmente, corroborando la información, ese es el proceso de contratación que me envía Selec, de la información que lógicamente la solicito posterior de la caída o el colapso del dique que lo ignoraron. De tal manera que, habiendo toda esta situación, si desde el inicio estuvieron mal hechos los estudios, segundo, el proceso de licitación también que tuvo problemas, porque aquí también aciertan.
0: ¿Pero quién hizo los estudios, asambleístas?
1: A ver, los estudios se entiende que los hizo Selec.
0: Selec. Una unidad, unos técnicos.
1: Me imagino que deben ser algunos técnicos. Suponemos que también hubo alguna cooperación del cuerpo de ingenieros de Estados Unidos que recomendaron hacer algunas acciones ahí. Sin embargo, la responsabilidad aquí es de Selec. De tal manera que, al verse esa obra desde sus inicios con problemas, primero de estudios, segundo, del proceso de licitación, porque en este documento que la comisión técnica, lógicamente, pone de manifiesto y pide el archivo, pide que declaren desierto ese proceso, habla que en Lazarcop se demoran 91 días, hay una falta de atención oportuna y genera una serie de problemas ahí. Sin embargo, el proceso lo deja continuar.
0: Avance.
1: Ya, aquí hay responsables políticos. Hay que revisar quién estuvo en el Selec ese tiempo, quién fue el ministro también de energía en ese tiempo, que permitieron la contratación y la continuación de ese proyecto. Ahora,
0: ¿a cuánto asciende ese contrato?
1: Ese contrato inicialmente estaba en 17 millones de dólares, hacen un complemento y llega ya con el IVA y todo eso, 19 millones de dólares aproximadamente.
0: Eso es lo que costó.
1: Finalmente. Eso es lo que costó la pantalla. Esa pantalla que usted recordará, que el día 13 de abril de este año la inauguraron y que finalmente colapsó el día 21 de mayo de este año, que no soportó el caudal de agua que ellos habían previsto. Dijeron que eran 3.000.
0: ¿Y esta pantalla o dique está inservible este momento? ¿Le han intentado refaccionar?
1: No, está inservible porque yo recientemente nuevamente ingresé, creo fue este fin de semana, viernes estuve nuevamente.
0: ¿Pasó por ahí?
1: Pasé, revisé, no, el sábado, domingo estuve esta semana. El día 23 de mayo, dos días después, yo estuve nuevamente ahí, pero no ha pasado nada. Es decir, ¿qué ha dicho el gerente o el ministro de energía? Recordará usted que primero nos mintió el pueblo ecuatoriano, dijo que ese dique o esa pantalla había cumplido su función. ¿De qué función estamos hablando? Pues si se pierde, pues sí. Ellos dijeron
0: no, no resistió,
1: no resistió pues, el caudal. 2.800 metros cúbicos por segundo, que fue lo que creció el río Coca.
0: Eso es lo que era creciente de
1: ese día. Cuando estaba prevista para 3.300, no soportó. Así que esa fue una primera mentira. Segundo, nos han dicho que van a cubrir, van a cubrir las pólizas de seguros, que hay pólizas y que eso debe cubrir. He estado revisando, hay pólizas de fiel cumplimiento del contrato, hay otras pólizas que realmente nos llaman la atención y que es importante poco revisarlas, porque finalmente nos vamos a encontrar ahí que dichas pólizas, de acuerdo a la información que me remiten, no se estarían cumpliendo, como también la póliza de todo riesgo de contratista, que supuestamente la firmaron por 20 millones aproximadamente. Pero
0: no van a cubrir, dice usted, no, sí, no van a cumplir.
1: ¿Qué estamos haciendo?
0: No se va a recuperar,
1: dice. No se va a recuperar. Y ahí le ponemos una alerta. Porque si revisamos la póliza, yo estoy revisando alguna información que me envían de la póliza, y resulta que esa póliza que ellos me envían, ellos me dicen que esa póliza lógicamente está vigente hasta el 1 de octubre de 2026 y hasta el 27 de noviembre de 2026, y si revisamos esa póliza apenas está vigente hasta el 4 de abril de 2026, la fecha que ellos
0: cuando le inaugura, al día siguiente de la inauguración.
1: No, la inauguración la hacen el 13.
0: El 13.
1: El día 4 de abril ellos firmen el acta de recepción provisional.
0: Ahí termina.
1: Hasta ahí termina la póliza. Claro. Entonces hay que preguntarle pues al gerente SELEC y al gobierno, ¿con qué van a cumplir?
0: ¿Qué empresa fue la que construyó eso?
1: La empresa que construye es la empresa, es un consorcio que se une en dos empresas, y aquí podemos revisar en el documento CEMAC Construcciones.
0: CEMAC
1: Construcciones. Así es. Entonces, ¿qué ha pasado? Hemos pedido toda la información, la tenemos, la estamos procesando sin duda, pero es importante que la Contraloría General del Estado actúe. No es posible, Andrés, que estemos perdiendo 19 millones de dólares. Una obra mal hecha, mal construida, mal planificada. Es más, estamos en riesgo con la Coca-Cola Sinclair. En 3 años no han podido construir un dique. ¿Qué debieron hacer ahí por recomendación? Está bien que hagan el dique, pero háganlo bien, cumpliendo todas las especificaciones técnicas, lo que ya les recomendaron. Y segundo, más aguas abajo debieron hacer otras pantallas de protección, 2 o 3 más abajo, para poder sostener también ese dique. Y aguas arriba también, la preocupación en este momento, mire que va creciendo la erosión regresiva del río Coca a 3.7 kilómetros de llegar a la planta, a la captación de la hidroeléctrica. Y eso es un problema grave. Y hasta ahora estamos con un problema de un dique que mal hecho.
0: Y que se botó aproximadamente 19 millones de dólares.
1: Se botaron 19 millones de dólares.
0: Doctor, muchísimas gracias por su presencia. COMPS Córdoba, asambleísta por sucumbidos esta tarde, para alertar respecto a lo que ocurre con este dique que no soportó una creciente del río Coca y que a esta hora, como nos acaba de explicar, está inservible. Este dique era parte de todo un proyecto para justamente sostener el caudal, el agua, la creciente, y fundamentalmente frenar la erosión regresiva en el río Coca, que como todos sabemos es fundamental para abastecer de agua a la central hidroeléctrica Coca-Cola Sinclair. Gracias a nuestro entrevistado, gracias a la audiencia.

Atención, la información que está dando la vuelta al mundo. Venezuela fue sacudida por dos fuertes terremotos. Uno de 7,2 y otro de 7,5. Los movimientos telúricos ocurrieron de manera sucesiva y tuvieron su epicentro en el estado Yaracuy, en el noroeste del país. Los sismos se sintieron con fuerza en la capital venezolana, donde se reportan daños en edificios residenciales. Por el momento no hay información sobre víctimas ni heridos. El sismo de magnitud 7,2 y otro seguido de 7,5 sacudieron este miércoles a Venezuela, según reporte del Servicio Geológico de Estados Unidos. Provocó escenas de pánico en distintos puntos del país, incluida la capital, Caracas. El primer movimiento telúrico tuvo su epicentro a 21 kilómetros de profundidad, cerca de la ciudad de San Felipe, estado de Yaracuy. Esto está a 200 kilómetros de Caracas. Se

0: reporte, un informe de las cadenas informativas del exterior.
1: La información es urgente, mañana nos vamos a Venezuela, estamos hablando de un sismo, ¿eh?
2: Un sismo de gran magnitud, 7,1, sí, claro. Sacude a Caracas y se siente en otras ciudades de Venezuela, son escenas de pánico que se viven en la capital venezolana. Su profundidad fue de 10 kilómetros, bueno. Y además hubo varias réplicas, hay
1: bueno, reportes, fíjate este edificio, mira,
2: de destrozos y de caídas, de edificios, derrumbes, fuerte bueno, sismo.
1: Esto está pasando ahora en Venezuela, reiteramos, sismo de 7,1, un sismo que está generando realmente mucho miedo y terror, no solamente en Caracas, sino en otras ciudades venezolanas, ¿eh? Bueno, imágenes que realmente estamos compartiendo, cómo los diferentes ciudadanos y ciudadanas, bueno, están realmente con miedo, salieron de sus casas y están en una de las tantas avenidas importantes que tiene Caracas.
3: Sí, mira, además no es una ciudad que esté preparada
1: para nada,
3: arquitectónicamente antisísmica, digamos. Y también lo que anunciaron, que es el gran temor después de un sismo, sí, o de un terremoto, lo que tiene que ver con las alertas de tsunami, porque hay alerta de tsunami para Puerto Rico e Islas Vírgenes, y hay amenaza potencial también de tsunami para Venezuela y Aruba.
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5: De los 10 grados, la temperatura máxima oscilará alrededor de los 20 grados.

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1: Y toda la esperanza y fuerza de los y las ecuatorianas está el día de hoy a las 15 horas. Ecuador se enfrenta a Alemania en un partido en el que está en juego el futuro de la selección en el Mundial de Fútbol 2026. La selección ecuatoriana se encuentra en un momento de definición. Una victoria puede significar avanzar de ronda en el Mundial, pero la derrota causará la eliminación y obligará a la tricolor a empezar un nuevo camino. Y el juicio político contra la ex ministra Inés Manzano dio un nuevo paso en la Asamblea Nacional. El CAL aprobó por unanimidad el inicio del trámite y remitirá el caso a la Comisión de Fiscalización. Ahora se abre una etapa clave para determinar si el proceso cumple con los requisitos constitucionales. El secretario general de la Administración Pública, José Julio Neira Hanse, divulgó información clasificada como confidencial por los abogados de Selegepe en el juicio que la empresa ecuatoriana sigue contra Progen en un tribunal del estado de la Florida. La defensa de Selegepe presentó este 24 de junio ante la Corte del Distrito de los Estados Unidos para el Distrito Medio de la Florida una notificación de divulgación de información confidencial en el marco del caso que la eléctrica estatal sigue contra Progen. En el documento, la firma Greenbrand Turing, que representa a Seleg, informa al tribunal que material amparado por una orden de protección y por el privilegio abogado cliente fue divulgado de forma inadvertida. Y más de 9 horas duró la ampliación de la versión de Byron Orozco, exgerente de la unidad de negocio Termo Pichincha, ante la Fiscalía General del Estado. Su intervención tuvo 2 líneas principales. El caso Progen no sería un episodio aislado, sino parte de un esquema más amplio en el que empresas como Progen y ATM habrían accedido a información privilegiada para presentar sus ofertas. Y los problemas de Quevedo y Salitral responderían a un patrón que, según su relato, comenzó con el contrato de repotenciación de la central Catamayo. La alcaldesa de Jipijapa fue detenida en horas de la madrugada por la Policía Nacional en el

operativo digitador. La alcaldesa Ángela Plúa y otras 11 personas fueron detenidas la madrugada de este día jueves durante allanamientos simultáneos de la Policía Nacional en Manabí por un caso de supuesta delincuencia organizada. La Secretaría Jurídica de la Presidencia de la República entrega 14.532 folios al Consejo Nacional Electoral y cuestiona el pedido de revocatoria de mandato. Más de 22 cajas con documentación fueron presentadas ante la autoridad electoral como parte de la respuesta al proceso impulsado por colectivos sociales. Daniel Noboa respondió formalmente de esta manera a este pedido de revocatoria de mandato presentado ante el CNE. Ahora el organismo electoral deberá decidir si admite o no el trámite.

0: El presidente de la República se pronuncia sobre este proceso. Mientras unos hablan de revocatoria, nosotros hablamos de reelección, ha dicho Daniel Noboa, quien ha anunciado su intención de candidatizarse a una reelección mientras cumplía una agenda en Manabí y visitaba la Universidad Laica Eloy Alfaro en un evento con pescadores, agricultores y emprendedores de la provincia. Durante su discurso defendió su gestión y cuestionó a quienes se oponen a su gobierno. Y hay un plan del presidente de la República, Daniel Noboa, para reducir el hueco de 5.400 millones de dólares, este déficit fiscal 2026, a 2.626 millones de dólares. La segunda actualización del plan financiero 2026 revela cómo el gobierno de Daniel Noboa busca recortar a la mitad el déficit fiscal mediante más ingresos tributarios, mayores recursos petroleros y un fuerte ajuste en el gasto público. Y la ARCOM oficializa una nueva tasa minera en Ecuador. El pago será anual y se incluirá a plantas de beneficio. La nueva tasa de fiscalización minera fue publicada este 24 de junio en el registro oficial. El pago de la tarifa anterior fue suspendido. Así, la ARCOM oficializó esta nueva tasa minera que reemplaza al esquema de cobro vigente. El nuevo modelo establece un pago anual para concesiones en explotación, plantas de beneficio y licencias de comercialización. Las plantas de beneficio deberán cancelar también esta imposición, mientras que la ENAMI queda excluida de estas obligaciones. Y la producción petrolera de Ecuador cae 1.5% entre enero y mayo de este año 2026. La producción petrolera cayó por menor bombeo de Petroecuador, mientras las privadas crecieron levemente. El gobierno habla de planes para estabilizar la producción estatal en unos 375 mil barriles diarios a finales de este 2026. Y la cuenta de X de la Asamblea Nacional fue vulnerada. El legislativo reportó un acceso no autorizado a su perfil oficial y activó protocolos de seguridad apenas horas después de un incidente similar. La Asamblea Nacional informó a través de sus redes sociales que su cuenta oficial en X sufrió un acceso no autorizado. Las autoridades activaron protocolos de seguridad y pidieron no considerar oficiales las publicaciones difundidas desde la cuenta comprometida. Y la delincuencia juvenil se incrementa. Las detenciones de adolescentes en Ecuador aumentaron un 32% en este año. Especialistas alertan que los adolescentes son un objetivo de la violencia criminal al ser reclutados por el crimen organizado. Las detenciones han aumentado en los últimos años. Y el INOCAR descarta riesgo de un tsunami en Ecuador tras los terremotos ocurridos en Venezuela. El Instituto Oceanográfico y Antártico de la Armada del Ecuador, INOCAR, descartó la posibilidad de un tsunami en las costas continental e insular del país tras los fuertes sismos registrados este miércoles 24 de junio en Venezuela. Dos fuertes terremotos sacudieron este miércoles el Caribe venezolano con apenas 39 segundos de diferencia en una secuencia sísmica cuyo evento principal fue un sismo de magnitud de 7.5, según informó el Sistema Oficial de Alerta de Tsunamis de los Estados Unidos. Son las 7 de la mañana con 8 minutos.
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General del Estado ha pedido fecha para la audiencia de formulación de cargos en contra de la ex líder sindical Rosa Argudo y otras 7 personas más por el presunto delito de enriquecimiento ilícito. El 23 de junio, la Fiscalía Provincial de Pichincha pidió a la jueza de la Unidad Especializada de Delitos Relacionados con Corrupción y Crimen Organizado que se convoque a la audiencia e incluyó a familiares y personas cercanas a Argudo. Y un intento de robo en un supermercado aquí en la ciudad de Cuenca deja como saldo una persona detenida y a un trabajador que tuvo que ser atendido de emergencia. Un local de una cadena de supermercados vuelve a ser blanco de la delincuencia en nuestra ciudad. Un trabajador que intentó detener a los ladrones terminó con una convulsión. En tanto, preparan la ordenanza de restricción de motos con 2 ocupantes aquí en nuestra ciudad para el segundo y definitivo debate. Este 30 de junio, los concejales de Cuenca revisarán un segundo proyecto de ordenanza que complementa la regulación de circulación de personas en motocicletas dentro del Cantón Cuenca. Esta normativa, que en resumen busca prevenir la circulación de 2 personas en una motocicleta y a su vez hechos delictivos, ya fue analizada en un primer taller el pasado 23 de junio.

0: juristas sostiene que Cristian Zamora podría no retornar a la alcaldía de Cuenca. Rubén Calle, quien preside el Colegio de Abogados de la SUAE, señaló que la ausencia del alcalde durante más de 60 días podría configurar un posible abandono del cargo. El abogado argumentó que una sanción no justificaría la inasistencia a las funciones para las cuales fue elegido. Tenemos paz y tranquilidad en Molleturo, asegura el presidente del GAD parroquial. Jonathan Gutama afirmó que la parroquia mantiene condiciones de normalidad y tranquilidad pese a las denuncias sobre presuntas actividades de minería ilegal en la zona. Además, informó que se coordinan acciones preventivas para enfrentar los posibles efectos del fenómeno del Niño. La empresa de movilidad de MOVEP retuvo varias motocicletas en el centro histórico de la ciudad por exceso de ruido. Los operativos de control permitieron identificar motocicletas que superaban los límites del ruido establecidos por la normativa vigente. Según informó la EMOV, las sanciones para esta infracción pueden oscilar entre el 50 y el 100% de un salario básico unificado, además de la retención del vehículo. Altas temperaturas y fuerte radiación ultravioleta marcan el inicio de la época seca en nuestra ciudad. Los pronósticos indican una disminución significativa de las precipitaciones durante lo que resta de este mes, acompañada de un incremento en las temperaturas y en los niveles de radiación ultravioleta. Las autoridades recomiendan tomar precauciones ante las condiciones climáticas y el mayor riesgo de incendios forestales. Son las 7:12.
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0: Y la mañana de hoy estará con nosotros Juan Rivadeneira, experto en gestión de entorno y asuntos corporativos. También es consultor político y económico. Estaremos hablando con él sobre la situación política del país. Nos acompañará también esta mañana el doctor Carlos Castro, ex presidente del Colegio de Abogados de la SUAE. También fue decano de la Facultad de Jurisprudencia de la Universidad de Cuenca, actualmente activo integrante del Cabildo Popular por el Agua. Con él estaremos hablando sobre la inseguridad, los giros políticos en el municipio. Y también tendremos la mañana de hoy el diálogo que mantuvimos ayer en nuestra edición nocturna con el general Paco Moncayo, ex jefe del Comando Conjunto de las Fuerzas Armadas, experto en geopolítica y seguridad continental, estrategias militares y de seguridad. Con él hicimos un análisis crítico sobre la diplomacia y el mando político de Daniel Noboa, que genera dependencia, improvisación y desgaste.

angustia y devastación en Venezuela tras registrarse dos sismos de 7.2 y 7.5 grados en el norte del país que han causado al menos 32 muertos y más de 700 heridos, según cifras oficiales. Iremos a Caracas con nuestro corresponsal. En España se registran 212 fallecidos en cuatro días a causa de la ola de calor que sigue golpeando a Europa. En Francia se vivió la noche más calurosa anoche desde 1947 y para hoy se esperan temperaturas de hasta 44 grados. Y en el Mundial de Fútbol 2026, otros dos equipos latinoamericanos ya pasaron a la etapa de 16avos, Brasil y México. Brasil venció cómodamente a Escocia 3-0 y México también aplastó a República Checa con el mismo marcador.

0: 7:15 y la selección ecuatoriana se encuentra en un momento de definición. Hoy a las 15 horas, pues una victoria puede significar avanzar a una nueva ronda dentro del Mundial 2026, pero la derrota causará la eliminación y obligará a la tricolor a empezar un nuevo camino. Cuando se llevó a cabo el sorteo del Mundial el 5 de diciembre de 2025 en Washington, nadie se imaginó este escenario, que la selección de Ecuador iba a llegar al partido contra Alemania a jugarse mucho más que los 3 puntos. Las circunstancias, la mala suerte, los resultados han llevado a la selección a un escenario complejo. Necesita una victoria contra Alemania para avanzar a los 16avos de final del Mundial. Una derrota directamente elimina a la Tri de su 5ª Copa del Mundo. Un triunfo, en cambio, significa jugar al menos un partido más, pero descomprimiría mucho la presión que hay en el equipo. Sería una enorme alegría para los hinchas y representaría un respiro para el cuerpo técnico de Sebastián Becachese, que ha sido muy criticado en las últimas horas. Una derrota, en cambio, podría significar el final de este periodo. Es conocido que Becachese tiene un contrato con la Federación Ecuatoriana de Fútbol hasta que termine la participación de Ecuador en el Mundial, y una renovación parece poco probable ante una eliminación tan temprana. Pero además, también sería el adiós de una generación de jugadores que no llegarán al próximo Mundial, como Ener Valencia y Hernán Galíndez, dos de los referentes y capitanes de este equipo. Es decir, el partido entre Ecuador y Alemania tiene muchos más elementos que una clasificación o una eliminación. Sobre este tema ha habido ya algunos pronunciamientos después del Mundial, y habrá posibilidades para reflexionar sobre cada decisión tomada y sus consecuencias, ha sido el mensaje de Francisco Egas, titular de la FEF, ante la situación de la Tri.
1: Este es un mensaje a toda nuestra querida hinchada ecuatoriana. Estos resultados nos duelen mucho, a los jugadores y a mí, como a cada hincha que no dejó de acompañar a la Tri, aquí o desde nuestro país. Esta mañana he podido hablar con nuestros capitanes y les puedo asegurar que este grupo no está listo para irse a casa sin dejar todo en la cancha. Como presidente de la federación, no voy a buscar excusas ni señalar culpables sobre lo que pudo ser y no fue. Hoy que las cosas no son como esperamos, les he pedido a nuestros jugadores que no olvidemos cómo llegamos hasta acá. Nunca como favoritos, peleando siempre por cada oportunidad. Después del Mundial, ya habrá posibilidad de reflexionar sobre cada decisión tomada y sus consecuencias, y pensar sobre el futuro de nuestra selección. Estoy aquí para dar la cara y asegurarles que el compromiso es total. Escuchamos al hincha y el hincha tiene derecho a exigir, pero hoy no es momento de dividirnos. Hace años apostamos por la juventud y por los procesos, y esa apuesta nos trajo hasta acá. Eso no se borra con 2 partidos, se corrige, se cuida y se defiende. La pelea no ha terminado. Los jugadores van a dejar todo para llenarnos de orgullo este jueves. Vamos, Ecuador.
0: Y mientras toda la expectativa y la esperanza está puesta para el partido de la Tri con Alemania el día de hoy, a las 15 horas, pues nosotros retomamos la información de lo que acontece en nuestro país. El Consejo de Administración Legislativa aprobó por unanimidad el inicio del trámite de juicio político contra la ex ministra de Ambiente y Energía, Inés Manzano Díaz, por presunto incumplimiento de funciones. La solicitud fue presentada por los asambleístas Mónica Palacios, Lenín Bravo y Blasco Luna, y marca el arranque formal de un nuevo proceso de fiscalización en la Asamblea Nacional. La decisión se adoptó luego de que el CAL conociera el informe técnico jurídico no vinculante elaborado por la Unidad Técnica Legislativa. Este documento analizó el cumplimiento de los requisitos establecidos para que la petición continúe su curso dentro del procedimiento legislativo previo para este tipo de casos. La Ley Orgánica de la Función Legislativa establece que la presidenta de la Asamblea Nacional deberá remitir una solicitud a la Comisión de Fiscalización y Control Político en un plazo máximo de 3 días a través de la Secretaría General. Con ello, el expediente pasará a la siguiente fase de revisión dentro del Parlamento. En este contexto, el asambleísta Vasco Blasco Luna hizo algunas declaraciones, pues él defendió la fiscalización del caso Progen y sostiene que las investigaciones deben avanzar con transparencia y sin impunidad. Cuestionó las restricciones al debate en el Pleno de la Asamblea Nacional, afirma que la bancada de la Revolución Ciudadana ha respaldado el tratamiento del tema y señaló que la Asamblea deberá resolver el futuro del juicio político relacionado con este caso.
2: Cuando uno se busca hacer una fiscalización objetiva, con fundamento, con argumento, tiene que permitir que los procesos se lleven de una manera transparente. Más que un lavado de manos, creo yo, es una acción ante el pedido y la exigencia del pueblo ecuatoriano. No puede quedar en la impunidad un tema de corrupción que a todas luces se ve las irregularidades. Entonces, pensaban o creían, a mi parecer, que nosotros no íbamos a dar el voto para que se pueda abordar este tema el día de hoy, porque en el momento que nosotros votamos a favor, se volvieron pálidos, porque piensan que nosotros hacemos fiscalización a la carta. Nosotros no hacemos fiscalización a la carta. Ahora, lo que nosotros vamos a pedir, ya cuando se aperture el debate, en primera instancia, que nos den el uso de la palabra. Llevo como 4 sesiones de pleno pidiendo la palabra y no me dan. ¿Por qué no nos permiten un debate dentro del pleno de la Asamblea Nacional? Que no nos sorprenda que cuando se aperture este punto a tratar, únicamente hable la ponente, cierren y voten. O sea, así no se fiscaliza. La fiscalización se hace con fundamento, con argumento. Nosotros hemos pedido formalmente a quien presidió hoy la Asamblea Nacional que aplique la ley orgánica, la función legislativa, y que en el pleno de la Asamblea Nacional se decida el destino del juicio político. Ahí podremos nosotros inclusive dar a conocer elementos que permita seguir un proceso de fiscalización y de acción política que también coadyuve a dar resultados en el ámbito judicial. Entonces, para nosotros no nos genera asombro, porque ya sabemos cómo se maneja el bloque de ADN, pero que no quede duda que nosotros exigimos transparencia, exigimos verdad. Si ellos hoy, con este cambio del orden de

0: día han dado un giro de timón de 180 grados para que se conozcan los verdaderos nombres, empezando por las cabezas. No olvidemos que estos días, inclusive de declaraciones de los asesores de Roberto Luque, señalan cómo se llevó adelante este proceso, y se deja ver que el ministro Luque conocía y estuvo al tanto de cada uno de los procesos, inclusive con la visita que realizó a Estados Unidos.
1: Pero al parecer se les cae nuevamente el nombre de Roberto Luque y Inés Manzano, porque
2: que en la Asamblea Nacional los legisladores de ADN están acostumbrados al show, aunque ellos siempre dicen que no quieren hacer show político, pero todo hacen show. Y no es más que, desde mi punto de vista, un intento de lavado de cara por parte de la bancada oficialista respecto al tema Progen, un tema que los ciudadanos siguen exigiendo respuestas, que los ciudadanos siguen exigiendo transparencia. Y por supuesto que nosotros no nos vamos a negar a que se investigue todo lo que se tenga que investigar, que podamos conocer la ruta del dinero, pero no solo de los 30 mil o 30 millones, sino de los más de 100 millones de dólares, y no solo la ruta, sino los responsables, los destinatarios, de dónde salió el dinero, hacia dónde fue el dinero, quién estuvo en medio, o sea, que se sepa todo, que se transparente absolutamente todo. Ahora, este es un proceso que quieren mandar, no sabemos a qué comisión todavía, no ha dicho la legisladora en qué moción, seguramente que va a enviarla a la comisión de fiscalización, la misma comisión, como usted bien ha dicho, en la que se archivó el juicio político en contra de la señora Manzano por el caso Progen. Lo lógico y lo óptimo habría sido permitir que se de ahí. Ahora hay presentada otra solicitud de juicio político, hay un informe favorable por parte de la UTL, ahora tendrá el CAL que resolver respecto de la tramitación, y luego pues posteriormente, si se da paso en el CAL, en la comisión, y entonces ahí sí veremos realmente de qué lado están, o si quieren únicamente hacerse, insisto, un lavado de cara diciendo que van a presentar una resolución sobre un proceso de fiscalización que luego termina quedando en nada y que ya hemos visto cómo
3: y el Consejo de Administración de la Legislatura, el CAL, dio paso ya a este juicio político en contra de Inés Manzano. En tanto, más de 9 horas duró la ampliación de la versión de Byron Orozco, exgerente de la unidad de negocio Termo Pichincha, ante la Fiscalía General del Estado. Su intervención tuvo 2 líneas principales. El caso Progen no sería un episodio aislado, sino parte de un esquema más amplio en el que empresas como Progen y ATM habrían accedido a información privilegiada para presentar sus ofertas. Y los problemas de Quevedo y Salitrán responderían a un patrón que, según su relato, comenzó con el contrato de repotenciación de la central Catamayo. Orozco sostuvo que los 6 contratos ejecutados durante la emergencia energética 2024, 2 proyectos de generación mediante barcazas y 4 proyectos de generación en tierra, presentan similitudes en sus etapas preparatorias, pese a que estuvieron a cargo de distintas instituciones, funcionarios y equipos técnicos. Progen no es un hecho aislado, fue una de las principales conclusiones de su comparecencia.
4: Cerca de 9 horas duró la versión del exgerente de Termo Pichincha, Byron Orozco, quien firmó los 2 contratos con Progen. Orozco contó que entregó 2 audios a la fiscalía que revelarían un modus operandi en el sector eléctrico para favorecer a Progen y a otras empresas.
5: Byron Orozco, quien como gerente de Termo Pichincha firmó los contratos con Progen para los generadores de las centrales Quevedo y Salitral, amplió su versión este martes. Su declaración duró cerca de 9 horas y se extendió hasta la medianoche. Orozco reveló que en 2025, como testigo protegido, entregó información a la fiscalía sobre el modus operandi que había en el sector eléctrico para favorecer a ciertas empresas, no solo a Progen. Si bien el caso hoy se refiere únicamente a Progen en los proyectos Quevedo y Salitral, es oportuno que la fiscalía determine el verdadero inicio y la realidad de cómo estas compañías contaban con información privilegiada para presentar sus ofertas, generando una especie de legalidad dentro de la ejecución de estas estafas. El procesado dijo que entregó grabaciones relacionadas con el contrato fallido que firmó Selec con la empresa uruguaya Austral Technical Management, ATM, para el proyecto Esmeraldas. 2 audios en los que se escucha una conversación telefónica respecto del proceso de Esmeraldas, que finalmente fue adjudicado a ATM, aun cuando otra empresa que legítimamente ganó, conforme lo que se escucha en el audio, habría sido descartada. Se indica cómo es que la compañía ganadora aparentemente contaba con información privilegiada para ejecutar su oferta, y cómo ciertos funcionarios habrían viajado desde Quito hacia Electroguayas para definir un criterio jurídico que permitiera ampliar la presentación de experiencia a varios documentos con el objeto de poder calificar a ATM. Orozco también pidió a la fiscal tomar en cuenta que el primer contrato fallido de Progen en Ecuador no fue con Selec, sino con la empresa regional del sur, ERSA, para la central Catamayo. Con Catamayo se desarrolló desarrolló una hoja de ruta similar que luego se ejecutaría en Quevedo y Salitral, constituyéndose Catamayo en el primer perjuicio al Estado ocasionado por Progen, por 20 millones de dólares. Desconozco si existe una acción penal en Fiscalía sobre este proyecto con el que Progen ingresó al sector eléctrico. La ampliación de la versión de Byron Orozco aún no termina. Se retomará en nueva fecha.
3: Y el secretario general de la Administración Pública, José Julio Neira Hanse, divulgó información clasificada como confidencial por los abogados de CELEGP en el juicio que la empresa ecuatoriana sigue en contra de Progen en un tribunal de los Estados Unidos. La defensa de CELEGP presentó el 24 de junio ante la Corte de Distrito de los Estados Unidos para el Distrito Medio de la Florida una notificación de divulgación de información confidencial en el marco del caso que la eléctrica estatal sigue contra Progen Industries y otras empresas. Según el escrito, el 17 de junio, uno de los tres miembros del directorio de CELEG, el secretario general de la Administración Pública, cargo que por decreto ejecutivo 409 ocupa José Julio Neira, publicó en su cuenta en la red social X un video que mostraba el memorando confidencial sin autorización ni conocimiento de los abogados. El documento precisa que el director de la eléctrica lo integran el presidente de la República, el ministro de Energía y Ambiente y el propio secretario general de la Administración Pública, y que el material difundido contenía un número de cuenta bancaria, montos de 14 transferencias desde la cuenta de Progen e identidades de dos receptores de fondos. Neira publicó en su cuenta de X la información confidencial que luego despublicó por el reclamo de los abogados de CELEGP. Esto lo hizo el 17 de junio en su cuenta personal y fue bajado casi inmediatamente, y el video que lo contenía fue reemplazado por una versión corta sin el material confidencial. Sobre este mismo caso, el primer vicepresidente de la Asamblea Nacional y jefe de la bancada oficialista, Esteban Torres, ha presentado ante la Fiscalía General del Estado una solicitud para que se vincule al caso Progen a 5 contratistas. Esteban Torres, jefe de la bancada oficialista, asegura que en el tema penal no hay pruebas materiales que vinculen a Roberto Luque e Inés Manzano en este caso.
6: La bancada de Acción Democrática Nacional, que ha suscrito este documento, ha presentado el día de hoy un pedido y solicitud a la Fiscalía General para la vinculación de quienes creemos que tienen que estar vinculados en el proceso, especialmente en la instrucción fiscal que se está llevando a cabo en el caso Progen. Porque creemos que además de estas personas vinculadas, están justamente atrás de toda la trama de corrupción, encubiertos como supuestos contratistas de obras civiles y además como lobistas directos de la empresa Progen. Específicamente, este pedido de investigación y de vinculación se lo hace en contra del señor Manrique, de la compañía Astrobrixia, de la gestora inmobiliaria Light Blue y de otros involucrados en esa trama que no están en este momento vinculados dentro de la instrucción fiscal. En ese sentido, damos continuidad a lo que la semana pasada se dio también con la revelación de casi 700 transferencias que se hicieron desde la cuenta de Progen en los Estados Unidos a un sinnúmero de abogados, estudios jurídicos y empresas de las cuales todavía tenemos que llegar a los accionistas y a los últimos beneficiarios. Para nosotros este tema es de suma importancia y lo más importante es encontrar dentro de la ruta del dinero quiénes son las personas que estafaron al Estado ecuatoriano. Por eso, así como el gobierno en su momento presentó, amparado en la ley Rico, una acción que permitió develar justamente los beneficiarios de esas transacciones, hoy también la bancada de Acción Nacional se activa en el proceso de fiscalía pidiendo que las vinculaciones se hagan de aquellos que no están todavía vinculados en el proceso de instrucción fiscal.
7: Asambleísta, dentro de estos nuevos vinculados, ¿por qué no están parados en las investigaciones dentro del caso Apagón?
6: Bueno, ser nombrado no significa que exista alguna prueba material. Nosotros estamos refiriéndonos a pruebas materiales que sean, están no solo en los testimonios, sino que además están en la cooperación internacional. Estamos hablando de empresas que han recibido casi 20 millones de dólares por estas transacciones, algunos de esos millones de dólares en el Ecuador. Por eso me sorprende que todavía no se hayan descubierto los beneficiarios últimos de esas transacciones en Banco Ecuatoriano. Adicionalmente, aquellos beneficiarios en los Estados Unidos, que gracias incluso a una cooperación de Suiza, sabemos que han terminado en las manos de algunas empresas. Entonces, estamos pidiendo a la Fiscalía General que investigue a 5 personas que no están en este momento vinculadas. Está vinculada a una pareja sentimental de estas personas, pero creemos y tenemos la convicción de que...
3: Son las 7:33 a.m.
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3: Estamos de vuelta, son las 7:39 a.m. La Secretaría General Jurídica de la Presidencia de la República entregó ante el Consejo Nacional Electoral más de 22 cajas con 14.532 folios como parte de la respuesta al pedido de revocatoria de mandato impulsado contra el presidente de la República, Daniel Noboa. El secretario jurídico, Enrique Herrería, presentó la documentación y solicitó que el organismo electoral no admita el trámite al considerar que la solicitud promovida por colectivos sociales no cumple con los requisitos legales y carece de pruebas concretas sobre un supuesto incumplimiento del plan de gobierno. Según la presidencia, el expediente de revocatoria se basa en indicadores generales, recortes de prensa, informes que no demostrarían de manera objetiva responsabilidades atribuibles al mandatario. Además, cuestionó que no se identifiquen con precisión los compromisos o normas que habrían sido incumplidos. El proceso es impulsado por organizaciones sociales y dirigentes como Leonidas Issa y Washington Andrade, quienes sostienen que Noboa y la vicepresidenta de la República, María José Pinto, han incumplido las propuestas con las que fueron electos. Ahora, el Consejo Nacional Electoral debe analizar la documentación presentada por ambas partes y decidir si admite o no a trámite esta solicitud. En medio de la controversia, Noboa defendió su gestión durante un acto en Manabí y afirmó: mientras unos hablan de revocatoria, nosotros hablamos de reelección.
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3: Y a esta hora nos acompaña ya el economista Juan Rivadeneira. Él es experto en gestión de entorno y asuntos corporativos, también consultor político y economista. Economista Rivadeneira, muy buenos días, gracias por estar esta mañana con nosotros. Pues yo quisiera iniciar este diálogo con algunas lecturas suyas respecto de este pedido de revocatoria y la respuesta inicial que ha entregado ya el gobierno nacional, el presidente de la República, a través de Enrique Herrería, al Consejo Nacional Electoral. 22 cajas con información que deberá ahora revisar el Consejo Nacional Electoral para ver si avanza o no en este trámite. ¿Cómo ha analizado usted? ¿Existe o no la posibilidad de avanzar en este proceso de revocatoria? Bienvenido.
4: Gracias, Rosana. Buenos días. Qué gusto saludarla. Gracias por esta invitación. Un saludo, pues, a la nutrida audiencia que tienen ustedes esta mañana siempre en este programa. Y, pues, comenzar con su pregunta, que es de la coyuntura, pues, última, por reiterar el mismo concepto en la medida en que esto ocurrió el día de ayer. Pero era algo que los proponentes de la revocatoria del mandato estaban esperando. Porque parte del proceso, y recordemos, en política sin duda que las narrativas, los temas, los hechos son importantes, pero también en política son importantes los procesos. Y en ese sentido es como lo que está pasando con las candidaturas. Tienen un proceso ahorita y seguramente ya hablaremos de las primarias y tanta cosa, pero lo cierto es que la política tiene un proceso. Era previsible, ¿sí?, que después del primer año del gobierno del presidente Noboa, la oposición, sí, se active en una posibilidad de revocar el mandato. O sea, casi que algunos pensarán si es posible o no es posible, incluso caminarán, porque es un hecho político, sí, que marca una agenda de oposición, que es revocarle el mandato al presidente de la República. Y pongámoslo en genérico, casi que cualquier oposición haría eso, casi que con cualquier gobierno, casi por un acto de oficio de ser oposición. Ahora, dicho eso, el proceso fue activado, pues lo vimos hace, serán quizá 15 días, ahí pues en una manifestación pública en la cual aparecía el líder Issa, pues solicitando pues el inicio de este proceso, y se esperaba que el gobierno y en este caso el secretario jurídico de la presidencia, ¿sí?, envíe al Consejo Electoral, pues al Consejo Nacional Electoral, su posición respecto de esta solicitud. Entonces, esto se enmarca en un proceso, es decir, cuando la gente mira y dice, han enviado 22 cajas, 14.000 documentos, pues la noticia no es solamente la espectacularidad de la cantidad de documentación, sino el cumplimiento de un proceso. Ahora, el CNE también ha marcado pues un cambio en las últimas semanas. Recordemos, la expresidenta Diana Tamaín, quien estuvo 7 años al frente del Consejo Nacional Electoral, incluso fue quien votó por su sucesor, ¿sí?, el doctor Cabrera, quien ahora está hecho cargo del Consejo Nacional Electoral, y pues en parte en sus manos. Y ¿por qué digo en parte? Porque igual hay un pleno del Consejo, hay un organismo técnico que tiene que revisar el proceso. Pues creo que va a ser una primera gran señal de ver hasta dónde el Consejo Nacional Electoral pues marca su posición respecto a este proceso y quizá la construcción de una mayoría distinta. Hemos visto cómo votaba ese pleno antes, incluso cuando estaba la presidenta Tamaín, y pues ahora veremos si es que esa mayoría se mantiene, si es distinta o hay una posición especial respecto a este tema. Pero nuevamente, esto es parte del proceso. Creo que aventurarnos, sí, a decir si esto puede pasar o no, creo que es un juego de especulación, porque pasa por un proceso jurídico, por un proceso interno, sí. El presidente ya ha hecho una posición política, como usted bien destacaba al inicio de esta entrevista, me parece que fue pues en una inauguración de algún proyecto el día de ayer, en el cual pues él hablaba, y usted bien lo citó, de una reelección, y yo creo que ahí se refería posiblemente pues a lo que él puede hacer legalmente en el año 29, o lo que está pasando con algunos casos de algunas autoridades locales que pueden buscar la reelección.
3: Ahora, economista Rivadeneira, quizás una de las inquietudes en torno a esto es cuán independiente es el Consejo Nacional Electoral del poder de turno, en este caso de el actual ejecutivo con Daniel Noboa a la cabeza, para que este proceso se pueda desarrollar con absoluta transparencia, que la gente pueda tener absoluta confianza de que esto no va a ser solamente una decisión política, sino además jurídica y técnica. Quizás por ahí pasa muchas de las dudas y la incertidumbre que podría tener el ciudadano respecto de este proceso. Como usted manifestaba, ha habido cambios en el Consejo Nacional Electoral. ¿Usted visualiza que este será un Consejo Nacional Electoral distinto al que gestiona las distintas acciones electorales con Diana Tamaín a la cabeza?
4: Quizá hay dos lecturas, Rosana. La primera es, no es nuevo y no es distinto. La autoridad electoral en el Ecuador ya hace muchos años, y si usted mira la opinión pública, no ha tenido necesariamente una solidez institucional y una confianza de los ciudadanos. Yo no recuerdo algún momento en haber dicho que primero están las Fuerzas Armadas, después la Iglesia y después el Consejo Nacional Electoral como las instituciones más respetadas del Ecuador. Eso no lo hemos visto pues por muchos años. Es decir, se mantiene una tendencia que es: la autoridad electoral no tiene necesariamente una solidez de confianza institucional de cara a los ciudadanos, y eso no es este Consejo Nacional. Antes se llamaba Tribunal Supremo Electoral, usted lo recordará. En ese momento pues no había confianza, incluso cuando se nominaba de manera distinta. Hoy se eligen vía el Consejo de Participación Ciudadana. Antes era pues una elección que se producía también por mayorías de los partidos políticos, y recordemos que los partidos políticos tenían una suerte de mesa en la cual controlaban sus acciones el uno con el otro, y por supuesto también se prestaba especulaciones si es que de alguna u otra forma también llegaban a consensos que podrían generar algún cuestionamiento. En ese sentido, esa es la primera parte, que es ya la institucional. Y la segunda es, creo que aquí hay una prueba interesante, porque me imagino que quienes escuchan esta entrevista, cuando vieron que la expresidenta del Consejo Electoral, Diana Tamaint, dejaba la presidencia, pues de una manera que no estaba prevista, creo que no estaba en el presupuesto de muchos, ¿sí? Y semanas antes se había producido el cambio de fecha. Recuerde usted, respecto de la elección local, que se creó una serie de especulaciones de si eso respondía o no a que la presidenta Tamaint esté de alguna u otra forma.

0: firma con el gobierno. Supongamos que eso era cierto. Eso quiere decir que si es que el doctor Cabrera va a tener un cambio, veremos en cambio acciones distintas. Pero aquí sí tendremos que ver, como solían decir pues los jueces hace muchos años, y en este caso jueces electorales, con mis fallos van a conocer mi posición. Y yo creo que en este caso veremos pues cómo se desarrolla este proceso, así como otros más. Yo no creo que este caso sea el único que defina el comportamiento de este Consejo Electoral. Van a venir una serie de temas, sí, porque ya estamos prendidos en una elección. De aquí hasta el 2 de julio tenemos las primarias. Y después vienen los procesos de calificación, que también van a ser complejos, porque quien crea que el 2 de julio tenemos candidatos, pues está equivocado. El 2 de julio tenemos recién los que salieron de las primarias, y después entran un proceso de calificación. Veramos, vamos a ver quién queda y quién sale.
1: Ahora,
0: y
1: aquí ahí pues nos preguntamos, esto
0: para ver en las acciones sus posiciones.
1: Antes de entrar al tema de las primarias y en la coyuntura actual, quizás valdría la pena también algún análisis suyo sobre si la Corte Constitucional se pronunciará de manera oportuna sobre este cambio de fecha en las elecciones que se adelantó para el mes de noviembre, o simplemente llegaremos al día de las votaciones y cualquier pronunciamiento posterior será ya frente a cosa realizada, juzgada, como se dice.
0: La verdad es que entraría quizá en una zona de especulación, no tendría una noción de cuál es la priorización de temas, sin lugar a dudas que siendo un hecho electoral que va a ocurrir relativamente pronto, uno podría pensar que la Corte tendría pues que buscar un pronunciamiento pronto, pero nuevamente será la acción de la Corte la que determine aquello, y de ahí yo creo que en política hay veces que también ya los procesos entran casi que en esta suerte de tobogán, y usted cuando esté en un tobogán, por más que se quiera agarrar de las paredes, no puede, y ya el proceso continúa. Me parece que había especulaciones, incluso recuerde usted, Rosana, de que el cambio en el Consejo Electoral iba a producir que las elecciones retomen el 14 de febrero del próximo año como una fecha de desarrollo de las mismas, y hasta el sol de hoy eso no ha ocurrido. Entonces, la pregunta es, ¿va a cambiar realmente la forma de manejarse el Consejo, o pues en manos del doctor Cabrera tendremos más bien una continuidad de la forma en que se ha llevado el Consejo? Entramos nuevamente en una zona de especulación, y creo que las acciones que ellos revelen nos determinarán precisamente qué va a ocurrir. Y ahora, creo, perdón, Rosana, perdón que extienda esto, pero siento que también los movimientos y partidos políticos están ya enfrascados en un proceso pensando en que esto se resuelve el 29. Entonces creo que pocos están pensando si es que van a cambiar o no la fecha. Seguramente lo tendrán en su prioridad número 10, pero las 9 anteriores son candidatos a alcaldías, a prefecturas, a juntas parroquiales, concejalías, Consejo de Participación Ciudadana, aunque no pueden ponerlo vía partidos, pero seguramente hay una suerte de alineamiento, y después tendrá pues también la posible consulta popular. Entonces siento que también el ambiente político está concentrado con la hipótesis de vamos al 29 de noviembre y que hay que jugar el partido, porque es un partido, ahora que estamos en el mundial, que se acaba en el primer tiempo, pues, porque solo hay una vuelta.
1: Ahora, precisamente está abierto ya el periodo para que las organizaciones políticas desarrollen sus procesos de democracia interna, las elecciones primarias, como las conocemos, pero esto indiscutiblemente ha generado algunas complicaciones, sobre todo en algunas organizaciones políticas, considerando también las decisiones del Consejo Nacional Electoral, las resoluciones del CNE, la Revolución Ciudadana fuera, entendemos que en distintos lugares del territorio nacional estarán buscando alianzas, buscando movimientos para que auspicien sus candidaturas, lo que ha ocurrido además con la intervención de la justicia tanto electoral como de la justicia ordinaria con algunos alcaldes que buscaban la reelección. Uno de estos casos es el de aquí de la ciudad de Cuenca, Cristian Zamora quedó fuera luego de una sentencia del contencioso electoral, una sentencia que le deja fuera, le suspende por 6 meses por violencia política de género, pero esto lo que hace es impedirle participar aquí en las elecciones cuando él estaba buscando la reelección. El caso de Vico Villacís y otros casos, me parece que son alrededor de 9 alcaldes que estarían enfrentando alguna situación ante la justicia, lo que podría imposibilitar precisamente sus posibilidades de participación.
0: Ahí pienso que hay varios temas que analizar. El primero es que enfrascados ya en este proceso electoral, la cantidad de tiempo que pueden tomar el desarrollo de estos temas, creo que también se pueden ver mermados con la posibilidad precisamente de éxito de quien, en este caso, y voy a exagerar, pero ¿quién va a pensar que puede endosarle cierto capital, por ejemplo, el doctor Zamora, respecto a la simpatía que tenía o que tiene en Cuenca? Esas ya se comienzan a hacer las especulaciones seguramente. ¿Qué va a pasar con la Revolución Ciudadana? En la Revolución Ciudadana tiene, recordemos, una capa más grande, ¿sí?, que es el correísmo en general. ¿Y eso qué quiere decir? Que los candidatos del correísmo van a buscar, no es que van a dejar de participar en las elecciones. Lo que va a pasar es que ya no pueden estar con el nombre, con el titular de Revolución Ciudadana. Y en este caso, pienso que es una elección particularmente distinta a las nacionales, porque son puramente de temas locales. Entonces, ¿qué va a pasar? Tendremos varias fórmulas, candidatos que, pues, cuyos partidos pueden ser o movimientos relativamente importantes en sus circunscripciones y ellos poco conocidos, o candidatos que son muy conocidos y no importa el movimiento que tengan. Esto va a pasar para construir viabilidad política. En ese sentido, también hablaremos y veremos muchos de esta suerte de cacicazgos, Rosana. Usted recordará que en el país se sigue hablando, porque sigue siendo, en especial en muchas ciudades, esta suerte de estos caciques, hombres o mujeres, que terminan siendo muy influyentes, muy conocidos, en algunos casos reconocidos por sus méritos, en otros atacados por sus errores, pero finalmente son conocidos por la población. Y eso para muchos termina siendo un canal para ser candidatos. Entonces yo creo que va a pasar mucho de esto en esta elección, y ahí vamos a encontrar la definición de candidatos a nivel local, porque la gente va a elegir, ¿sí?, quién va a reparar mis temas de proximidad, mis asuntos del día a día. No es una elección de los grandes temas nacionales, pese a que seguridad, ¿sí?, en buena parte del país va a ser el tema de la campaña. Lo cierto es que yo creo que vamos a ver 250 elecciones al mismo tiempo, solo en alcaldes, prefectos, ¿sí? Si usted suma la cantidad de cantones más la cantidad de provincias, y son casi 1000 elecciones que van a correr al mismo tiempo si sumamos las 800 juntas parroquiales. Entonces, va a ser un proceso enorme el que va a vivir el Ecuador, y creo que va a estar enfrascado mucho en una conversación local antes que nacional.
1: Efectivamente, lo que ocurre al menos aquí en la provincia, y entiendo que en otras localidades del territorio nacional también, es que hay muchos nombres sin una organización política. Suenan varios nombres y la pregunta que surge es, bueno, pero ¿con qué movimiento va a salir? ¿Quién le va a auspiciar? Y del otro lado igual, ¿no? Organizaciones parroquiales, cantonales, provinciales, que están activas, que están vigentes, pero que no tienen una figura, porque no ha habido esos procesos de formación política, de formación de figuras a mediano y largo plazo, y que en estos momentos precisamente se enfrentan a esta serie de complejidades de ver, bueno, yo como posible candidato o candidata, ¿con qué movimiento me voy? ¿Con qué movimiento me junto? Y del otro lado exactamente lo mismo. Y en este contexto yo quisiera preguntarle también, ¿cuánto cree usted que pueda influir la percepción que tienen los ciudadanos de apoyo o no al presidente de la República? Entiéndase Acción Democrática Nacional. Las recientes encuestas de Omar Maluf, que es la que ha circulado en estos días, le dan un 75% de desaprobación. Esto quiere decir que podrá tener de alguna manera algún impacto esta desaprobación en territorio y en lo que tiene que ver a los gobiernos locales en el proceso eleccionario que se viene.
0: Bien, su pregunta es muy buena y la voy a dividir en dos partes, porque me pareció también súper interesante lo dicho al inicio, que es los cuadros. Y esto nos lleva a la profesionalización de la política. Vamos a algo que es muy de fondo, y es como un arquitecto tiene que profesionalizarse para hacer una casa, un ingeniero civil para hacer una carretera. Tenemos que seguir impulsando, pues, la idea de que el político tiene que prepararse, porque aquí hay que cerrar una brecha entre la expectativa de la gente y pues las necesidades. Y ahí está la gestión en lo nacional, la gestión en lo local, que es no solo ganar una elección, ¿sí? Aquí a veces nos ponemos con la cabeza muy en campañas. ¿Cómo ganar la campaña? ¿Cómo ganar la elección? Lo cierto es que la clave es, además, saber cómo gestionar, cómo gobernar, cómo darle a la gente la solución a sus problemas, cómo pensar en el bien común, en el bienestar de todos, en el interés público. Esos son los temas que también tenemos que conversarlos. Ahora, respecto a los números que usted señala y a la situación del gobierno. Supongamos que los números que usted citó son así. Hoy las elecciones, sí, hemos visto que, por ejemplo, en la ciudad de Quito, donde pues yo lo sigo con más proximidad, aquí los últimos alcaldes han ganado con 23 o 24% de respaldo.
1: Incluso

0: alcaldes que ganaban con el 50, 52, 60%, y en ese sentido había una legitimidad mucho más sólida. Y además trascendía a una mayoría en el Consejo Metropolitano, en el caso de Quito, o en el caso del Consejo Municipal en otras ciudades. Y en ese sentido, eso permite o impide gobernabilidad. Entonces me da la impresión que tendremos ese gran desafío. Y según los números que usted citaba, supongamos que ese 75% que no estaría dispuesto a apoyar, bueno, pues resta un 25% que podría ser, y exageremos, suficiente para ganar alcaldías. Y yo creo que pasa lo mismo con el correísmo. Porque si decimos que el correísmo tiene un voto sólido o fuerte entre el 15 y el 20, tendrán que conseguir apenas unos pocos votos más para ganar algunas alcaldías. Entonces, si vamos a la aritmética electoral, pienso que hay todavía espacio para que gobierno y oposición, en este caso correísmo, representado en distintas organizaciones en el territorio nacional, no como Revolución Ciudadana, puedan hacerse de buena parte de las alcaldías.
1: Ahora, quizás avanzando en el proceso de elecciones de el mes de noviembre, pues no vamos a elegir únicamente a los representantes de los gobiernos descentralizados, vamos también a elegir a nuevos consejeros de Participación Ciudadana y Control Social, y por ahí ya han empezado a sonar algunos nombres y posibles candidatos. El señor Rivera, que se me escapa el nombre, ha anunciado ya que será Ramiro Rivera, que ha anunciado ya ser candidato. Vemos que también Henry Llanes, un defensor del Instituto Ecuatoriano de Seguridad Social, sobre todo, también acaba de anunciar que será candidato al Consejo de Participación Ciudadana y Control Social, pero paralelamente estaremos eligiendo qué van a hacer o no, es decir, las responsabilidades que tendrán estos nuevos consejeros, sobre todo en lo que tiene que ver a elección de autoridades en una posible consulta popular que se sumaría a este proceso electoral. Esto es importante, sobre todo porque el Consejo de Participación Ciudadana ha estado en el ojo del huracán ya desde hace algún tiempo, no se han logrado tomar decisiones al respecto, pero además tiene una responsabilidad importantísima que ha generado enormes problemas en el país, dentro del mismo Consejo Nacional Electoral, con la ausencia de renovación de sus cuadros, lo que pasa con la fiscal, con la Fiscalía General del Estado y otras entidades que tienen bajo la responsabilidad de este consejo elegir a sus titulares.
0: Ahí es importante, Rosana, varios temas en la mente. Primero, si a usted le preocupaba que habían partidos sin candidatos o candidatos sin partidos, en lo del Consejo de Participación Ciudadana va a ser mucho más grande, porque son personas y no necesariamente son partidos. Ya de sobra hay movimientos locales. Sí, sabemos que son más de 200 movimientos locales y nacionales que podrían participar en esta elección. Entonces, casi que espacio sobra para pensar en candidaturas locales. Ahora, en el caso del Consejo de Participación Ciudadana, sí, como son candidaturas de personas, sí, no, ya recordemos lo que pasó en su momento con la famosa Liga Azul y todo lo que ocurrió respecto al juzgamiento de la participación, pues coordinada aparentemente con un partido político, pues se presentan candidaturas personales que ahí van a tener una alta demanda de conocimiento. Es decir, de personas que los conozcan, porque finalmente uno va a tender a votar por alguien que conocen. Casi nadie vota por alguien que no conoce. Y eso pasa que en este caso del Consejo de Participación Ciudadana, que sigue siendo un organismo que los ecuatorianos decidieron que no se cambie. Sí, en una consulta popular, sí, un Consejo de Participación Ciudadana que ha demostrado que cumplió el propósito que tenía cuando fue creado, que era orientar concursos para que salgan las personas que quería el poder de turno en su momento. Recordemos la crítica que hubo, muchas personas respaldaban, ¿sí?, el apoyo de los concursos y la sociedad civil, incluso gente de la tendencia de aquel gobierno, y que hoy se arrepienten de haber creado este organismo, ¿sí?, que ahora pues básicamente no ha podido nombrar, y usted bien señalaba, por eso tenemos tantas autoridades prorrogadas, pero son los ecuatorianos en el voto popular de la consulta popular que decidieron no cambiar el Consejo de Participación Ciudadana, no reformar la Constitución, y por eso seguimos como estamos con ese ente que creo pues no ha ayudado a la calidad democrática del país. Entonces, un poco siempre queremos hacer que los políticos se hagan cargo de las cosas. Aquí los ciudadanos también tenemos que hacernos cargo, ¿sí?, de decisiones que en su momento no se tomaron y que debemos seguir arrastrando, como es elegir nuevamente pues personajes que vayan a ser parte del Consejo de Participación Ciudadana.

0: Bueno, economista, estamos sobre el tiempo, pero quisiera yo poner a consideración suya otro tema que tiene que ver con la economía del país. Pues el gobierno de Daniel Noboa ha actualizado su plan financiero 2026 y en este plan financiero se dice que se proyecta reducir el déficit fiscal de 5.414 millones a 2.626 millones, es decir, alrededor del 50%. Para ello, según este plan, las estrategias pasan por mejorar la recaudación tributaria. Aquí nos preguntaríamos cómo incrementar los ingresos petroleros. Vemos que la producción petrolera más bien se ha reducido y aplicar nuevamente ajustes al gasto público. Sería importante algún análisis suyo respecto. No sé si usted ha podido ya revisar esta actualización de este plan financiero, pero ¿hacia dónde estaría apuntando? ¿Más recortes de personal en el sector público? ¿Nuevos impuestos? ¿Qué podemos esperar?
1: El gobierno dio una acción hace pocas semanas, y usted recordará quizá, la semana pasada salieron los decretos respecto a esta fusión de varios ministerios. El propósito de esa medida, el mismo gobierno lo dijo, no es reducción de personal, era optimización en temas de trámites y gestión pública. Entonces yo no veo que esa medida lleve a un, por ejemplo, gran recorte del sector público. Eso no veo que vaya a ocurrir con esa medida. La recaudación tributaria, usted ha visto los números, siguen creciendo porque las ventas siguen creciendo. Entonces, la recaudación tributaria aumenta no porque se aumenten los impuestos, es porque hay más actividad económica. Usted mira la recaudación, las ventas, y ve la recaudación de IVA, de ICE, e incluso pues en otros casos del impuesto a salida de divisas. Entonces, ya con lo que están, se ha recaudado. En algunas medidas que usted ha visto que vía acciones del SRI o temas ejecutivos se han tomado respecto del IVA a ciertos productos, sí, que también les ha permitido tener un ingreso adicional y el control tributario. Eso creo que es lo principal que el gobierno va a utilizar para poder tener mayor recaudación tributaria e intentar llegar a la meta que usted indica, porque también acordémonos que hay aquí un programa del Fondo Monetario que está en camino, que está pues el Ecuador avanzando, que en principio la nueva revisión es hacia septiembre de este año, sí, con corte a cifras de junio, y hemos visto pues que el gobierno de alguna u otra forma en ese primer semestre ha acumulado una cantidad de liquidez importante porque precisamente entra la recaudación impositiva. Veamos cómo se comporta el resto del año, no tengamos fenómenos naturales que nos compliquen hacia el final del año, en especial tema de producción, tema del día a día de la gente, que eso también puede afectar.
0: Y bueno, finalmente, ¿cuál es su expectativa para el partido de hoy a las 3 de la tarde, Ecuador-Alemania?
1: Con más esperanza que cualquiera, mi querida Rosana. Esperemos que el Ecuador le vaya muy bien y pues todos estemos contentos al final del día.
0: Muchísimas gracias, doctor Rivadeneira, por habernos acompañado.
1: Gracias a usted, un buen día, gracias. Un saludo a su audiencia.
0: Ha sido el economista Juan Rivadeneira, experto en gestión de entorno y asuntos corporativos, consultor político y economista. Nos vamos a una pausa, son las 8:07.
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1: Son las 8:09 a.m. y un jurista sostiene que Cristian Zamora podría no retornar a la alcaldía de Cuenca. Rubén Calle, presidente del Colegio de Abogados de la SUAY, señaló que la ausencia del alcalde durante más de 60 días podría configurar un posible abandono del cargo.
2: El exalcalde Cristian Zamora, suspendido por violencia política de género, no podría retomar su cargo tras la suspensión. Esto de acuerdo al análisis jurídico de Rubén Calle, presidente del Colegio de Abogados de la SUAY.
3: Está en firme la suspensión de derechos políticos durante 6 meses. Eso implica que efectivamente ha perdido el derecho de participación política, cuanto a elegir ser elegido, pero también en cuanto a poder ejercer un cargo público, así dice expresamente la Constitución. En tales circunstancias, haber sido notificado y al Consejo Cantonal, el Consejo Cantonal obviamente tiene que dar cumplimiento a esta sentencia, y es por ello que la vicealcalde ha asumido la alcaldía, en este momento subrogando al alcalde titular en vista de esta suspensión de derechos. ¿Qué ocurre después de los 6 meses? Si el señor alcalde podrá volver nuevamente al ejercicio de la alcaldía. Esto no será posible, y hay que decirlo así claramente, debido a que el COTAD establece claramente un máximo de ausencia de 60 días para el funcionario, en este caso alcalde titular, de no regresar dentro de los 60 días, estaríamos hablando de un abandono del cargo. Ese abandono del cargo tendrá que ser conocido por el Consejo Cantonal. Declarado el abandono del cargo, quien hoy ejerce la alcaldía subrogante pasaría a ser titular ya de alcalde, y consecuentemente lo que procede es dejar claro también el tema de la bien va a asumir la vicealcaldía en forma definitiva. Estas son las circunstancias, dado que no es posible que este tiempo de 6 meses se tome simplemente como un lapsus, ¿no?, de la gestión. Algunos han analizado y han considerado de que esta suspensión no implicaría una causal de abandono del cargo. No es así. Yo me he permitido hacer una especie de comparación. ¿Qué pasa si algún empleado público-privado, por alguna circunstancia de una contravención de tránsito, es detenido y condenado a 10 días o 20 días de prisión? Esto no puede decir que es una causal para justificar su ausencia. Por tanto, se puede tramitar el visto bueno también y el abandono del trabajo. Entonces, más o menos haciendo una comparación, sería esto lo aplicable en el caso de la suspensión del alcalde, y consecuentemente el Consejo Cantonal, una vez que transcurre, este rato no puede hacerlo, pero una vez que transcurre el tiempo que establece el COTAD para considerar el abandono, deberá procederlo de esa manera, y entonces tendremos que quien hoy ejerce la alcaldía subrogante seguramente será quien termine el periodo.
2: Para el noticiario de Antena 1, reportó Jorge Isaac Peña.
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1: Y a esta hora está ya con nosotros el doctor Carlos Castro Riera. Él fue presidente también del Colegio de Abogados de la SUAY, además fue decano de la Facultad de Jurisprudencia y Ciencias Políticas de la Universidad de Cuenca. Doctor Castro, muy buenos días, gracias por acompañarnos en esta mañana, pues asumimos que pudo escuchar usted las declaraciones del doctor Calle respecto del futuro del alcalde de la ciudad, Cristian Zamora, y quisiéramos saber si usted coincide con esta posibilidad de que el alcalde de la ciudad ya no regrese a ejercer sus funciones luego de estos 6 meses de suspensión. Bienvenido.
5: Buenos días, gracias por esta entrevista. Mire, respecto de la pregunta planteada, existen diferentes tesis y opiniones jurídicas. Será finalmente el Consejo Cantonal del Cuenca que dilucide este tema en el momento en que se cumplan los 6 meses de sanción de suspensión con los derechos de participación que ha recaído sobre el el alcalde de Cuenca, el doctor Cristian Zamora. Yo creo que hay que distinguir lo que es un abandono del cargo de lo que es efectivamente el cumplimiento de una resolución del Tribunal Contencioso Electoral. Allí se establece con claridad cuál es la sanción recibida por el alcalde Zamora. Yo entiendo que, cumplido ese lapso de tiempo, él tiene la posibilidad de retornar a su ejercicio de la alcaldía, porque la sentencia determina un plazo de suspensión. Cumplido ese plazo, él no ha perdido la calidad de alcalde de la ciudad. Al menos ese es mi criterio. Pero, claro, usted sabe que pueden haber también interpretaciones jurídico-políticas que planteen lo contrario. Insisto, finalmente será creo ya en la realidad, la correlación de fuerzas que exista dentro del Consejo Cantonal para que se vaya por uno u otro camino.
1: Ahora, doctor Castro, en definitiva, es una resolución que dependerá del Consejo Cantonal, estrictamente.
5: Bueno, el Consejo Cantonal tendrá que esmerarse en pedir todos los informes, hacer un análisis profundo. Allá hay una comisión jurídica, también hay una comisión de mesa, y entonces tendrán que esforzarse los concejales por dilucidar este tema. Podrán realmente también realizar consultas, en fin, de forma que lo que realicen sea apegado a la Constitución y al ordenamiento jurídico ecuatoriano, ¿no? Que es lo que se espera. No quisiéramos que en este tema se mezclen aspectos, ¿no?, de la política con temas de técnica jurídica, ¿no? Y estamos ante una situación con la que hay que interpretar, y la interpretación es justamente un análisis lógico jurídico para encontrar el verdadero sentido de una norma, y una norma es una sentencia también expedida en este caso por el Tribunal Contencioso Electoral.
1: Ahora, doctor Castro, en este mismo contexto, ¿cómo ha visto usted los giros que se han dado en la municipalidad de Cuenca? Asumió Marisol Peñalosa como vicealcaldesa, ahora alcalde subrogante del GAD de Cuenca. Ella le pudimos observar públicamente en una reunión, un acercamiento con el gobernador de El Azuay, Javier Bermúdez. Esto ha tenido distintas lecturas. Sería importante conocer la suya, pero además con algunos cambios de personal dentro del municipio, sobre todo en materia de asesores. Vemos Ismael Chacho y Leonardo Berresueta como principales asesores ahora de Marisol Peñalosa, y quedaron fuera los dos principales asesores de Cristian Zamora, y además una serie de revisiones de otro personal que estaría en distintas dependencias dentro de la municipalidad.
5: Bueno, es la primera vez que voy a referirme a este tema, ¿no? De hecho, no hubiese querido hacerlo, pero ya que usted me pregunta, no voy a evadir la respuesta. Como ciudadano que amo a esta ciudad.
1: Y como ex concejal también, doctor Castro, usted fue concejal de Cuenca.
5: Y alcalde encargado. Le digo que aspiro a que la alcaldesa subrogante enrumbe a la municipalidad de Cuenca por una administración donde se rescate la institucionalidad democrática de la municipalidad, se haga una administración de carácter transparente, siempre reivindique el tema de la constitucionalidad y la legalidad de los actos, tanto de la alcaldesa como del Consejo Cantonal y de todos los funcionarios municipales, que se evalúen las obras que están realizándose, que se realicen los ajustes y las mejoras respectivas, que se respete los derechos de los trabajadores y los empleados municipales, se los incorpore, y por supuesto que avance por la senda de la participación ciudadana, incorpore una fuerte participación, y además integren en su gestión una agenda en donde se defienda derechos fundamentales para la ciudad de Cuenca, con una actitud de exigir la descentralización, defender nuestros páramos, nuestras fuentes de agua, seguir conjuntamente con otras fuerzas sociales, entidades y la ciudadanía en una exigencia de que se cancelen las concesiones mineras en Quimsacocha y en general continuar también con obras que se han iniciado que sean importantes para las ciudades, o no cómo dejar de hacerlo por más que existe esta situación. En fin, deseo que a la ciudad le vaya bien, que a la alcaldesa le vaya bien, que el Consejo Cantonal actúe con profesionalismo, actúe realmente mirando por los intereses de la ciudad, que se alejen, por favor, de contagiarse de la politiquería, que piensen que es un cuerpo colegiado que sobre todo tiene que preocuparse por los intereses de la ciudad. En mi tiempo también teníamos discrepancias, es obvio, pero a la hora de resolver los temas de la ciudad todos nos poníamos la camiseta de Cuenca. El Consejo Cantonal es un gobierno de vecindad. Los habitantes del cantón, de las parroquias, les están viendo. Y lo que no quieren es que el Consejo Cantonal de Cuenca siga los rumbos de otros consejos cantonales, ¿no? No conviene a la ciudad, tiene que hacer un esfuerzo por mantener esta imagen de la ciudad, de nuestras instituciones. Nos ha costado mucho a los ciudadanos cuencanos, cuencanas, el esforzarnos por construir buenas instituciones en nuestro medio. De eso debemos estar orgullosos. ¿Y por qué tenemos que interrumpir esta línea? Por más vicisitudes políticas que tengamos, mantengamos siempre los grandes objetivos de la ciudad en los ámbitos económicos, sociales, políticos, culturales. E insisto, no nos dejemos tentar por esas imágenes feas, horribles, de otros cuerpos colegiados municipales, que antes que preocuparse por los intereses de la ciudad, de la colectividad, ponen énfasis en sus intereses estrechos. Esperemos que el Consejo Cantonal esté a la altura, que recobre realmente ese espíritu democrático, ciudadano, y que siempre esté fiscalizando y poniendo rectitud en todos sus actos.
1: Ahora, doctor Castro, uno de los temas que más preocupa a nivel de todo el territorio nacional, pero también aquí en la provincia de La Suay, es el de la inseguridad. De ahí que algunos sectores han visto con buenos ojos esta reunión de Marisol Peñalosa con el señor gobernador, considerando que urge una relación más estrecha de trabajo colaborativo entre el gobierno central y el gobierno autónomo descentralizado en materia de seguridad. Ahora que Azuay está también en estado de excepción, vía decreto ejecutivo del presidente, otro decreto, el 424, que ratifica el estado de conflicto armado interno en el país, pero además ha generado montones de preocupaciones sobre estas inmunidades que podrían tener elementos de las fuerzas del orden extranjeras que podrían llegar a operar en el país y recorrer nuestro territorio, especialmente en las provincias más conflictivas. El tema de la inseguridad sigue siendo una preocupación.
5: Bueno, mire, en materia de seguridad, efectivamente tenemos que tener por lo menos una agenda común los ecuatorianos y ecuatorianas. Hay temas que necesitan el concurso de todas las entidades, de todos los ciudadanos, al margen de cualquier diferencia política e ideológica, porque el asunto es grave. No solamente estamos en presencia de una agudización de la delincuencia común, sino de la delincuencia organizada, y además de una delincuencia con vínculos internacionales y vinculada a delitos gravísimos como el tráfico internacional de drogas. El asunto es de extrema preocupación, pero claro, para comenzar a tratar los temas de seguridad hay que alejarse de la utilización política del tema de la seguridad. Y no puede utilizarse el tema de la seguridad para que en nombre de la seguridad se pueda extender, por ejemplo, en la normatividad jurídica que se ha desarrollado durante el año 2025 para confundir a la protesta ciudadana, la resistencia ciudadana de la ciudad del campo frente a ciertas políticas y conductas del gobierno, para tratarlos a aquellos dirigentes sociales, ambientales,

0: están en el liderazgo de la resistencia o dirigentes sindicales, y perseguirles como si fueran delincuentes. Ahí empiezan las quiebras y no se fortalece la unidad nacional, porque sí hemos visto que el grueso de la normatividad que se ha dictado, sí, durante el año 2025, tendiente a enfrentar el tema de la delincuencia organizada con métodos terroristas, se ha tratado de imponer también para perseguir a dirigentes populares, y eso no está bien, de ninguna manera vamos a estar de acuerdo. Por lo tanto, librado el tema de la, o suprimido el tema de la politiquería en materia de seguridad, creo que el gobierno debería revisar su agenda. A ver, primero, es necesario que el gobierno llame, convoque a unas mesas para establecer un plan de seguridad con la concurrencia de personas expertas en el tema, con la concurrencia de diferentes sectores sociales, políticos, y por supuesto con la concurrencia de los gobiernos autónomos descentralizados, la academia, etcétera. ¿Por qué? Porque al momento no se conoce de un plan, o al menos de un plan consensuado, que es diferente, con unas cuantas políticas, acciones y estrategias fundamentales en las que todos estemos de acuerdo. Y eso es lo que el gobierno no ha hecho hasta el momento. Pero sí creo que el gobierno ha utilizado el tema de la seguridad para ciertos intereses políticos, con el tema del terrorismo, la guerra interna, pues yo creo que se ha excedido en muchas situaciones. Yo he escuchado por este mismo medio de comunicación a expertos como el general Paco Moncayo decir que el mejor ambiente para combatir a la delincuencia es justamente la democracia. Pero la democracia hay que vivirla. No se trata que en nombre de la seguridad se atropelle la Constitución, las leyes, y no tratemos las cosas en forma institucional y en el marco del ordenamiento jurídico. Esto no es un tema de ser antidelincuentes o prodelincuentes, es un tema simple y llanamente que a todos los ciudadanos ecuatorianos se les aplique las mismas normas y que podamos rescatar la institucionalidad republicana y democrática, y sobre todo podamos rescatar el tema de la independencia judicial. Y todos también igualmente analizar, estar atentos a las actuaciones de jueces, fiscales, policía, fuerzas armadas, para que no se desborden de los límites del derecho. Entonces, me parece que está bien que aquí se dialogue, se dialoguen todas las autoridades, eso mismo hay que hacer, me parece importante. Yo lamento, por ejemplo, que en nuestra ciudad no se haya tratado por un tema sectario político, el tema de la ordenanza de 12 motos. Ha habido cantidad de asaltos y ha sido víctima la ciudadanía, y los ciudadanos tienen miedo de salir a las calles y ve que por ahí asoma una moto y 12 motos, y efectivamente se ponen los pelos de punta, los nervios. ¿Por qué no se ha tratado durante tanto tiempo esa ordenanza? Como también hay que recordar que no se ha tratado ordenanzas como la que el proyecto de ordenanza que envió el Cabildo Popular por el agua de Cuenca, respecto a normar la ejecución de la consulta popular en relación a la garantía que tiene y el deber que tienen las municipalidades a través de TAPA de garantizar el derecho del agua para los cuencanos.
1: Ahora, doctor Salto, mucho del tratamiento de estas preocupaciones y prioridades de la población cuencana van a depender también del voto de los cuencanos, las cuencanas, los azuayos en el próximo mes de noviembre. La salida de Zamora de la contienda electoral indiscutiblemente patea el tablero, pero vemos que se repiten nombres de quienes ya han estado: Marcelo Cabrera, Paul Carrasco, Pedro Palacios, entre algunos de los nombres que suenan como candidatos para terciar nuevamente por un cargo electo. También suena el nombre de Yacu Pérez Guartambel, entre otros nombres conocidos. Realmente no he podido tener el acceso o conocer sobre un nombre nuevo, una figura diferente que pueda estar terciando en este proceso electoral. Y de estas figuras políticas dependerá también quienes vayan a conformar, en este caso, por ejemplo, el consejo cantonal.
0: Bueno, pero por lo menos tenemos que exigir que los candidatos a integrar el Consejo Cantonal de Cuenca, los partidos y movimientos se esmeren por llevar a ese organismo colegiado tan importante a hombres y mujeres, mujeres y hombres, que tengan capacidad, que tengan honradez, que hayan demostrado un compromiso por Cuenca, el cantón, la provincia, la región, que hayan tenido actitudes consecuentes con los intereses de nuestro cantón, de nuestra provincia, de la región inclusive, porque Cuenca es una centralidad, eso no podemos perder de vista. Pero es lamentable la crisis que tienen los partidos y los movimientos políticos. No hay partidos y movimientos políticos en el país, solamente han quedado como personas jurídicas, que un cascarón, una forma, que no tienen contenido, no tienen efectivamente, no se han renovado inclusive en sus programas, sus planteamientos políticos, estratégicos, políticos, tácticos, en sus programas de mediano, largo alcance, en sus programas de gobierno, y sobre todo no han formado cuadros. Y es una penuria de la formación de cuadros de nuevos dirigentes, y eso hace que no se vaya preparando a la gente para que pueda ir optando por cargos de responsabilidad política. En este vacío, en esta circunstancia, es obvio que se repitan nombres y personajes, pero ahora más que nunca la ciudadanía tiene que meditar y reflexionar, y el voto debe ser absolutamente consciente, pero sobre todo hay que exigir, insisto, algo fundamental. Nosotros en Cuenca tenemos que reinstitucionalizar todo. Es importante rescatar la institucionalidad democrática republicana aquí en nuestro medio. Tenemos que hacer de Cuenca algo diferente, una suerte de ejemplo a nivel nacional. Yo creo que hoy tenemos que jugar un rol fundamental, nuestra ciudad, nuestro cantón. Eso es posible hacerlo. Y es posible hacerlo en la medida en la cual nosotros sigamos luchando por la descentralización y hagamos bien las cosas. Y que cualquier alcalde o alcaldesa que vaya al cargo, y los y las concejales que asuman ese rol, se preocupen efectivamente por este objetivo que todos los cuencanos y cuencanas queremos: hacer de nuestra comarca un ejemplo a nivel nacional. Y empezar desde ese ejemplo, desde ese prestigio, de esta nueva forma ética, moral de concebir una ciudad y una colectividad, disputarnos el liderazgo nacional.
1: Bien, doctor Carlos, queremos agradecerle por habernos acompañado la mañana de hoy. Y antes de despedirnos, ¿cómo está, cómo ve usted el partido de esta tarde, Ecuador-Alemania?
0: Bueno, yo tengo un pálpito, ¿no? A veces así actuamos los ecuatorianos y ecuatorianas, es una parte de nuestra cultura, a veces somos acostumbrados al mal modo, entonces a lo mejor hoy día la selección nos da una sorpresa, y eso esperemos, ¿no? Que salgamos adelante.
1: Esperemos que así sea. Gracias, doctor Castro, por haber estado con nosotros. Son las 8:32.
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1: Son las 8:35. La empresa de movilidad de MOVEP retuvo varias motocicletas en el centro histórico por exceso de ruido. Los operativos de control permitieron identificar motocicletas que superaban los límites de ruido establecidos en la normativa vigente. Según informó la EMOV, las sanciones para esta infracción pueden oscilar entre un 50 y el 100% de un salario básico unificado, además de la retención del vehículo.
12: Esta mañana en el centro histórico de Cuenca, la EMOV desplegó un operativo enfocado en las motocicletas.
13: Principalmente en control de ruido. Ya hemos tenido varias motocicletas, como ustedes pueden observar, están sobre la grúa, que están siendo trasladadas a los patios de retención vehicular de EMOV. Recordar que la sanción va desde el 50 al 100% del salario básico unificado y está de acuerdo con la ordenanza de control de ruido que está vigente desde 2024 en la ciudad de Cuenca. Además, estamos controlando dos en moto, sobre todo como una prevención a ciertos eventos delincuenciales que han sucedido en la ciudad. Estamos ya yendo a coordinar mayores operativos en conjunto con la Policía Nacional para atacar directamente este tema. Y por supuesto también otro tipo de contravenciones que son recurrentes, como el porte de licencia, matrícula, revisión técnica vehicular, uso de casco homologado y el uso de placas.
14: ¿Cuál es el límite de decibeles que puede tener una moto?
13: Bueno, de acuerdo con la ordenanza, entre 80 a 90 decibeles, y superando el rango, ya con el sonómetro que estamos utilizando, pues se emite la sanción respectiva.
14: El hecho de que hayan varias motos que hacen esto, ¿significa que hay talleres que siguen ofreciendo este servicio?
13: Naturalmente, y eso ya depende de un control más exhaustivo por parte de la unidad de control municipal, tal vez de parte de la CGA, Intendencia, Policía Nacional, en fin, eso ya escapa al control del MOVEP, pero mientras estén en día, es competencia nuestra del ruido en fuentes móviles y lo estamos ejecutando con total severidad.
14: Usted hablaba también de dos en moto. ¿Se están haciendo talleres para retomar justamente el debate de esta ordenanza que había quedado un tiempo? ¿Cómo lo ve eso usted?
13: Por supuesto, positivo. Siempre lo dije, el control no estaba nunca condicionado, ya que tenemos como normativa la resolución 010-2022 de la Agencia Nacional de Tránsito y el Código Integral Penal, que ya determina la capacidad de una motocicleta en su artículo 390, numeral 20. Sin embargo, las ordenanzas siempre son normativas complementarias que nos permiten perfeccionar el control y sobre todo la sanción, que puede ser más severa. Recordar que ya fue aprobada en primer debate, al momento se encuentran los talleres, tal vez actualización de la norma para ser puesta a consideración del Consejo Cantonal y aprobada en segundo debate, tal como lo ha referido la señora alcaldesa.
14: Sin ordenanza, ¿cuál es la sanción?
13: 15% de un salario básico unificado al momento, de acuerdo con el 390-20.
14: ¿Con ordenanza podría aumentar.
13: ¿Con ordenanza podría aumentar drásticamente la sanción?
14: La alcaldesa que está ahora ha pedido a todos los cargos de libre remoción que entreguen cuentas de lo que están haciendo. ¿Usted lo ha hecho ya?
13: Normal, o sea, eso es natural de una autoridad cuando asume las funciones. Y nosotros nos mantenemos al día con nuestros informes siempre. Recordar que hace poco nada más se rindió cuentas a la ciudadanía sobre las actividades realizadas durante el 2025 por parte del MOFP y se le ha trasladado toda la información desde el 2024, que asumí la gerencia general, a la señora alcaldesa para su consideración.
15: Para el noticiario de Antena 1, reportó Jorge Isaac Peña.

0: En la siguiente entrevista, uno de los militares más respetados de Ecuador, el general Paco Moncayo, hace una severa crítica a las políticas del actual gobierno. Describe un Ecuador institucionalmente debilitado, conducido por una política exterior improvisada y una estrategia de seguridad sin doctrina, sin jerarquía, sin planificación técnica. Para él, el país opera bajo una lógica reactiva donde las decisiones se toman según los gustos de las instituciones o las urgencias políticas, no según protocolos, normas internacionales ni intereses nacionales. Moncayo sostiene que Ecuador ha perdido la brújula estratégica. No hay Consejo de Seguridad, no hay Secretaría de Seguridad, no hay un plan nacional, no hay doctrina. Y las autoridades improvisan incluso en temas que comprometen la supervivencia del Estado. En sus palabras, aquí hacemos lo que nos da la gana. El país aparece también como dependiente y vulnerable en el plano internacional. Moncayo critica que el gobierno se inserte en la estrategia hemisférica de Estados Unidos desde una posición de vasallaje, no de cooperación entre pares. Señala que los viajes presidenciales carecen de jerarquía diplomática, que se rompen protocolos básicos. Los presidentes hablan con presidentes, los cancilleres con cancilleres, y que esto deteriora la imagen del Ecuador. En su visión, la seguridad cooperativa es necesaria, pero solo funciona si el país actúa con autonomía, profesionalismo y respeto propio, no subordinándose a agendas externas. En materia de seguridad interna, Moncayo ve un país que confunde militarización con estrategia, que declara guerras sin entender su significado jurídico y que desgasta a policías y militares en tareas impropias, mientras ignora la tecnología y la inteligencia y los modelos modernos de control territorial. Critica que Ecuador declare un conflicto armado interno sin aplicar las doctrinas que este concepto exige y a que recurra a estados de excepción permanentes en lugar de construir un sistema de seguridad sólido. Para él, el país enfrenta amenazas transnacionales sin herramientas del siglo XXI, sin escáneres en puertos, sin vigilancia satelital, sin guerra electrónica, sin planificación. Finalmente, Moncayo describe un Ecuador que paga las consecuencias de la mala conducción política. Un país que, pese a no ser el origen del narcotráfico regional, termina con la mayor tasa de homicidios porque carece de un Estado capaz de responder con técnica, institucionalidad y visión estratégica. Su diagnóstico es severo. Si falla la conducción política, falla todo el sistema y hoy, según Moncayo, eso es exactamente lo que está ocurriendo.
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0: Saludamos al general Paco Moncayo, él fue jefe del Comando Conjunto de las Fuerzas Armadas, es uno de los expertos ecuatorianos en geopolítica y seguridad continental. Quisiéramos, general Moncayo, iniciar este diálogo analizando estos dos recientes viajes del presidente de la República. Uno que hizo hace pocos días, poco trascendió de su agenda, más comentado quizá fue esa imagen en medio de el partido de fútbol que cumplía nuestra selección. Y ahora, en lo seguido, el presidente ha anunciado otro viaje en el cual tendrá, entre lo poco que se ha comunicado de su agenda, una reunión con Christine Noem, quien es una especie de encargada de seguir adelante con la coordinación de esa iniciativa de Donald Trump, Escudo de las Américas. Iniciemos por allí su análisis sobre estas acciones del presidente que están dentro de ese gran eje de su gobierno, el de la seguridad.
2: Bueno, yo realmente estamos en el siglo XXI, por supuesto, ¿no? Y los viajes cada vez son menos necesarios. Yo no estoy en Cuenca conversando con usted sobre estos temas, estamos hablando a distancia. Yo creo que realmente también en el país hay tantos problemas que estamos enfrentando, y cada vez que viaja el presidente uno debería saber para qué viaja, qué va a hacer, y después conocer el resultado, qué ganó, qué obtuvo el país con ese viaje. Por otro lado, hay una jerarquía. Te digo esto porque soy doctor en Derecho Internacional, ¿no? Una visita de Estado es de presidente a presidente. Si es que es necesario reunirse con el ministro de lo que sea igual, porque este se llama secretario, ¿no? Secretario de Defensa, debería ir el ministro de Defensa.
0: Debería reunirse entre pares.
2: Claro, para coordinar esos temas, porque como es evidente, después nos informaron que ha ido a coordinar con el secretario de Defensa cómo va a ser la cooperación en las operaciones tácticas. Eso para coordinar operaciones tácticas corresponde a un general de brigada, algo así, ¿no? Pero el presidente no viaja a esos temas. Además, hay que comparar. Nuestro presidente es de la línea del señor presidente Trump, y por supuesto tiene derecho a hacerlo. Pero mire, cuando viajó el enemigo, el odiado presidente Petro, ¿cómo le recibió en la Casa Blanca, firmándole la gorra MAGA y el señor Petro poniéndole "hagamos de América Latina grande otra vez"? Yo creo que desgasta la imagen de un presidente que esté viajando. Ellos deberían venir acá, pues, ¿no? La coordinadora del Escudo de las Américas. Yo no he oído que han ido a coordinar con la responsable del famoso escudo, que es un escudito además. Porque un escudo en que no está en México, que no esté Brasil, que no esté en ni Colombia todavía, me imagino que ya ingresará, es un escudo para los coidearios. No es un escudo como debe ser entre jefes de Estado que enfrentan a un enemigo terrible, y eso no se reduce entre panas, pues no, eso es, seas del partido que seas, estamos combatiendo a un enemigo común. Yo le digo, en la diplomacia moderna siempre se habla de que es diplomacia de presidentes, pero los presidentes van a hablar con presidente, los cancilleres van a hablar con cancilleres, y de esa manera se mantiene, ¿no?, la imagen de un país. Porque no concibo yo, vuelvo a decir, que viaje un presidente a hablar con un ministro de defensa para la coordinación de las operaciones cooperativas tácticas. Seguramente es que no informan bien en la presidencia, puede ser eso también, o seguramente serán temas muy delicados que no se pueden difundir porque podría causar daño a los planes. ¿Habrán planes de seguridad? En fin.
0: Además de este desbalance, general Moncayo, ¿qué se puede decir sobre esta cada vez más fuerte dependencia estratégica que por lo menos trata de representar el gobierno? ¿Hasta qué punto hay una creciente alineación con Estados Unidos en la práctica? Y si es que hay, ¿fortalece esto la seguridad nacional? ¿En qué punto además podría comprometer la autonomía estratégica del país?
2: Bueno, si estamos enfrentados a un enemigo que es de naturaleza transnacional, es obvio que los estados tienen que hacerlo a través de una política cooperativa de seguridad, que deben compartir una estrategia cooperativa de seguridad.

0: Y esto no afecta, no puede afectar de ninguna manera a la autonomía o a la soberanía, porque todos sabemos que la soberanía implica la capacidad del Estado de decidir por sí y ante sí en los asuntos de interés público. Si el Estado decide por sí y ante sí, y correctamente a mi juicio, enfrentar esta terrible amenaza con la cooperación de los implicados en el problema. El Ecuador es víctima. Me parece asombroso que este señor Petro diga que nosotros somos los culpables, imagínense. Los grandes sembríos de arbustos de coca, las grandes plantas para producir la pasta de coca, para producir la cocaína, están allá, pues no, los grandes cárteles están allá, y ahora resulta que el Ecuador es el culpable de la inseguridad de Colombia. Oiga, este señor, qué bien que ya se va, ¿no? Porque realmente es insólita la forma como él actúa. Bien, entonces yo no veo ningún riesgo a la autonomía, a la soberanía de realizar operaciones cooperativas. Pero vuelvo a decirle, de Estado a Estado, porque si bien la diferencia de poder es grande, en términos formales al menos, tan Estado es el Ecuador como son los Estados Unidos. Y por lo menos, ¿no?, en los términos de respeto a las jerarquías de cada nación, a los protocolos en los tratamientos, tiene que haber un mínimo de comedimiento y a la vez un mínimo de autorrespeto.
1: Como estratega general, Moncayo, ¿qué conoce usted de Escudo de las Américas? ¿Qué significa esta iniciativa, este proyecto? ¿Es un instrumento de cooperación? ¿Es una alianza equilibrada? ¿O es otro de estos proyectos en el que este gran, enorme país del norte reproduce o quiere reproducir asimetrías históricas?
0: Bueno, mire, usted hay que ponerse en el contexto geopolítico del mundo. En la Guerra Fría, cuando había movimientos subversivos en América Latina, ¿no es cierto? En ese contexto se decía que si los Estados Unidos no pueden controlar su continente, ¿qué? ¿Cómo van a poder controlar el mundo? Y por supuesto los Estados Unidos es ahora lo que fue Inglaterra en el siglo XIX, la paz británica, un siglo en que ese país, ese Estado imponía las condiciones. Aquí después de la implosión de la Unión Soviética, inició un periodo similar con los Estados Unidos como hegemón. Eso ya se acabó. Hoy volvemos a tener un mundo multipolar con la China, con la India, con los países BRICS, con la Europa. O sea, ya los Estados Unidos no mandan en el mundo, y estamos viendo lo que pasa en Irán, cómo pudieron hacerlo cuando implosionó la Unión Soviética. Entonces, en ese contexto es obvio, y está en la estrategia de los Estados Unidos, firmada por el propio señor Trump, está América para los americanos. Esto implica, todos sabemos, América para los norteamericanos. Y usted ha visto que hay acciones concretas al respecto, por ejemplo, sacar a las empresas chinas del Canal de Panamá, obstaculizar los negocios de la China en sus proyectos de la ruta de seda, tanto marítima, sobre todo para América, ¿no? Porque la terrestre más bien une a la China con Europa. Entonces, en ese contexto es evidente que cualquier política de los norteamericanos va a ser una política para consolidar la hegemonía continental y de esa manera poder jugar en la geopolítica global en un momento en que la unipolaridad está debilitada.
1: ¿Tiene intereses comerciales? ¿Y en qué medida realmente hay estrategias de seguridad en medio de esto?
0: Esta estrategia de seguridad tiene, por eso siempre usted va a ver los países inteligentes cómo juegan en la geopolítica global. Yo le digo, he admirado al Brasil, que tiene un servicio exterior espectacular, ¿no? Itamaraty se habla, pues. Pero también la diplomacia del RIMAC, que es espectacular. Usted no va a ver que el Perú pongan a todos los panas, los ñaños, en las embajadas, en los consulados. Servicio exterior es tan importante, no es un botín de los panas. Entonces, mire, le voy a poner ejemplos patéticos. En la guerra del 95, ya en las negociaciones, Estados Unidos trabajó a muerte a favor de Fujimori. ¿Por qué? Porque tenían los intereses vinculados en cuanto a la guerra con Sendero Luminoso, con el Ejército de Liberación del Perú, en fin. Mire, nosotros hablamos de la vía interoceánica desde que yo era mayor del ejército. Era Manta Manaus. ¿Dónde está el puerto de Chancay? En el Perú. ¿Y qué va a hacer ahora Estados Unidos? Va al puerto tradicional de Lima, al Callao, le va a convertir en el mayor puerto militar del Pacífico Sur, eso ha declarado Estados Unidos. Como estos ejemplos, le puedo dar muchos, del alineamiento tonto, le convierte a usted en vasallo.
1: Eso en el caso de Perú. Y en el caso de Ecuador, ¿cómo se inserta en nuestro país en la estrategia de seguridad continental que impulsa Washington?
0: Es un tema fundamental, ¿cómo nos insertamos? Si nos insertamos con una relación de vasallaje, vamos a obtener que seamos tratados como vasallos. Le voy a poner otro ejemplo del Perú. El gobierno de Velasco Alvarado y los gobiernos militares subsecuentes mantuvieron una relación cercana con la Unión Soviética. La Unión Soviética les entregó divisiones de tanques, les entregó todos los sistemas de defensa antiaérea, en fin. Nosotros, Europa y Estados Unidos, vendiéndonos cosas caras. Bueno, lo que le quiero decir es que los Estados Unidos corrieron atrás del Perú para evitar que se les vaya hacia... Vea, es una política inteligente. Si usted... Para hacerle creer a la gente que estamos protegiéndola. No se protege así la gente. Yo le voy a decir cosas concretas. Hoy mismo estamos hablando de la protección de frontera. Mire, en el siglo XXI, la protección de fronteras no se hace con destacamentos, con patrullas, con militares cabalgando a lo largo de la frontera. Hoy la protección de fronteras se hace con guerra electrónica, se hace con drones, se hace con satélites. Entonces, si tuviéramos una buena protección de frontera, no es porque tendríamos 10 brigadas de infantería en la frontera, sino porque estaríamos controlando la frontera a través de los satélites de baja altura, Starlink o cualquiera de esas empresas, da esos servicios. Y si salen las drogas de nuestros puertos, ¿cómo es que no se ha contratado? ¿Verdad cuánto tiempo ha pasado? No se ha contratado una empresa de escáneres para que cada camión con el banano, cada camión con el camarón, cada camión con el cacao, pase por el escáner. Si estas cargas están contaminadas de drogas, todo el mundo sabe. ¿Cree que vamos a solucionar estos graves problemas incrementando los estados de excepción? Entonces yo no veo que haya una real visión de cómo pelear esta guerra, porque si yo declaro la guerra, cuando yo digo el país está en un conflicto armado no internacional, en primer lugar, ¿qué quiere decir eso? de acuerdo al derecho de Ginebra, de acuerdo a la Convención de Ginebra. Eso es guerra. Yo no he visto que ningún país mande la guerra un ministro del Interior. Entonces hacemos las cosas porque así es, porque no quieren unos, porque si quieren otros. Así no se conduce un Estado, y peor en guerra.
1: ¿Y cómo le ha ido, general Moncayo, a las Fuerzas Armadas? ¿Qué efectos tiene sobre las Fuerzas Armadas el haber operado todo este tiempo?

0: que los va desgastando. Entonces, tener a los policías y a los militares todo el tiempo en tareas tan complejas y no hacer lo que le digo, que es lo que hay que hacer, pues, utilizar la tecnología. En esta época es la guerra cibernética, es el espacio. Agota a las instituciones, porque no son tampoco las instituciones, son conformadas por seres humanos, se desgastan. Vemos, vuelvo a decirle, que esta guerra se está conduciendo, excepto que se haya inventado algo nuevo. Porque yo estoy al último día de cómo se hace esto en Europa, en Norteamérica, en Sudamérica. Porque doy clases de eso, pues. He escrito libros sobre eso. Entonces yo sí creo tener la autoridad de decir, no entiendo cómo están conduciendo esta guerra. Esto no es ser antinovoísta. Esto es ser pro-Ecuador. Más bien, me parecería que con una visión real de estadistas, dirían, por algo han de estar hablando, no ha de ser de malo. Porque yo no soy correísta, estoy hablando como un experto que soy, pues he escrito tantos libros, he dado miles de horas de clases, estoy hoy mismo dando clases de geopolítica, de geoestrategia, y me desespero como cualquier médico se desesperaría si ve que están operando de apéndice, abriéndole el brazo.
1: ¿Qué modelo de seguridad territorial, general Moncayo, recomendaría usted para reemplazar a esa situación de estados de excepción permanentes?
0: Mire, existen modelos que están en uso, que son probados, que son doctrina universal. Hay toda una teoría de la OTAN, hay una teoría en los distintos países, pero cada país tiene que desarrollar su propia doctrina. Esa doctrina se desarrolla en el sistema de seguridad. Cuando eso falla, comienzan los gravísimos problemas. Le voy a poner otro ejemplo. ¿Se acuerda usted del 30S? ¿Vio usted cómo se manejó la falsa situación de un presidente que dizque estaba secuestrado, el falso secuestro? Los policías dijeron que le han por favor, señor presidente, ya váyase. Pero había que manejar políticamente. ¿En qué terminó esto? Terminó bala entre policías y militares. ¿Quién generó esto? El propio presidente. Entonces, la conducción política falla todo. Le voy a decir algo que es doctrina. Si falla el nivel táctico, corrige desde el nivel operativo. Si falla el nivel operativo, corrige desde el nivel estratégico. Si falla el nivel estratégico, corrige desde el nivel político. Y si falla el nivel político, ¿quién corrige? La falla de conducción desde el nivel político, en cambio, permea todo el sistema para mal.
1: Bien, el tiempo se nos agota, general Moncayo. Vale la pena dejarle con una última inquietud. ¿Cómo evalúa usted esa relación entre conducción política y mando militar en el actual gobierno? Y finalmente, ¿qué debería definir un verdadero plan nacional de seguridad a largo plazo?
0: Mire, lo que se debería hacer es recuperar el sistema de seguridad. Le voy a hacer a usted una pregunta. ¿Por qué si en Colombia hay miles de hectáreas de arbustos de coca? ¿Por qué si en Colombia hay decenas de plantas para producir la pasta base, la cocaína? ¿Por qué si en Colombia hay el ELN, el Clan del Golfo, hay las disidencias de las FARC, hay 38, esto que le estoy diciendo es datos de la Organización de Naciones Unidas para la Droga,

0: y el delito. 38 grupos autónomos. A ver, yo le pregunto, Gustavo, ¿cómo usted entiende que nosotros seamos el país con mayor tasa de homicidios por 100.000 habitantes? El problema está en Colombia, el problema está en Perú, el problema está en Bolivia. Vea allá las tasas de seguridad de esos países. Pero allá no se ha inventado hasta ahora el bloque de seguridad. Allá siguen trabajando con doctrinas universalmente aceptadas. Aquí hacemos lo que nos da la gana. ¿No le gusta a la policía esto? Hagamos de esta forma. ¿No les gusta a los militares esto? Hagamos de esta forma. Esta es una ciencia como cualquier otra ciencia. No se puede adecuar la política de seguridad, de estrategia de seguridad, a los gustos o disgustos de instituciones. Aquí es el interés del pueblo ecuatoriano, no el interés de los policías, de los militares o del partido o lo que sea. Así es de clara la situación.
1: Bien. Le agradecemos mucho, General Moncayo, por habernos acompañado el día de hoy.
0: No, siempre es un gusto. Gracias por invitarme. Una buena tarde.
1: Declaraciones del general Paco Moncayo. Él fue jefe del Comando Conjunto de las Fuerzas Armadas.
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11: Unidos, apenas un día después de que el Congreso aprobara una resolución para el retiro de tropas estadounidenses de Medio Oriente, el presidente Donald Trump le ha pedido a los congresistas a casi 88,000 millones de dólares en fondos adicionales, en gran parte para cubrir los gastos de la guerra con Irán. Desde Washington, el informe de Cristóbal Vázquez.
12: Trump solicitó al Congreso la aprobación de 77,600 millones de dólares adicionales este año para la guerra contra Irán, una solicitud que también incluye 11,000 millones de dólares para agricultores estadounidenses y 1.400 para responder al brote de ébola en África, además de los 1.000 millones para completar la renovación de la estación Pensilvania en Nueva York. Pero la petición se da en medio de la creciente tensión entre senadores republicanos por la gestión de Trump en el conflicto y tras el voto simbólico de poderes de guerra que supuestamente obligaría a Trump a retirar las tropas de Irán. Bajo este contexto, la propuesta está prácticamente descartada en el Senado, donde la legislación necesitaría el apoyo bipartidista de 60 votos para avanzar, pero casi todos los demócratas se han manifestado en contra de la guerra y no votarían a favor de esta financiación, informó desde Washington para Radio Francia Internacional Cristóbal Vázquez.
11: Gracias, Cristóbal. Y Emmanuel Macron y Giorgia Meloni se reúnen este jueves en Antibes, en la Costa Azul, para dar un nuevo aire a la relación Italia-Francia, que ha tenido algunos desacuerdos en los últimos meses. La guerra en Ucrania y la inmigración irregular forman parte de la agenda. Manu Terradillo con los detalles.
13: Francia e Italia relanzan este jueves sus relaciones bilaterales con la ciudad francesa de Antibes como escenario. El presidente Emmanuel Macron recibe a la primera ministra Giorgia Meloni, con la que mantendrá una reunión de trabajo tras la que tendrá lugar la 36ª cumbre bilateral franco-italiana que ambos presidirán. París y Roma quieren reforzar su cooperación en campos estratégicos como la defensa, para la que quieren firmar una hoja de ruta hasta 2031, además de espacio, tecnología, energía, transportes o agricultura. El encuentro llega mientras Europa busca precisamente una mayor soberanía en estos sectores y apenas unos días después de que Meloni protagonizase un importante desencuentro con el presidente estadounidense Donald Trump, quien criticó su gobierno y llegó a decir que la mandataria italiana le suplicó una foto para mejorar sus índices de aprobación. La
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0: Son las 9:41.
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2: Amigos, bienvenidos a escuchar el momento informativo de la hora en Estudio 54. Inmediato les invitamos a escuchar información internacional a través de la cadena de Telemundo con la situación de terremoto que sufrió el día de ayer el país de Venezuela. Aquí tenemos la información, una cortesía de Noticias de Telemundo.
3: Hola, buenos días. Pues amanecer es una palabra complicada en esta ciudad, en este país. Hay gente que ha pasado la noche en vela, sobre todo donde estoy en este momento. Lo que puedo mostrarle que es justamente uno de los edificios que está reducido a escombros. El edificio Petunia tenía unos 14 pisos y hoy es lo que ustedes ven en este momento. Están todavía removiendo las piezas, hemos visto cómo salen aire acondicionado, colchones, maletas, todo tipo de objetos e intentan encontrar con vida personas que estén allí. Acá a las afueras hay, por supuesto, familiares de quienes podrían estar en ese lugar esperando noticias, esperando ver si su familiar sale definitivamente de allí. Son caras de angustia, caras de también todavía algo de esperanza. Son 13 horas en las que los venezolanos han estado en incertidumbre, de a ratos en incomunicación y sobre todo en mucha solidaridad, porque lo que estamos viendo a mis espaldas son socorristas, hay voluntarios, hay por supuesto miembros de todos los cuerpos de salvamento de Venezuela, pero hay cientos, decenas de personas que se han sumado a esta recolección, a esta remoción de escombros con carretilla, con equipos prácticamente que sacaron de una ferretería o de una casa. Han pasado toda la noche acá y les decía que es difícil utilizar la palabra amanecer, porque cerca de este lugar, cerca de este edificio, hay otro que está en la misma condición. Y más allá hay un par de plazas donde la gente ha estado durmiendo porque no pueden volver a sus edificios. ¿Y por qué no pueden volver a sus edificios? Porque todavía es peligroso. Hay estructuras que han cedido, si bien las ves enteras, algunas partes de las paredes, algunas losas están cayendo, pero si hay gente que decidió, bueno, al no querer pasar la noche a la intemperie, volver a su casa. Es la minoría. Hay muchos que han dormido incluso en los autos, los hemos visto en toda esta vía, que esto que ven al fondo, eso es una avenida. Es lo que está en este momento cubierto por los escombros, donde ven atravesar el auto amarillo, la maquinaria amarilla, eso es una avenida. Pero en este momento, como están tratando de remover al máximo los escombros de ese gran edificio que hoy está reducido prácticamente a la mitad, pues están haciendo todo lo posible para cuanto antes poder sacar a las personas que estén allí. Le preguntábamos cuántos podrían estar atrapados a los cuerpos de salvamento que están acá y nos dicen que es una cifra complicada de estimar, porque hay que recordar que debido a la gran diáspora que ha tenido Venezuela, hay edificios que están vacíos, hay edificios cuyos pisos están ocupados por solo 3 personas. Así que, ¿cuál puede ser la estimación de quiénes están y cuántos están acá al fondo? Pues a esta hora no se sabe. Y lo propio ocurre con el edificio que está a una cuadra de acá. Lo que sí hay es muchísima angustia entre los familiares de venezolanos que están en el exterior y que no se han podido comunicar hasta este momento con sus seres queridos. Recuerden que las telecomunicaciones en Venezuela todavía están débiles, a pesar de que una de las compañías que estaba fallando ayer ya ha retomado la señal hoy.
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0: Son las 10:23.
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2: ¿Qué tal, amigos? Y bienvenidos a escuchar el momento informativo de la hora en Estudio 54. El concejal de Cuenca, José Fajardo, se refiere sobre la situación del vicealcalde de la municipalidad tras la suspensión del titular y hoy Cuenca tiene una alcaldesa subrogante. El concejal Fajardo también explica cómo el Consejo Cantonal se está preparando frente a la posible llegada del fenómeno del Niño. Aquí tenemos sus declaraciones para Estudio 54.
3: A ver, primero ahí hay que tener claro que ella no pierde la calidad. Claro, no pierde. Ella sigue siendo vicealcaldesa, ni tampoco pierde el tema de ser concejal. Claro. Ella, una vez que se cumpla el periodo, tendrá que volver a su puesto, a su curul y exceso, y también, como tiene su alterno, él asumirá y se principaliza el alterno. El tema de la vicealcaldía realmente es un tema bastante complejo porque no está en ley. Entonces, para evitar cualquier dificultad que pueda caernos incluso Contraloría, lo que hemos hecho es hacer la consulta, Procuraduría, Contraloría, para que desde ahí, incluso para que la ciudadanía esté tranquila, para que no se piense no que haya más políticos y todas las cosas, más bien que venga desde la entidad competente, en este caso la Contraloría, la Procuraduría, que haya un pronunciamiento y en base a ese pronunciamiento poder actuar para que no caer en vacíos legales como concejal.
4: Primero, muy feliz, en todo caso el proceso cantonal y en sí mismo la municipalidad de Cuenca está cargando normalmente.
3: Yo no le he sentido realmente dificultades en general porque las actividades seguimos. Todos estamos ocupados en lo que siempre hemos estado haciendo. Más bien ahí la reunión con la señora alcaldesa subrogante ha sido de continuar el trabajo. No hay una razón para que los equipos se desintegren, más bien que con los equipos sigan trabajando. Y de hecho que puede suceder, así no esté la señora alcaldesa en este caso, alguien que no quiera trabajar verá donde busca su mejor espacio, digamos así, pero digamos el tema no va por mandar a nadie, por darle el espacio absolutamente a nadie, y eso yo creería que es sumamente positivo.
4: Finalmente, se me escapa una inquietud, ¿cómo está funcionando el Consejo Cantonal con la presencia del
3: Entiendo que ahí están trabajando y ahí es un tema que personalmente a mí me corresponde como miembro como presidente de la Comisión de Medio Ambiente y de Riesgos. Eso, las direcciones, cada quien están preparándose para aquello. Estamos por sacar, esperemos que la próxima semana vaya la ordenanza de biodiversidad, que es un tema que nos va a ayudar a favorecer en el tema ambiental, en el tema de riesgos, en el tema de ocupación de las quebradas, en el tema de generar o de apoyar organizaciones como comités, sí, para que nos apoyemos también con la ciudadanía, porque no es un tema solamente del municipio y administración. El tema ambiental nos ocupa a todo mundo y todo ser humano. Tenemos ese compromiso con la vida que queremos que ahora podamos tomar en consideración para beneficio, para que puedan también ser parte de aquella vida es las futuras generaciones.
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0: Son las 10:59.
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0: Son las 11:22.
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2: Bienvenidos a las noticias. Hasta 110.000 hectáreas camaroneras están en riesgo ante un eventual fenómeno del Niño. El Expreso detalla que el posible desarrollo de un nuevo fenómeno del Niño mantiene en alerta un sector camaronero ecuatoriano, una actividad que representa el principal producto de exportación no petrolera del país. Según datos expuestos en la Cámara Nacional de Acuacultura, alrededor de 110.000 hectáreas de las 230.000 dedicadas al cultivo de camarón se encuentran en zonas consideradas de riesgo, ya sea por inundaciones directas, aumento del nivel de las mareas o vulnerabilidad en las vías de acceso. Amenaza de bomba obliga al cierre del complejo judicial norte. La ubicación de una caja en la que aparentemente en su interior existe un artefacto explosivo obligó la mañana de este jueves a evacuar al personal del complejo judicial norte ubicado en la capital. Al momento se encuentra impedido el paso peatonal y vehicular por la avenida Amazonas y las calles aledañas, Pereira y Villalengua. Se presume que el cartón sospechoso fue colocado por personas aún no identificadas durante la madrugada de este jueves. El objetivo fue encontrado en una jardinera ubicada al costado izquierdo de la entrada principal de la unidad judicial. En Zamora, los controles policiales a bandas y minería ilegal persisten, con un total de 6 muertes violentas registradas en lo que va de este año. La provincia de Zamora Chinchipe refleja una reducción en sus índices de criminalidad en comparación con el mismo periodo de 2025, fecha en la que se reportaron 11 casos. Los hechos de sangre perpetrados en su totalidad con armas de fuego se concentraron precisamente en el distrito Yanzasa, con 4 casos, mientras que los distritos de Paquisha y Chinchipe reportan un evento cada uno. Un estudiante fue baleado tras salir de su colegio al sur de Guayaquil. Un estudiante fue baleado la noche de este miércoles tras salir de su colegio en el sur de Guayaquil. El menor caminaba junto a otros compañeros cuando fue interceptado y atacado por sicarios. El crimen ocurrió alrededor de las 19 horas entre las calles José Mascote y Oriente. Según testigos, el joven acababa de salir de clases y se dirigía a su vivienda cuando fue alcanzado por los atacantes.
1: Internacionales.
2: Y Venezuela, tras el terremoto, escombros, falta de servicios y angustia por los desaparecidos. La Guaira, Venezuela, vive un caos en La Guaira tras los fuertes terremotos registrados el miércoles. Miles de personas permanecen fuera de sus viviendas enfrentando un escenario de destrucción con edificios dañados y familias desesperadas. Este jueves los habitantes buscan a sus familiares entre los escombros mientras esperan más ayuda. Bomberos y equipos de rescate trabajan en la zona pero carecen de suficiente personal y maquinaria pesada para retirar los restos de las estructuras colapsadas. La incertidumbre aumenta porque muchas personas desconocen dónde funcionan los refugios.
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0: Son las 12:16.
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0: Son las 3:03.
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0: Son las 4:21.
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2: Hola amigos y bienvenidos a escuchar el momento informativo de la hora en Estudio 54. Iniciamos con información. Un careo de quién es la culpa de quien no paga los sueldos a las hormiguitas Chúa. María Caridad Vázquez, gerente de LEMAG. Durante una reunión en el Ministerio de Trabajo, los obreros reclaman al consorcio los sueldos pendientes. Aquí tenemos las intervenciones de María Caridad Vázquez y el director del Ministerio de Trabajo aquí en la ciudad de Cuenca.
3: Porque aquí este tipo de contratos tienen varias empresas, varios municipios del país.
4: Y pero pagan.
3: Pero resulta que
4: Yo lo único que voy a revisarles que las hormigas estén pagadas.
3: Yo también.
4: ¿De cuál es
3: por? Por eso te lo dije.
4: Entonces, hoy día lo que hay que hacer es que les paguen
3: a
4: las hormigas.
3: Aclare. No les paga directamente a ustedes. LEMAG le paga a
4: señores contratistas, si el LEMAG les ha pagado, está en cancha de ustedes pagarles a los señores.
3: Y
4: que les quede claro una cosa. Vuelvo a repetir. Si la señora gerente quiere llenarse la boca de que estoy politizando, usted puede decir lo que a usted.
3: Es que lo más claro que
4: venga. Pero yo les voy a decir que solidariamente, el LEMAG es responsable. Ellos son responsables y ellos tienen que estar achas de sus contratistas para que a ustedes les paguen. Yo voy a velar por sus derechos.
3: Y yo también.
4: Y el día de hoy
3: se está usando la imagen de la familia Chubas. Y yo sí quiero decir, a mí me preocupa muchísimo que la asambleísta Carmen, el asambleísta, ¿cuál es el otro asambleísta? El chiquitín, el Becerra, salían de aquí del ministerio y decían, esto le hacían en pies. Y después, al día siguiente, la plata de LEMAG bloqueada en las cuentas, se haya bloqueado. Entonces, yo lo que le pido es, no injerencias políticas, trabajemos esto directamente, porque este es un tema de LEMAG. Desde el año 1998 tienen contratos externos, pero están interferidos por asambleístas o precandidatos que entregan todo esto en ese. Entonces yo les pido.
4: Señora gerente, ahí le corto un momentito.
5: A ver.
4: El Ministerio de Trabajo, yo le voy a hablar por mí directamente, ¿ya? Yo no soy precandidato, yo no estoy haciendo política y no lo voy a hacer. Y no voy a politizar nunca el tema de las hormigas. El primer. Los señores asambleístas hacen su trabajo de fiscalización. Si ellos vienen al Ministerio de Trabajo a pedir información, yo les voy a dar como le voy a dar a cualquier persona, porque son documentos públicos. Y lo que han venido a hacer estos señores es pedirme que se pasó con estas inspecciones. Entonces, yo les entregué, les indiqué que hay dos inspecciones que se han levantado, ¿sí? Ellos mismos nos ingresaron la información de los otros consorcios. Y le voy a decir, y a mí me comentaron, yo no tengo por qué esconder nada. Yo soy un hombre muy transparente. Los señores asambleístas, lo que están yendo a buscar en la asamblea con su curul, es en que las hormigas en su momento sean parte de LEMAG. Que dejen de estar presentes.
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0: Son las 17:17. TAN ratifica fallo contra Ecuador por tasa aduanera a Colombia. 47 bomberos ecuatorianos viajarán a Venezuela para brindar apoyo en las labores de rescate. Venezolanos en Santo Domingo organizan ayuda humanitaria para los afectados por el terremoto. Dentro del caso Goleada, Fiscalía pide fecha para audiencia de revisión de medidas de Aquiles Álvarez. El presidente Daniel Noboa se reunió con Kristi Noem para buscar cooperación en seguridad. Gobierno reduce tasa minera y renuncia a 176 millones de dólares de recaudación. Cachi celebra el Inti Raymi con plan de seguridad municipal y sin presencia militar. Desarticulan red que falsificaba prendas de vestir en Ecuador. En el marco internacional, más de 40.000 personas siguen desaparecidas en Venezuela en medio de la desesperación por terremotos. En el campo deportivo, Ecuador 2, Alemania 1, la Tri hace historia, derrotó por primera vez a un campeón del mundo y mantiene vivo el sueño mundialista mientras en las calles escuchamos el rugir de las bocinas porque la Tri está en los 16avos de final. Y en los espectáculos, el burro de Shrek tendrá su propia película.
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Y sin duda que la victoria de Ecuador ha emocionado a la afición. Este 2-1 sobre Alemania comienza a bosquejar al cuadro nacional en una siguiente fase. La alegría es desbordante. Hemos visto imágenes, videos en redes sociales, cómo el pueblo ecuatoriano está celebrando este triunfo histórico ante un poderoso combinado como el alemán. Finalizó el partido entonces en New Jersey, 2-1 Alemania. Son las 17:22. Vamos a presentar una siguiente entrevista de estos de corte personal para conocer la trayectoria de vida de cada uno de nuestros invitados preseleccionados. El turno es para Alex Rodrigo Sancho, agricultor orgánico.

0: Con nosotros, Alex Rodrigo Sancho Erdoíza. Él es un productor orgánico, de hecho es un apicultor y se ha certificado ya como apicultor orgánico. Tiene una larga trayectoria en los temas rurales, en los temas de producción agrícola, y en tal virtud le hemos pedido hoy que nos acompañe. Bienvenido, gracias Alex Sancho. Quisiéramos empezar por conocer algo de su vida, de su trayectoria. Ustedes, su familia, tienen o tenían, no sé, una finca familiar ubicada, localizada en el cantón Chambo, en la provincia de Chimborazo. ¿Qué ocurre con esa propiedad? Alex, buenas tardes.
1: Buenas tardes, Andrés. Muchas gracias. Un saludo cordial a los radioescuchas. Bueno, en realidad, es una historia muy, muy, muy bonita, muy agradable, ya que mis abuelos eran dueños de propiedades en el cantón Chambo y heredaron los hijos, todos los hijos profesionales, nadie dedicado a la agricultura. Pese a que fue siempre una zona muy productiva, pues como en todas las herencias, cada quien cogió su pedacito y quedó ahí la tierra durante muchos años abandonada. Pues yo miré la finca como una alternativa de vida, como iniciar algo que en su momento, en los años 90 y pico, pues no estaba en boga, que era la agricultura orgánica. Y como la finca permaneció abandonada muchos años, entonces se certificó. Y bueno, se hicieron contactos, tomaron contactos conmigo, una empresa en esa época que estaba exportando brócoli y le interesaba tierras que puedan ser certificadas como orgánicas para cumplir sus objetivos, sus metas. Entonces consideraron mi finca y pues comencé a trabajar con ellos durante unos 2 años y medio y lamentablemente esa empresa quebró, un IQF, la primera exportadora de brócoli. Y de ahí salieron nuevos proyectos, nuevas cosas en las cuales me he ido aventando, capacitando. Y pues ahí me tienen un productor, un agricultor, que le he puesto mucho cariño, mucho corazón a lo que hago. Tengo una finca que realmente la he transformado completamente, de como yo encontré, lleno de bosques, de eucalipto, realmente con una tierra abandonada, muy empobrecida, porque nunca tuvo alimentos, solamente estuvo, podría decirse, consumiendo el quicuyo, los nutrientes del suelo, pues, y se hizo pedregosa, se hizo cancahuosa. Y saqué adelante, ¿no? Durante estos 24 años que tengo haciendo agricultura orgánica.
0: Y Alex, ¿usted estudió agricultura? ¿Cómo se involucró ya al trabajo en esta finca, en esta propiedad?
1: Era una novedad realmente. En esa época era bien complejo hablar de agricultura orgánica. Existían investigaciones a través de la Escuela Superior Politécnica de Chimborazo sobre algunos patógenos, algunos hongos benéficos para la agricultura orgánica, y me vinculé con los profesores porque les interesaba tener un sector donde hacer ellos la investigación, y como yo era pionero en el tema en esta zona, pues comencé a trabajar con ellos. Y realmente, pero ellos no tenían, llegué a entender de que no tenían la idea muy clara de lo que se trataba la agricultura orgánica. Bueno, es muy lamentable, realmente es muy lamentable que en el país la agricultura hace años atrás haya sido fundamentalmente química, y los ingenieros agrónomos están en base a formulaciones que ya vienen de empresas, y que eso hay que ponerle al suelo sin saber ni siquiera lo que tiene el suelo.
0: ¿Y cómo se llama la empresa? Perdón, Alex, la empresa suya se llama Arsaico.
1: Arsaico.
0: Ya, ya, ya.
1: Y son las siglas de mi nombre, el apellido de mi familia y Agrícola e Industrial. Alex Sancho, Agrícola e Industrial.
0: Ah, claro. Alex Sancho, Agrícola e Industrial, Arsaico y Compañía Limitada. Alex. Y yo vi en alguna publicación que se hizo hace algún tiempo que usted tenía como el producto estrella de Arsaico al tomate riñón. ¿Sigue siendo eso o no?
1: Sí, sí. En realidad nosotros nos hemos especializado en la producción. Es una solanácea muy delicada, pero muy delicada, realmente muy enfermiza. Y por eso es que lamentablemente el trabajo químico que hacen en la producción convencional pues tiene que ser muy repetitiva, lo que le hace a un producto realmente bastante sucio, podría decirse, en la agricultura convencional. Nosotros hemos dado un vuelco y nosotros hacemos una agricultura limpia. Lógicamente entregamos productos completamente mineralizados y con vitaminas reales, no con minerales, no con sales que absorbió la planta. Es algo muy bonito, algo que nos ha costado durante todos estos años, cada día ir aprendiendo. Yo me he capacitado también, hice un posgrado en Cuba sobre agricultura orgánica, igual agroecología. He hecho algunos cursos igual en Colombia, igual aquí en el Ecuador.

0: Y en actualidad tenemos algunas certificaciones, estamos por sacar una certificación de punto verde en la parte agrícola, hacemos algunas gestiones medioambientales para colaborar a la gente que está alrededor de nuestra finca igual. Entonces, esperemos que en este año podamos llegar a tener ese punto verde, ¿no? Que es el poder ser consecuente con la colectividad también y no solamente con lo que nosotros generamos.
1: Alex, ¿y ustedes son proveedores de la corporación La Favorita?
0: Sí, nosotros somos proveedores. Tuve la gran suerte, tuve la gran oportunidad por el expertise, por la carrera en lo que era la parte gerencial, de tener esa facilidad de tomar contacto y bueno, gracias a Dios y gracias a los ejecutivos de Corporación La Favorita en su época, me abrieron las puertas. No les he defraudado a ellos, no he defraudado a la colectividad, nunca he perdido mi certificado orgánico. Tenemos certificados con normativas internacionales, pese a que no exportamos, pero nos alineamos a lo más puro, a lo más limpio, y tenemos certificaciones europeas, la americana y la nacional.
1: Ahora, Alex, lo que ocurre entonces es que esos tomates tan, tan bonitos que se ven en el supermercado, uno pensaría que están cargados de químicos, pero no es así, ¿verdad?
0: No. Realmente, Andrés, espero que nos visites, las puertas están abiertas para ti, para tu equipo, porque una cosa es conversar y decirte y otra cosa es ver y atestiguar, que es lo importante. Aparte de que si consumes mis productos vas a atestiguar que es completamente diferente, es un producto que tiene sabor, que tiene olor, que tiene dulzor, y que realmente es diferente, o sea, compras un convencional, pruebas los dos y vas a ver la diferencia, ¿no? La acidez y todo es diferente, el pH que tiene es diferente. Y si fuéramos a un análisis, a ver estudios y análisis internacionales, vemos pues que los productos orgánicos son fuentes minerales naturales, ¿no? El producto se mineraliza y se llena de vitaminas, minerales, hormonas naturales, como es en todo, y son completamente asimilables para el ser humano. Y estudios demuestran pues de que la mineralización de los productos orgánicos tiene un porcentaje considerable en algunos minerales superior al producto convencional, aparte de que son sales mucho más pequeñas porque son naturales, y la solidificación ya en el fruto permite que cuando se consuma un producto orgánico el cuerpo asimile el 100%. No existen sales gruesas, son mucho más finas y tienen más minerales y tienen más vitaminas en porcentaje.
1: Alex, y usted tiene estos tomates no sé, bajo invernadero o a cielo abierto.
0: No, estamos en la sierra, es un ambiente protegido y cultivamos bajo invernadero.
1: Ya, y más o menos, ¿cuántos kilos o cuál es el nivel de producción que usted tiene?
0: Aproximadamente nosotros, o sea, tenemos una planificación en base al consumo nacional que realmente es bastante reducido en el consumo de productos orgánicos. Nosotros tenemos un cálculo de producción de 1000 a 1200 kilos diarios, pero esto lógicamente puede variar porque si te llueve 3 días, pues ya no tienes tomate, ¿no? Entonces, y si en cambio producimos de más, no tenemos a quién vender.
1: Pero ¿por qué, Alex, te preocupas de la lluvia, de que llueva o no llueve? Si está bajo invernadero, ¿no hay problema o qué?
0: El sol, la maduración.
1: Eso sí, fruto, claro.
0: El frío. Es una planta que te trabaja de forma ideal entre los 28 y 34 grados. De forma ideal. Pero ya cuando baja de 22 grados, viene a tener un estrés térmico. Entonces la planta, como defensa propia, que es algo fascinante, porque la gente cuando se entera de cómo funciona en las plantas, cómo son los animales, pues realmente yo considero que son los más inteligentes. Y no solamente nosotros tenemos somos los seres que tenemos memoria, que tenemos inteligencia y todo. No es así. Las plantas también tienen memoria genética. Y saben cuándo tienen que dormir, ellas se duermen, tienen mucho frío, se duermen. Entonces la planta queda inactiva y defendiendo su vida, por supuesto, ¿no? Igual cuando tienen excesos de temperatura, lo que hace la planta es dormirse. Entonces esos deltas térmicos que nosotros normalmente tenemos en la sierra hacen pues de que no podamos nosotros ser matemáticos en decir sí, sembré tantas plantas, voy a producir tantos kilos y voy a tener tanto todos los días.
1: Pero dime una cosa, Alex, ¿y de qué se alimentan las plantas? En este caso los tomates, de lo que estamos hablando.
0: Bueno, nosotros hemos estado incurriendo también en lo que corresponde a la biodinámica, ¿no? A trabajar con energía, con el cosmos, con tenemos dentro de la finca. Aspiramos a que de aquí en un año y medio más o menos, seamos completamente autosustentables internos. Estamos trabajando para esto, hemos hecho análisis de tierras, de lo que tenemos alrededor de nuestra finca. Entonces nosotros hacemos nuestros propios insumos. Tenemos un molino para tierras y hacerle polvo, y ahí vamos trabajándole, activándole a esa tierra que es de materiales o de minerales específicos, como pueden ser una carga alta de hierro o aluminio o zinc o potasio o fósforo, que es lo que hemos identificado en la zona que estamos. Y pues hacemos procesos de bokashi y de compostaje, donde enriquecemos con microorganismos que nosotros mismos extraemos aquí en la finca, e inoculamos en caldos, en preparados, para potencializarlos, para hacer que crezcan más, y eso luego inoculamos en el proceso del compostaje.
1: El otro tema es que cuando se produce alguna infección, cuando hay insectos, ¿qué ocurre? ¿Cómo enfrentas con temas orgánicos estas opciones, si eres tan amable? Cuando hay necesidad de un control de enfermedades, digamos.
0: Bueno, no estamos con las manos atadas, ¿no? O sea, existen en el mercado productos que están certificados por la Unión Europea, por la NOVA americana, por certificados aquí en el país también, que son permitidos para el uso en agricultura orgánica. La biodinámica nos separa un poquito de ese tema, porque realmente nosotros, por la experiencia, ya lo que hacemos es prevenir, no esperamos que nos llegue. Prevenimos dándole las fortalezas necesarias a la planta para que pueda suplir cualquier enfermedad, o sea, pueda absorber y pueda responder de mejor manera.
1: Ahora hemos hablado del tomate, Alex, pero tú produces otras cosas, ¿verdad? Y que se comercializan también a través de la corporación favorita. Por ejemplo, apio, sí. Berro, rúcula, sí. ¿Qué más?
0: Rúcula.
1: Ah, uvilla.
0: Tenemos uvilla, tenemos frutilla. Lamentablemente la caída de ceniza que tuvimos hace, ya va a ser 2 meses, fue muy, muy agresivo realmente. Yo no sé qué es lo que pasó. No regresaron los ojos a la provincia, simple y llanamente cayó ceniza y allá los agricultores.
1: Sí.
0: Y es lamentable porque somos un país agrícola. Y nuestra provincia, especialmente Chimborazo, es una zona productiva, hortícola, muy importante, ya que de aquí se expende al país más o menos entre el 27 y 30% del consumo hortícola nacional. Por eso es que lógicamente se afectó tanto y los precios se han disparado, porque los productos se dañaron, ¿no? Se dañaron. Y la gente piensa de que los productos se dañaron, cayó ese día y pues lo que había ese día se dañó, y no es así.
1: No es así.
0: Todavía siguen secuelas, porque habían cultivos tiernos todavía, que igual le cayó la ceniza, y cayó ahora un grano bien grueso, bastante ácido, quemó las plantas, y bueno, lamentablemente estábamos en el asunto político también.
1: Bueno, pero también hay que estar sujetos a los temas de la naturaleza, y lo del volcán también es parte de la naturaleza. Dime una cosa, Alex, y esta otra referencia que tengo aquí, y que la mencioné en la presentación, y es que tú también eres apicultor.
0: Sí.
1: ¿Está bien ese dato o no?
0: Sí, está bien el dato. Es un orgullo para toda la empresa, todos los que hacemos aquí Arsaico, ¿no? Realmente somos una familia con los trabajadores, tenemos una muy bonita relación, y son los que han apoyado y los que están empujando a este proyecto que mucha gente me dice, oye, sí, qué bestia, eres el único rentable, sí. No, le digo, no es tan así, porque si la agricultura orgánica fuera así de rentable, todo el mundo haría agricultura orgánica.
1: Sí.
0: Esto, y fue inversa, ¿no? Si no tenés más rentabilidad, todo el mundo haría, pero la gente piensa en volumen, en brillo, en que los productos tienen que estar sanos, que no tienen que estar complicados, y claro, esa es la agricultura convencional. Pues metes una bomba de tiempo y matas todo, lo bueno y lo malo. En cambio, nosotros tenemos, como decís, un puntito, un microgramo de arena en el planeta, donde generamos biodiversidad, donde generamos vida, donde entregamos todo de corazón, que realmente a nosotros nos ha llenado mucha satisfacción. Son las llamadas telefónicas de gente que a veces por grave circunstancia nosotros no tenemos producción, y nos dicen, ¿qué pasó? No encontramos en Supermaxi. Y me dice, ¿sabe qué? Mi hijita es alérgica, no más puede comer, porque a lo contrario tiene reacciones. Otra gente que nos ha llamado y nos ha dicho, vea, mi hijito está con cáncer, es terminal, y el médico recomendó que consuma productos orgánicos y no encuentro sus productos, ¿dónde los puedo conseguir? O sea, esto es de corazón, esto es de servir, de saber que las cosas se tienen que hacer bien y se pueden hacer bien.
1: Alex, ¿y cómo te va con la apicultura?
0: Esto es algo fabuloso. Bueno, yo las
1: ¿Cuántas colmenas tienes?
0: En la actualidad estoy tratando de involucrar a un grupo de apicultores, pero en la actualidad nosotros tenemos 135 panales de abejas.
1: ¿Y qué se alimentan las abejas? O sea, están ahí volando y tal, ¿y se alimentan de qué flores? ¿De qué tipo de flores?
0: Bueno, nosotros tenemos una producción multifloral, ¿no? Porque las abejitas, realmente, como decir, la carne, como cuando nosotros nos dicen qué prefieres, ¿no? O si quieres comerte hueso, o si quieres... Entonces, lógicamente, uno dice, yo me quiero comer lomo, entonces la preferencia va a ser el lomo. Para las abejitas es la flor del eucalipto.
1: Eucalipto, ¿no? Eso sí.
0: Ajá. Entonces, cuando comienza a echar flor el eucalipto, podemos tener producción de miel. Por eso es que yo estoy certificado 2 años, lógicamente tenía que pasar 1 año en cumplir con todos los requerimientos y requisitos y normativas, tanto nacionales como internacionales. No, nuestra certificación no es que vino una persona y lo dijo, no. Aquí vinieron de ARSA, de Agrocalidad, de la certificadora, fueron llevando muestras, las muestras se llevaron a Holanda, en Holanda hicieron los análisis y de ahí nos devolvieron y nos dijeron, sí, su miel es orgánica. Y bueno, no toman las muestras de la miel, van tomando muestras de propóleo, de cera que encontraron en los panales, y es fabuloso porque yo los panales los tengo 20 años, Entonces sacaron de ahí, quiere decir que bueno, no realmente todo lo que cuando la gente viene, yo le digo, miren, 20 años de ahí no han encontrado residuos de nada. Entonces es una satisfacción muy grande. Yo sabía que eso iba a pasar, pero más si fue avalizado por laboratorios internacionales donde hacen este tipo de análisis. Y pues desde ese momento comencé a incrementar lo que tenía, y pues somos pioneros en el país, es la única miel orgánica. A fines de este mes estamos ya en el mercado, esperemos igual que me abran las puertas para las perchas de Corporación La Favorita. Ya tenemos el polen y la miel de abeja para producir. De la miel hay tanto que hablar, pero tanto que hablar, porque es lamentable que nuestro país permita que se vendan en mercados, en tiendas, en farmacias y en todo, miel en tarrinas, que entre comillas es miel, no es miel. El gobierno sabe que no es miel y no hacen absolutamente nada, pese a que eso está afectando a la salud, porque normalmente una persona que consume miel es alguien que quiere mejorar su salud, que no puede tomar azúcares normales, que tienen que ser azúcares naturales, y pues no hacen nada ni siquiera para salvaguardar la salud de la ciudadanía.
1: Claro, y es un engaño, finalmente es un engaño, porque son sustancias azucaradas, saborizadas, pero no son naturales, ¿no?
0: No es natural, es un jarabe de azúcar.
1: Seguro.
0: Entonces la colectividad debe saber eso, debe informar, por favor no consuma. Si le van y le dicen, vea, este tarrito de miel vale $1.50, eso no es miel. Eso no es miel. Los costos de la miel en los procesos son bastante altos. No es que se va y se cosecha y que lindo y que saco esto. No. Es realmente un trabajo bastante complejo. Entonces, cuando se permite que se venda un producto que no es miel, va en contra de toda la gente que está haciendo apicultura y que quiere sacar su producto. Y dice, ¿cómo compito? Si yo no puedo sacar, no sé, una miel convencional no se podría sacar por menos de unos $6. Ese debería ser el precio. Para que el apicultor se gane un 25-30%, con todos los riesgos que toma la apicultura, porque esto es realmente otro mundo mega diverso, ¿no? Es fascinante, realmente es fascinante.
1: Sin duda. Alex, querido, muchísimas gracias por haber atendido esta conversación. Ya se nos ha pasado el tiempo, pero ha sido muy útil para conocer la pasión, el esfuerzo que tienes y naturalmente los resultados tan buenos que se ha logrado. Quiero agradecer a Alex Sancho, él es un productor orgánico que ahora mismo nos ha contado desde la provincia de Chimborazo sus esfuerzos. Muchísimas gracias, Alex.
0: Muchas gracias a ti, Andrés, la invitación. Y las puertas están abiertas para ti, para el público que nos escucha. Pueden venir, visitarnos, conocer, aprender. Soy muy abierto y estoy presto a apoyar y ayudar en lo que pueda. Linda tarde a todos.
1: Igualmente, una linda tarde. Gracias a Alex Sancho, que ha estado aquí en Radio Quito y Platino.
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3: Son las 17:49. 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

0: 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Son las 17:55. Presidente Daniel Noboa se reunió con Kristi Noem para concretar apoyo en el combate al crimen organizado. El mandatario ecuatoriano, Daniel Noboa, mantuvo una reunión con la enviada especial para la iniciativa Escudo de las Américas, Kristi Noem, para gestionar asistencia internacional para neutralizar a los grupos de delincuencia organizada. Del 24 al 27 de junio, el jefe de Estado y su comitiva de ministros viajaron a Nueva York, Estados Unidos, para buscar cooperación para el combate al crimen organizado. La Secretaría Nacional de Comunicación de la Presidencia de la República informó este jueves que Noboa inició su agenda en ese país con un encuentro con Noem, así lo detalla el Universo.
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0: Ecuador jugaría con Inglaterra en los 16avos de final del Mundial 2026. La selección ecuatoriana de fútbol ya conoce el panorama que tendría por delante tras asegurar su clasificación a los 16avos de final del Mundial 2026. Luego de avanzar como una de las mejores terceras de la fase de grupos, la tricolor podría medirse con Inglaterra en la primera ronda de eliminación directa. Aunque la FIFA aún no oficialice el cuadro definitivo, el cruce con el conjunto inglés es el escenario más probable. De confirmarse, el compromiso se disputará el 1 de julio a las 11 horas con un boleto a los octavos de final en juego. La tricolor desata la euforia. Hinchas explotan de felicidad tras vencer a Alemania y clasificar. Los hinchas de la tricolor festejaron el triunfo ante Alemania. En un emocionante partido, Ecuador venció 2-1 al combinado alemán. Es una histórica victoria. Desde las 14 horas, los hinchas se congregaron en la zona del Malecón 2000 para ver el partido. Terminado el encuentro, se desató la euforia en la zona del Malecón y la 9 de octubre. El marcador le valió a Ecuador clasificar a la siguiente fase de la Copa del Mundo. Entre cánticos de "sí se puede" y "vamos Ecuador", los asistentes alentaron a la tri durante todo el compromiso. ¡Que viva la selección! Por eso, aquí está

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Gracias Ecuador por estar con nosotros. Gracias por informarse a través de las ondas de Radio Equipo y Platino. Estamos en este momento en Ecuador llenos de entusiasmo, de alegría por el resultado que obtuvo nuestra selección y la posibilidad de clasificarse, el hecho de clasificarse para la siguiente ronda de la Copa del Mundo 2026. Titular principal de Primicias, nos hicieron llorar de orgullo, Ecuador clasifica en el Mundial. Partido histórico de la selección ecuatoriana en el Mundial 2026, la tricolor venció a Alemania ante la presencia de 82 mil personas en el estadio de Nueva Jersey y se mete a los 16avos con 4 puntos, es el titular principal, decimos, de Primicias. Mientras que el Universo coloca este otro titular que queremos destacar esta tarde aquí en la capital de los ecuatorianos. Atención, el titular de El Universo: Ecuador hace historia y clasifica a los 16avos de final. Derrota por primera vez a un campeón del mundo y mantiene vivo el sueño mundialista, dice el titular. Ecuador hace historia, derrota por primera vez a un campeón del mundo y se mantiene vivo el sueño mundialista. Estos son los titulares y los hechos informativos que tienen que ver naturalmente con el partido que ha concluido hace pocos minutos y que ha provocado la presencia de una gran cantidad de aficionados, de ciudadanos en las calles, en las plazas de las distintas ciudades del país. Lo que vive el Ecuador es una fiesta, como hemos señalado, es una expresión de alegría, de satisfacción. Pero hay una otra cara de la medalla en nuestro continente, en nuestra región. Me refiero a lo que ocurre en Venezuela. El gobierno de Venezuela actualizó la cifra de víctimas de los terremotos. De acuerdo a la información que se ha difundido por parte de los oficiales, son 188 los muertos, 1520 los heridos y 157 desaparecidos. Venezuela ha vivido en el transcurso de las últimas horas una verdadera tragedia.

0: Francia se han podido establecer y constatar dos terremotos de una altísima magnitud, 7.2 y 7.5. Y claro, el dolor, el sufrimiento se expresa en distintos lugares de este país. Hacemos contacto justamente con Caracas. A esta hora nos acompaña Gabriel Andrés Molina. Él es un joven, un estudiante, de hecho es presidente de la Federación de Estudiantes de Derecho. Le hemos pedido a Gabriel Andrés que nos permita conversar unos breves minutos para conocer qué es lo que ocurre y de qué manera se ha enfrentado esta situación por parte de la ciudadanía y, por cierto, de las autoridades. Muy buenas tardes, Gabriel Andrés, gracias por estar en Radio Quito y Platino, emisoras de Ecuador. Estamos profundamente conmovidos con lo que está ocurriendo en su país. Estamos solidarios con las circunstancias por las que están atravesando y queremos conocer qué acciones se llevan adelante, cómo están respondiendo las autoridades, los servicios de emergencia, las distintas unidades para enfrentar, para retirar los escombros, para lograr salvar en lo posible la mayor cantidad de vidas. Muy buenas tardes, Gabriel Andrés, le escuchamos. Adelante.
1: Muy buenas tardes, estimado, de verdad que agradecido por este pase, esta importante oportunidad para justamente mencionar un poco lo que está pasando en Venezuela. Fíjate, la situación es bastante dolorosa, sin embargo, el Estado venezolano ha podido actuar a medida de sus posibilidades en cuanto a lo que se refiere a este desastre natural inédito. Sin embargo, los esfuerzos son escasos o insuficientes debido a la crisis humanitaria compleja que vivimos en el país. Adicionalmente, lo que hemos visto es un tema también muy importante de solidaridad de la gente. Es decir, los mismos ciudadanos se han ido organizando dentro de sus comunidades para que, pues, estos mismos estén pendientes de todos sus congéneres. Lo más interesante todo esto es que hay muchos desaparecidos, hay muchas personas que no se saben su paradero. Y justamente los mismos ciudadanos se han organizado en páginas web, en medios digitales, en redes sociales, para justamente ubicarlos. Además, se ha visto un esto que definitivamente demuestra lo que es ser venezolano, que es que la gente misma ha generado centros de acopio para que estos se lleven insumos hasta estas comunidades.
0: Gabriel Andrés, quisiéramos saber cuáles son las ciudades, los lugares más afectados. En Caracas, naturalmente, hemos visto una gran cantidad de edificios, de construcciones que se han caído al suelo, pero ¿cuáles son las ciudades que a esta hora enfrentan mayores dificultades, por favor?
1: En Caracas, efectivamente, se cayeron 4 edificios. Eso lo reportó, de hecho, el alcalde del municipio Chacao, que fue uno de los más afectados. Sin embargo, el estado de La Guaira es el que está actualmente en más crisis, pues la mayoría de los edificios han colapsado, hay cientos de heridos, la mayoría de los heridos están allí, pero también es importante mencionar los estados que son alejados de la capital de Caracas, como es el estado Aragua, que de hecho el hospital central de Maracay se encuentra sin electricidad desde el día de ayer. También el estado Carabobo, que han colapsado muchos edificios. De hecho, el gobernador del estado Carabobo, Rafael Acaba, mencionó que han habido 13 fallecidos, 3 producto de un infarto, lo cual esto quiere decir que esto afecta también a la salud mental, física y emocional, además de lo moral, pues esta situación de desastre natural de fuerza mayor.
2: Gabriel Andrés, según se ha podido conocer, muchos gobiernos, muchos países han anunciado y han desplazado ya ayudas, apoyos para enfrentar esta situación tan compleja, tan difícil. desde la perspectiva de las necesidades urgentes de este momento, ¿qué se requiere? ¿Hay servicios que se están suspendiendo, que no se están, digamos, no están prestando adecuada participación en este momento? Por ejemplo, ¿qué pasa con el agua potable, con la energía eléctrica? Conocemos que el tema de los teléfonos están un tanto inestables, pero en general los servicios, ¿cómo están, Gabriel Andrés?
1: Esa es una pregunta muy interesante y la voy a responder de la siguiente manera. Los servicios básicos en Venezuela de hace muchos años son ineficientes. Venezuela atraviesa una crisis hídrica en la cual afecta a la población de hace muchísimos años, que las poblaciones no tienen un agua que es saludable, que es potable, que no es apta para el consumo humano. Entonces se le suma esta crisis. Centros pues de salud hace que afecte mucho más. En ese sentido, pues todo sigue igual o encarecidamente peor. Lo que sí es cierto es que las empresas privadas, por ejemplo, están buscando soluciones. Por ejemplo, la empresa Digitel estableció un lapso de 48 horas para que todas las llamadas y mensajes sean totalmente gratuitas, lo cual eso ayuda a nivel de telecomunicaciones para justamente comentar a cómo están con los familiares. Otra cosa que creo que también es positivo fue la liberación de el antiguo Twitter, hoy en día X, que ya se pudo usar sin VPN, que eso hace que sea un medio de comunicación más, una red social más, que podamos usar los venezolanos sin ningún tipo de bloqueo, cosa que eso es una maravilla. Y eso, sin duda alguna, es un avance, pero porque lamentable que tuvo que ser producto de un desastre natural, de una cosa de fuerza mayor.
2: Gracias, Gabriel Andrés. Estamos con alguna dificultad técnica, pero ya se ha resuelto. Quisiera pedirle también alguna referencia en torno a lo que sucede con las víctimas. ¿Se han establecido albergues, lugares en donde se los va a instalar, digamos, a las víctimas, a los heridos? ¿El sistema de sanidad está operando? ¿Cuál es su apreciación respecto a la emergencia en torno a la situación de las personas que son o que están afectadas por esta serie de terremotos, por favor?
1: El Estado venezolano mencionó que daría a disposición unos hoteles para el resguardo de estas personas que perdieron su propiedad. No se tiene una claridad al respecto. Y algo que me parece interesante que la ciudadanía ha respondido para, digamos, tener una radiografía de qué tanto ha afectado la infraestructura, es que se han creado unas páginas web para todo este tema de saber cuánto es el daño infraestructural. Y ahí uno puede calcular cuántas son las personas damnificadas, cuántas son las personas que pues están siendo de manera forzosa, quedando sin propiedad, sin una casa. Y así yo creo que podremos monetizar eso. Sin embargo, lo que yo he podido analizar y dentro de nuestro comité es que sin duda alguna todavía no hay una respuesta clara, hay cierta opacidad al respecto y más bien ha sido la solidaridad de la gente nuevamente que han buscado, y esperamos por supuesto que el Estado venezolano pueda gestionar toda esa cooperación internacional que está por venir de diversos estados del hemisferio sur, que han puesto a disposición no solo personal técnico sino también fondos. Una diáspora que se ha ido, personal médico, enfermeros, que eso hoy en día son muy, y por supuesto también ingenieros, porque hay que también hacer un diagnóstico de la infraestructura y de prevención, porque la verdad es que no sabemos cómo pueda pegar estas réplicas a futuro y cómo se debe prevenir, porque no hay un protocolo claro. Sin embargo, la Organización de los Estados Americanos tiene protocolos para estos temas. Creo que sería interesante que es a buscar en ese sentido una sesión para activar esos mismos.
2: Ok, muchísimas gracias a nuestro amigo Gabriel Andrés Molina desde Caracas, desde Venezuela. Nos ha dado algunos datos, algunas referencias en torno a lo que ocurre en esa ciudad y por cierto en el país como consecuencia de estos problemas de terremoto que se han presentado en el transcurso de las últimas horas. Quisiera insistir en la información que dimos hace pocos instantes. El gobierno de Venezuela señala que la cifra de víctimas muertos de los terremotos alcanza 188 personas. bajas, mientras que se ha registrado 1.520 heridos y 157 desaparecidos. Los gritos de auxilio se multiplican en La Guaira, mientras los sobrevivientes esperan una ayuda que no impulsa ayuda humanitaria a los devastadores terremotos en Venezuela. Estados Unidos anunció ayuda de 150 millones de dólares para Venezuela tras los terremotos. Las imágenes más impactantes del doble terremoto que sacudió Venezuela han circulado en el transcurso de estas últimas horas a través de las redes sociales. El barro a los escombros, La Guaira revive su peor pesadilla 27 años después de la tragedia de Vargas. Estos son algunos de los titulares que trae la prensa internacional en torno a lo que está viviendo Venezuela. Muchísimas gracias, Gabriel Andrés. Hasta una próxima oportunidad. Buenas tardes.
1: Buenas tardes. Muchísimas gracias a ustedes por visibilizar lo que está pasando en Venezuela.
3: Son las 18 horas con 21 minutos. Con un mensaje solidario al pueblo venezolano por los terremotos acontecidos en las últimas horas, empezó hoy su diálogo en Ecuador Radio el alcalde de Quito, Pavel Muñoz. El burgomaestre abordó, entre algunos temas, su posible reelección. Me siento con el respaldo de mi organización política, apuntó. En materia de seguridad, Pavel Muñoz remarcó que se debe trabajar de manera coordinada con el gobierno. No puede ser que por tener una discrepancia conmigo, sea la ciudad la perjudicada, añadió el alcalde, quien además recordó que la Asamblea Nacional no tiene la facultad para fiscalizarlo.
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0: Los dos terremotos de 7,2 y 7,5 que sacudieron el centro de Venezuela y que han dejado al menos 190 muertos son los más graves en el país desde inicios del siglo pasado. 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
1: Aquí está con nosotros ahora Carlos Robles, porque precisamente hemos reportado que este es el terremoto más fuerte en impactar precisamente ese país en más de un siglo.
2: Así es, por lo menos es el segundo más intenso en 100 años en Venezuela. Y la pregunta de muchos muchachos es realmente, ¿cómo esto pudo ser posible? ¿Cómo ocurrió al norte de Venezuela o sobre territorio venezolano? Si usted se fija, el planeta está compuesto por 17 placas tectónicas que están en constante movimiento. Ahora bien, lo que ustedes ven, estas líneas rosadas, es donde existe esa interacción con placas tectónicas, de dos placas tectónicas. Y si nos acercamos al Caribe, al norte de Venezuela, conseguimos esa línea en color verde. Es la interacción de la placa de Sudamérica y la placa del Caribe. Cuando nos acercamos justo a Venezuela, vean ustedes lo que ocurre. La placa del Caribe realmente se mueve hacia lo que es el este y la placa de Sudamérica se mueve hacia el oeste. Pero recuerden, placas tectónicas son pedazos rocosos que no son lisos, sino son irregulares. Por consiguiente, uno con otro se queda atascado y cuando viene esa liberación de energía o el rompimiento, como llaman los geólogos, es cuando finalmente ocurre el sismo. Ahora bien, yo hago mis propias gráficas y quiero mostrárselo de una forma sencilla. Imagínese ese pedazo de tierra, ¿verdad? Uno se mueve de forma horizontal al lado del otro y cuando viene el rompimiento es que ocurre, obviamente, el epicentro, el sismo, que es el movimiento telúrico fuerte. Ayer fue una secuencia sísmica. Es que ocurre un sismo y ese genera que otro más intenso se desarrolle. Algo que es poco común, sí se ha visto antes, pero no es lo que comúnmente ocurre cuando sismos intensos se producen.
3: Y hay que destacar que ha habido más réplicas a lo largo de las últimas horas.
2: Durante horas de la noche sí se han reportado algunas réplicas, sobre todo en Caracas, de magnitud nivel 4. Y debo decir que estas réplicas son sumamente comunes, compañeros, y van a continuar ocurriendo. Inclusive el Servicio Geológico pronostica que pueden ocurrir en días, semanas, inclusive meses, porque recuerden, la magnitud del primer movimiento telúrico fue uno sumamente intenso y además las placas continúan reacomodándose ahora y en medio de ese proceso de una acomodarse nuevamente al lado de la otra, vienen estos movimientos que comúnmente son menores pero que son obviamente perceptibles y que son dañinos porque ya los edificios son endebles, han sido parcialmente destruidos muchos de ellos y obviamente los rescatistas pueden estar dentro de ellos y más movimientos pueden causar más derrumbes. Ahora bien, ¿cuál es la probabilidad de que pueda ocurrir otro igual de intenso que el de ayer? Solamente un 4% por fortuna, porque ayer se liberó ya mucha energía. Pero vean, la posibilidad de magnitud 5, magnitud 4 y magnitud 3 es de 94 a un 99%. Así que el mensaje, sobre todo para los residentes allá, ustedes que viven en Estados Unidos y tienen familiares en Venezuela, es decirle, agáchate, cúbrete y agárrate en caso de otro movimiento telúrico, abandonen edificios afectados y no usar ascensores, revise sobre todo las fugas de gas que son muy comunes luego de estos sismos, compañeros.
1: Carlos, muchas gracias por haber estado aquí con nosotros.
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0: Son las 18 horas con 29 minutos. 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

Son las 18:31. Daniel Noboa asistió al partido y reaccionó al triunfo de Ecuador sobre Alemania en un video. El presidente Daniel Noboa asistió al partido Ecuador versus Alemania en Estados Unidos y reaccionó a través de sus redes sociales tras el triunfo de Ecuador 2-1, logrado la tarde de este jueves 25 de junio. Con esta victoria, Ecuador clasifica a la siguiente fase del Mundial. Después del partido, Daniel Noboa publicó un mensaje en sus redes sociales celebrando la victoria. En su publicación mostró una foto con su hijo Alvarito caminando de espaldas y vistiendo la camiseta de la selección nacional. Lo que se vio de la histórica clasificación de Ecuador ante Alemania en el Mundial 2026. Ecuador llegó al último partido del grupo E con la obligación de vencer a Alemania para depender de sí mismo. La derrota ante Costa de Marfil y el empate frente a Curazao dejaron a la Tri en una situación límite. Sin embargo, el equipo ecuatoriano respondió en el momento más difícil y consiguió una clasificación que parecía lejana. Más allá de los goles, la jornada dejó escenas de tensión, sacrificio y emoción que ayudaron a construir una de las victorias más importantes de la historia. Historia reciente de la selección. Sebastián Becasese no dejó de moverse durante el encuentro. El entrenador recorrió constantemente la zona técnica, corrigió posiciones y pidió intensidad en cada sector de la cancha. Posibles rivales de Ecuador tras su victoria sobre Alemania. La selección de Ecuador logró un triunfo histórico al superar 2-1 a Alemania en New Jersey. Con goles de Nilson Angulo y Gonzalo Plata, la Tri se clasificó como uno de los mejores terceros. Sin embargo, aún se debe esperar por las ubicaciones finales para definir los posibles rivales. ¿México versus Ecuador en el Mundial? La pregunta. El equipo mexicano disputará su partido de 16avos de final del Mundial 2026 en el Estadio Ciudad de México, lo que marcará su regreso al Estadio Azteca. México es líder del Grupo A, pero su rival aún no está definido. Esto se debe a que los cruces se determinan mediante una combinación de resultados de los terceros lugares clasificados. El otro potencial rival de Ecuador y que de momento figura como tal es Inglaterra. Son las 18:34.

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1: Con más de la programación de Regresando con Andrés Carrión. Y claro, sin duda que hoy los titulares en la prensa digital, en algunos también de carácter que se plasma en papel, ya muy pocos por cierto, pero se escucha en los distintos medios de comunicación, radiales, televisivos, en fin, el tema Ecuador, selección nacional y esta histórica victoria que ha conseguido ante Alemania de 2-1 para soñar con los 16avos, para mantener viva la esperanza, para seguir ahí, instalados en esta cita ecuménica que, por cierto, se libra en tres países como es Estados Unidos, Canadá y México. Y claro, vamos a irnos hasta New Jersey, porque allá está nuestra compañera de Grupo El Comercio, María José Aguilar, para dialogar con ella, para que nos cuente cómo se ha vivido esta histórica clasificación, esta valiosa victoria de la selección ecuatoriana. ¿Cuánto gusto, María José? ¿Cómo estás? Bienvenida a Radio Quito y Platinum. Cuéntanos entonces cómo están viviendo los compatriotas esta histórica clasificación. Buena tarde.
2: Hola, hola por allá, espero que me escuchen bien. Yo les estoy escuchando todo por aquí. Oigan, me encuentran en pleno túnel que conecta el centro comercial con el estadio. Esto que ven aquí son ríos de personas saliendo del estadio. O sea, ya salió una gran cantidad, pero no paran de salir, como pueden ver en imágenes. Y a los que nos están escuchando, les describimos un poco la escena. Son bastantes personas con las camisetas de Ecuador saliendo desde el estadio, el MetLife, renombrado New Jersey Stadium. Oigan, la emoción aquí es única, es infinita. He visto gente llorar, gente reír, gente que aún sale como si estuvieran molestos, pero felices, no sé. Yo a todos los que les veo serios les hago sonreír, pero la verdad es que son muy pocos. Aquí la emoción es intensa. He entrevistado a hinchas que han podido decir que ellos no esperaban ganar y que la Tri les cerró la boca en lindas palabras.
1: Bueno, no creo que haya habido existido ese deseo de que le vaya mal a la selección. Lo que sí, María José, y claro, compartirás por el escenario, por los dos primeros partidos, la derrota ante Costa de Marfil, el empate que supo a derrota con Curazao, hacía pensar que esta tarea era imposible ante la selección de Alemania, y claro, entonces el resultado a muchos ha sorprendido, pero estamos reaccionando con mucha felicidad, con mucha alegría. No sé si sea factible, María José, que dialogues con esos hinchas que pasan a tu espalda, que salen muy felices, muy contentos, para saber el sentir de los mismos y caramba, que nos transmitas toda esa felicidad del pueblo ecuatoriano.
2: Claro, déjame, me ubico en buena luz y aquí les pregunto, buenas, buenas, estamos en vivo para Quito, ¿cómo sale el partido?
3: Hace 20 años estoy en el Mundial de Alemania.
2: Ay, miren.
3: Bueno, yo dije, tío, vamos a ver si podemos estar en la revancha.
2: Y se le dio. ¿Qué se me pasó?
3: Pues nada, eso es lo que pedíamos. Los dos partidos anteriores no se nos quedaron.
2: Exactamente. ¿Tiene algún jugador favorito en el partido?
3: Está bien. Estas cosas. Sí, vamos atrás del próximo partido
2: también. Claro que sí.
3: Vamos a un gol de
2: México. Yo me acuerdo ese golazo, claro. Pues papá, que sí hay que tenerle fe. Hay que tenerle fe. Muy bien, muchas gracias. Gracias. Bueno, escucharon por ahí. Aquí hay unos que están en fiesta. Me están llamando.
1: Bueno, okay. sí, entendemos, vemos las imágenes, claro, es un poco más complejo porque con el movimiento como que se distorsiona el sonido, pero claro, entendemos cómo estás ahí en ese ambiente y eso es lo que justamente provoca. Ahí le saludan, ¿no? Qué lindo lo que se vive, María José, y el hecho de estar ahí, de caramba, tener ese contacto directo con los hinchas, ¿qué provoca en ti? ¿Se siente más el amor por el país, por la selección? ¿Cuáles son tus vivencias en esta experiencia periodística?
2: Oye, la verdad es que es un honor. Tenga hinchas aquí atrás mío en mi espalda, felices, mostrando su camiseta. La verdad es que es un honor. Se siente tan bonito ver a tantos ecuatorianos. Se siente muy bonito ver a los ecuatorianos unidos como un solo país que somos. He visto tanta gente llorar, han llorado conmigo, he abrazado a muchísima gente. La verdad es que es todo un honor y un privilegio poder llevarles la información a todos los que nos siguen en las diferentes redes, a los oyentes de Radio Quito y Radio Platinum con los que hemos estado conversando este día. La verdad es que pasan muchísimas cosas y muchísimas locuras. Ahorita me acaban de bañar de cerveza. El grito que escucharon era porque me llamaron para bañarme de cerveza. No me enojo, es la emoción del fútbol, del partido. Seguramente si no estaría en esta entrevista contigo y haciendo entrevistas para el comercio, estaría saltando por aquí también. Pero es parte del trabajo. Yo le decía a una compañera, no puedo gritar el gol porque en lugar de gritar tengo que pensar en grabar para que todos los que no puedan estar aquí puedan ver un poquito de cómo se vive el mundial. Y eso es un poco cubrir un mundial, es hacer pequeños sacrificios como ese, no gritar el gol, pero grabar para que ustedes puedan ver un gol o el festejo del gol.
1: Sin duda que es así. En tu caso, María José, bueno, eres parte del equipo del comercio desplegado allá para cubrir esta cita ecuménica, pero claro, conocíamos o conocemos de que tú ya radicabas, de hecho, radicas en Estados Unidos. Sin embargo, ya conocer un poco el ambiente, sentirte como una migrante, como una ecuatoriana radicada en otro país, eso en cuanto puede cambiar para esas personas, en cambio, que son pasajeras, ¿no? Que han ido por el mundial, que estarán este tiempo, algunos ya pensaban regresarse, otros que siguieron el ejemplo de Gonzalo Plata, que decía traerán más ropa porque nos vamos a quedar por un buen tiempo. Bueno, hay esa diferencia entre los que radican allá y los que están de paso. ¿Cuál es tu lectura al respecto?
2: Mira, sí he notado una gran diferencia. Sabes que la gente que viene desde Ecuador y los que he podido leer que están viendo el mundial desde allá, por ejemplo, en los dos primeros partidos estaban muy molestos, muy enojados. Pero sucede todo lo contrario con la gente que sale de estos estadios, con la gente que estaba en los fanfest. La gente sale triste, más que molesta, pero muy agradecida de poder hacer algo en comunidad. Mira, es gente que es muy difícil reunirse en ciertas ciudades de Estados Unidos. Yo, como dices, vivo en Los Ángeles y allá la comunidad ecuatoriana es muy chiquita. Casi no hay restaurantes ecuatorianos como en este lado de Estados Unidos. Entonces, tener un espacio en el que encuentras más gente con tu bandera, con tu idioma, con tu cultura, incluso que nos reconocen gracias al comercio, al chimercio, escuchar esas barras. No, o sea, me vas a hacer llorar, Juan Carlos. Me rompe el corazón, la verdad. Yo no llevo mucho tiempo fuera de mi país, un año y medio, pero para mí se me ha hecho eterno, o sea. La verdad es que esta experiencia está siendo súper bonita. Migrante que encuentro llorando, mi voz se parte, como se quiere partir ahorita.
1: Es que, no, y te comprendemos y lindo que lo puedas expresar porque ahí nos transmites mucho a los amigos oyentes, porque también lo palpitan como tú. Y es que claro, pero siempre se ha dicho que hay una gran diferencia entre el ecuatoriano, los que estamos acá, los que, caramba, vemos a la selección a lo lejos, pero se dice que el que vive fuera del país le comienza a provocar otro tipo de sensación, se vuelve más patriota. Qué lindo que sentir aquello, ¿no? Es decir, amar al país. Creo que hasta esas divisiones que la vivimos a diario por otros aspectos, ya sea la política o en fin, parecería que allá quedan como opacadas, y es el amor al país. Entonces, tú nos estás corroborando aquello, María José. Se palpita de otra manera, se ama más al país, ¿es verdad, Majo?
2: Es 100% cierto, 100% cierto y comprobado. Aprendemos a valorar más cosas que allá dábamos por sentado. Imagínate, empiezas a extrañar cosas como los chochos, como la harina esta de Machica, o sea, son cosas que allá tenemos por millón, el verde, el plátano, o sea, allá hasta se desperdician. Y acá se extrañan desde la comida, los sabores, el abrazo de... ¡Ay, no me voy a llorar! El abrazo de la familia, se extraña al equipo del comercio trabajando juntos, verles a ustedes en un ascensor ahí en el edificio. Se extraña, no sé, los buses, hasta la canción del gas.
1: Sin duda que es así. María José, te agradecemos por estos minutos. Sigue disfrutando. Yo sé que estás en la labor de en vivos para el comercio, en la página digital, de redactar algunas notas, pero también que no se quede sin ese espacio para disfrutar, ¿no?, de esta victoria, y caramba, transmitir las emociones que estás viviendo. Muchos éxitos, María José.
2: Gracias a ustedes por el espacio. Ya saben que estamos aquí a las órdenes, con gusto. Cuando se puede, interrumpimos las actividades y nos conectamos en vivo con ustedes. Espero que haya salido bien la señal, que no haya salido muy entrecortada, pero ya saben, si no es porque estamos a la salida del partido que Ecuador hizo historia en este mundial, que tanto esperábamos de sus goles.
1: Gracias, gracias a María José Aguilar, periodista de Grupo El Comercio, contándonos el ambiente, ¿no? El palpitar lo que ha generado este triunfo histórico en la afición ecuatoriana. Son las 18:47. Vamos a hacer otro contacto, pero recordarles, ¿no? Recordarles resultados de hoy. Lo de Ecuador encasillado en el grupo E. Ecuador, que le ganó a Alemania 2-1. Nilson Angulo, Gonzalito Plata. Luego, en la misma llave, Costa de Marfil se impuso 2-0 a Curazao. Ya empezó el partido, bueno, ya está por finalizar los primeros 45 minutos. Grupo F también se define este jueves: Países Bajos, Túnez, Japón, Suecia, y en la noche a las 21:00, Estados Unidos con Turquía, y Paraguay ante Australia. Nuevo contacto allá en Estados Unidos. Ahora se suma a la programación de Regresando con Andrés Carrión, Alexis Sinchire. Con él podemos hablar más del aspecto futbolístico, de lo técnico, de lo táctico, de cómo paró Ecuador, de dónde estuvieron las virtudes del conjunto nacional para hoy derrotar a una poderosa selección como es la alemana. Alexis, ¿cómo estás? Bienvenido, buena tarde. Ahí me parece un sonido como que se cortó, pero vamos a restablecer, no hay problema, esa señal con Alexis Sinchire. Él también está allá en Estados Unidos, desplegados para contarnos en este espacio también. Bueno, es que hay otras noticias que quedaron relegadas. Hemos hablado del otro tema fundamental, que es el caso Venezuela. Lo hacíamos al arrancar las 18:00. Me parece ya se complicó eso. Bueno, no importa. Únicamente minutos también para recordarles esta victoria histórica de la selección ecuatoriana por el grupo E. Ecuador 2-1. Lo de Costa de Marfil ganando 2-0 a Curazao. Están jugando en este preciso momento, bueno, se acabaron los primeros 45 minutos, Países Bajos ante Túnez por el grupo F, y también lo de Japón ante Suecia, que también se desarrolla en este instante. Luego, a las 21:00, decíamos, dos partidos más se estarán disputando: Estados Unidos con Turquía, y Paraguay ante Australia, los dos encuentros válidos por el grupo D para cerrar las respectivas llaves. Habrá que aguardar que se cierre, que terminen estos terceros partidos, últimos encuentros de la fase de grupos, para que ahí ya con el conocimiento cierto de los mejores terceros, poder conocer a ciencia cierta cuál será el rival de Ecuador y bueno, cómo quedan las llaves de 16avos de final, que arrancarán ya desde el domingo, ¿no? Ya vienen los 16avos de final. De momento Ecuador tendrá que enfrentarse a la selección de Inglaterra. Ese sería uno de los cruces. Escuchábamos el microinformativo. México también podría ser un potencial rival. Hay candidatos. Inglaterra parte de momento como el que estaría ahí al frente de Ecuador, y se recordaría lo hecho en los octavos de final, recordemos, del Mundial 2006, donde Ecuador y su historia sorteó la fase de grupos y se le cruzó la Inglaterra de David Beckham, y sería el mismo el que con un majestuoso tiro libre vencería la valla ecuatoriana, la valla que custodiaba en ese entonces Cristian Mora, arquero de Liga Deportiva Universitaria, y nos quedábamos fuera de la competencia. Bueno, vamos a hacer una ligera pausa, son las 18:51 y ya regresamos en el cierre de la programación de Regresando con Andrés Carrión.

0: 18:53, quedan todavía un poquito de tiempo, ¿no? Para cerrar la programación de Regresando con Andrés Carrión. En línea telefónica, Mauricio Bayas, periodista también él, para que nos dé su lectura de lo realizado hoy por la selección ecuatoriana. ¿Me escuchas en ese tono un poco serio? Mauricio, ¿cómo estás? Bienvenido, buenas tardes.
1: Qué gusto, Juan Carlos. ¿Cómo te va? Saludos a ti, a Carlitos Campaña, al licenciado Carrión también. Sí, te escucho serio, no te escucho emocionado.
0: No, pues, pero si yo estoy serio, tú estás más serio que yo, pues, Mauricio, por Dios.
1: No, creo que tú estabas ya con el fuera de Becasese fuera.
0: Oye.
1: Tú eres de resultados.
0: Eso que mencionas, el fuera de Becasese fuera, y por ahí empecemos, pues, Mauricio, más allá del resultado, Becasese, ¿debe continuar en la selección o no?
1: Por ahora creo que hay que esperar ver hasta dónde llega, señor Vanegas. No puedes. A ver, varias circunstancias, amigo Juanca. Los dos primeros partidos de Ecuador en el Mundial tuvieron varias circunstancias. Y yo hoy apostaba que Ecuador gana, porque cuando te toca salir a proponer es cuando sufres. Y se vio eso claramente, ¿no? Y BKC se ha trabajado este equipo muy solvente desde la defensa, desde atrás. Y es lo que se vio. Con un cierre dramático, emocionante, pero si uno revisa los números de Becasese, señor Vanegas, la cantidad de partidos en los que empató, y desde dónde se empató, desde la fortaleza defensiva, que es lo que se ha vuelto a ver y se ha vuelto a recuperar, ¿no?
0: Sí, la verdad que ahí estuvo la, o ha estado la clave de la selección ecuatoriana, ¿no? El bloque defensivo. El problema ha sido la ausencia de gol. Hoy en Nervalencia volvió a arrancar como titular, tras la salida como que viene un toque de frescura en la ofensiva del combinado ecuatoriano. ¿Qué pasará en el siguiente partido al margen del oponente, Mauricio? ¿Será momento de dejarlo en la banca al goleador histórico, de ir probando otras opciones, o hay que insistir con él desde el vamos?
1: A ver, ¿por qué lo quiere sentar a Egner? Ya lo quiere sentar a Egner hoy. El primer tiempo de Egner y no funciona, y el funcionamiento colectivo del equipo está con el engranaje de Egner desde hace rato. Después, hay una serie de circunstancias, señor Vanegas, que creo que hay que sentarnos a discutir largo rato, porque se ha intentado desconocer todo el proceso que ha tenido Ecuador con Pacho, con Moisés, que no han tenido partidos brillantes, pero por algo están donde están, pues, señor Vanegas. Y en el caso de Egner Valencia, la cantidad de goles que ha marcado le dan ese crédito. Contaba Becasese en la rueda de prensa esa entrega de legado, ¿no? De la capitanía de Egner Valencia a Moisés Caicedo. Es una generación que si uno revisa, y te acordarás, y si yo me tu llamada ha sido súper oportuna para recordarme varias circunstancias en las que tú decías, no va a llegar. Y esta gente que ha sido formada en Independiente, ¿cuántas veces tuvo historias parecidas? Construidas desde la adversidad, señor Vanegas. Y en el caso de Egner Valencia, llega a complementar este grupo de muchachos formados en Independiente, que saben lo que es venir desde atrás. Es el típico ecuatoriano, lo decía en broma hace rato a mis compañeros, es el típico ecuatoriano que no tienes problemas, pero si no te metes en problemas, no somos. Entonces, esta es una selección construida así, desde la necesidad, desde el enfoque de que hay que pasar apuros, y hoy sacó lo mejor versión Ecuador en la cancha.
0: No, sin duda que es así, pero la mía no era una aseveración o ya una postura de decir Egner tiene que ir a la banca, más bien era una pregunta que tú la has respondido y que sin duda pueden muchas personas alinearse con esa idea de que a un goleador como Valencia hay que seguirle dando oportunidades. Luego, Mauricio, también no está de más sentar a ciertos jugadores que no pasan un buen momento. A veces eso termina siendo un revulsivo, y en el mismo partido ingresa la variante y marcan la diferencia. Pero eso ya dependerá del cuerpo técnico, ¿no? Del entrenador, en este caso, Sebastián Becasese. Pensando a futuro, ahora uno ve más o menos el eventual cruce y de 16avos, me refiero, y aparece Inglaterra. ¿Qué te parecería ese rival? ¿En qué porcentaje esta selección ya sería el oponente de la tricolor nacional? ¿Cuál es tu lectura a posteriori de la tricolor nacional ya en un cruce de 16avos de final?
1: Creo que hay que esperar y tener un poquito de paciencia hasta el sábado, ya más o menos tendremos claro el panorama, ya se resolverá el tema para ver con quién toca. Dentro del cuadro de posibilidades, si me preguntas si podemos escoger rival, no sé si te va a gustar lo que te voy a decir, que sea México, para jugar contra México, en México, y que Edner Valencia se destape en una cancha que conoce muy bien.
0: Bueno, si me dices entre México e Inglaterra, obviamente te diré que México resulta un mejor rival pensando en una eventual clasificación, en este caso ya a los octavos de final. Uno creo, Mauricio, que sí, a propósito, estamos conversando con Mauricio Bayas, periodista, amigo de la casa, por eso la facilidad para dialogar y sin muchas posturas. Vale recordarle a los amigos oyentes de Radio Quito y Platino, ya estamos en el cierre, por cierto, de la programación de Regresando con Andrés Carrión. Mauricio, sí se puede, o sea, escoger si hubiese la posibilidad, si hay rivales y rivales, te he hecho esta comparación entre México e Inglaterra, pero habría otras opciones. Te pregunto, ¿hay otras mejor que México o esta sería la más agradable pensando en otra clasificación?
1: No, puede ser varias posibilidades. Inglaterra, como tú dices, ¿te imaginas qué sería enfrentarse con Inglaterra y superar a Inglaterra? Porque acá ya no hay mañana, es un partido y chao, pierde y chao. Entonces,